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2: Hola, ¿cómo están, amigos? Aquí comienza una nueva edición de Funky Music. Mi nombre es Antonio Napoli y te traigo lo mejor de la música soul, disco, rhythm and blues, pop, y de vez en cuando metemos algo de rock por ahí. Hoy nos convoca un programa especial, el especial de 1976. Hemos hecho y partido de atrás para adelante con el 79, el 78, el 77, pero hoy nos vamos al 76. Cabe destacar también que a veces son temas que se grabaron un año antes, el 75, y fueron éxito el 76. Nos basamos un poco en los grandes temas pensando en el ranking de la Billboard. Pero vamos con el primer tema del día de hoy, The Miracles, y el tema es Love Machine. Dale, DJ.

Que bien, hemos comenzado este programa de 1976 en este especial en Funky Music. Hoy tendremos mucha música, estaremos con Elton John, Kiki Dee, RuPaul en este cover del día de hoy, Diana Ross, Johnny Taylor, Paul McCartney, Peter Frampton, Walter Murphy de Manhattan y Wild Cherry. El primer tema era de Miracles, con un tema de 1975, venía en un álbum que se llamaba City of Angels, fue un número uno en el Hot 100 del 76. Si miramos la lista de todos los temas más importantes, estuvo como en el 7 del global del año, el mayor éxito del grupo, y la voz era de Billy Griffin, que después fue reemplazado, que había reemplazado a Robinson en el 72, y que después Billy Griffin hace una carrera solista con Hold Me Tired in the Rain, un tema que salió por ahí por el 84-85. Excelente tema para comenzar Funky Music. Y vamos con otro tema. En 1976 los Bee Gees ya se habían mudado a Miami, habían sacado un álbum en el 75 que marcó el estilo, que se llamaba Main Course, con el productor Alex Martin, y el 76 siguen esta onda de éxito, grabando en Miami en Criteria Studio, sacan un tema que se llama You Should Be Dancing, el álbum se llama Children of the World, que fue el número uno en el Hot 100, posiblemente su tema más importante, pero marcaría lo que vendría después, tema que se reutilizó en Fiebre de Sábado por la Noche, y que obviamente fue... y posiblemente lo más importante que hicieron los Bee Gees en la música. Entonces, vamos con You Should Be Dancing de los Bee Gees 1976.

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0: Mi nombre es Antonio Napoli y vamos con el cover del día de hoy. En 1976 sale un single de Elton John con su pareja, esposa Kiki Dee, que se llama Don't Go Breaking My Heart. Fue un número uno en Reino Unido y también fue un número uno en el Hot 100 de esa época. De hecho, dentro de la lista global de canciones de 76, esta fue la número 2 en importancia. Muy buen tema, un posiblemente uno de los temas más conocidos de Elton John y que también llevó a la vista de todo el mundo a Kiki Dee. Entonces vamos con la primera parte, Don't Go Breaking My Heart, de Elton John y Kiki Dee en este cover de Funky Music.

vamos con la versión cover, que sigue siendo el mismo Elton John, pero ahora es con RuPaul, no sé si hablar de influencer en los años 90, ya con su estilo más transvestido. RuPaul se junta con Elton John y sacan de nuevo el Don't Go Breaking My Heart, un álbum que se llama Duets del 94, que Elton John participa con varios artistas. Esto fue un 92 en el Hot 100, un 3 en el US Dance Club. Es una versión más dance, high energy del tema. Ahora estaba la producción de Giorgio Moroder y tenía un montón de remixes el single. Nosotros ahí escogimos el Direct Hit Remix para escuchar, pero son las dos versiones, la versión original del 76, Kiki D con Elton John, y la versión de 1994 de Elton John y RuPaul de Don't Go Breaking My Heart.

Y en este especial de Funky Music de 1976, hablemos un poco de lo que pasaba en Chile. Las políticas de los Chicago Boys a nivel económico ya se estaban implementando. Chile se retira del Pacto Andino. Había un toque de queda todavía muy fuerte y una censura en lo que era medios de comunicación, que principalmente abarcaba periódicos y televisión, aunque ya la televisión estaba tomando un rol importante en lo que era distraer al país un poco. Y a nivel internacional, Henry Kissinger visita Santiago en base a lo que era la Asamblea General de la OEA. Temas importantes que pasaban en Chile en esa época. Pero adicionalmente en la música nos encontrábamos con Diana Rose. Diana Rose, que ya estaba probando un poco lo que era la música disco, y saca un tema que tiene una introducción bien interesante y que luego se transforma en un tema bien bailable. El álbum era del mismo nombre, Diana Rose. El tema se llama Love Hanover, esta resaca de amor, que fue un número uno en el Hot 100 principal en todo lo que era el rol disco en la carrera de Diana Rose. Y se las dejo aquí en Funky Music.

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1: Y seguimos con Funky Music. Mi nombre es Antonio Napoli. 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Y seguimos con este especial de 1976. Estamos con Johnny Taylor y su tema Disco Lady, que fue un número uno en el Hot 100 y un número tres en este recuento total del año. El éxito mayor de Johnny Taylor, un primer single certificado en platino por la RIA, que vendió 2,5 copias. Y lo tienes acá, a Johnny Taylor, Disco Lady, en Funky Music.

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1: Y vamos a revisar en este especial de 1976 qué es lo que pasaba en la 17ª edición de Viña del Mar. Teníamos a grandes invitados como Roberto Carlos, Julio Iglesias, Paloma San Basilio. Tenemos también a Bigote Rosé. En la competencia gana el tema Una Noche de Amor con Roberto Viking Valdés. No sé si acuerdan un poco más. ¿Y qué pasaba en el mundo? Teníamos la Guerra Fría. Nace Steve Jobs en esa época. Teníamos la muerte de Mao Zedong. Los Juegos Olímpicos de Montreal. La gimnasta rumana Nadia Comaneci tiene su primer 10 en la historia. El Concorde comienza sus vuelos, pero también en la música teníamos algo más y algo bastante interesante, porque en este tema, en lo que era la parte de la separación de los Beatles, ya Paul McCartney había formado una carrera con Wings y sacan un tema que se llama Silly Love Song, que fue número uno en el Hot 100 y fue el número uno de ese año en todo el recuento. Es una respuesta un poco sentimental hacia John Lennon posiblemente y a todos los que criticaban que hacía canciones que eran muy de amor, muy simplistas, pero realmente les dicen no es, el amor es importante y no es solo un silly love song, una tonta canción de amor. El álbum se llamaba Wings at the Speed of Sound y te lo tenemos acá en Funky Music, Paul McCartney con Silly Love Song.

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1: Y vamos con el momento en vivo aquí en Funky Music en este año 1976. Alguien decía en una película, ¿quién no tuvo el álbum de Peter Frampton en Frampton Comes Alive en su casa? Y es verdad, es un álbum súper icónico con las fotos de Frampton y su guitarra en la portada, que si tú lo abres ese álbum, un LP que tenemos la suerte de tenerlo, sale de cuerpo completo al abrir la carátula del LP. Y ese álbum trajo dos temas. Uno de ellos es Show Me The Way, que vamos a tocar aquí en esta versión en vivo. Fue un número 6 en el Hot 100 y explota principalmente todo lo que era en la fama de Frampton, y hace también famoso este uso del Talbox, que es el efecto inicial que se escucha en la canción, ese guau guau guau guau, que después sería un sonido muy asociado con toda la carrera de Frampton. Entonces, momento en vivo, Show Me The Way con Peter Frampton y este LP que se llama Frampton Comes Alive. Dale, DJ.

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1: 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Esto es Funky Music en las frecuencias de Radio Paulina. Mi nombre es Antonio Napoli y te estoy presentando un especial de 1976. Vamos con un tema que se asocia mucho con el disco clásico. Se toma originalmente de la Quinta Sinfonía de Beethoven y el tema se llama A Fit of Beethoven de Walter Murphy, de este año 1976. Una adaptación de esta Quinta Sinfonía que representa muy bien las fiebres del disco de mediados de los 70 y que además fue incluida en la película Saturday Night

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2: Ya hemos llegado al momento romántico del día de hoy. En los 70 era muy común parafrasear dentro de las canciones, y este grupo Manhattan lo hizo bastante popular en su mayor éxito. Esto viene en un single que de 45, ¿estos se acuerdan de estos singles chiquititos de 7 pulgadas? Y fue un temazo del 76, un número uno en el Hot 100. En la lista global sería un 6 de todos los temas de importancia. Es una balada del sonido Philadelphia, de Gamble and Huff, ¿se acuerdan de eso? El único éxito número uno de este grupo pop, es posiblemente una de las canciones más reconocidas de ese año. Venía en el álbum que se llamaba The Manhattan, y el tema se llama Kiss and Say Goodbye. Una canción de despedida para un gran amor, ¿no?

Y cerramos este especial de 1976. Tuvimos mucha música. Partimos con The Miracle y Love Machine. Los Bee Gees con You Should Be Dancing. En el cover tuvimos a Elton John con Kiki D. Y que después se repitió el plato 94 con RuPaul. Diana Ross empezando a caminar por el disco. Johnny Taylor con su Disco Lady. Paul McCartney hablando de que no era solo una tonta canción de amor. Peter Frampton con Frampton Comes Alive y su tema Show Me The Way. Walter Murphy de Manhattan con el tema romántico. Y no podíamos dejar de cerrar con un gran clásico del rock y la música bailable, que tiene una frase que nos dejó marcado a todos, que decía: play that funky music, white boys. Un tema número uno en el Hot 100 de ese 1976, un 5 en la lista de los temas de ese año. Y esto es White Cherry con Play That Funky Music. Me despido de Funky Music el día de hoy. Los veo el próximo final de semana. Mi nombre es Antonio Napoli y les digo chao, chao.

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2: 21 horas, 30 minutos.
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1: Y tenemos aquí un disquito simpático para ti, muñeca, que estás solita en tu casa. A ver, a ver. Ah, Los Prisioneros, la cultura.

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2: 0 horas en punto.
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0: 0:30.
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3: 1:00 a.m.
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0: Una de la mañana, 30 minutos.
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3: 2 horas en punto.
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0: 2:30.
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2: 3 horas en punto.
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0: 3:30.
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3: 4 horas en punto.
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0: 4:30.
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3: 5 horas en punto.
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0: 5:30.
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0: 6 horas en punto.
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0: 6:03.
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¿Cómo están? Muy buenos días, buenos días. Hoy que estoy chascona. Hoy día sí que viene chascona. Ando con los rulos indómitos hoy día. Ando rebelde sin causa. ¿Cómo están, Marito? Buen día. Un hoyazo para todos los que se están levantando a esta hora. Lunes 18 de mayo. Son las 6 con 10 minutos. Arriba, arriba, arriba, arriba, arriba. A levantarse con ánimo, con energía. Semanita corta para muchos. Claro, tenemos el jueves feriado. Y muchos van a tomarse también el día viernes. Así que son solo 3 días. Sí. ¿Nosotros qué nos vamos a tomar? Las manos. Nos toca trabajar el día jueves. Vamos a estar trabajando en la, haciendo el matinal. ¿Ah? Claro, los 21 cañonazos quedan postergados, suspendidos, hasta nuevo aviso. Pero ese día, el 21, la noche. No, ¿cómo? No, espera, me estoy arreglando la cámara. Por favor. Ahí sí. ¿Cómo estás, Mario? ¿Cómo estuvo el fin de semana? ¿Tu domingo? ¿Estuvo fomingo? ¿Tranquilo? Sí, bacán. Ya, qué bueno. Estamos como siempre con nuestra línea telefónica. Yo, bien. Con nuestras líneas telefónicas activadas. El 572-78-2872 y el 572-7256-64. Nuestro WhatsApp, el más 569-2020-1535, también está disponible para que nos manden sus saluditos. Oye, ¿habrá llegado la Sandra de la Isla de Pascua? Debería haber llegado ya, ayer. Porque dijo, la Sandrita habrá llegado, te digo, de la Isla de Pascua. Me mandó un saludo desde allá, un día en la tarde. Sí. Estaba... Sí, fue en la tarde, estaba... ¡Ay, sí, ya llegó! Llegó la Sandrita. Espérame. Este está medio loco este WhatsApp. ¡Turra! Dice, buenos días, Paolita y Marito. Espero que se encuentren muy bien. Muchas bendiciones para ustedes y sus familias. Un abrazo grande. Sandrita de mi corazón, ¿cómo te fue? Cuéntanos todo, queremos el chisme completo. ¿Pinchaste? ¿Habrá pinchado la Sandrita? ¿Ah? ¿La Sandra solita, soltera? Sí. Mario, gobiérnate. Sandra, Mario te manda un besito así como en cámara lenta. Sí. Ya. Y Orana dice, ay, llegó, pero súper, súper pascuense. Oye, ¿y viste lo, viste el Moais? Te muestra, ah, el, no, dale, no es de ahí. Ese es de Temuco, de por ahí de la. No, pues Mario, el indio pícaro es del otro lado. No, no, no, nada que ver. No. Buenos días, super dupla. Anoche se movió el piso. Rodolfo nos saluda por aquí. Oye, sí, lo sentiste, Mario. Yo tampoco. No, yo sí lo sentí. No, sí lo sentí, pues sí fue fuerte. No, ahí ya ni me acuerdo. Pero sí, sí lo sentí. Es más, tengo la información por aquí. A las 4 con 48 minutos.

A las 4:48 de este 18 de mayo 2026, 26 kilómetros al suroeste de Pozo Almonte, con una profundidad de 87 kilómetros. Magnitud 5.0. Mucha gente se despertó. El ruido fue fuerte. A las 4:48:05. ¿No sentiste nada? No. Yo sí lo sentí. Lo único que estoy sintiendo últimamente son los temblores. Nada más. 26 kilómetros al suroeste entonces de Pozo Almonte. Sí. 87 kilómetros de profundidad. Magnitud 5.0. Lo habían puesto 5.3, luego lo bajaron. ¿Por qué bajan? Yo no entiendo. Siempre bajan. Siempre lo bajan.

0: Estoy mirando acá una cosa que me pusieron en el Facebook. Ya. Ya, pero no era para asustarse tanto. El ruido fue como feo, pero nada más. Sí. Cuando les dé miedo un ruido así feo, acuérdense de su ex que era más feo y no les daba miedo. Así que no es para tanto. No sé. Ay, dice la Sandra que... Los vi a todos, dijo. Los bailarines del Cari Cari, estupendo. Oh, pero mira la foto que mandó. Uy, Sandra. Tengo que ir a la Isla de Pascua, Mario. Tengo que ir. No. No se ve esas cosas, pues. Tanta... Mira, les voy a mostrar la foto que mandó la Sandra al Mario. Ah. Como, bailan con un taparrabo, sí, po. No, no. Están con nada. Quedó tuerta la Sandra. Estaba sentada en primera fila. Se le llegaron a quebrar los lentes. No, pues Mario, si bailan con cosas. Oye, es que no sé por qué me pica tanto aquí. Desde la mañana que me desperté. Acá, ahí. ¿Qué hay ahí aparte de la frente? Me estará saliendo algo. Cacho, no es porque no. No. No. No, porque no, nadie me pone los cachos. Espérate, déjame buscar acá la foto de la Sandra que está impresionante. Ay. Mira, voy a mostrar acá. ¿Cómo te pasaste, Sandra? Yo necesito ir a la Isla de Pascua. Me urge. Mira, por favor. Ahí la subí. En el Matinal Paulina estamos en Facebook y en X. Estupenda las chiquillas también, para que andamos con cosas. Es tan bonita la danza de la Isla de Pascua. ¿No me ves? Estoy en el Matinal Paulina en Facebook. ¿Ah? ¿Me ves? ¿Viste la bailarina y lo...? No te creo, ¿en serio? A ver. Espérame, déjame buscar acá. Ahí está, sí. Jorge Cortés nos está saludando, de hecho, en el Facebook. Muy buenos días, Paola y Mario, que sea lindo día. Yo trabajo hasta el miércoles. Ah, Zacapica. Zacapica. Besitos, Jorge. Ya, y hoy 18 de mayo. Vamos a sacar a estos bailarines de la. ¿Los viste? Mira, pues. Qué oturnia la Sandra. ¿Cuánto me dirán los Moai? Esa estructura. No, pues la estructura del. No, Mario, estoy hablando en serio de los monumentos. Ah, es que si hago así también me retáis, pues. ¿Cómo hago? Para arriba si son altos. Oye, qué bonito. Me imagino que una experiencia inolvidable, Sandra. Y además recuerda que la Sandrita viajó con sus hermanos. Entonces tiene un plus especial ese paseo, esa salida, ese viaje. ¡Oh, Zacapica nomás con los... Si un día desaparezco, es porque me fui a la Isla de Pascua. ¡No me busquen! ¡No me busquen! ¿Ah? Por eso te digo, buen Mario. Mario. ¡Oh, estoy que hoy mañana! Vendo todo, vendo hasta los cabros chicos. Sí, pues, vamos a la Isla de Pascua. No voy a ir solita. Ahora, si me invitan, no tengo problema. pero no tengo hermanos como la Sandra, que tuvo la suerte que la invitaran sus hermanos para pasar una semanita por allá. No tengo la suerte de la Sandrita, ya. Oye, Mario, tenemos un audio. ¿Sí?
1: Hola, tía, buenos días, tía. Me voy temprano, no sé qué onda. Tía, ¿sabes qué? Yo estaba arriba del techo con las cabras y de repente sentimos un ruido, pensamos que venían los gatos. Pero no eran gatos, tía, era un temblor, tía.
0: No, bonito.
1: Claro, y pues estábamos pendientes de chapar palomas, porque nosotros vamos a chapar palomas. ¿Me entiendes?
0: Chapar palomas.
1: Pero el ruido de las palomas volaron, tía. Ay, cabra. Y dije yo, cabra, apretemos cachete y el temblor. Y voy a tener que ya más rato va a llegar mi papá. Y así pues, tía, venga el temblor, tía. Ah, a todos te los saludo a todos los que están escuchando Radio Pablina, tía, ya. Saludos a tío Mario, a tío Hueso, ya a todas las tías que están escuchando tu programa, tía.
0: Ya. Muchas gracias, mi amor.
1: Papá, me pidió.
2: ¿Qué estáis haciendo ahí?
1: Ah, papi, que está hablando por teléfono.
2: ¿Con quién?
1: Con la tía Paola, pues, tío.
2: ¿Cómo que tío, weón?
0: ¡No!
1: Con la tía Paola.
2: Ah, ya, muy bien. Buenos días, Paulita.
0: Buenos días, Fernandito.
2: Lindo lunes, linda semana. Bueno, aquí estamos nuevamente. Ya llegamos temprano porque me levanté a las 5 de la mañana y yo también me despertó un ruido prácticamente. Esto fue como 10 para las 5 el temblor.
0: Sí.
2: Pero no fue nada. Más ruido que movimiento. Pero estamos bien. Ya, que tenga lindo día.
0: Muchas gracias.
2: Y se me cuidan. Saludos a don Mario, a Wilson y a todos los que escuchan tu programa.
0: Chau, muchas chau. Gracias.
2: Chao. ¿La chiragua usted la tía?
1: Sí, papá.

0: contigo en la mañana, tía. Chao, te quiero. Pórtate bien, tía, ya. Chao. Ay, no sé, tía, está sacona. Ay, no sé, mi papá está bien. Ya está bien. Online. Chao, chao, chao. ¡Giovanotti!
1: Seis, 22 minutos.

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1: 6:23 minutos.

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1: 6:25 minutos.
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1: 6:25 minutos.

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1: 6:26 minutos.
2: Se me perdió. Acá está. Un día 18 de mayo. Espérate que no veo nada, Mario. No veo. Me la estoy dando de Lola y no veo nada. A ver, espérame, déjame ver si lo puedo. Ahí sí. En 1561, las efemérides, un día como hoy, 18 de mayo, pero del año 1561, Pío IV, en consistorio público celebrado el 18 de mayo, creó el Obispado de Santiago bajo la advocación de la Santísima Virgen María y nombró obispo al sacerdote don Bartolomé González Marmolejo, clérigo compañero del conquistador Pedro de Valdivia. Y en 1818, Bernardo O'Higgins, director supremo de Chile, designa una comisión encargada de redactar la primera constitución política de la República. Comenzó a regir en octubre del mismo año, siendo reemplazada en el año 1822. Y en el año 1832, un 18 de mayo, el minero y jornalero chileno Juan Godoy descubre la rica mina de plata de Chañarcillo. La mina de plata de Chañarcillo. También en el año 1838, el gobierno del presidente José Joaquín Prieto crea la Sociedad Nacional de Agricultura, cuyo primer presidente fue Domingo Izaguirre. Se dice que sería la primera en su tipo en el mundo. Se le entregó la Quinta Normal de Agricultura, fundó el periódico Boletín de la Sociedad de Agricultura. Fíjate tú, y el año 1864, Mario, se crea la Artillería Cívica Naval en Valparaíso. En el año 1880 llega de Bolivia a Tacna una división para reforzar el ejército del Alto de la Alianza. Las fuerzas bolivianas alcanzan a 5.000 hombres. El mismo día llega a Tacna Campero, presidente de Bolivia. En 1880. Sí. En 1918 naufraga el escampavía Meteoro en Punta Arena. En 1953 se inaugura la Escuela de Periodismo de la Universidad de Chile, creada por el decreto, del 22 de enero de ese mismo año. Y en 1973, el presidente Salvador Allende anuncia la expropiación de todas las compañías extranjeras de telecomunicaciones. Y en el año 2001, un 18 de mayo, el 2001, luego de 8 años de trámites, el Congreso Nacional promulga la nueva ley de prensa. Sí. Ahí están las efemérides entonces para el día de hoy, 18 de mayo. ¡Ay, me gusta esta canción! ¡Gloop! Y esto es Enamorado de Ti. ¡Ay! ¡Oh!

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1: Seis, 32 minutos.

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0: Yo tengo ganas de ir a bailar, Mario. Ya. Sí, pero tengo ganas, pero después me doy los pies. Después me siento. No, ese día bailamos mucho. Caleta. Llegamos como a las 10:30. No, más tarde. ¿Verdad? Como a las 11:30. Como a las 11, más o menos. Como a las... Bailamos al tiro. Y no paramos hasta como a las 3 y tanto que nos fuimos. Sí, estuvo muy entretenido. Tengo ganas de ir a bailar. Canalizo la energía por ahí. Oye, un saludo para Juan Carlos González, que nos está escuchando atentamente. Un besito para ti, Juan Carlos, que tengas un lindo día. Acuérdate que hay que hacer la caja chica, así que vamos moviéndonos. Que la plata no cae del cielo. Y tiene ahora mujer que mantener. Así que, lávate la cara y... ¿ah? Sí. Tenemos audio. Audio por aquí. Ya, Mario, córtalo.
1: ¿Cómo estás, Paola Ignacia?
0: ¡Oh! Marcelito.
1: Salúdame a la mano de...
0: Ya, ok. Es que, sí. Yo, sí, pues yo no dije, perdón. Sí, porque hoy día vuelve el Dandy, pues. Sí, él anunció. ¿Da? Tengo otro mensaje. ¡Uy! Ojalá que con tantos recortes no vayan a recortar el mejor programa de la madrugada. Un gran día. Saludos a Pablo y Mario. Ya llegan las noticias con Pablito Guerra y luego a la mañana por Paulina con Marcelo Santibáñez. Se la sabe de memoria. Pablito, lindo, precioso, un besito para ti. Mando la foto de su negro. ¿Ah? No, sí, yo sé. Mario me sentando yo nunca, jamás no para sacar. Oye, qué lindo el negro de Pablo.

0: Paola Ignacia, buen día. Salúdame a la mano de obra, al obrero maestro que trabaja ahí en las consolas que hace posible el sonido en el matinal, el The Real Matinal, que es el tuyo. Salúdame a todos los paisanos que están en esta, escuchando esta radio. Ah, volvió el Dandy, volvió Sinatra. Y que tengan un regio día, lo pasen chancho, que tengan una semana el descueve, y sobre todas las cosas que hoy nuestro querido club debe ganar, sea como sea. Así que Mario del Carmen, todas las buenas vibras para que nuestro club se traiga el triunfo de Santiago. Así que a los que asistan a tal magno evento llamado tu día, tu gran día en Radio Paulina, un abrazo. Aquí el Dandy.
1: Bienvenido nuevamente, Dandy. Te mando un besito, pero el programa se llama Un Gran Día, no Tu Gran Día. ¿Por qué qué? ¿Verdad? Te vamos a cambiar el nombre entonces, ya no le vamos a decir Dandy. Le vamos a buscar otro sobrenombre. Ya, ok. Oye, pero qué gusto de todas maneras escucharte nuevamente, Marcelo. Sabemos que estábamos ahí acomodando el alma y te mando un abrazo para que todo vaya siendo de mejor manera en la vida, ¿no?
2: ¿Y qué te pasa? ¿Qué pasó al Marcelo, Paulita?
1: ¿Por qué?
2: Hace un mes atrás. Dijo, no, con este entrenador no vamos a llegar a ningún lado.
1: ¡Qué despicota!
2: No va a pasar nada. Y ahora, escúchate lo que dijo. Vamos a ganar, dijo. Perdón.
1: Tú estás...
2: Perdón. No estamos de vuelta en la historia.
1: Mario.
2: Saludos, Marcelito.
1: Marcelo, estoy segura que ese teléfono va a sonar en
2: cualquier... Mire que eso, mire. Pero, vamos. Somos muchos, digo. Ya, no, Marcelo es un hincha de Portiquí que
1: sí, claro.
2: Siempre en la tarde te lo escucho y dice, y un día yo soy de esos de que vamos bien.
1: No, ¿sí?
2: Soy de
1: esos
2: que vamos a ganar. Vamos bien. Feliz cuando las personas y más cuando son amigos míos y amigas mías y les va bien, yo me pongo contento. Y en este caso a mi gran amigo, como es, me dice él, Pichón Cantillana, porque dice Pichón Cantillana, le está yendo bien, así que ganamos Marcelo un día, vamos, que como dice José, que se fue y vamos a ver qué pasa un día, la idea es ganar, y si no se puede ganar, hay que apoyar igual.
1: Por supuesto.
2: Y ojo, disculpa Paola, apoyemos a los jóvenes. Yo voy al estadio Paola, yo voy a Andes, apoyemos, no lo destrocemos, ya. Si cometen a un niño, porque un niño, apoyan.
1: Obvio.
2: Ya, Paulina, dije, Marcelo,
1: te va a llamar, estoy segura que te va a llamar. Espérate, que cualquier momento suena ese teléfono. Hoy me volvió a salir la foto de la Sandra, estoy impresionada con esa foto. No, está bien. Pero claro que sí, pues siempre hay que apoyar. ¿Qué cosa? El aire acondicionado. Hace calor, Mario. Tiene frío. Te dio frío. No, está bien, está bien. Tiene frío. ¿Te dio frío cuando entraste acá? No, o sea, hace calor. No sé, algo me va. Con el temblor parece como que se me anduvo desbarajustando todo. ¿Qué fue eso? Oye, algo te iba. Ah, tenemos acá las. ¡Oh, churra! Se me apagó la pantalla. Ahí sí. Hoy día, Mario querido, es el Día Internacional de los Museos. Sí. El Día Internacional de los Museos. Es un evento. Perdón. Pero es que ustedes no ven lo que... Mario, te pasaste.

0: Pero Mario. No. Ya. Voy a no te voy a mirar. Sí, es verdad. Ya, perdón. El Día Internacional de los Museos es un evento coordinado por el Consejo Internacional de Museos, ICOM, en inglés. ¿Ah? ¿Qué pasó? Pregunte. El Museo Esmeralda va a estar abierto el día 21 y de manera gratuita. Sí, sí. Bueno, este evento entonces pone en relieve un tema diferente cada año y que está en el centro de las preocupaciones de la comunidad de los museos. El Día Internacional de los Museos ofrece a todas las personas profesionales que trabajan en los museos la oportunidad de ir al encuentro del público y sensibilizarlo sobre los desafíos que enfrentan. Oye, antes yo me acuerdo que, bueno, no sé si todavía, pero nos llevaban al museo como salida terapéutica, no, pedagógica, como una salida pedagógica casi obligatoria. Íbamos a recorrer todos los museos. No sé si todavía, pero me parece que sí, por lo menos al museo que está en Baquedano, al museo que... No la momia de ella. No, esa momia no, la otra. La momia de verdad. El museo regional está súper interesante. Sí. Y uno pasa por ahí todos los días y no lo ve. Sí, hay muchas cosas muy buenas para los niños, sobre todo de nuestra cultura regional. Sí. Y está el Museo del Deporte. También el Museo del Deporte, que está también en Baquedano. Déjame te digo al tiro una cosa, que vamos a mandar un saludo.
1: Cambio y atento.
0: Sí, y a propósito del Museo del Deporte, un saludo para Manuel Vega. Manuel Vega, amigo que trabaja ahí en el Museo del Deporte. Sí, ¿lo conoce? ¿Cómo? Ah, ¿verdad? Que me fuiste a buscar al... ¿Verdad? Me fuiste a buscar al museo y después nos fuimos por Baquedano. Oye, se nos atravesó un mojito. Íbamos caminando. Sí, ¿verdad? Se me había olvidado eso, Mario. Sí, es bueno que los niños también participen, vayan, llévelos, para que sepan cuáles son los deportistas iquiqueños que han destacado. Hay fotos, hay trofeos, hay poleras de los deportistas de acá que han recibido premios, algunos a nivel mundial. Sí. Claro, me dice Mario que traten de hacerle preguntas a los niños para que aprendan, ¿sí? Para ver si entendieron. Claro, por supuesto, todas las salidas pedagógicas tienen un objetivo, ¿verdad?, de aprendizaje, y por lo tanto, después de una salida pedagógica debiera haber una evaluación simple, no una prueba o algo así, pero por lo menos una sí, lo que pasa es que ahora tiene que ser con pauta, ya no es como antes, tiene que ser con pauta de cotejo. Sí. No, tiene que ser todo así como bien. Oye, Mario, ¿y sabes qué? Hoy día también es el Día Internacional de la Fascinación por las Plantas. No las plantas de los pies. No las plantas de los pies, las plantas de verdad. Sí. Fascination of Plants Day. Así se dice en inglés. El Día Internacional de la Fascinación por las Plantas. Sí. Claro, y este día conmemorativo celebrado... celebrado el 18 de mayo y creado bajo el alero de la Organización Europea para la Ciencia de las Plantas, el cual invita a centros de investigación, museos, empresas, colegios y universidades alrededor de todo el mundo a participar de esta iniciativa. Tiene como objetivo principal fomentar el interés y el intercambio de información referente a las plantas al mayor número posible de personas, con el fin de que queden fascinadas y concientizadas sobre la importancia de la ciencia de las plantas para la agricultura, la producción de alimentos, la horticultura y todos los productos derivados de las plantas como el papel, la madera, los productos químicos y los productos farmacéuticos. La creación de esta efeméride data desde 2012, año en que la Organización Europea para la Ciencia de las Plantas decidió divulgar la iniciativa con el fin de plantar una semilla que germine en la mente colectiva. Nos vamos con la unión. ¿Sí? Sí, el lobo cuida las plantas. Claro. Nos vamos con el lobo hombre en París, que fue mordido por el mago del Cian.
2: Seis, 49 minutos.

6, 50 minutos. Seis, 50 minutos.

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0: Y hoy a las 16 horas, a las 4 de la tarde en punto, estaremos conversando con la Seremi de Desarrollo Social hoy. Así que atentos, vamos a estar hablando de un montón de beneficios, buenas noticias. Así que no pueden dejarnos hablando solos, tienen que escucharnos. Y tengo también una información para una actividad solidaria que me la mandó el concejal Santos. Sí, sí, grande concejal. Espérame, ¿a dónde la dejé? La tengo por acá. Una actividad solidaria que se va a realizar este fin de semana. ¿Se acuerdan que estuvimos conversando alguna vez acá en la tarde por Paulina con la mamá de Felipe, un chico que necesita un respirador y para eso tiene que ser operado prontamente? Él está postrado solamente porque no se ha podido poner este respirador. Sí, y esta campaña se llama Un Respiro para Felipe. Estuvimos conversando con su mamá acá, este chico universitario que recibió su título hace poco. ¿Cómo no le vamos a apoyar? ¿Cómo no le vamos a ayudar para que él pueda tener una vida normal y que pueda salir a hacer su vida? Un joven, piensa que podría ser tu hijo, tu hermano, un sobrino. Bien, este fin de semana, el domingo 24 de mayo, hay una lota para ayudar a Felipe. 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Este domingo 24 de mayo, desde las 16 horas, en la Casa del Deportista. Sí, en Manuel Castro Ramos con Rancagua. Todos sabemos dónde es la Casa del Deportista. Y si usted no puede ir, no importa, ayude, coopere igual. ¿Dónde puede depositar? Acá tenemos las cuentas, la cuenta de la mamá, Patricia Oliva Osa. Si alguien necesita que yo le mande el flyer, porque son hartos números, pero si alguien necesita el flyer, me escribe al WhatsApp. Lo voy a dejar acá también, a ver si Marcelo lo puede promocionar. Y vamos a apoyar a Felipe, este joven que necesita poder hacer su vida. Está reciente, recibió el título, imagínate, en el hospital. Así que, ¿cómo no nos vamos a conmover con esto, verdad? 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Van a vender ahí afuera de la Casa del Deportista. Sí. Ya, y nos vamos. Nos vamos, ya llegó Pablito Guerra, como bien decía el tocayo Pablo. Vienen las noticias, nos van a informar seguramente también más detalles del sismo que nos despertó hoy día tempranito a todos. Y luego de las noticias viene Marcelo Santibáñez con La Mañana por Paulina. Nos encontramos nosotros a la tarde, a las 16 horas en punto, porque vamos a estar entonces conversando con la Seremi de Desarrollo Social. Atentos, lápiz y papel para que anoten todos los beneficios que vamos a estar anunciando hoy día. Gracias, Mario. Un besito.
2: Tengo
0: para todos.
2: Tengo hambre.
0: Yo también voy a tomar el desayuno. Ya, nos vemos. Chau.
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3: Seis horas, 59 minutos.
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1: Muy buenos días, son las 7 de la mañana con 6 minutos, estamos comenzando esta edición matinal de noticias aquí en Radio Paulina, por supuesto, en esta señal, en esta 89.3 que estamos completamente en vivo y en directo, saliendo desde el estudio Petronio Romo a esta hora de la mañana, junto a don Mario Cuello Manquez, por supuesto, en la sala de controles. Muy buenos días también, don Mario, para usted. Esperando que sea esta semana excelente, por supuesto, semana cortita para algunos, que el 21 de mayo, por supuesto, descansan, que es feriado, y también día de hartas ceremonias también esta semana, que damos inicio también con las distintas conmemoraciones, desfiles también, que todavía se siguen haciendo, por supuesto, en algunos lados del Tamarugal. Sobre todo que se siguen también realizando estas actos cívicos también, y en los distintos colegios que todavía también hacen estas conmemoraciones al interior, por supuesto, y hacen memoria con respecto a lo que sucedió también el 21 de mayo, hace 147 años atrás, y que vamos a estar viéndolo en vivo y en directo también el día 21 con esta celebración tradicional que realiza la cuarta zona naval, y luego también con la posterior romería que se realiza tradicionalmente a la boya esmeralda, que la semana pasada sufrió su primer cambio, hay que decirlo. Así es, ¿por qué? Porque realizaron un cambio de boya. Hay una boya de paquete realizada el día viernes, si no me equivoco, que realizó la Armada. Realizó, por supuesto, el cambio de boya, así que hay una boya nueva esperando para que usted pueda también asistir a las distintas lanchas que van a estar realizándose, los paseos, en lancha sobre todo, que creo que van a estar bordeando por lo que leí y que también lo vamos a estar detallando. Van a partir en los 12.000 pesos, Mario, por si acaso, si usted quiere ir a darse una vuelta en lancha a la romería, 12 luquitas solamente por el trayecto, porque durante el día va a seguir costando, creo que 6.000 pesos, si no me equivoco. Así que, pero vamos a estar detallando esa información, por supuesto, más adelante durante esta jornada en nuestro noticiero. 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También pueden contactarse con Seguridad Ciudadana al fono de emergencias 572-583050 durante las 24 horas del día. Pasamos a revisar los titulares de esta edición de día lunes 18 de mayo. Menor de 4 años falleció tras ser atropellado en el sector oriente de Iquique. Brasil se corona ganador del sudamericano de voleibol playa 2026 en el Arena Cavancha. Investiga millonario robo a tienda del sector Sofri en Iquique. Ministra de Medio Ambiente afirma que tensión entre crecimiento económico y protección ambiental es artificial. Confusam acusa al gobierno de faltar a la verdad por recortes en salud municipal y declara alerta nacional. Subsecretario del Interior aclara que proyecto de expulsiones no obliga a hospitales ni colegios a denunciar migrantes irregulares.
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1: Son las 7 de la mañana con 10 minutos. Vamos a revisar informaciones destacadas. Con 2 grandes finales masculinas y femeninas que dieron como ganador a Brasil, finalizó el circuito sudamericano de voleibol playa 2026 en Arena Cavancha, recinto multideportivo que por segundo año consecutivo albergó este encuentro internacional. Gracias a este triunfo, la dupla brasileña integrada por André Loyola y Renato Lima obtuvo un cupo directo para los Juegos Panamericanos Lima Callao 2027. El segundo lugar fue para Argentina y el Team Chile, que se quedó con la tercera posición y una medalla de bronce, seguido por los primos Marco y Esteban Grimal, luego de enfrentar a los hermanos trasandinos Nicolás y Tomás Copograsso, cayendo con un marcador 2-0. Por su parte, en la categoría femenina, el país carioca no solamente se alzó como ganadores de este circuito sudamericano, sino también replicó su buen rendimiento en el voleibol playa con un segundo lugar, seguido de Paraguay y en tercera ubicación. La organización del certamen deportivo es fruto de una articulación entre el municipio y la minera Collahuasi a través de la Fundación y la Federación de Voleibol de Chile. Esta asociatividad se lleva adelante desde el 2023 con el fin de consolidar la capital regional de Tarapacá como una sede estratégica para las disciplinas de arena. Todo esto con miras a ser el anfitrión oficial de los próximos sexto Juegos Suramericanos de Playa o de Sur 2027, sumado a otros dos importantes triatlones mundiales a celebrarse en junio y noviembre de este año. Son las 7 de la mañana con 12 minutos. Seguimos revisando informaciones a esta hora en Radio Paulina. Detectives de la Brigada Investigadora de Robos de la Policía de Investigaciones realizan diligencias investigativas tras un robo que afectó a una tienda ubicada en el sector de la zona franca de Iquique. De acuerdo con los antecedentes preliminares, un número indeterminado de sujetos habría forzado los accesos del local comercial para ingresar y sustraer diversas especies. El evalúo preliminar del robo alcanza los 20 millones de pesos en artículos, además de $8,000 en efectivo. Personal policial se encuentra desarrollando un trabajo de campo y levantamiento de evidencias en el lugar para establecer la dinámica del delito e identificar a los responsables. Asimismo, el procedimiento continúa en completo desarrollo.
2: Respecto de los pedidos de nulidad que se han formulado,

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4: Muy bien, son las 7 de la mañana con 13 minutos. Recuerde que usted puede comunicarse con nuestro WhatsApp al más 569-2020-1535 y contarnos qué es lo que está pasando directamente. Comunicarse con nuestro WhatsApp colaborativo. Por supuesto que puede enviar sus audios, fotos y videos al WhatsApp más 569-2020-1535 o también comunicarse con los teléfonos de la radio. 572-78-2872, 572-72-5664. Vamos a pasar a revisar información del ámbito internacional. El Pleno del Jurado Nacional de Elecciones, JNE, confirmó que la derechista Keiko Fujimori y el izquierdista Roberto Sánchez se enfrentarán el 7 de junio en el balotaje presidencial de segunda vuelta en Perú. De acuerdo a los datos difundidos por la Oficina Nacional de Procesos Electorales, la OMPE, la hija del dictador Alberto Fujimori, ganó la primera vuelta el 12 de abril con 17,1% de los votos, seguido del candidato Sánchez con un 12%. En tanto, el ultraconservador Rafael López quedó en tercer lugar con un 11,9% y desconoció los resultados. Además, anunció que impugnará las votaciones de primera vuelta. Por su parte, el presidente nacional del Jurado Nacional, Roberto Burneo, dijo que las decisiones ya están tomadas y son inapelables.
5: Respecto de los pedidos de nulidad que se han formulado y los que se podrían formular sobre la primera etapa de segunda vuelta, ya está definido por la máxima autoridad electoral del país, que tiene la última decisión en esta materia, y esa es nuestra competencia. No obstante que puedan haber algunos competidores que pueden no estar de acuerdo, que podrían formular todos los recursos que nadie les niega que lo puedan hacer a diferentes instancias, la autoridad máxima y única en el país en materia electoral es el Jurado Nacional de Elecciones, y es el que define, para eso es nuestra función constitucional, quién pasa o no pasa a la segunda vuelta.
4: Cabe mencionar que estos comicios no estuvieron exentos de polémica, ya que la jornada electoral del pasado 12 de abril presentó retrasos en la instalación de mesas y problemas logísticos que obligaron a extender la votación en algunos centros hasta el día siguiente. De hecho, unos 60.000 electores, principalmente en Lima, denunciaron no haber podido ejercer su derecho a voto durante la jornada electoral debido a la falta de material. Lo anterior motivó al jefe del organismo electoral, Piero Corbeto, que presentara la renuncia. Son las 7 de la mañana con 16 minutos. En otras informaciones internacionales, la Defensoría del Pueblo de Bolivia informó el sábado que la operación militar y policial para intentar desbloquear carreteras en el departamento de La Paz y posteriores enfrentamientos entre manifestantes y agentes dejaron un total de 57 personas detenidas y 5 heridas. El defensor del pueblo, Pedro Calizaya, dijo que se han registrado al menos 57 personas detenidas en las ciudades de La Paz y El Alto, además de 5 personas heridas, entre ellas ciudadanos con afectaciones oculares y faciales que recibieron atención médica.
6: La Defensoría del Pueblo ha desplegado 5 equipos con 21 funcionarios a diferentes lugares de la ciudad de La Paz y El Alto, detectando, verificando diferentes situaciones. Tenemos un reporte inicial de 57 personas detenidas, 39 en la ciudad de La Paz, 15 de Lipari, 20 de detenidos de la zona sur y 4 de Río Abajo, de los cuales han sido liberados 2 personas adultas mayores. Asimismo, en El Alto se tiene reportada la detención de 20 personas en inmediaciones de la extranca de Río Seco. La Defensoría del Pueblo está brindando la atención necesaria para que puedan contar con sus abogados.
4: La Defensoría también confirmó agresiones e impedimento al trabajo de periodistas y trabajadores de la prensa en cobertura de los hechos, ante lo cual Calizaya pidió proteger la labor de los comunicadores. Esta entidad también recibió denuncias sobre posibles vulneraciones a los derechos humanos durante operativos y movilizaciones, las cuales se encuentran en proceso de verificación institucional. Son las 7 de la mañana con 18 minutos. Estamos revisando informaciones del mundo a esta hora en Radio Paulina. Les contamos que la Organización Mundial de la Salud, la OMS, informó este fin de semana la existencia de un brote de ébola en la República Democrática del Congo y Uganda, enfermedad que ya tendría al menos 80 víctimas fallecidas en la zona. Si bien el brote no cumpliría con criterios para ser declarado como una emergencia pandémica, las autoridades indicaron que sí es una emergencia de salud pública de importancia internacional que podría poner en peligro a los países vecinos. De acuerdo con lo detallado por la OMS, el brote viene de la cepa del virus, para lo cual no existen vacunas ni tratamientos aprobados científicamente, por lo que sería una situación extraordinaria. Este brote sería el número 17 del virus en la República del Congo desde 1976. Sin embargo, en esta ocasión, el alto índice de positividad de las muestras y el creciente número de casos sospechosos reportados mantienen atentas a las autoridades. Respecto a los fallecidos por el virus, el organismo de salud de la ONU también indicó que el sábado se han reportado 80 muertes sospechosas. Además, habría 8 casos confirmados por laboratorio y 246 casos sospechosos en al menos 3 zonas de la República Democrática del Congo. Son las 7 de la mañana con 20 minutos, 7 con 20 minutos. Vamos a revisar el tiempo y la temperatura para las zonas de cobertura de Radio Paulina. Oye, mandamos un gran saludo a Raúl Patricio Rifo Gómez, que nos saluda, por supuesto, desde Pudahuel Sur, en Santiago de Chile. Un gran abrazo para usted también, don Raúl, que siempre es la sintonía de la radio, a pesar de la distancia, siempre estando con nosotros aquí en Radio Paulina. También saludamos a don Manolo también, que ya está muy despierto, así que un gran abrazo también para usted, don Manolo, que a esta hora se mantiene en sintonía del 89.3. Ahora sí, vamos a revisar cómo se movieron los mercados. No, me adelanté, pues Mario. Vamos a revisar el pronóstico y el tiempo para las zonas de cobertura de Radio Paulina. Ahora sí. Muy bien, vamos a comenzar desde la ciudad de Arica, nuestra puerta norte de nuestro país. Que a esta hora de la mañana, 7 con 21 minutos, registra 20 grados. Así es, completamente nublado amanece Arica a esta hora de la mañana. Se espera que como máxima lleguemos a los 24 grados para la ciudad de Arica. Se espera que también durante la tarde el cielo se despeje, pero durante esta mañana se mantiene nublado. Así que a protegerse, por supuesto, también de los rayos ultravioleta en la ciudad de Arica. Nos vamos a la región de Tarapacá, que en Colchane, a esta hora de la mañana, reporta una máxima de los 17 grados. 17 grados para Colchane de este lunes 18 de mayo. Durante esta mañana, Colchane amanece despejado. Durante la tarde se espera que haya vientos. Ojo, estamos con una alerta meteorológica también de vientos. Ráfagas que podrían alcanzar hasta los 60 kilómetros por hora también durante la noche, así que a proteger y a tomar medidas en este caso que podrían afectarse por el viento durante esta jornada en las zonas altas y en la cordillera también del altiplano en la región de Tarapacá. Revisamos el tiempo en la comuna de Pica, 32 grados como máxima para esta jornada. Se espera que durante esta mañana y tarde Pica amanezca completamente despejado y lo mismo para la tarde. Se mantenga completamente despejado este día lunes, inicio de esta semana cortita, inicio por supuesto de todas las conmemoraciones que ya seguimos celebrando, por supuesto conmemorando este mes del mar del año 2026. Nos vamos a Iquique. Iquique a esta hora de la mañana se mantiene nublado, así es, nublado y con 18 grados. 7:23, Iquique tiene a esta hora de la mañana 18 grados, quiero decir. Y como máxima llegaremos a los 21 grados, así es. Pero le tengo buenas noticias, porque si a usted le gusta el sol, va a poder disfrutarlo durante esta mañana, así es. Nublado se va a mantener, pero durante la tarde se espera que Iquique se despeje, así es. Haya sol durante esta jornada de día lunes, inicio de esta semana. Y en Tocopilla, la comuna de Tocopilla y la región de Antofagasta, en la provincia de Tocopilla, la máxima para hoy llegará a los 19 grados. Así es, 19 grados para Tocopilla. Y durante esta mañana también se mantendrá nublado, variando a despejado. Y durante la tarde se espera que se despeje, pero antes de anochecer se nuble. Este ha sido el tiempo y la temperatura para las zonas de cobertura de Radio Paulina.
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4: Son las 7 de la mañana con 24 minutos. Vamos a revisar cómo se movieron los mercados y los indicadores económicos. La libra de cobre cerró en $6.30. El petróleo Brent lamentablemente se cotizó en $111.18 el barril. Sigue subiendo el petróleo. Y ahora les comentamos cómo se comportaron las monedas durante esta última jornada. El dólar cerró en $906.68. Por otra parte, el euro alcanzó los 1.053.67. El boliviano, en tanto, se cotiza en $132.17. Por su parte, el peso argentino se encuentra en los 65 centavos. El nuevo sol peruano cerró en $264.16, mientras que el real brasileño finalizó en $178.93. Por último, les informamos que la unidad de fomento, la UF, está en $40.391 y la UTM a $70.588.
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4: Son las 7 de la mañana con 26 minutos, 7:26. Vamos a revisar noticias desde la macro zona norte. Carabineros de Arica detuvo a una mujer por su presunta participación en un homicidio ocurrido el pasado 9 de mayo en la población Juan Noé. La víctima falleció tras ingresar al servicio de urgencias con una herida cortopunzante. Desde Arica, la información con nuestra colega Bianca Harder. Muy buenos días, Bianca.
9: Sí, Pablo, ¿cómo te va? Muy buenos días. Te comento que un proceso investigativo liderado por el personal de la sección regional OS9 de Carabineros de la ciudad de Arica, en conjunto con la Fiscalía Local, permitió la detención de una mujer de 64 años por su presunta participación en un homicidio con arma cortopunzante, hecho ocurrido el pasado 9 de mayo en la población Juan Noé. Vamos al detalle porque según lo informado por el personal de la sección OS9 de Carabineros, el hecho se originó luego de que un hombre adulto de nacionalidad peruana ingresara hasta el hospital regional de dicha ciudad con una grave lesión abdominal, falleciendo posteriormente a causa de la gravedad de sus heridas. Tras el suceso y por instrucción de la Fiscalía, personal policial realizó diversas diligencias que permitieron acreditar la participación de la mujer en este crimen. Con todos estos antecedentes y pruebas reunidas, Pablo y auditores, la Fiscalía solicitó al Juzgado de Garantía de la Ciudad de Arica una orden de detención y una autorización de entrada y registro del inmueble de esta sospechosa, ubicado en la población Juan Noé, el cual se materializó minutos más tarde. En el lugar Fue detenida esta mujer, identificada con las iniciales SIAC, de 64 años, de nacionalidad chilena, quien ya mantenía antecedentes penales y policiales previos. Durante el registro del inmueble de muchachos se logró la incautación de vestimenta clave, la cual está directamente asociada al delito investigado. Por instrucción del Ministerio Público, esta mujer fue puesta a disposición del Juzgado de Garantía de la Ciudad de Arica, donde fue formalizada por el delito de homicidio, quedando en prisión preventiva y se fijó un plazo de investigación de 60 días. Para la edición matinal de Noticias en Paulina, informó Bianca Jardel.
4: Son las 7 de la mañana con 29 minutos. Ahí estaba Bianca Jardel desde la ciudad de Arica reportando esta información policial. Nosotros nos quedamos revisando informaciones policiales junto a Hans Gotterman en nuestra línea telefónica desde Iquique para poder conversar y ahondar respecto a este atropello que terminó con un menor de 4 años fallecido. Hans, muy buenos días.
10: Hola, ¿qué tal, Pablo? Gusto saludarte, buena semana. Y claro, tal como ya lo adelantabas en los titulares, lamentablemente fallece un niño de 4 años luego de ser atropellado durante la tarde de este domingo en calle Las Carpas con Avenida Progreso, lugar donde el conductor de un vehículo station wagon ingresó por calle Las Carpas y es en ese lugar donde termina impactando a un niño de 4 años que es un habitante precisamente de este sector. Se encontraba él jugando precisamente en la vía pública y es en ese contexto en que se produce este accidente de tránsito. Desde el Ministerio Público inmediatamente se dispusieron diligencias a la sección investigadora de accidentes de tránsito, la CIAT, de carabineros, quienes se constituyeron en este lugar para poder realizar una serie de peritajes que permitan establecer primero la dinámica de este accidente y también conocer las circunstancias en que se produce finalmente este fatal atropello. Respecto a esto, pudimos conversar con el teniente Alexis Corbalán, de la CIAT de Carabineros de Iquique, quien entregó detalles.
11: En Avenida Las Carpas, próximo al cruce con Avenida Progreso, esto en la comuna de Iquique, en el sector de la Cuarta Comisaría. En este accidente se ha involucrado un niño de apenas 4 años, el cual fue atropellado por un station wagon. Es justamente por esa razón que se ha requerido la concurrencia de este equipo investigador hasta el lugar del accidente para realizar diligencias propias de nuestra especialidad, con la finalidad de determinar la dinámica y causa basal de este siniestro. Lamentablemente, y pese a los esfuerzos de los equipos médicos, desafortunadamente el niño de 4 años perdió la vida.
10: Claro, tal como señalaba el oficial de Carabineros, testigos que presenciaron este lamentable accidente llaman en primera instancia a personal de bomberos. Sin embargo, atendido a la gravedad de las lesiones que presentaba este niño, es que tanto testigos como también familiares deciden subirlo a un vehículo y llevarlo por sus propios medios hasta el Hospital Regional Ernesto Torres Galdames, donde finalmente se termina confirmando el deceso de este niño cuando iba en trayecto hasta este centro asistencial. Quedan ahora en manos de la CIAT de Carabineros los peritajes cuyos resultados van a ser emanados dentro de las próximas horas al Ministerio Público aquí en la región de Tarapacá. Pablo.
4: Hans, preguntarte por este lamentable hecho también de esta familia que puede quedar muy destrozada, por supuesto, con este suceso. ¿Qué sucede con el conductor? ¿Hay una persona detenida? ¿Hay una persona implicada? ¿Una persona sospechosa en este lamentable hecho?
10: Hasta el momento no se ha precisado por parte de Carabineros. Hemos hecho las consultas, pero no se nos ha precisado si es que este conductor fue detenido y si es que pudiese quizás pasar a control de detención en las próximas horas. Lo cierto sí es que personal de la CIAT de Carabineros le tomó ya declaración a este conductor y entendemos que ha quedado apercibido bajo el artículo 26. Esto significa que va a quedar citado a declarar ante el Ministerio Público. De ser así, esto daría cuenta de que las diligencias estarían precisamente apuntando a que no fue un error de este conductor, sino más bien un accidente que se pudo haber originado por distintas circunstancias. Por eso que nosotros estamos también muy atentos a cuál va a ser el resultado de las pericias que ha realizado la CIAT de Carabineros en este lugar. Van a ser muy claves para poder entender, primero, la dinámica de este accidente y si es que el conductor que protagoniza también este fatal atropello lo hacía en condiciones óptimas o conduciendo bajo la sustancia, algún tipo de sustancia ilícita o incluso alcohol. ¿Es esto lo que tiene que precisamente descartar o confirmar el peritaje que está realizando la CIA de Carabineros aquí en Iquique?
4: Bueno, el llamado también a los madres, padres, apoderados, a que tengan cuidado con los niños también cuando salgan a jugar también a la calle, cuando tengan un rato libre. Iquique es una ciudad con una densidad de autos muy grande también, Hans.
10: Sí, y hay que recordar también, Pablo, que la semana pasada se origina también un accidente muy complejo donde una persona en situación de calle estaba durmiendo en la vía pública. Y en ese contexto, que ocurre en el pasaje Curicó, ingresa también una conductora que iba con las luces apagadas y bajo la influencia del alcohol termina atropellando finalmente esta persona que, a raíz también de la gravedad de sus lesiones, fallece en este lugar. Por ende, el llamado también que hace la CIA de Carabineros es poder manejar bien atentos a todas las condiciones del tránsito y también en alerta también a cada una de las cosas que pueden ir ocurriendo durante el transcurso de esta movilización de los vehículos. Es el principal llamado que hacía la CIAT. Por favor, manejar muy, pero muy atentos a cada una de las condiciones del tránsito para poder evitar este tipo de accidentes aquí en Tarapacá.
4: Perfecto, Hans. Y con esas recomendaciones, agradecidos, por supuesto, de este despacho y quedamos muy pendientes también de las diligencias que pueda estar realizando la sección investigadora de tránsito de Carabineros. Hans, muy buenos días.
10: Igualmente, Pablo, que tengas buen día.
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4: Oye, son las 7 de la mañana con 35 minutos, 7 con 35 minutos en esta jornada de día lunes 18 de mayo. Ya estamos de regreso. Ahí estaba Hans Goterban, por supuesto, desde la ciudad de Iquique, reportándonos esta fatal noticia que daba a conocer también Carabineros respecto a este atropello que termina con una persona, con un niño de 4 años fallecido. Así que vamos a estar actualizando esa información y demás. Vamos a pasar a revisar informaciones del ámbito nacional a esta hora. Así es, porque la ministra de Medio Ambiente, Francisca Toledo, aseguró que la tensión entre crecimiento económico y protección ambiental es completamente artificial. En entrevista con Diario El Mercurio, la secretaria de Estado afirmó que los países más desarrollados también presentan mejores indicadores ambientales y sostuvo que el crecimiento permite financiar políticas de protección ecológica. La ministra ejemplificó que no basta con crear áreas protegidas si no existen recursos para administrarlas correctamente. Además, Toledo informó que el gobierno busca resolver 51 proyectos con reclamaciones ambientales pendientes en un plazo de 90 días. Según indicó, ya se han resuelto 28 casos, equivalentes al 55% del objetivo comprometido por la cartera. 7 de la mañana con 36 minutos, hacemos un breve alto, pero ya regresamos.
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4: Son las 7 de la mañana con 37 minutos, 7 con 37 minutos. Estamos de vuelta en esta edición aquí en Radio Paulina. Seguimos revisando informaciones del ámbito nacional. La Confederación Nacional de Funcionarios de la Salud Municipal acusó al gobierno de faltar a la verdad respecto al impacto de los recortes presupuestarios en la atención primaria. El gremio cuestionó las declaraciones previas de la ministra de Salud, May Chomalí, quien había señalado que la atención directa de pacientes no se vería afectada. Según la Confusam, el ajuste considera una reducción cercana a los 19 mil millones de pesos para la salud municipal, además del congelamiento del per cápita basal por 2 años. La organización advirtió que esto podría afectar áreas críticas como salud mental, pesquisa de cánceres y atención de enfermedades crónicas. Asimismo, denunció la declaración de alerta nacional en la atención primaria y acusó que las medidas se acercan al sistema a un eventual desmantelamiento, quiero decir, de la salud pública en Chile. 7:38 a.m. La Comisión de Medio Ambiente de la Cámara de Diputados inició el debate del proyecto de reconstrucción nacional que busca agilizar inversiones flexibilizando los permisos ambientales en energía y acuicultura. Mientras el gobierno defiende el impulso económico, ONGs y hoy la oposición alertan sobre los riesgos para la protección ambiental. El informe completo desde el Congreso Nacional.
13: La Comisión de Medio Ambiente inició el análisis de las normas ambientales contenidas en el proyecto de ley para la reconstrucción nacional y el desarrollo económico y social. La propuesta establece cambios al sistema de evaluación de impacto ambiental para agilizar inversiones y reducir permisos. Asimismo, crea un mecanismo de restitución de gastos para proyectos cuya resolución de calificación ambiental, RCA, sea anulada judicialmente. Medida cuestionada por los diputados Jaime Baza y Francisco Crisóstomo.
14: Hemos señalado previamente que hay cuestiones muy

0: el crecimiento económico fuera incompatible con el desarrollo y la protección del medio ambiente cuando no lo es.
1: Y queremos ser claros, en la Comisión de Medio Ambiente aquí va a haber un seguro a todo evento a las grandes empresas, como lo señalaba el diputado Bass. Y eso nosotros no lo podemos permitir. Hoy día vemos que se van a hacer grandes recortes a nivel nacional. Vemos con preocupación la alimentación de los jóvenes en la JUNAEB. Vemos con preocupación el tema del INJUB. Y hoy día nos hemos enterado, por ejemplo, la reducción en los diferentes hospitales de las regiones, como por ejemplo en la región de Ñuble, en Chillán, donde va a haber una reducción de más de 2.000 millones de pesos al hospital de Chillán. Y eso lo que vemos es para hacer caja para esta reforma tributaria, para beneficiar a los más ricos.
2: El presidente de la Comisión de Medio Ambiente, Guillermo Ramírez, reafirmó su disposición a discutir con altura de miras las observaciones que se presenten. Por su parte, la ministra del área, Francisca Toledo, puntualizó que el objetivo es lograr un desarrollo sustentable.
3: Yo estoy seguro que la oposición va a presentar las indicaciones adecuadas para mejorar el proyecto, al menos desde su punto de vista, y nosotros, que tenemos mayoría en la comisión, discutiremos esto con altura de miras, que es como yo creo que se tiene que legislar.
4: La institucionalidad ambiental está más que clara, y yo creo que de hecho está, es algo que contesta a cualquier persona. No existe esa dicotomía de entretención de crecimiento y cuidado ambiental. El mandato del ministro de Medio Ambiente es lograr este desarrollo sustentable, que implica equilibrar esto, y lo que hace el proyecto de ley de manera muy responsable es perfeccionar, buscar esos espacios de mejora de procesos que nos permita llegar con mejores respuestas y respuestas más prontas. Y esos son beneficios no solo para los titulares de proyectos, sino que también para comunidades que también están esperando esa respuesta.
2: El proyecto también elimina el ingreso automático al sistema de evaluación de impacto ambiental para algunas relocalizaciones acuícolas, flexibiliza evaluaciones ambientales y simplifica trámites ante el Consejo de Monumentos Nacionales. Además, limita reclamaciones contra las RCA y busca dar mayor certeza jurídica a la inversión.
5: Muy bien, ya estamos de regreso. Son las 7 de la mañana con 41 minutos. Ahí la información desde la Cámara de Diputados con respecto a esta tramitación del proyecto, podríamos decir, de la mega reforma también conocida, ley miscelánea, reconstrucción nacional, mega reforma, reforma tributaria, tiene distintos nombres sinónimos, pero queremos decir la ley estrella, podríamos decir, de este gobierno, que va a estar revisando también esta tramitación durante esta jornada, reanudando la tramitación en la Comisión de Medio Ambiente para luego pasar a la Comisión de Trabajo. Así que quedan días, se espera que durante esta semana también sea despachada de ambas comisiones para luego ser vista en sala de la Cámara e iniciar el trámite legislativo de discusión en general y particular para luego ser revisada posteriormente en el Senado por las distintas comisiones también de la Cámara Alta. Nos quedamos revisando informaciones nacionales. Así es, porque el subsecretario del Interior, Máximo Pavés, aclaró este domingo que el proyecto de ley de expulsiones no obliga a hospitales ni colegios a denunciar a migrantes en situación irregular. La autoridad explicó en el programa Estado Nacional de TVN que la indicación presentada por el gobierno solo busca obtener datos de contacto, como teléfonos o correos electrónicos, para realizar notificaciones migratorias en procesos administrativos. Pavés afirmó que en ningún caso existe una obligación de reportar o denunciar y aseguró que la interpretación difundida en algunos medios corresponde al contenido real de la norma.
6: No creemos que sea lo que se menciona es contrafactual, no creemos. Hay una convicción de que todas las materias sanitarias, educacionales, no se va a afectar por el mérito de esta indicación, su oferta y su despliegue. Y en ningún caso, por favor, que quede muy claro, existe una obligación de reportar o denunciar. Aquí lo que nosotros queremos es tener un dato de contacto para una notificación. Esta indicación, Matías, Carola, fue explicada en el Senado el día miércoles de esta semana. ¿Por qué se generó la confusión? Porque un medio titula que hay una obligación de reportar y denunciar. Eso nunca ha sido el espíritu.
5: El subsecretario también abordó las preocupaciones expresadas por la ministra de Salud, May Chomalí, quien advirtió que la medida podría generar temor entre personas extranjeras y afectar el acceso a la atención médica. Frente a eso, Pavés sostuvo que el gobierno comparte esa preocupación, pero descartó que la indicación vaya a afectar servicios sanitarios o educacionales. El proyecto continúa actualmente su discusión en el Congreso Nacional.
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4: Quince minutos nos separan para las 8 de la mañana. Seguimos revisando informaciones aquí en Radio Paulina en esta edición matinal. Acompañándolos hasta las 8 junto a Mario Cuello, por supuesto, en la sala de controles. Día lunes 18 de mayo. Ánimo, ánimo, por supuesto, en esta semana. Vamos que vamos. ¿Les parece si nos quedamos revisando informaciones del ámbito regional? Ayer domingo 17 de mayo, el Club Deportes Iquique cayó ante Universidad Católica por la fecha 9 de la Liga Femenina 2026. El partido se disputó en el Estadio Tierra de Campeones. Durante el encuentro, el único gol de la jornada fue de la jugadora Baitiare Pardo, quien abrió el marcador para las visitantes en el minuto 89 del segundo tiempo. Pese al desempeño de las Dragonas Celestes y los cambios realizados por el entrenador Marco Olea, el marcador se mantuvo 1-0 hasta el final del encuentro. Con este resultado, Deportes Iquique se ubica en el octavo puesto de la tabla de posiciones con 10 puntos, mientras que las Cruzadas escalaron hasta el tercer puesto con 18 unidades. Cabe mencionar que las iquiqueñas tienen fecha libre obligatoria para esta semana, por ello volverán a las canchas el sábado 30 de mayo, cuando se enfrenten con Magallanes en la fecha 11 de la Liga Femenina. Son las 7 de la mañana con 47 minutos. Un operativo multisectorial en distintos sectores de la comuna de Alto Hospicio permitió desarticular dos prostíbulos clandestinos y concretar detenciones e infracciones vinculadas al comercio irregular, tránsito y situación migratoria. El despliegue se desarrolló en el sector céntrico de la comuna, alrededor del gimnasio techado, Tomás de la Pampa, Azufrera y la ruta 618, realizando más de 90 controles de identidad y cerca de 90 controles a vehículos. Durante el operativo se registraron dos detenidos, un detenido por orden vigente y tres detenidos por infracción al artículo 194. Asimismo, se cursaron 24 infracciones de tránsito, denuncias por especies abandonadas en la vía pública y 9 infracciones municipales vinculadas al comercio sin patente. Además, inspectores municipales y personal de medio ambiente, aseo y ornato participaron en el retiro de carros de comida, especies asociadas al comercio informal y más de 2.000 unidades de bebidas alcohólicas. En materia sanitaria, el SAC cursó 3 citaciones con decomiso con 270 kilos de productos sin trazabilidad. Además, funcionarios del Departamento de Migraciones de la PDI fiscalizaron a 39 extranjeros, detectando 2 casos de situación migratoria irregular, entre ellos un ciudadano denunciado por ingreso por un paso inhabilitado y otro notificado con la medida de expulsión. Son las 7 de la mañana con 48 minutos, seguimos revisando informaciones regionales. 49 vecinos de Alto Hospicio fueron certificados tras completar distintos cursos de capacitación laboral impulsados por Sense Tarapacá. La ceremonia fue encabezada por autoridades del trabajo, Sense y Senais, junto a representantes de empresas y organismos públicos. Los programas incluyeron cursos de mecánica automotriz, operación de izaje vertical, gestión de emprendimientos y actividades auxiliares administrativas. Las capacitaciones estuvieron dirigidas a personas desempleadas o en búsqueda activa de trabajo, con foco especial en inclusión laboral para personas con situación de discapacidad. Desde las autoridades destacaron que estas herramientas permiten mejorar las oportunidades de empleo, emprendimiento y calidad de vida de los participantes y sus familias.
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4: Muy bien, son las 7 de la mañana con 50 minutos. Seguimos revisando informaciones destacadas por nuestro departamento de prensa. Más de 200 deportistas participaron en la 42ª versión de la travesía del nado con atletas Glorias Navales en Iquique. La tradicional competencia se desarrolló en el marco de las actividades del Mes del Mar y los 147 años del combate naval de Iquique. Los nadadores se enfrentaron recorridos de 500, 1500 y 3000 metros en las aguas de la rada iquiqueña. La actividad fue organizada por la Municipalidad de Iquique a través de la Corporación Municipal de Deportes y reunió a competidores de distintas categorías y edades. Desde la organización destacaron que la travesía busca fortalecer el deporte y mantener viva la memoria histórica de las glorias navales en la ciudad de Iquique. Desde los 12.000 pesos, partirán este año las tarifas para participar en la tradicional romería marítima a la Boya Esmeralda en Iquique durante el 21 de mayo. El sindicato de lancheros del Muelle Prat informó que el valor especial regirá únicamente durante el acto conmemorativo programado para las 11:30 de la mañana. Su presidente, Nelson González, explicó que la alza responde al aumento de los combustibles y costos operacionales. Durante el resto de la jornada, los paseos mantendrán su tarifa habitual de 6.000 pesos. En tanto, desde el embarcadero de la empresa portuaria de Iquique, el gremio Agentur fijó precios entre 15.000 y 20.000 pesos para embarcaciones mayores. La romería forma parte de las actividades del Mes del Mar organizadas por la Cuarta Zona Naval y contará con la presencia del buque Cabo Otiar.
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4: Son las 7 de la mañana con 52 minutos, 7 con 52 minutos. Antes de finalizar con las noticias, tengo que entregarles un mensaje muy importante. Atención vecinos, estamos con la Municipalidad de Alto Hospicio y les recordamos que en su sitio web, mao.cl, pueden realizar trámites en línea como el pago del permiso de circulación y el pago de partes empadronados. También pueden contactarse con Seguridad Ciudadana al Foro de Emergencias 572-583050 durante las 24 horas del día. Vamos a revisar los titulares de esta edición para despedir esta entrega informativa en horario matinal. Menor de 4 años falleció tras ser atropellado en el sector oriente de Iquique. Brasil se corona ganador del Sudamericano de Voleibol Playa 2026 en el Arena Cavancha. Investiga millonario robo a tienda del sector Sofri en Iquique. Ministra de Medio Ambiente afirma que tensión entre crecimiento económico y protección ambiental es artificial. Confusam acusa al gobierno de faltar a la verdad por recortes en salud municipal y declara alerta nacional. Y subsecretario del Interior aclara que proyecto de expulsiones no obliga a hospitales ni colegios a denunciar migrantes irregulares. Son las 7 de la mañana con 54 minutos, 7 con 54. Dejamos hasta aquí esta entrega informativa en horario matinal. Por supuesto, agradeciendo su sintonía y los dejamos cordialmente invitados a seguir con la programación de Radio Paulina. 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Radio Paulina.cl, así es. radiopaulina.cl en las noticias, que están todas publicadas, por supuesto, en la página web. Que tenga un excelente día lunes. Nos encontramos a las 13 horas con 30 minutos revisando las noticias en la edición central. Ahora ya llega don Marcelo Santibáñez, por supuesto, con la mañana por Paulina. Marito, muchas gracias por la puesta en el aire.
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3: 7 de la mañana, 55 minutos.
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6: 18 grados, 0 décima.
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21: Ocho, seis minutos.
2: ¿Qué tal? ¿Cómo están? Buenos días, gusto de saludarles y saludarlas. Comenzamos una nueva semana, comenzamos un nuevo día, 18 ya de mayo, una semana muy dedicada a las conmemoraciones, a las celebraciones, al recuerdo histórico, ¿no?, de esta semana tan emblemática, tan del mes, yo diría, ¿no?, tan emblemático para, tan identitario además de nuestra región, que nos convoca obviamente a estas conmemoraciones y celebraciones, yo diría también, que se van a estar y que se están produciendo ya desde hace algunos días en nuestra en nuestra región, yo diría, porque ya esto no se circunscribe única y exclusivamente a nuestra ciudad, a la capital regional, sino que más allá de eso. En un momento en que intentamos buscar algo para poder distraernos, ¿no? Algo para poder sobrellevar esta carga importante emocional que está teniendo el costo de la vida en nuestro país, y lo mencionábamos hace algunos días atrás, de lo relevante, lo importante que significa tener algo para poder pensar y no abocarnos exclusivamente a lo que está pasando en nuestro país, cuando es ineludible. A propósito, claramente, de que todo lo que tenemos que hacer, incluso hasta los momentos de ocio, necesitan de dinero, de pagar, de ir al cine, de salir en el automóvil, de tomar el colectivo, de trasladarse, de caminar, de comerse un helado, etcétera, etcétera, ¿no? Todo lleva a eso. Y mientras tanto, corremos para llegar a fin de mes, que ya no es una metáfora, a propósito de las metáforas, ¿no?, de esfuerzo en nuestro país respecto a eso, ¿no? Porque claramente es una, usando otra metáfora, una coreografía, pero de la angustia, en el fondo. Para la clase media trabajadora, esta franja mayoritaria del país, que claramente no califica para bonos que entrega el Estado de Chile, pero cuyo sueldo tampoco alcanza para comprar justamente estos momentos de tranquilidad, la realidad cotidiana se ha transformado en un ejercicio permanente de convivencia silenciosa. Bajo la actual administración de José Antonio Kast, las promesas de estabilidad, orden, de crecimiento económico, parecen haberse congelado en los discursos que se emitieron durante el tema de campaña, ¿no? Que duda cabe, porque dentro de lo mucho que se habló, se vociferó durante la campaña, nunca habíamos estado tan de acuerdo con que los versos de campaña se quedan ahí y nada más. Nunca habíamos estado tan de acuerdo respecto a eso. Sabíamos que eso existe, que perdón, se promete mucho y no se cumple absolutamente nada, pero acá se ha hecho piel, sobre todo en ejes importantes de la campaña de José Antonio Kast. Bueno, el relato de la macroeconomía sana, que se defiende desde los ministerios, a propósito de un estado en quiebra, a propósito de que, del legado del gobierno anterior con un gobierno o con un estado sin recurso alguno, y este relato, reitero, de la macroeconomía sanita, ¿no? No cuadra con lo que estamos viviendo nosotros los ciudadanos y ciudadanas de este país. No cuadra cuando vemos, obviamente, el saldo de la cuenta RUT, ni cuando estamos viendo nuestros bancos de estas tarjetas prepago, que son las que utilizamos muchas veces para poder comprar en el almacén de la esquina, etcétera, etcétera. Lo que se está viviendo hoy día, el chileno de a pie, es un descalabro de la economía en nuestro bolsillo, ¿no? De la economía doméstica, gatillado justamente por políticas públicas que, bajo el mantra, ¿no?, del libre mercado a ultranza y la austeridad fiscal, dejan desamparados a los que denominamos los motores productivos del país, que son nada más y nada menos que nosotros, trabajadores y trabajadoras de este país. Y este síntoma es muy violento en esta crisis. Se ha ido además de menos a más, porque el alza abrupta de los precios de los combustibles ha permitido justamente eso, ¿no? En un país con una geografía además y una dependencia logística, necesariamente sobre todo para las zonas extremas, como lo conversamos el otro día acá con Carlos Prieto, con José Luis Astorga, con Patricia Pérez, en el programa del día sábado, con este dato geográfico de nuestro país, el tema del combustible, del petróleo, no es un lujo, en definitiva, ¿no? De hecho, lo dice el propio José Antonio Kast en videos anteriores, cuando criticaba alzas de combustible en el gobierno de Boric. No sé si lo han visto. Él mismo criticaba. El auto tampoco es un lujo en el país, decía en su momento José Antonio Kast. Hoy día está callado respecto, obviamente, a lo que dijo hace 3 años atrás. No, pues no lo dijo hace mucho tampoco, ¿no? Tampoco es del siglo pasado el video de Kast criticando las alzas de los combustibles, ¿no? Entonces, claramente, cuando se implementa una política de desregulación y retirar o debilitar los mecanismos de amortiguación estatal, que es el famoso MEPCO, bajo la premisa de que el mercado debe regularse solo o que hay que recaudar necesariamente a ultranza, pero con prioridad absoluta, recaudemos, caguemos al debajo, porque eso es lo que está pasando hoy en día. No hay otra lectura, no existe otra lectura, ¿no?, respecto a eso. Bueno, este incremento no se queda justamente ahí en la bencinera, genera un efecto dominó que golpea lo que estábamos conversando en el bolsillo. Ayer tuve la posibilidad de ir al terminal agro, hacer la compra con la familia, lo que hacemos todos los iquiqueños y iquiqueñas. Si no vamos a la feria, vamos al agro. Si no vamos al agro, vamos al agro sur. Pero hacemos un recorrido ahí para poder abastecernos para la semana o para el mes, en fin. Y es insoportable el alza de precios. O sea, es insoportable, es insostenible además, ¿no? Y yo el otro día les mencionaba que vamos a mutar, digamos, pero para peor, la calidad del alimento. O sea, hoy día se atrevería a criticar que pase alimento. Estoy hablando de sectores donde claramente hay que estirar, y que es nuestra clase, la trabajadora, estirar el chicle para poder llegar a fin de mes. Vaya a estar preguntando, ¿y de qué origen es este huevo? Tú compras el huevo nomás. Está 5 lucas, 6 lucas. El huevo está 8, 9, 10 lucas. La bandeja. Y si te ofrecen uno a 6, que te saquen un par de huevos malos, no importa, vamos, echémosle para adentro. Para adentro con el huevo. Entonces alguien podría venir a decir, oye, ojo con el contrabando. Compadre, ¿qué quiere que haga? ¿Qué quiere que haga? Y con esto no estoy azuzando a que la gente empiece a comprar productos y elementos de dudosa procedencia, pero ¿y va a quedar otra? Hago la pregunta. Hoy día la quebradilla tiene más público que nunca, porque claramente hay mucha alternativa, mucho más barata, que seguramente no es la mejor, no lo es. Que seguramente hay un riesgo sanitario, pero por supuesto que lo existe. ¿Y qué vamos a hacer? ¿Qué vamos a hacer ante una política que no ha tenido miramientos en absoluto con quienes movemos justamente este país? O sea, el señor Kast, Quirós y compañía no han tenido miramiento alguno. A ellos les interesa recaudar, dejar el Estado paradito, porque creen que eso a la larga, tal vez mañana cuando ustedes, señora, ya no esté, cuando nos muramos todos, probablemente tengamos un país estable, sano, como lo quieren, ¿no? Mientras tanto, cállese. Los pasajes de los taxis colectivos, el transporte vital, además, ¿no?, de la periferia, de las regiones, donde el metro claramente es un mito, acá no tenemos nosotros metro, ha subido a niveles restrictivos. Ayer había una nota en el diario La Estrella que justamente daba cuenta de que hay gremios que subieron, otros que no subieron. Unos que subieron 100 pesos, otros que subieron 500. Como sea, subió este tema, ¿no? Y se les pagaba un bono de 100 lucas, que claramente no les alcanza, no cabe duda que no les alcanza, que fueron una de las medidas, ¿no?, tomadas por este gobierno para amortiguar el alza del combustible. No ha amortiguado nada. Nada. Cero. Claro, porque además estamos gastando un porcentaje importante, obviamente, de la jornada laboral solo justamente pagando este delta mayor en el combustible. Cada peso que sube se traslada automáticamente al flete. Por eso que el tomate está más caro, por eso que la cebolla está más cara, por eso que la papa de Ovalle, de La Serena, donde venga, está más cara, por eso que todo está más caro. La desconexión de las autoridades ante este fenómeno devela una preocupante falta de empatía, que ya lo mencionábamos, que no hay nada, hay rasgos incluso psicopáticos que ya han analizado algunos profesionales del área de la salud, de la psiquiatría. Cuando tú no te importa un pepino, lo que sea, que la gente lo esté pasando mal, es porque claramente hay poca empatía, una ceguera ideológica puede ser también, ¿por qué no? Diseñar una política pública sin pensar en el impacto colateral sobre los sectores más necesitados, más vulnerables. Claramente eso no es una responsabilidad fiscal, es abandono de deberes sociales que ya están impactando. Y cuando uno además le echa una mirada a estas sugerencias, ¿no?, para el próximo año, en la ley de presupuesto del año 2027, cuando te dicen, mira, ¿sabe qué? Utilizando además conceptos que quedan bien claros, pero que este gobierno cree que nosotros interpretamos mal, ¿no? Descontinuar programas como, por ejemplo, el tema de la alimentación, descontinuar esto de acá, descontinuar esto de allá, y tratan de meternos el dedo en el ojo, haciéndonos creer que somos huevones en este país y que estamos interpretando mal los temas, ¿no?, las cosas. La UEF no para de subir, los sueldos se mantienen estancados. Porque usted, señor, le subieron el sueldo a propósito de todo lo que está pasando, ¿o no? No, pues, de ninguna manera. Y eso no va a pasar. Al sueldo mínimo, además, le subieron un delta de 14 lucas. Así que eso no va a acontecer. El costo de existir se ha vuelto prohibitivo. Todo lo que define la estabilidad de una familia de clase media está amarrado justamente a la unidad de fomento. Los dividendos, los arriendos, los planes de salud, algunas colegiaturas también. Comercializar la vida en UF mientras se pagan en pesos es la trampa perfecta justamente que está empujando a miles de familias profesionales, técnicas, en fin, al borde del abismo endeudamiento de una clase media que está a una enfermedad a distancia de la pobreza. Quizá la manifestación más dolorosa, yo mencionaba, y ética, es la crisis que observa en la despensa de nuestra casa, en el fondo, ¿no? La canasta básica de alimentos ha sufrido alzas históricas. Cuando el dinero no alcanza, la primera variable de ajuste en un hogar es justamente la dieta, pues, ¿no? Se deja de comprar lo nutritivo, se compra lo que llena. Y eso es lo que estábamos justamente mencionando. Alguien va a dudar de comprar algo que le estén vendiendo mucho más barato si claramente el bolsillo no está alcanzando. Si tengo 10 lucas en el bolsillo y me quedan todavía medio mes para subsistir, ¿qué tengo que hacer para alimentar justamente a los cabros chicos de la casa? ¿Qué hago? La sustitución de proteínas de calidad, de lácteos, de frutas, de verduras frescas por carbohidratos ultraprocesados, el fideo más barato, el fideo boliviano incluso, ¿no? Alimentos más baratos, calóricos, están mermando el desarrollo de la infancia. La malnutrición va a comenzar a vivirse, además, en unos meses más. O sea, en los efectos, ¿no? No por el tema de la falta de calorías, sino que claramente por la falta de nutrientes. Lo que comprende el rendimiento escolar. Estos señores no han visto eso por la cresta. El compromiso al rendimiento escolar, el compromiso a la salud a largo plazo de estas nuevas generaciones se pueden ver impactadas claramente si esta cuestión no tiene un cambio. Nadie aborda, digamos, eso, ¿no? No se conversa, no se dice. No solamente está lo inmediato, no solamente está en el pago de la luz, del agua, del gas. Está también justamente en la calidad de la alimentación que nuestros hijos e hijas tienen que recibir hoy día y que se están buscando claramente alternativas para poder reemplazar lo que hoy día está por las nubes. Los jubilados que ya reciben pensiones insuficientes, que la actual administración se niega a reformar estructuralmente bajo lógicas de solidaridad, están viviendo un racionamiento alimentario de facto. Adultos mayores saltándose comidas o reemplazando el almuerzo por un té con pan es una realidad. Que nosotros no la veamos directamente es una cosa, ¿no? Pero que no se esté viviendo, claramente eso no lo vamos a ver de buenas a primeras, pero sabemos que es así, ¿no? Este gobierno está enarbolando banderas de la libertad, de la patria, del recaudo, de la sanidad económica, del país, de la generación de empleos. Sí, vamos a generar empleos de qué calidad, además, porque si vamos a estar pagando sueldos mínimos o vamos a estar pidiéndole al retail que amplíe, obviamente, su oferta laboral a este costo de vida, vamos a quedar más o menos estancados ahí mismo, ¿no? Bueno, es de esperar que Chile no escuchemos más discursos finalmente de mano dura hacia la delincuencia en las calles, que además de eso ha pasado bien poco. Hubo que pegarle un tirón de mecha y un tirón de oreja a Steinert. Ahora sabemos que para el 1 de junio, para la cuenta presidencial, recién va a haber algún anuncio respecto a un programa, un plan que está relacionado y vinculado con los temas de seguridad pública. Antes no lo hubo, en definitiva, ¿no? Pero bueno, más allá de eso, hoy día la gente está tomándole peso a esto que estoy mencionando, que es el costo de la vida, y que es el costo de la alimentación, que es el costo del vestuario, que es el costo de vivir y además de la salud mental, ¿no? Que se agrava justamente con lo que no se está haciendo, la inacción absoluta respecto a temas en materia de seguridad. Y algunos dicen por ahí, oye, déjenlos trabajar, llevan 2 meses. Sí, 2 meses de condoro tras condoro, porque si hubiesen sido 2 meses en que uno dice, bueno, ya están trabajando, están ahí poniéndole tinca, pero no ha habido ni programas, ni declaraciones, digamos, de trabajo, nada de ellos, solamente confusiones, solamente vueltas en círculo y contradicciones de lo que mismo ellos dijeron, en el fondo, ¿no? Eso ha habido en estos 2 meses. Entonces, claramente lo que estamos viendo es una inseguridad tremenda respecto a lo que se está haciendo. O sea, el traspaso de una falta de garantía respecto a lo que se está dando cuenta permanentemente o diariamente es lo que estamos sintiendo todos los chilenos y chilenas. Bienvenido Mario del Carmen Cuello Manquez en la sala de sonidos, nuestro departamento de prensa con informaciones y noticias. Ustedes, protagonistas habituales de esta jornada. ¿Y quién les habla? Marcelo Santibáñez. Bienvenidos, comenzamos la mañana por Paulina.
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2: Bien, 8 de la mañana, esta cuestión se movió todo, Mario. El sonido que tenemos ahora no es igual al que tuvimos el día viernes y sábado, pero después lo ves ahí, Marito, pero está bien pencahue, por decirlo de alguna forma. Sí, puede ser que sea por ahí o puede que no. Ya, ahí sí, ahí está mejoró un poquito, Marito. Sí, ahí mejoró. Oye, bueno, Mario del Carmen Cuello Manquez está en la sala de sonido. Con él vamos a estar durante toda esta jornada acompañándoles. No es nuestra intención bajonearnos tanto respecto a lo que está pasando, pero ¿sabes qué? No nos queda mucho tampoco margen, porque hoy día claramente cuando uno intenta hacer reír o cuando quiere contar un chiste o cuando quiere escuchar un buen tema, o lo que yo mencionaba, ¿no? Alguien quiere ir a tomarse algún traguito por ahí, a olvidarse un poco de esta cuestión, está el pensamiento rumiante, como nos dice el propio Emerson Guardia, respecto a cómo lo voy a hacer para pagar las deudas, para pagar las cuentas y para llegar a fin de mes, por el tema de la alimentación. Entonces, no es un tema menor, no es tan fácil sacarnos esos pensamientos rumiantes acerca de cómo está el costo de la vida hoy día. Y sobre todo cuando escuchamos también a muchas personas que nos dicen, oye, esto podría haberse hecho de otra forma, ¿no? No, es que no podemos seguir endeudando al país, y que el país... Esto se pudo haber hecho de forma progresiva, podías haber obviamente ido avanzando referente a tu programa natural de recaudo, de bajarle los impuestos a las empresas más grandes, que es el eje, uno de los ejes principales. Sí, puedes ir haciendo eso, pero no haber subido de golpe y porrazo el combustible, que fue el que pegó el mazazo a la cabeza del chileno y chilena de una. Yo digo eso nomás, ¿eh?, por si acaso. Bueno, amigos y amigas, dice por acá, muy buenos días, Paulino, nos escribe por acá Luis, 80 son a los hospitales que se les reducirá el presupuesto, ya en marcha había decreto. La mayoría de la región de la zona sur, donde el gobierno del Pollo sacó gran mayoría, y si sacó gran mayoría es porque muchos, pero muchos pobres votaron por este gobierno. También recordar que prácticamente todos sus integrantes tienen lío con la justicia. Bueno, yo les pido audios también, ¿eh?, que me manden, ¿eh?, porque para que la gente sepa además que ustedes están opinando. Vamos con este audio, Marito, a propósito de lo que yo mencionaba. ¿Qué dice?
4: Buen día, Marcelo.
2: Buen día.
4: Raúl por acá.
2: Raúl, ¿cómo te va?
4: Aviso a los conductores, semáforo del ingreso a Sofri, por puerta 7, apagados todos.
2: Ya. Dice por acá, espérate, déjame tratar de descifrar esto, ¿no? Proyecto de reconstrucción nacional de CAS, un traje hecho a la medida del interés expansionista y exportador del enclave salmonero industrial en la Patagonia chilena. Interferencia. Recorte de más de 56.000 millones en transporte enciende alertas por posible impacto en buses. El gobierno concretó recortes fiscales por más de $1.400 millones. El Ministerio de Transporte tuvo una reducción de más de... ahí me quedé. Voy a ver esa nota. Tenemos un llamado telefónico. Hola, buenos días.
5: Buenos días, Marcelo.
2: ¿Con quién por allí? ¿Don Héctor?
5: Héctor Araya, por acá.
2: ¿Cómo estás, Héctor? Un gusto saludarte. ¿Cómo te va?
5: Escuchando tu relato, tus cosas, sí. Tu editorial. Creo de que diste el clavo con todo lo que has dicho, porque es el sentir mayoritario de los iquiqueños, yo creo que en todo Chile está esto. Y creo de que también hay mucho que ver con los parlamentarios. Tú no nombraste a los parlamentarios de derecha, porque los parlamentarios de derecha tienen un discurso acá, y cuando están en la Cámara tienen otro discurso totalmente distinto. Entonces también es importante que la comunidad sepa, bueno, ya están electos, pero igual, porque sepan cuando van a los clubes de abuelos, cuando van a la celebración, decirles de que por qué votan de esa forma, sabiendo de que la situación está muy, muy complicada. Ahora el partido de la gente que también que se ha prestado al tema este. Yo entiendo de que a lo mejor ni siquiera deberíamos estar hablando de este tema nosotros, Marcelo, porque la gente es tan complicada. Mira, imagínate, toda la gente está calladita, no dicen nada, salvo los que hablamos en la radio, pero resulta que acá arrasó. Entonces, aquí partió la gente también, arrasó. Entonces, te digo, esta gente piensa de que porque ayer tuvieron un 62%, piensan que hoy día tienen el mismo 62%, y no es así. Tú lo dijiste, hay gente pobre, muy pobre, que votó por Kast. Entonces, también tienen que empezar a mirar todos los problemas que se está originando, derivado del alza del combustible y todas estas medidas absurdas que están tomando. Entonces yo hago un llamado, no sé, pues a lo mejor soy extremista, tú sabes que yo soy demócrata cristiano, pero no hay que salir a las calles, no hay que ir a acabar neumáticos, no hay que hacer nada. Simplemente hay que organizarse nomás y salir en la noche, no es la noche, un cacerolazo, como se hacía antes, un cacerolazo nomás que se diga o que se sienta de que estamos descontentos con las medidas que se han tomado. Así que dejo eso, un cacerolazo de la noche, no hay que unirse, chiquillo, y ahí no hay que salir a protestar ni nada, porque seguramente cabe represión. Eso sería, Marcelo, un abrazo.
2: Dale, Héctor, un abrazo, que te vaya muy bien. ¿Sabes lo que pasa? Que es imposible no hablar del tema, porque hay gente que le afecte más que otra, y sin duda alguna debe ser así, ¿no? No es lo mismo una persona que gana 1.200.000, 1.300.000, 1.500.000, que tampoco es un gran sueldo hoy día en nuestro país, a propósito de cómo está la cosa, que uno que gana 500, 600, sueldo mínimo. Claramente no es lo mismo. Pero a todos le afecta de una u otra forma, ¿no? Y seguramente muchos están hoy día muy decepcionados, muy desilusionados, a propósito de cómo se están llevando las políticas económicas porque nadie les dijo nadie nos dijo agua va en esta cuestión. O sea, asume este gobierno y el mazazo económico en la cabeza es estratosférico, o sea, quedamos todos groggy, ¿no? Quedamos todos ahí ya, pero vamos a ir a la pausa. Me dio calor, Marito, no sé qué pasó acá. No, hay que cargar esta cuestión y que no tenemos plata para hacerlo, ¿eh? Ojo. Vamos a ir a la pausa, la primera de la jornada, y ya luego estamos de regreso para seguir conversando junto a ustedes. Volvemos de inmediato, no se vayan.
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7: 8 de la mañana, 34 minutos.

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Oye, nuestro WhatsApp es el 920-2015-35, 920-2015-35. 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Perfecto. 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Fui al Mall Sofri el día sábado. Sábado fui en la tarde, el día sábado. Fuimos con la familia porque teníamos que hacer ahí algunas compras, en fin. Y me encontré con la etapa 7 sin energía eléctrica. Escuchen muy bien lo que les voy a comentar. Etapa 7 del Mall Sofri sin energía eléctrica y los módulos cerrados. Cerrados. Entonces le preguntamos a una persona que era personal de aseo, porque tú no ves a quién preguntarle mucho ahí en el mall. Y nos dijo, mira, no, está desde la mañana que está cortada la energía eléctrica y los locales no abrieron. Bueno, un par de horas después que estuvimos ahí realizando compras, pasamos nuevamente por la etapa 7 y ya habían abierto los locales, había llegado la energía. Y yo me preguntaba, ¿y no hay equipos de emergencia para poder generar energía en ese sector? Estaban las luces de los pasillos prendidas, pero estamos hablando de los locales. Entonces, yo me hago la pregunta porque no puede ser que Sofri esté funcionando como está funcionando la ciudad, digamos, ¿no? Como que es la extensión, es el reflejo de muchas veces lo mal administrado que está un sistema, ¿no? Y acá podrán cambiar el directorio, podrán cambiar el gerente general, podrán cambiar el gerente del mall, podrán cambiar el gerente de operaciones, podrán cambiar el gerente de lo que sea, pero si se siguen con estas improvisaciones o estas malas prácticas o lo que sea, porque es imperdonable que suceda eso. A mí me pueden decir, oye, no, pero eso sucede hasta en el Costanera Center. No sé, yo nunca he visto el Costanera Center sin energía. Y cuando se corta la luz viene un motor, electrógeno, un grupo electrógeno y todo con padre abierto. O sea, el capitalismo es eso, en definitiva, ¿no? El capitalismo es no perder un instante, sobre todo fin de semana, día sábado, en que los que nos pegamos un pique a comprar a Sofri, los que vivimos acá, es el día que tenemos para poder pegarnos la vuelta e ir a Sofri y no perder horas laborales, en fin, porque no nos da el tiempo, porque además cierran las 7:30 y si tú sales a las 6 del trabajo te van a dar las 7, no alcanzas ni siquiera a ver dos vitrinas, vas directamente a comprar lo que tienes que comprar. Pero un día sábado

0: todo este rato, que según lo que nos manifestaron, yo me guío, porque yo vi los locales cerrados con cadena y candado y apagado todo. Entonces, no sé si los trabajadores estaban en su interior o estaban afuera o esperando que llegue la energía eléctrica, pero entiendo que no llegaba nunca. Lo que quiero decir con esto es que, ¿cómo nos va a ver un sistema de grupo electrógeno que mantenga abierto esto? Porque finalmente no solamente hay un detrimento económico para el usuario del Molsofri, que son las tiendas que están ahí, ¿no? Que son las empresas que ahí se instalaron, en la etapa 7 al menos, sino que además tú tienes que sumarle que la gente que iba a comprar fin de semana, ahora viene un fin de semana largo. Es muy probable que tengamos mucha gente, y quiero recordar que solamente el jueves es feriado, pero tenemos viernes y sábado con el mall completamente abierto, que espero que la gente lo pueda aprovechar. Con esto claramente no se trata de hacer una crítica destructiva, todo lo contrario, ¿no? Sino que más bien constructiva, y que los ejecutivos del Molsofri se preocupen de ese pequeño gran detalle, que es que hay un corte de energía, sea lo que sea, que tengan claramente la capacidad de poder mejorarlo lo antes posible, ya sea a través de grupos de electrógeno, o que cada tienda maneje algún dispositivo de que puedan obviamente generar electricidad para no tener cerrado todo, ¿no? Porque además ahí el sistema de venta también influye, porque imagino que todo es computacional, en fin. Entonces, es un problema que me imagino tendrá que solucionarse lo antes posible. Oye, vamos a un alto cortito, y tengo ya más WhatsApp acá de la gente que está participando. Así que volvemos de inmediato, no se va.
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0: Diez minutos nos separan de las 9 de la mañana, 10 para que sean las 9 de la mañana. Si tengo WhatsApp acá, vamos escuchando de a poquito. A ver,
9: buen día, Marcelo. Raúl, por acá.
0: Sí, lo escuchamos.
9: Aviso.
0: Sí, ya lo escuchamos. Discúlpame, Raúl, ya lo habíamos escuchado. Hola, Marcelo, buenos días. Resulta que ahora nadie votó por Kast. Se eligió solo y en Iquique sacó mayoría. Vamos con este otro audio. Escuchemos.
9: Buenos días, Marcelo.
0: Buenos
9: que
0: días.
9: Se dejen de mentir este gobierno. Si dicen que se lo robaron todo, que pónganlo antecedente a disposición de la justicia.
0: Ah, claro.
9: Ya deberían estar presos, que se cabrían de estar mintiendo. Buenos días, Pablo.
0: Claro, sí, pues si hay antecedentes de que se robaron la plata y todo lo demás. Bueno, para eso están las instituciones y organismos dedicados a eso, que es el Ministerio Público, fundamentalmente, ¿no? Los votantes de Kast deben estar felices que dejaron sin deporte nacional y panamericano. Saludos, deportistas de Chile. ¿Qué opinan los iquiqueños al respecto? Qué desilusión para los jóvenes de la región. Sí, esto a propósito, ya vamos a hablar de eso, de que se bajan los Juegos Nacionales deportivos. Mira, ya vamos a dedicar algunos minutos respecto a eso. Escuchemos este audio.
10: Muy buenos días, Mario.
0: Buenos días.
10: Marcelo, mira, en esta ocasión hacer un especial llamado al no votante de Kast, a las personas que no votaron por él, a quedarnos en la casa. A quedarnos en la casa y aguantarnos, porque salgan a la calle a protestar y a manifestar su descontento sus propios electores, para que sean gaseados, para que sean mojados, para que sean correteados por la fuerza policial. Y de esa manera yo creo cerrarle la puerta para siempre a esta nefasta extrema derecha. Porque si salimos a protestar y si salimos a exigir nuestros derechos, el único que se va a ver fortalecido va a ser el otro Papas Natas que sigue con K. Así que basta de K, po. Basta de K. Así que tengan una buena semana.
0: Ya, espérate, gracias. Rodolfo, eso era. Natalia Ducó baja los Juegos Nacionales y Paranacionales para cumplir la Quirós. La ex lanzadora de la bala justificó la cancelación del certamen argumentando que esta rebaja... A ver, déjame ver esta información. Dice, la ministra de Deporte Natalia Ducó justificó este sábado, el sábado recién pasado, la cancelación de los Juegos Nacionales y Paranacionales 2026, que afectará a 3.000 deportistas en el marco de los recortes decretados por el presidente José Antonio Kast. Lo hizo porque el ministro de Hacienda, Jorge Quirós, dictaminó un recorte de 3% para todos los ministerios. Dice, comillas, en todos los ministerios hubo un recorte del 3%. Luego de esa orden, nosotros hicimos un estudio exhaustivo para decidir en qué presupuesto íbamos a hacer el recorte para generar el menor impacto al deporte de alto rendimiento. Después de ese análisis, dijo Natalia Ducó, decidimos bajar los Juegos Nacionales y Paranacionales, afirmó Ducó tras ser consultada en una actividad citada por el diario La Tercera. Al bajar los Juegos Nacionales y Paranacionales, quiere decir que la misión de los Juegos Odesur y los Parasuramericanos, el sueldo de la beca PRODAR de los deportistas, y el dinero que se le da a todas las federaciones deportivas, eso se mantiene intacto, agregó. La ex lanzadora de la bala justificó la cancelación del certamen, argumentando que, comillas, esta rebaja no vino de una iniciativa propia y es una situación lamentable que tenemos que afrontar con responsabilidad. Pero fue una decisión muy seria y muy estudiada, dice Natalia Duco. De igual forma, aseguró que el reajuste no perjudicará la preparación de los atletas nacionales en la antesala de las mencionadas competencias. Dice, comillas, estamos seguros de que el deporte de alto rendimiento en Chile lo mantuvimos cuidado, priorizado, y nuestros deportistas no tendrán ningún inconveniente con el rendimiento de este año, remarcó. Finalmente advirtió que cada disciplina tendrá el espacio necesario para desarrollar su torneo. El Campeonato Nacional Federado de cada deporte se va a mantener y se va a realizar, por lo que todos los deportistas van a tener su Campeonato Nacional y va a estar financiado, cerró. La cartera encabezada por Ducó redujo en un 3% su presupuesto anual, equivalente a 5,7 mil millones de pesos. El recorte quedó establecido en un decreto de Hacienda que ya fue tomado de razón por Contraloría. El documento contempla la eliminación total de los recursos destinados a los citados juegos. La reducción alcanza a los 3.586 millones de pesos, monto que financiaba íntegramente el evento organizado por el Instituto Nacional del Deporte. La cancelación golpea al deporte nacional, ya que se esperaba la participación de más de 3.000 deportistas de todo Chile. El evento contempla 22 disciplinas entre pruebas convencionales y paralímpicas. Los Juegos Deportivos Nacionales y Paranacionales nacieron en 2013 como preparatoria para los ODESUR Santiago 2014, luego se realizaron en 2015, 2017, 2019, antes de la pausa provocada por la pandemia. La competencia volvió en 2024 con la sede de la Araucanía. El ajuste presupuestario también afectó otras áreas del Ministerio. La inversión en infraestructura deportiva sufrirá un recorte de 1.117 millones de pesos. Además, se redujeron 763 millones destinados a los Juegos Mundiales de Olimpiadas Especiales 2027. La Subsecretaría del Deporte, en tanto, perderá 277 millones para bienes y servicios de consumo. Entonces, bajemos deportes, sumamos el combustible, hagamos cresta todo para recaudar. Recaudemos. Y lo dijo la Blanquita el otro día. ¿Recaudar para qué? ¿Cuál es el objetivo del recaudo? Mejorar, porque ¿cuál es el objetivo de los gobiernos? ¿No? Mejorar la calidad de vida de los ciudadanos y ciudadanas. ¿Y qué es lo que está pasando hoy día? Vamos a una pausa, noticias con nuestro departamento de prensa. Ya luego estamos de regreso, no se vayan por favor. Ah, perdón. Un solo datito nomás, antes que comiencen los ataques, vengan de uno, no hay problema. Los medios de comunicación. No, se los cuento después mejor. Mejor, sí, para que no nos perdamos. Vamos a noticias y volvemos, no se vayan.
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11: 8 de la mañana, 58 minutos.
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15: 18 grados, 0 décima.
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2: Muy buenos días, actualizamos las noticias a esta hora en Radio Paulina. Un menor de 4 años falleció tras ser atropellado por un auto en el sector oriente de Iquique, específicamente en la intersección de calle Las Carpas con Avenida Progreso. El hecho ocurrió cerca de las 16 horas del día de ayer, domingo, y pese a los esfuerzos de los equipos médicos, el niño perdió la vida. Por instrucción del fiscal de turno, personal de la CIAT de Carabineros, de la Sección de Investigación de Accidentes del Tránsito, liderado por el teniente Alexis Gutiérrez, realizó los peritajes en el lugar para establecer las causas del fatal accidente. Y detectives de la Brigada de Investigación Criminal de Alto Hospicio, de la PDI, realizaron una diligencia hasta la denuncia contra un estudiante que habría exhibido un arma dentro de un colegio de la comuna. La situación fue reportada por autoridades del establecimiento, quienes señalaron que la alumna mostró el objeto a otros estudiantes en distintos sectores del recinto.
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2: Seguimos con informaciones del ámbito nacional aquí en Radio Paulina. La Comisión de Medio Ambiente de la Cámara de Diputados retoma este lunes 18 de mayo el debate del proyecto de reconstrucción nacional que busca agilizar la inversión y dar certeza jurídica mediante modificaciones al sistema de evaluación de impacto ambiental, la Ley de Bases del Medio Ambiente, la Ley del Servicio de Biodiversidad y la Ley de Monumentos Nacionales. La iniciativa, recordemos que ya fue defendida en su primera jornada por los ministros de Hacienda, Jorge Quirós, y de Medio Ambiente, Francisca Toledo. Y la Tesorería General de la República destacó que el 74% de los recursos de protección presentados por deudores del CAE fueron declarados inadmisibles por la Corte de Apelaciones, respaldando así la legalidad de los procesos del cobro iniciados por el Estado de Chile tras el comienzo de las cobranzas. Tras el anuncio realizado en abril sobre el inicio de las cobranzas judiciales por parte de la Tesorería, más de 2.000 recursos de protección presentados por deudores del CAE se encontraban en tramitación en distintas cortes de apelaciones del país. Sin embargo, el 74% de estas acciones fueron declaradas inadmisibles.

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4: Y en las noticias del mundo, la comunidad palestina de Chile aseguró que habría sido interceptada la embarcación en la que viajaba la periodista chilena Carolina El Tid en medio del operativo desplegado por Israel contra la flotilla global Sumud que se dirigía hacia Gaza. Según confirmaron desde la organización, también se habría perdido la comunicación de cerca con 2 horas con el barco que viajaba el activista Víctor Chinafru. En paralelo, el cineasta Claudio Cayossi continuaría rumbo a Gaza a bordo de la embarcación Venus.
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0: Ya, estamos de vuelta. Semana corta, entre comillas, para algunos, porque hasta el miércoles, jueves feriado, muchos se van a tomar sándwiches, ¿ah? Nosotros no, porque trabajamos, después volvemos viernes y sábado. De hecho, este sábado tenemos un café público bien interesante. Van a estar parlamentarios acá invitados. Estará la senadora Dani Sastudillo, estará la diputada Jimena Naranjo y el diputado Álvaro Jofré. Estarán en el café público del sábado. Así que va a estar interesante la conversación ahí para ver cómo se han abordado estos temas, fundamentalmente en materia de legislación, que vinculado principalmente a esta ley miscelánea que ha provocado tanto debate durante estos días, ¿no? Así que eso, ya vamos a estar con aquello y vamos a adelantar algo de lo que vamos a estar conversando ahí con los parlamentarios de la región. Hola Marcelo, buen día. Te escuché temprano, nada más que decir, dice. Pero tengo una duda, ¿quién fiscaliza las ferias? Soy de Altos Pisos, no puede ser que nosotros tengamos que estar viendo a donde nos cobran 200, 300 pesos menos. El agua te la venden el bidón a 1.500 y otros 1.800. ¿Quién fiscaliza eso? Nadie, porque estamos en un libre mercado. Pues usted le pone el precio que quiera, lo que quiera vender. Este es un sistema que hemos adoptado desde hace 50 años. Acá cada uno le pone el precio que quiera. Por eso que el tema del alza de los colectivos está supeditado a avisar, no a pedir permiso, no a pedir autorización. ¿Sabe que queremos subir el 500 pesos el colectivo? No, ¿nos deja o no nos deja? No, tienen que avisarnos, ¿eh? Es un aviso para que en el fondo el Ministerio, o en este caso la Seremi, advierta, avise, anuncie de que va a haber una alza. Pero esto es libre mercado, por eso que muchas veces uno se encuentra precios, algunos más caros, otros más baratos. Por eso que existieron en algún momento determinado las colusiones, ¿no? Para subir los precios desproporcionadamente, por ejemplo con el pollo, donde estaba el señor Quiroz ahí como asesor de esa... De ese diseño de colusiones, y nos subieron el pollo a precios que claramente no eran los justos, y lo subieron todos. Todas las pollerías nos subieron los precios, nos subieron el papel higiénico. ¿Se acuerdan o no? ¿Se acuerdan? Se coludieron las farmacias, ¿se acuerdan o no se acuerdan que las farmacias también se coludieron con muchos medicamentos que subieron con ganancias importantes? No eran los precios, entre comillas, justos, pero todas se nivelaron para justamente, y nosotros queríamos que ese era el precio justo. Eso era. Entonces, si usted quiere, hoy día quiere vender agua, por ejemplo, y quiere cobrar a 5 lucas el bidón, lo puede hacer perfectamente, no hay problema. ¿Por qué? Porque el mercado regula. Lo más probable es que si usted tiene 5 lucas el bidón, nadie le vaya a comprar, porque lo va a encontrar a 1.500 el bidón, en el fondo, ¿no? Eso es la regulación natural en el mercado. Buenos días, Marcelo, por acá Héctor Callecella. Si te das cuenta, la afectación no solo es en el altiplano, sino también en la costa Chanabaya. La población indígena afectada espera la realización de la consulta indígena según los estándares del convenio 169 de la UIT. Mientras tanto, el lobby empresarial minero de Collahuasi genera una dudosa relación de dádivas y dinero, me dice Héctor, para inclinar la aprobación de la consulta indígena y así continuar con su tramitación y aprobación. Saludos. Esto porque me envía que el Tribunal Ambiental invalida aprobación ambiental de proyectos Collahuasi por 3.200 millones de dólares. Esto es una publicación de Reporte Minero, en un sitio de noticias, publicación de este fin de semana. Tribunal Ambiental invalida aprobación ambiental de proyecto Collahuasi por 3.200 millones de dólares. El segundo tribunal ambiental dejó sin efecto la aprobación ambiental del proyecto de desarrollo de infraestructura y mejoramiento de capacidad productiva de Collahuasi, cuestionando deficiencias en la evaluación de impacto sobre comunidades indígenas y ecosistemas marinos. El detalle dice que el segundo tribunal ambiental anuló la resolución de calificación ambiental del proyecto este que yo les mencionaba, desarrollo de infraestructura y mejoramiento de capacidad productiva, de Collahuasi, una iniciativa estimada en unos 3.200 millones de dólares y considerada entre los proyectos mineros en construcción más relevantes del país. La decisión judicial, señala Reporte Minero, revierte la aprobación ambiental otorgada en diciembre del 2021 y obliga a retrotraer el proceso de evaluación en etapas previas al informe consolidado de evaluación ICE, reabriendo análisis sobre impactos ambientales, sociales, medio marino y eventuales afectaciones a comunidades indígenas. El fallo adquiere relevancia adicional debido al debate legislativo en torno a la restitución de inversiones cuando permisos ambientales son restitución de inversiones cuando permisos ambientales son inválidos posteriormente por tribunales. Tema actualmente discutido, modificaciones regulatorias vinculadas justamente al sistema de permisos. La sentencia se originó tras reclamaciones presentadas por organizaciones indígenas y comunidades locales, luego que el Comité de Ministros rechazara previamente recursos contra la aprobación ambiental del proyecto. Entre los reclamantes figuran la Asociación Indígena Huilamasi de Pescadores Mancuta, Asociación Indígena Aymara de Caleta Chanamaya, Familia Barreda Paniagua, vinculada al Grupo Humano Indígena de Copaquire, además de 6 asociaciones indígenas aymaras adicionales. Según concluyó el tribunal, los antecedentes considerados durante la evaluación fueron insuficientes para descartar una susceptibilidad de afectación directa sobre comunidades indígenas, particularmente respecto de agrupaciones vinculadas a Caleta Chanabaya. Asimismo, la instancia determinó que no se realizaron adecuadamente las reuniones previas contempladas en el artículo 86. No se realizaron adecuadamente las reuniones previas contempladas en el artículo 86 del Sistema de Evaluación de Impacto Ambiental, procedimiento asociado al análisis temprano con los pueblos indígenas potencialmente afectados. Otro de los puntos cuestionados corresponde al tratamiento dado a observaciones elaboradas por la Corporación Nacional de Desarrollo Indígena, la CONADI. El tribunal sostuvo que antecedentes relacionados con impactos sobre medio marino no fueron debidamente ponderados por el Comité de Ministros, contribuyendo a que la resolución ambiental careciera de una fundamentación suficiente. La sentencia concluye que la resolución impugnada carece de una debida fundamentación debido a una evaluación incompleta de observaciones ciudadanas y ausencia de ponderación técnica y jurídica adecuada. Le ha dado que hablar Collahuasi esta semana. O sea, estas dos últimas semanas, en el fondo, ya estamos a otra semana. Además, el fallo indica ilegalidades asociadas al componente humano indígena y deficiencias en la evaluación ambiental del medio marino. Como consecuencia de la decisión, esta hora es cuando los collahuasi empiezan a llamar por teléfono a todo el mundo y empiezan a girar en círculos, ¿no? Para poder llamar y ver qué está pasando y en fin. Como consecuencia de la decisión, el proceso ambiental deberá volver a una etapa previa al ICE para incorporar nuevos antecedentes relacionados con línea base del medio humano indígena, uso del maritorio en Punta Patache y sector Puerto Collahuasi, realización de reuniones del artículo 86 del CEIA, eventual consulta indígena, impacto sobre medio marino, análisis de velocidad de succión, sedimentación de salmuera, planes de vigilancia ambiental más extensos. El objetivo será reevaluar si existen afectaciones directas que requieran ajustes al proyecto o procedimientos adicionales de participación. Este fallo vuelve a tensionar debates sobre la certeza jurídica y la inversión minera. La resolución reabre una discusión relevante para el sector minero chileno. ¿Cómo equilibrar certeza regulatoria para grandes inversiones con estándares ambientales y participación indígena exigidos por la normativa vigente? Chile enfrenta actualmente presión por acelerar proyectos estratégicos vinculados a cobre y minerales críticos, mientras inversionistas observan con atención tiempos de tramitación, judicialización y estabilidad de permisos. La sentencia fue adoptada por la ministra Marcela Godoy Flores, presidenta subrogante del tribunal, junto al ministro Cristian López Montesinos y el exministro Cristian Del Piano Lira, redactor del fallo. Bueno, acá tenemos, tal como lo mencionaba Héctor, la afectación no solo claramente es en el altiplano, sino también en la costa, en el borde costero, en este caso Yanabaya. Y tal como me lo dice Héctor, la población indígena afectada espera la realización de la consulta indígena según los estándares del convenio. Gracias, Héctor, por la información. La noticia me parece sumamente relevante, que vamos a estar ahí conversando no solamente ahora, sino que conforme obviamente vaya avanzando, digamos, este tema. Vamos a la pausa, Marito, ya a las 12, perdón, a las 12, las 9. No, las 9 con 21, ¿eh? Volvemos de inmediato.
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1: Nueve, 23 minutos.
0: Saludos, Marcelo, dicen por acá desde el pasaje Chile. Roberto Silva, le mandamos un saludo ahí a Roberto. Gracias, Roberto, por estar ahí con nosotros en la sintonía. Tengo WhatsApp. Vamos con este audio.
4: Hola, Marcelo, buenos días.
0: Buenos días.
4: Primero que nada, ¿cómo está su salud? ¿Cómo está
0: bien,
4: usted?
0: Bien.
4: Oye, yo escucho la radio todos los días. A veces me aburre. Me aburre escuchar tanta tontera, tantas cosas, que la gente habla y habla. Usted está hablando que está enojado, que están haciendo recorte y recorte. Claro que están haciendo recortes. No estoy de acuerdo que le hagan recorte a la salud. No estoy de acuerdo. No estoy de acuerdo que le hagan recorte a los niños que van a los colegios y que le quieren recortar el alimento, ¿ya? Tampoco estoy de acuerdo. No estoy de acuerdo tampoco que le hagan recorte a la tercera edad, a la PGU. Tampoco estoy de acuerdo. Pero lo que no estoy de acuerdo es que usted está diciendo que le van a hacer recorte a la salud, cuando la salud, desde el presidente Boric, que el hospital de Iquique está encalillado con la municipalidad de Alto Hospicio. No sé si usted lo sabe o no lo sabe. Yo soy una persona crónica, que yo voy al hospital una vez al mes a controlarme con médico, todo, y los mismos médicos dicen: señora Carla, no le puedo dar esto porque no hay. Señora Carla, no le puedo dar esto porque no hay. Señora Carla, esto no hay. Entonces, ¿qué no hay? No hay desde cuando está el presidente Boric, que no hay. No porque llegó Kass, no hay. Así que no hablen cosas que no son. No culpen a una persona que no tiene culpa. Tampoco culpen a la persona que subió el gas, que subió el petróleo, que subió todo eso, cuando ustedes saben que hay una guerra de por medio que está haciendo la escoba en todos los países latinoamericanos. Imagínense los países que están en guerra, pobre gente que están sufriendo, padeciendo hambre, violencia y todo. Mire, yo escucho, yo veo noticias, ¿ya? Yo no soy de esas personas que estoy metida en los teléfonos, en TikTok o en YouTube. Yo veo noticias, tengo 55 años, pero no hablemos cosas y no culpemos de cosas a las personas que no tienen culpa. Seamos realistas y no seamos quisquillosos y no seamos maleducados, porque recuerde que no solamente la gente de izquierda escucha la radio, también los de la derecha la escuchamos, ¿ya? Esto se lo digo yo, porque hay que respetar ambos lados, porque yo soy respetuosa. Yo escucho haber escuchado personas de izquierda, porque esa palabra comunista la encuentro tan fea, pero es real. Hablan cosas, y los escucho, los miro y me dan pena porque no saben lo que hablan. ¿Ya? Que tenga buen día y que Dios lo bendiga.
0: Bien, muchas gracias. Voy a... Paso el comentario, no voy a comentar en relación a eso. Yo ayer tomé un colectivo y el chofer me dijo que no podían subir el pasaje hasta que no salga nuevo tarifario o el tarifado en el diario oficial. No tengo información respecto a eso, ¿eh? Por si acaso, no sé. Me declaro, digamos... No sé si tienen que estar publicados, ¿no? Esto en el diario oficial, no, lo ignoro. Me parece que no. Marce, hablando de la costa, me acordé de algo. Ayer en la mañana había una varazón de anchoveta bastante considerable en Cabancha. No sé si será por causas naturales o si existirá algún factor contaminante que esté provocando eso. Sí, también ignoro eso. Lo que sí, yo he visto varias veces varazones de anchoveta en Playa Brava, en fin, en Cabancha. Buenos días, escuchando a la señora, se entiende por qué ganó Kass y justifican todo, con respeto y educado. Gracias, Michael. Me escribe la Jenny. Si ella también está de acuerdo con que no se hagan recortes, entonces ¿por qué dice que estamos hablando tonteras? Es una inconsistencia lo que dice. A mí igual me da pena que ella tenga una obsesión de defender a Kass justificando las alzas con la guerra, si ya se explicó que se podía hacer de otra manera. Sí, yo de verdad que estoy en un momento, con respeto lo digo, ¿no? En que voy a guardar algunas opiniones, obviamente, respecto a quienes opinan. La gente tiene el derecho a opinar y estamos acá dispuestos para eso, pero me voy a guardar. Vamos a ir a una pausa, Marito, y ya luego estamos de regreso. No se vayan, por favor, de la sintonía.
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5: 9:29.

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0: Bien, estamos de regreso. Vamos a conversar de un libro. Ya lo tengo acá en la mesa de trabajo. Oye, qué lindo el libro. Barros Cruzados. Es el retrato de un proceso curatorial de arte contemporáneo que nace ante el descubrimiento, asombro entre paréntesis, no de piezas arqueológicas elaboradas con barro, que más que un material se transforma en un medio para construir un diálogo entre el pasado y el presente. Esto es un proceso que nace en la ciudad de Iquique y se extiende por el norte grande de Chile, territorio en el que por siglos existió un intercambio cultural, mira, entre pueblos hoy divididos en las fronteras de Perú y Bolivia, desde el que surge una reflexión que conlleva a una utopía, la de una geografía sin frontera. Uy, qué lindo. ¿Sabes qué? Primero darte la bienvenida, Cristian Gallego, que está junto a nosotros acá, autor obviamente de este libro. ¿Cómo estás, Cristian? Un gusto tenerte por acá.
1: Hola, Marcelo, ¿qué tal? Muchas gracias por la invitación.
0: Sí.
1: Feliz estar acá nuevamente.
0: Recuerdo cuando nos trajiste un...
1: El material del museo.
0: Un material, claro. Del cuaderno.
1: Sí, el cuaderno de...
0: Sí. Marito, ¿puedes dar un poquito más de volumen a esto, por favor, para poder escuchar ahí a Cristian? Oye, un lindo... Perdón, yo siempre... No es que diga que lo otro no tiene valor, pero el material de este libro es maravilloso, ¿no? Uno quisiera leer puros libros así con este material.
1: Sí, primero felicitarte por eso. Muchas gracias. Sí, esto ha sido un esfuerzo y un trabajo de que lleva varios años y de varias etapas también, ¿no? Esto surge cuando yo llego el año 2017 a vivir a esta ciudad. Y me encuentro con la sorpresa que el Museo Regional de Iquique tiene un capascoche incaico, ¿no? Que se descubrió en el año 76 y que lo tiene en resguardo parte de su colección. Un capascoche es un ofrendatorio en donde dos personas, una mujer y una joven, digamos, fueron, digamos, ofrendadas para entrar en comunicación con... diversos motivos, ¿no? Puede ser en términos políticos, puede ser en comunicación con los dioses, etcétera. Y eso, con todo un ajuar funerario, fue encontrado de manera fortuita, un hallazgo, como lo denomino, y hemos un poco reído eso con Luis también, director del Museo Regional, un hallazgo que se encontró en el año 76 de manera casuística, o sea, estaban instalando torres y una explosión, saltaron unos cuerpos y ¡pum! Encontraron un este ofrendatorio incaico en el año 76, que este año se cumple 50
0: ¿En qué lugar,
1: años.
0: ¿En qué lugar me dijiste, perdón?
1: Cerro Esmeralda.
0: Ah,
1: sí,
0: ah.
1: Sí.
0: ¡Qué horrorita!
1: Sí, a 900 metros, que además sí. Es una particularidad, porque todos los capascoches que se han encontrado, por ejemplo, el mismo niño del Cerro El Plomo,
0: sí.
1: Están sobre 5.000 metros. Y este es uno, si no es el único, uno de los pocos que está bajo los 5.000 metros. Está a 909 metros de altura y con vista al mar. Entonces, sí. eso ha llevado distintas investigaciones. Lo primero que hacen es que, bueno, y aquí viene un poco la historia, ¿no? Cuando se encuentra eso, estamos en un contexto obviamente de dictadura, y van a dejar en una bolsa de basura al hall central del Museo Regional, que en ese tiempo director era el señor Jorge Echecura Ejeria.
0: Yeah.
1: Entonces él empezó con su contacto, siendo el director del museo en esa época, empezar a armar un poco el puzzle, y tuvo la posibilidad de ir a ver y poder rescatar piezas y un poco armar y de tener esto al resguardo del Museo Regional desde aquellos años. O sea, podría haber sido algo que pasó por ahí nomás. Entonces este libro, digamos, bueno, a partir de eso se desarrolla toda una investigación de trabajo y lo que significa, ¿no? La comunicación, los intercambios con culturas locales y con lo que se llamaba el Tahuantinsuyo, que es una parte. Y yo construí una exposición en el año 2024 que se llamaba Miradas de Colección Barros Cruzados, que también la vinimos a difundir acá a la radio. Y eso reunía piezas del Museo Larco, que estuvimos con Ula Holmquist Pachas, la directora del Museo Larco, ex ministro de Cultura del Perú, que estuvo
0: sí,
1: acá.
0: Sí, que conversamos con ella acá también.
1: Exactamente, estuvo acá en ese periodo del lanzamiento de la exposición. Tiene parte de la colección del Museo Larco, del Museo Regional de Iquique, y dos artistas, uno local, que es Pedro Rodríguez Fischer, una obra increíble que ahí también sale en el libro, y además una artista del Perú radicada en Estados Unidos como Cuculi Velarde. Entonces este libro viene un poco a profundizar el análisis curatorial que se desarrolló y ampliar la investigación. Y ampliar la investigación con documentos históricos. Por ejemplo, tuve la, gracias a la familia Checura, digamos, tuve la posibilidad de ver parte del archivo de don Jorge Checura específicamente con este hallazgo, digamos, ¿no? Entonces tú te vas a encontrar con diarios de la época acá, con sí, dibujos, con cosas que tienen que ver justamente con indagar también un poco lo que significaba. También hay un texto de Luis Pérez que nos habla del origen de la colección del Museo Regional de Iquique, también en lo que son las cerámicas de los Andes Centrales, digamos, prehispánicas de los Andes Centrales.
0: Ya.
1: Entonces también hay mucha información que se relaciona con esa curaduría, digamos.
0: Hay algo que claramente son acá de este territorio, de
1: claro,
0: esta zona.
1: Claro, o sea, el emblemático es el Capascocha incaico.
0: Sí.
1: Entonces este libro viene un poco a reunir toda esa información y contextos que son desde carácter arqueológico y textos de arte contemporáneo. Entonces hay un cruce, reflexiones también. Hay un texto exquisito que, si tienes tiempo, léelo, que es también de Alfonsina Barrio Nuevo, una intelectual muy importante, investigadora de la cultura popular del Perú, que escribe sobre el origen del Corpus Christi en el Cusco, que de alguna manera se conecta con los Corpus Christi de América Latina, incluido esta zona. O sea, todos sabemos que este lugar, hasta antes de lo que fue el conflicto de la Guerra del Pacífico, era parte del territorio del Perú, y esto también significaba que era, antes incluso, ahí está la metáfora, ¿no? Antes de que existieran fronteras geopolíticas, este era un lugar de circulación e intercambio de las antiguas culturas.

0: hay intercambio, digamos, de conocimiento, en fin. Pero centralizamos el debate respecto, obviamente, al origen de, digamos, de mucha... estamos hablando de música fundamentalmente, ¿no? Y cómo, a propósito de temas de altura, se van no solamente asentando algunos pueblos, que he hecho, los aymares, más altura, en fin. Y en consecuencia también la variabilidad que hay entre un pueblo y otro respecto a sus manifestaciones musicales. Que estaban muy ligadas, obviamente, al tema de la agricultura y el tema de la ganadería, sí, etcétera, así, etcétera, ¿no? Sí. y hoy se arrogan países geopolíticamente establecidos, Bolivia, ser el dueño, el patrón, digamos, de esa cultura. Y ahí es donde entraba el debate. No, pues si no, hace siglos atrás no teníamos esta división geopolítica. No, sí. Esto no responde a un patrón de bolivianos, de chilenos o de peruanos. Esto es el territorio aymara, es el territorio quechua, es el territorio chango, para quienes obviamente vivían del mar o de aguitas, en fin. Pero es un lindo debate, por eso que me encanta recordar esto. Y esto es una manifestación clara, obviamente, de cómo vivían estos claro, pueblos. Y este barro cruzado, como tú bien dices.
1: Exactamente. O sea, maravilloso. Entonces es interesante porque hay piezas ahí, bueno, que tienen de distintos perfiles. O sea, primero, lo que a mí me llamó profundamente la atención, y ahí también, no tan solo el capascoche que te comentaba, que cuando lo vi el 2017, que como que he impactado, ¿no? Siempre he sido muy muy amante de la cerámica prehispánica. Tengo la posibilidad, Larcom, de ser parte de los investigadores que estamos constantemente revisando piezas prehispánicas. Entonces, cuando llegué acá y veo ese hallazgo, yo quedé impactadísimo, así como, wow, aquí hay piezas también. O sea, también da cuenta de que de alguna manera esas piezas retornan. Y hablando con Luis, cuando me comenta, Luis escribe un texto también súper interesante de cómo surge también esta colección de las culturas prehispánicas de los Andes centrales, que la frontera Tacna-Arica, digamos, es un lugar recurrente donde los huaqueros pasan para que estas piezas se vayan a otras latitudes, digamos, ¿no? Y pasa que a veces aduanas y investigaciones encuentran estas piezas. Y el Museo Regional de Quique tiene la particularidad que es la única institución en la macrozona norte, creo que es la única, puedo estar equivocado, que está con bodegas abiertas para recepcionar este tipo de decomiso. Entonces, llegan al museo hace muchos años atrás y el museo las cuida, las conserva. Tuvo también un plan de decir, oye, estas piezas se encontraron en periodo pandemia, hizo también alguna réplica en 3D para dar cuenta, pero claro, son parte de este acervo, de esta colección que tiene, ¿no? Y que hay piezas no tan solo incaicas, hay piezas mochicas, lambayeque, piezas chancay, o sea, muchas piezas.
0: Sí.
1: Entonces es interesante porque de alguna manera, siendo este un lugar de circulación ante, como digo, la barrera, de alguna manera llegan a estos lugares, todas esas piezas.
0: Las datas de la más antigua de estas piezas...
1: Es que son diversas, ¿no?
0: Sí.
1: O sea, en términos como las culturas mochicas es del 350 al 800 después de Cristo. Las chancay un poquito posteriores, hasta 1500, por ahí, digamos, 1534, por ahí, ¿no? Entonces, claro... No,
0: y además esta bahía, esta planicie, Iquique, digamos, ¿no?
1: Sí.
0: Me imagino que tiene que haber sido un centro, digamos, estratégico.
1: Es que esas son las investigaciones que están. Incluso Luis está haciendo una tesis doctoral con todo lo que significa los asentamientos incaicos al interior, súper interesante, y Luis podrá invitarlo cuando termine su tesis. Y que, claro, el capascocha incaico que se encuentra y que ha sido ampliamente citado esa investigación y ese texto que escribe Jorge Checura, o sea, tú lo encuentras en muchísimos libros, porque él tuvo, imagínate, en contexto de dictadura, ir a plantarse y decir, oye, hay que excavar acá, o sea, no era fácil decirlo en ese periodo, y además sacar este tipo de piezas, que habían vestigios de plata, vestigios de oro, muchas cosas, algunas no aparecieron, digamos, ¿no? Y tratar de armar este puzzle, pero además está instalado donde está este capascocha, a 6 kilómetros al oeste, si no me equivoco, puedo equivocarme en las dimensiones, de lo que era la mina de Huantajaya.
0: Sí, claro. Sí.
1: Entonces, además, todos sabemos que la mina de Huantajaya pasó por distintas administraciones. Primera fue una administración incaica, después fue una administración española, después fue una administración peruana y terminó con la administración chilena.

0: Ahí ya hay algo, que es una mina de plata, que es una segunda mina de plata más importante después de Potosí, digamos. Entonces, hay algo ahí, ¿no? Sí. Hay algo de conexión con este cerro, y además no hacen en cualquier parte, digamos, un capascocho. O sea, hay una comunicación, hay una relación no política con los curacas locales, y eso es algo que se está en proceso de investigación, porque la arqueología nos da ciertas señas y ciertas aproximaciones en cuanto a la investigación, y de ahí ya hay que seguir excavando y analizando. Entonces, igual me parece como muy, muy valioso el poder, esa relación también, por ejemplo. Y aquí está la mira de que estos artistas contemporáneos, tanto Pedro como Cuculi, observan estas culturas desde un presente, ¿no? Desde un futuro, mirándolo para reflexionar sobre lo que significa, por ejemplo, en el caso de Cuculi, el sobrevivir al ser, digamos, de una cultura específica, y que lo hace a través de estas piezas que tú vas a encontrar, que son las 15 piezas de los 15 santos y vírgenes que desfilan en el Corpus Christi en el Cusco. Y que salen a desfilar, digamos, durante toda la ciudad, pero con una mirada y los cruza, y ahí viene una cita, lo que ella denomina traducción, con culturas prehispánicas. Entonces ahí hay una fusión,
1: sí,
0: que lo hace bastante interesante. Y son piezas, tuvimos acá en la exposición dos piezas exquisitas, por primera vez expuestas en Chile, que eran de 70, 80, 90 centímetros. O sea, son piezas grandes, importantes. Entonces ella nos habla de eso, y por otra parte, Pedro nos da cuenta y nos hace la pregunta sobre el origen de estas piezas prehispánicas en la subasta, en casas de subasta internacionales. Hizo toda una investigación, Pedro, se dio cuenta que justamente entre Tacna y Arica es un lugar donde el huaqueo fluye de una manera, y de ahí saltan para casas de subasta a Estados Unidos, a Europa. Y él empezó a investigar, y que justamente cuando tú ves estas piezas en casas de subastas, no tienen nombre de coleccionista, no tienen data de investigación, llegan ahí y uno se dice, ¿cómo llegaron ahí? Claro. ¿No? Y sin embargo se subastan a gran precio. Incluso hay todo un movimiento internacional, muchas naciones, México en una de ellas, que hacen que esas piezas son falsas, para que justamente bajen el valor de las casas de subasta. Entonces todo eso lo investiga Pedro, y lo que hace es que hace esta figura que se conocen coloquialmente como cuchimilco de la cultura chancay, que es una figura abierta, que tú las vas a ver, unas manos abiertas, y le imprime en sus cuerpos estas noticias de estas casas subastas que encuentra en su investigación. Entonces lo que nos plantea es cómo realmente es el origen es fidedigno. Vamos a seguir acumulando a partir de lo que es la circulación del arte este huaqueo. Y la portada del libro justamente es la pieza de Pedro, es una de las piezas de Pedro, que lo coloco de manera, digamos, horizontal, para que simule, digamos, no las colinas como si fuese un desierto, pero es una pieza de él. Y si tú abres el libro, te vas a dar cuenta que es la pieza completa, digamos, ¿no?
1: Excelente. Sí. Oye, Cristian, bueno, todo esto que tú acabas de relatar está reunido en este material, sí, en este documental, digamos, sí, en documental libro.
0: Sí, en ese libro.
1: Esto, ¿cuánto demoraste, digamos, en,
0: o sea,
1: en
0: trabajamos,
1: recopilar toda esta información y congregarla acá en estas páginas?
0: O sea, esto fue el trabajo que partió con la curaduría el año 2024, sí. Y partí trabajando el año 2023 haciendo investigaciones para levantar la exposición, viendo las piezas, recopilando información, bibliografía, etcétera, y con eso armo el marco curatorial, el nombre de la exposición, las piezas. Y después de eso, todo esto, bueno, tanto la exposición como este libro es gracias al financiamiento del Fondart, lo regional, ¿no?
1: Fondart.
0: Sí, ya. Sí, eso es, para mí es valioso. O sea, este tipo de investigaciones y libros no quedan, digamos, archivados, sino que están circulando, y circulan bastante, digamos, ¿no? De hecho, ya hemos hecho...
1: ¿No va a quedar una biblioteca llenándose de polvo?
0: No, hemos hecho la entrega a SLEP, Iquique, para colegios de Iquique, Alto Hospicio. También entregamos a la Secretaría Regional de Educación, a través de los CRA, para hacer entrega también a colegios en sí. Tamarugal. Hemos estado entregando a personas, espacios culturales también, a otros colegios, tanto de la región. Estamos ya en la distribución a nivel nacional, o sea, ya está este libro para ser consultado en sala en la Biblioteca Nacional, ¿no? Ya está, es parte del acervo de la Biblioteca Nacional, que es uno de los compromisos que solicita obviamente el Fondar, que me parece que está muy bien. Hemos entregado a universidades también. tanto la UTA como la UNAP no me ha respondido, así que aprovecho que estando esperando la respuesta para poder hacer una entrega en la biblioteca. Pero la Universidad de Playa Ancha, la UTA, ese es muy buenísimo, esa
1: puerta. Bueno, está en una portada del diario La Tercera del año 77.
0: Sí, sí.
1: No se fijen en el titular, sino que fíjense en el desarrollo de la información de la noticia.
0: Atrás, a página completa.
1: A página completa respecto al hallazgo de...
0: Exactamente. Y en portada también, si lo ven en un cuadro, también está en portada. Entonces fue algo muy relevante en su periodo, digamos, ¿no?
1: Sí.
0: Entonces, claro, ya está este libro circulando, estamos ahora esperando, digamos, una respuesta.
1: Sí, ¿cómo acceder al libro para el común y corriente, o esto mientras tanto lo están reservando?
0: O sea, la primera impulso es para hacer entrega a establecimientos educacionales de manera gratuita, hemos hecho acá en Iquique también. Si hay gente de establecimientos que no le ha llegado el libro porque no ha tenido, digamos, SLEP, hicimos una cantidad determinada. Si desean otros ejemplares, sin duda pueden escribir a ediciones@ojoconelnorte.com.
1: @ojoconelnorte.com,
0: que es la consultora y ediciones con la cual trabajo. Y eso no ha podido, digamos, desarrollar, digamos, este material, como dijo, gracias al financiamiento del fondo.
1: Sí, es que está muy bueno. Además de una muy bella calidad.
0: Los textos están muy buenos también. Sí, o sea, escribió un texto Dan Cameron, que es un curador internacional que estuvo en Iquique en marzo para el lanzamiento. Este fue el 20 de marzo. Y que hace una introducción justamente del prólogo del libro y hace toda una relación también bastante interesante. Bueno, hay un texto de Luis Pérez como director del museo. Un texto, mi texto, digamos, como curatorial, está el texto que hicimos, esta recopilación del año 76, de este texto que lo presenta la revista Estudio Atacameño de Jorge Checurajeria, lo editamos y lo colocamos acá con autorización, obviamente, todos textos autorizados. También un texto de Pedro Rodríguez Fischer, el texto de Alfonsina Barrio Nuevo, autorizado por Alfonsina Barrio Nuevo, digamos. Entonces, es una recopilación de textos bastante exquisito, está en inglés también, es bilingüe. Entonces, que estamos preparando ahora, estamos esperando justamente la autorización del Ministerio de la Cultura para poder hacer envíos masivos a distintas latitudes, distintas instituciones culturales y personas del arte a nivel internacional.
1: Felicitaciones, Cristian. Y bueno, y a todo el equipo y a todos los que cooperaron claramente
0: hay mucha gente la involucrada.
1: Este libro. Sí. Además, reitero nuevamente, está en la belleza, porque además tiene una diagramación muy didáctica, porque hay mucha ilustración fotográfica, fundamentalmente, ¿no? Fotografías, incluso algunas históricas, ya lo mencionamos ahí con algunas publicaciones de la prensa de la década del 70, con algunas cartas también.
0: Sí, es súper interesante. Una carta que escribe Jorge Checura a al director del museo, que era
1: Jorge
0: Checurajeria, así se llama, don Jorge. Y le escribe una carta a padre Gustavo Lepeja, que era el director del museo en ese tiempo. Entonces, preguntándose, oye, encontré estas piezas.
1: ¿Qué hacemos con esto?
0: Exactamente, claro. O sea, el intercambio como era antes también, de poder construir entre gente, se ayudaban, digamos, en términos de conocimiento. Así se hacía antes, digamos, ¿no?
1: Bueno.
0: Oye, la edición estuvo, yo si bien soy editor general, pero la edición también delicada es a cargo de Beatriz González Fule, que también estuvo acá con nosotros la vez anterior, y ella hace un trabajo impecable y hace una sinopsis atrás que tú la leíste al principio.
1: Sí.
0: Muy, muy, muy puntual y muy, muy bien, digamos.
1: Sí, ¿no? Atrayente, además, ¿no? Oye, gracias por la visita, Cristian. Espero que cuando tengas novedades, bueno, cumpliste, porque cuando la otra vez viniste por acá y dijo, oye, cuando haya novedades, por favor,
0: así
1: vengan
0: es
1: acá a la radio, no hay problema. Estamos dispuestos acá para poder difundir sobre todo esto. Mira que estábamos hablando recién de cultura, de deporte, y no se vienen buenos tiempos en términos económicos, fundamentalmente para la cultura y el deporte. Así que estos aportes que vienen con dinero de hacia atrás van a ser muy, pero muy valorados, muy enriquecedores. Los vamos a atesorar muy bien esto. Así que aprovechar, porque no, puede, yo no digo con esto que vaya a ser así, pero puede que tengamos ahí una lagunita creadora, si es que no hay financiamiento para eso, en el fondo, ¿no? Hoy día necesitamos del recurso económico para poder plasmar la creación, pues.
0: Exactamente,
1: en el fondo, ¿no?
0: Sí, sin duda. Es importante, es transversal, o sea, el que entender la cultura y las artes como inversión para que los pueblos puedan desarrollarse es algo fundamental, digamos.
1: Sí.
0: Fundamental, o sea, este tipo de investigaciones no habría podido ser posible si es que el Fondar no apoya para el desarrollo de este tipo de investigaciones que son parte, digamos, de una reflexión territorial y que se conecta no tan solo a nivel, digamos, macrozonal, sino que también con la mirada de culturas anteriores desde una perspectiva contemporánea.
1: ¿Y qué, digamos, qué, ¿no? qué viene para...? Porque esto, sí. claramente... Este es un trabajo, un cierre de un ciclo.
0: De
1: pero,
0: un ciclo, sí.
1: Pero uno vive de ciclos, no de uno.
0: Así es.
1: ¿Qué viene?
0: Ahora inauguramos en agosto, aprovecho, el 20 de agosto, la segunda, digamos, proceso curatorial. O sea, estamos trabajando un proceso que se llama Miradas de Colección, en donde vemos la colección del museo, la rica colección que tiene el Museo Regional. Y en este caso es una exposición que habla de los textiles aymara, específicamente colección etnográfica y luga. Que tiene unos textiles exquisitos, guardada la colección, y estamos trabajando con eso, con la Asociación de Tejedoras y Tejedores Aymara, Laira Saburmi, ¿ya? Saburi, siempre digo Saburmi, Saburi. Una artista nacional que se llama Daniela Jiménez, está también un proceso, un corto documental a cargo de Germán Prieto. Álvarez, entonces estamos ahí desarrollando esa exposición que sería la segunda parte. Barro Cruzado habla de cerámica, esto va a hablar de textiles, y eso ya se inaugura el 20 de
1: perfecto. ¿Mm? Te esperamos por acá.
0: Feliz.
1: Para que podamos
0: aquí estaremos.
1: Difundir aquello. Gracias, Cristian, por la visita, por la confianza con la radio, con este programa, para poder venir a contarnos esta buena nueva. Y usted, mamá, papá, que está ahí en casa, fundamentalmente ahí en el colegio, vaya, échele una mirada en la biblioteca, lo más probable que esté ahí para disposición para que puedan ver, leer este librazo de Cristian Gallego. Un abrazo, Cristian, que te vaya muy bien.
0: Gracias, Marcelo.
1: No te pierdas,
0: ¿eh? No, sin duda, gracias.
1: Vamos a la pausa, Marito, y estamos con noticias ya con nuestro departamento de prensa.
2: Radio Paulina le indica la hora.
3: 9:58.
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4: 18:00.
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24: Muy buenos días, son las 10 de la mañana con 7 minutos. Actualizamos las noticias a esta hora en Radio Paulina. Vamos con información del ámbito nacional. Así es, porque la asistencia escolar en marzo del 2026 alcanzó su mejor nivel desde antes de la pandemia, según entregó el análisis el Centro de Estudios del Ministerio de Educación, Mineduc. El promedio nacional llegó al 90,9%, superando al 90,4% registrado de marzo del 2025. Y el biministro de Economía y Minería, Daniel Mas, afirmó que Codelco estará fuera de control y acusó a un grupo de ejecutivos de ocultar información al directorio. Explicó que el nombramiento de Fernando Fontaine y dos directores busca revertir esta crisis multifuncional, descartando un riesgo de cese de operaciones.
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24: Avanzamos con noticias del ámbito local. Carabineros de la Quinta Comisaría de Control de Orden Público de Iquique detuvieron a dos personas por los delitos de hurto y receptación de especies durante servicios preventivos en el sector céntrico de la ciudad, reforzando la seguridad de la comuna. Y Deportes Iquique visitará este lunes 19 a las 19 horas, quiero decir, a la Unión Española en el Estadio Santa Laura por la fecha 12 de la Liga de Ascenso. Los Dragones Celestes, dirigidos interinamente por José Miguel Cantillana, llegan al puesto número 13 con 11 puntos tras empatar con Rangers. Por su parte, los hispanos marchan octavos con 17 unidades luego de vencer a Deportes Temuco.

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1: Bien, estamos de regreso, estamos dando la bienvenida a don Jaime Monzón. Vamos a hablar de mecánica, de conducción, de automóviles, de electromovilidad, de todo un poco. ¿Cómo está don Jaime? Un gusto saludarlo. ¿Cómo le va don Jaime Monzón?
2: Gracias Marcelo, el gusto siempre es mío estar acá contigo un ratito comenzando la semana.
1: Sí.
2: Así que se agradece mucho.
1: Un poquito más fuerte, un poquito
2: sí,
1: más cerca.
2: Más cerca, estoy cerquita. Me como el micrófono entonces.
1: Sí. tuvimos dos conversaciones durante la semana. Oye, la gente que quiera participar, no hay problema. El 9-20-20-15-35. Espérate, a ver. Ya voy a ir con los WhatsApp que nos llegan atrasaditos. Me disculpan, ¿no? Pero los que quieran hacer alguna consulta respecto, obviamente, a conducción, lo pueden hacer al 920-2015-35.
2: Marcelo, antes de...
1: Dígame.
2: ¿Tuviste al Ceremi de Energía acá, te acuerdas?
1: No solamente al Ceremi de Energía, sino que también al Transporte y Telecomunicaciones.
2: Yo escuché tu programa del día, creo que fue martes o miércoles, que estuvo acá contigo temprano, y hablaron del tema de la copropiedad, ¿te acuerdas?
1: Sí.
2: ¿Y qué te contó? Que esas partes como que no...
1: Están trabajando en materia legislativa respecto a eso.
2: O sea, ¿va a cambiar el sistema de la... para que la gente entienda qué es lo que es la ley de copropiedad?
1: Sí, pues la ley de copropiedad es la ley que rige a todos los condominios hoy día en nuestro país. Edificios, condominios, en fin. Donde claramente está establecido cómo yo convivo en sociedad o en comunidad, en el fondo, ¿no? Y hay normas, reglas, etcétera, etcétera. Y eso tiene que cambiar para poder, obviamente, para los que hoy día queremos optar por comprarnos un auto eléctrico, ¿cómo lo cargo si vivo en el piso 13 o vivo en el piso 20 y tanto?
2: Claro.
1: No puedo tirar un cable por la ventana para afuera, por el balcón y llevarlo al estacionamiento que además tengo adherido a mi departamento y cargar mi auto eléctrico. Entonces, claramente hay un tema en materia legislativa que claro. Yo no sé si... porque ahí dependemos obviamente de los parlamentarios.
2: Claro.
1: Única y exclusivamente los parlamentarios para ver si es que esta carpeta la ponen arriba, la ponen al medio, la ponen al final, la chutean. Para poder cambiar justamente esa ley, que tengamos en los estacionamientos cargadores de autos eléctricos, en el fondo, ¿no?
2: Mira, yo he estado investigando con mis dos agentes que quedaron en China.
1: Ya.
2: ¿Sabes tú que ese problema está solucionado? Y creo pensar en traer esa tecnología para acá.
1: A ver, ¿y cuál es?
2: ¿Qué es la solución?
1: Ya.
2: Es que China realmente piensa en todo.
1: No, pero claro.
2: Te voy a mostrar acá. Hay un sistema para los que trabajan, los que quieren, primero de todo, quieren extender su autonomía para poder avanzar más allá de 800 kilómetros sobre los que ya están diseñados.
1: Ya.
2: Sin necesidad de enchufarse ninguna corriente eléctrica.
1: Ya. Ah.
2: Ellos crearon un sistema, un compacto de energía, que fuera de ser de litio tiene otros componentes, que permite que sea transportable como una maleta de equipaje de esas de 18 kilos.
1: ¿Ya?
2: Ese es el tamaño, tampoco es muy pesada y cae en el maletero.
1: ¿Ya?
2: Entonces, se saca ese maletín y te cargas tu vehículo, hasta dos cargas te aguantas.
1: Es como un cargador externo de los celulares.
2: Es como un cargador portátil de
1: los celulares. Exactamente lo mismo, pero un cargador portátil para el auto.
2: Claro, mira, el cargador de portátil de los celulares te carga hasta dos, hasta tres veces.
1: Sí.
2: Ese tiene como el mismo principio.
1: ¡Oh, qué bueno!
2: Sensacional. Ahora, ¿qué es lo que pasa con esto? Que tú puedes viajar a Antofagasta, ir a cualquier otra parte... Y para las personas que están en edificio y que todavía no pueden cargar su vehículo, sacan el maletín y lo cargan en el estacionamiento.
1: Exactamente, y bajo, cargo mi cargador y después lo pongo dentro del auto.
2: Exacto, entonces...
1: No, que nosotros lo habíamos pensado con un motor a combustión interna, ¿te acuerdas? Que decíamos, hagamos el motor dentro de él y lo transformamos en híbrido. Pero no, pues acá no, estamos hablando de un cargador.
2: Estábamos pensando justamente en eso.
1: ¿Y cuánto cuesta un cargador de eso?
2: Claro. Es caro.
1: Ya, pero más o menos.
2: Deben estar costando entre los $3,000 y los $4,000.
1: Ya, 3 a 4 millones de pesos.
2: Claro, un cargador de silencioso, que era combustión, ¿te acuerdas que te había dicho?
1: Sí.
2: Pero ya se necesita, es pesado, necesita combustible.
1: Sí.
2: Y está costando entre los 1.800.
1: Y además contamina.
2: Además
1: en un estacionamiento puede generar, digamos, problemas con la copropiedad.
2: Además que contamina a lo, ¿cómo se llama? Mira, ahí está Marcelo, mira.
1: Ahí existe, no, es.
2: Sí, sí, está, pues.
1: ¿Cómo se llama? Espérate, déjame buscarlo acá, a ver.
2: Mira.
1: Oh, qué buena.
2: Está cargando unas motos, está cargando unos vehículos.
1: No, te pasaste. Y viene con ruedita, parece,
2: sí,
1: igual, ¿no?
2: Sí, un maletín, con una manillita.
1: No, buena. Excelente. No, claro.
2: Entonces, esa es una de las mejoras que se está haciendo en China. Y hay otra mejora, que esa es como una locura. Ya los packs de batería que van en los vehículos por bajo, que pesa bastante, están reduciendo el tamaño, y eso tiene que haber una sinergia entre la fábrica de los vehículos chinos con los que venden la energía eléctrica y los que dispensan la energía eléctrica, que son unos moduladores rectangulares que salen debajo del asiento.
1: Ya.
2: Entonces, hay dos en cada asiento, dos en el asiento delantero, dos en el asiento, el copiloto, y en el de atrás también. Y eso se sacan, se dejan cargando en unas estanterías que son especiales y carga de nuevo. O sea, el tiempo de carga se reduce.
1: Se reduce, po.
2: Y además te da para tener en tu maletero cargado así en el caso
1: de. No, bueno. Oye, sobre todo para los viajes, pero mira, yo estaba pensando que además la tecnología avanza. ¿Tú te acordás de los primeros celulares, pues, no? Que eran así una.
2: Eran los ladrillos.
1: Un ladrillo walkie-talkie, claro. Era gigante. Claro. No me cabe la menor duda que además las baterías eran muy grandes, por eso eran grandes, porque las baterías eran grandes. No me cabe la menor duda que conforme transcurran los años, ya esto se va a ir acortando, tal como tú lo estás mencionando.
2: Hay otros que son para los estacionamientos que no quieren tener, también eso pueden cargar hasta 6 a 7 vehículos, son cargadores portátiles.
1: Ya.
2: Tú lo vas con un ruedita como carrito de supermercado,
1: ¿sí?
2: Y tiene para cargar dos vehículos en forma simultánea. Bueno. En un estacionamiento.
1: Entonces, y esto primero lo cargo en mi casa y después bajo al estacionamiento y...
2: Tiene un lugar de carga rápida. Esto aguantan carga rápida. O sea, tienen estaciones de carga.
1: Ya.
2: En la estación de carga sí la tiene que estar en el condominio. Pero esto evita colocar un cargador
1: por cada
2: estacionamiento.
1: No, güey.
2: Bueno, esto es fantástico. O sea, esa tecnología va a estar acá. Te lo aseguro. Estoy haciendo todo lo posible porque...
1: Bueno, en estas conversaciones yo estuve no solamente conversando con el CNMI de Energía, sino que también con el CNMI de Transporte y Telecomunicaciones. Bueno, viene este proyecto que claramente de la electromovilidad que sigue corriendo. Nos centramos fundamentalmente en el perímetro de exclusión, que es el sistema con que hoy día trabajan los microbuses. Pero cuando llegue ya totalmente la electromovilidad con los más de 80 y tantos buses que ya están, se van a incorporar este año a final de año al circuito, digamos, ahí cambia el perímetro de exclusión. Ahí es donde hay una modificación para que utilicemos los paraderos como corresponde, para que ya el tema contractual entre el empresario transportista y el chofer no sea el arrendamiento de la máquina, claro. Que es lo que ocurre hoy día. Entonces hablamos de eso fundamentalmente, que va a variar y que va a haber contrato de trabajo, pago de imposiciones, cosa que los microbuses no corran, sino que cumplan el servicio, transporten en fondo.
2: El punto,
1: ¿no?,
2: importante que habría hecho yo, no sé si le preguntaste, ¿qué pasa con las revisiones técnicas? ¿Van a estar preparadas?
1: ¡No le pregunté! Pero le puedo preguntar.
2: ¿Qué pasa con las revisiones técnicas?
1: Sí. Me olvidó. Pero claro. yo reitero, o sea, más allá de que hay que preguntar porque no tengo la claridad, pero yo creo que el automóvil eléctrico va a tener una revisión técnica parcial, que en el fondo es una vez que terminen los 2 años que hoy día están libres de revisión. Uh-huh. Cualquier auto está libre de revisión técnica 2 años.
2: ¿Combustión o eléctrico?
1: Claro, y creo que después va a venir la revisión técnica vinculada a luces, a
2: suspensión
1: luces, claro. Neumáticos. Exacto. Que no estén gastados, eso. Y gases,
2: no,
1: a prueba.
2: No, claro, no hay gases.
1: No hay gases. No,
2: eso queda eximido.
1: Así que creo que se va a mantener la misma revisión técnica que existe hoy día.
2: Por eso no. Pero hay que ver...
1: Creo.
2: también lo que tiene que ver la revisión técnica es ver el aislamiento y las fugas.
1: Ah, bueno. Sí. Ahí
2: se... Aislamiento sí. Y fugas de corriente eléctrica. Eso se tiene que detectar. Se detecta ya. A través de donde mismo se carga.
1: ¿Han habido situaciones...
2: De fugas de carga, sí.
1: De fuga de carga con digamos, con accidentes?
2: No con accidentes, pero han habido fugas de carga que no han provocado, al menos lo que yo siempre manejo, te das cuenta que ya. Yo siempre he estado...
1: No es que alguien haya muerto electrocutado, digamos. No, eso no ha pasado.
2: Entonces, ¿qué es lo que se hace? Por donde se carga el auto eléctrico, se coloca ahí mismo un dispositivo, como el OBD2 del escáner. Ahí se carga y se detecta si hay alguna fuga de carga que es invisible. Por lo tanto, eso debe monitorearse. Por eso que se dice que las plantas de la revisión técnica tienen que estar preparadas con esa tecnología.
1: Ya.
2: Por eso que no es llegar y decir, no, sé que les eximen de los exámenes de gases porque no tiene motor. Vemos tu posición, dirección, freno y luces, nada más.
1: Sí, tiene que ver, pero tiene que haber un poquito de... Entonces, yo creo que vamos a tener que actualizarnos todo respecto a eso.
2: Es que en Santiago yo no lo entiendo, porque Santiago es del 2019 que están circulando vehículos eléctricos.
1: Espérate, y hay un tema, perdón que te interrumpa, pero hay un tema muy interesante que tú no quiero dejar pasar. Tú, para adecuar tu taller, tuviste que... Tú tienes un piso dispuesto especial.
2: Ah, el piso es dieléctrico.
1: ¿Qué significa? ¿Qué es ese concepto? Dieléctrico.
2: Dieléctrico es que no es conductivo, no tiene conducción.
1: Ya. Entonces, a mí me da la sensación que si vamos a revisar técnicamente los vehículos, tiene que haber piso dieléctrico.
2: Sí, pues, tiene que estar. Y el elevador también tiene que ser dieléctrico.
1: Ya.
2: Todos, incluso las piezas metálicas, los dados, las llaves... Son dieléctricas, son enfundadas con una goma especial, no hay contacto de metal.
1: Ya, mira, ¿viste? Es interesante eso. Claro. Voy a generar la consulta y nos vamos a ir a la pausa. Consulta, quiero limpiar el DPF y descarbonizar. Ya en 15 años más esto va a ser historia, ¿eh? Nos vamos a reír cuando leamos, sí,
2: creo que menos,
1: cuando veamos DPF y demás, ¿no? Menos, sí. Pero por lo pronto tenemos que echarle benzina al auto y limpiar los DPF. Quiero limpiar el DPF y descarbonizar una Tucson, pero tengo duda. ¿Qué es más efectivo, hacerlo con la máquina, hidrógeno, creo, o hacerlo a la antigua, con líquidos y en forma manual?
2: Muy buena pregunta.
1: ¿La contestamos a la vuelta?
2: Sí, a la vuelta.
1: Vamos a la pausa, Marito, entonces, y regresamos de inmediato con Jaime Monzón.
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3: 10, 25 minutos.
4: Radio Paulina le indica la hora.
3: 10, 25 minutos.
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3: 10 de la mañana, 25 minutos.

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0: 10:30 minutos.
1: Bien, estamos de vuelta. Claro, antes sí que tengo que pagar mi viaje a España, sí, porque todavía no termino porque... con la familia y después me meto con un auto eléctrico.
2: ¿Usted no está en España todavía?
1: No, no está acá, pero lo que sí está allá está la deuda.
2: Esa está allá todavía. Mándale salud y flor a la deuda, entonces.
1: Oye, espérate.
2: Hay una pregunta.
1: Vamos a la pregunta, dice...
2: Si se hace el descarbonizado, decía, ¿no?
1: Consulta, quiero limpiar el DPF y descarbonizar una Tucson, pero tengo dudas, ¿qué es más efectivo? ¿Hacerlo con la máquina de hidrógeno, creo, dice, o hacerlo a la antigua con líquidos y manual?
2: Ya.
1: Mira, Michael nos pregunta
2: eso. Sí, mira, las dos son efectivas, pero... al hacerla con el hidrógeno que se mete en una máquina espumante, eso queda, se mete adentro de la cámara.
1: Ya.
2: Eso es el único pero. Que queda dentro de la cámara y después eso lo va a expulsar. Lo único que a mí me queda, siempre he pensado yo qué va a pasar con todo el residuo que entra a la cámara, porque no puede entrar ningún residuo a la cámara de combustión. Tiene que solamente entrar aire y combustible, no cosas residuales.
1: Ajá.
2: Ya, entonces ahí como que me causa un poquito de suspicacia. Pero hacerlo a la antigua, yo creo que nosotros lo hacemos a la antigua y es como lo más eficaz. Nosotros sacamos, desmontamos, sacamos toda la porquería y no permitimos que nada entre a la cámara. Nos preocupamos justamente de eso, protegemos mucho la cámara de combustión. En este caso no, porque esto se disuelve. Se le mete un líquido, hay un espumante y eso se disuelve.
1: ¿Cuánto cuesta eso más o menos?
2: Mira, porque se hacen a la descarbonizada, al cuerpo de aceleración, al múltiple de escape, a la válvula de EGR y al respiradero, esos son aproximadamente como 210 mil pesos ese trabajo completo, ya. Que no es tan caro tampoco. El descarbonizado por hidrógeno creo que es un poquito más caro. Pero también, junto con eso, se debe también sacar el DPF y mandarlo a un laboratorio.
1: Ya.
2: El DPF no se regenera, cuando están así con carboncilla, no se hace con el computador. Se hace en forma más de laboratorio, ya. Más física.
1: Ya.
2: Entonces se toma eso, se manda a un laboratorio, el laboratorio lo somete a temperatura, a presión, a un líquido, a varios tratamientos, y los trata de limpiar la cerámica y no dañar la cerámica.
1: Correcto.
2: Entonces se quedan buenos, quedan bastante buenos. Ahora, a todo esto, lo que le falta ahí a la persona que está preguntando esto es solucionar el origen de lo que causa todo este problema, porque aquí estamos limpiando la carbonicilla y que el DPF, que es la consecuencia.
1: Pero algo está ensuciando eso.
2: Es los inyectores. Los inyectores se tienen que tomar y mandar a calibrar y hacer mantención, porque si no hace lo otro, va a volver a pasar exactamente.
1: Y ahí cuando tú dices 200 infracciones, ¿está incorporado el tema de los inyectores?
2: No. Eso es solamente la descarbonización. No, sale plata, porque el puro laboratorio cobran 180 mil pesos más o menos por limpieza del DPF.
1: Ya.
2: Y la calibración de los inyectores se están cobrando en laboratorio como entre 60 y 70 mil pesos por inyector.
1: Ya.
2: Entonces sale caro. Sale caro, pero es una necesidad, porque si no se hace, el efecto rebote que va a provocar el no hacerlo va a ser más cara la reparación de todo esto.
1: Perfecto. Vamos con un audio que tengo acá. Vamos con este audio.
3: Hola Marcelo, buenos días. Un saludo también para el maestro ahí. Consulta. El tema de los frenos. Cuando hay chirrido de la pastilla con el disco... Y una vez revisados, todavía tienen carne en las pastillas y los discos no están como para rectificarlo. ¿A qué se debe esos chirridos? ¿Puede que sea tierra, que tenga algún impedimento por ahí en el caliper? ¿Se puede echar algún líquido que venden en el mercado que antichirrido?
2: ¿Dónde era el chirrido?
3: Ahí necesitamos el consejo de don Jaime, por favor.
1: Ya, ya. Pero a mí me da la sensación porque
3: dice... Porque no vale la pena cambiar pastillas si es que...
1: Todavía
3: están buenas.
1: Todavía tiene...
3: Como se dice en la jerga de
1: balata.
3: Madrid, todavía te queda carne, entonces...
1: Porque están vitrificadas.
3: Tanto la como las traseras. Entonces, si existe algún producto que pueda limpiarlo, el sistema de freno.
2: Ya.
3: Gracias.
1: Ya.
3: Que estén muy bien.
2: Mira, el chirrío sale... Cuando a la pastilla le sale filo en el borde de la pastilla.
1: Ya.
2: La pastilla cuando está nueva,
1: sí,
2: la colocan a un disco que está rectificado o cuando está, dependiendo la calidad de la pastilla, porque sí, hay una pastilla que no provoca filo, no provoca una rebarba en el borde de la parte gruesa de la pastilla.
1: Ya.
2: Ese brillo provoca el famoso chillido. Entonces, ¿qué es lo que hay que hacer ahí? Hay que desmontar la pastilla y biselarla, o sea, biselar el borde de la pastilla.
1: Ah,
2: Se va el chillido inmediatamente,
1: ya.
2: No necesita líquido ni nada. Ahora, existe también un ruido que se le parece al chillido, por eso que hay que aprender a distinguir el sonido.
1: Sí.
2: Hay un ruido que se le parece al chillido, pero no es un chillido, es una especie como de vibración muy leve, es tan rápida que se siente como un chillido, pero no lo es, pero se siente también en el volante.
1: Ya.
2: Es cuando la pastilla queda puesta en el caliper y queda suelta, queda como vibrando.
1: Ah, perfecto, ya.
2: Entonces, los seguros que sujetan la pastilla ya no están haciendo la función de sujetarla. En algunas partes le ponen silicona para que no quede vibrando. Y lo mejor es cambiar el seguro y que no vibre, no chille. También es una...
1: ¿Y cuando se vitrifica la balata ahí de la pastilla?
2: Ese es otro
1: igual por ese chillido, eso, ¿no?
2: Ahí provoca un crujido.
1: Ah,
2: mira,
1: ya.
2: Yo creo que hay mucha gente que puede experimentar el crujido. Cuando tú estás pisando fuerte el freno y vas soltando levemente, muy suave, y todavía ni siquiera se mueve el vehículo, se va a crujir.
1: Sí.
2: Ese crujido se provoca porque se cristalizó la cara de la pastilla, ya, la que choca con el disco.
1: Sí.
2: Y eso se produce porque la pastilla es de mala calidad, no está generando una aireación, porque la pastilla debe ser porosa, debe tener la facultad de liberar rápidamente el polvo y que no tome que al tomar temperatura no se cristalice. Esas cuáles son las cualidades de una buena pastilla. Cuando la pastilla es muy barata, vale 40 mil pesos, 50 mil pesos, va a caer en este problema de que se cristalice.
1: ¿Cuál es el componente de la pastilla? ¿Qué material es? Mira,
2: hay varios componentes. Antiguamente se hacía con el asbesto, pero el asbesto quedó,
1: sí,
2: quedó
1: fuera.
2: Y salió algo muy parecido a la fibra de hulla, que es un material parecido, muy abrasivo, un material muy parecido al asbesto. Además tiene que tener material metalizado que ayuda a la fricción y a que se oxigene la pastilla, y tiene que tener fibras de varios tipos.
1: Resistente a la temperatura.
2: Claro, lo que pasa es que la temperatura ya es fuerte, estamos hablando de que supera los 350 grados fácilmente si estás constantemente con el freno. Entonces, si la pastilla no tiene la estructura física idónea, se quema y se cristaliza. Esa cristalizada, para evitar ese crujido, hay que estar constantemente haciendo dos cosas, que esto es un ejercicio que lo pueden hacer para no tener que estarlo llevando constantemente a un taller de freno. Yo les digo, cuando está cristalizada la pastilla, hay que salir a carretera abierta, tomar velocidad, y eso lo tiene que hacer solo la persona, no puede andar ocupante.
1: Ya.
2: Y frenar cuatro veces brusca, a una velocidad más o menos de
1: unos 60. Que se chante el auto.
2: Claro, no va a provocar chantada porque la ABS va a trabajar. Y
1: ya,
2: se ve todo, ahí se ve si la ABS trabaja como corresponde.
1: Sí, claro.
2: Y liberamos la cristalización a través de fricción y presión. Entonces se libera. Entonces tú lo vuelves a probar y no se va a cristalizar. Ahora, ¿por qué se cristaliza tan bien? Es porque todos, yo a mí me incluyo, es que cuando llegamos a un disco pare, a un semáforo, nadie frena bruscamente al llegar a velocidad cero.
1: Va frenando a poquito.
2: Entonces vamos puliendo la cara de la pastilla. ¿Se entiende, no?
1: Sí.
2: No hay fricción de temperatura, no hay nada.
1: O sea, es inevitable.
2: Se puede evitar con una pastilla de buena calidad.
1: Si yo soy un... Porque yo tengo un automático, estoy sonado, tengo que frenar.
2: Todos tenemos que frenar.
1: Sí, pero cuando yo... Es que yo cuando utilizo un mecánico...
2: Ah, va frenando con la caja.
1: Claro, rebajando cambio.
2: Claro.
1: Hasta llegar a casi velocidad cero, utilizo al final el freno.
2: Exacto.
1: Yo aprendí a conducir así.
2: Así como debe
1: ser. Tengo esa costumbre. De hecho, me complica mucho un automático por lo mismo, porque digo, el freno.
2: Sí, así como debe frenar.
1: Sí.
2: Mira, y sacándonos un pequeño del contexto, pero haciendo un pequeño paréntesis, el vehículo eléctrico tiene la facultad de que eso no pasa.
1: De que tú sueltas el pedal y
2: ya está frenando.
1: Y está frenando.
2: Sí, entonces...
1: ¿Y sabes por qué me acostumbré a manejar así? ¿Mm? Porque en esta época donde ya los grados son bajo cero en el sur... Se forma mucha escarchilla, mucho hielo. Tú estás obligado a rebajar, no a frenar.
2: Claro, porque no patine con, al frenar.
1: Es casi una obligación. No.
2: Tracciona. Sí. O sea, frenas por tracción y no por frenado.
1: Exactamente.
2: Perfecto. O sea, así como eso.
1: Oye, ya. Segunda pregunta, pero no de acá.
2: ¿Cuál?
1: No, de los autos. Vuelvo a la electromovilidad. Ajá. Si alguien hoy día. Don Juanito quiere comprarse un auto eléctrico hoy día. Uh-huh. Yo he visto algunos, varios ahí en Copec cargando. Me compro un auto eléctrico. ¿Qué necesito para cargarlo en mi casa? ¿Un enchufe nomás? Tengo que. Yo me imagino que son enchufes especiales, pero para sacar corriente de la casa, ¿cómo lo hago?

0: cualquier consumidor que tú tengas en casa. Por ejemplo, el microondas consume 2500 kilowatts, el televisor también, el refrigerador. Por lo tanto, el cargador es de bajo kilowataje.
1: Ya.
0: Significa que el tiempo de carga es lento.
1: Ah, perfecto. Pero en una noche carga.
0: Es que va a depender de lo que tú andes en el día. Si en el día tú andas 20%, esa carga lenta en menos de 10 horas está cargado.
1: Ya.
0: Si tú andas un 40, un 50%, se va a tardar más horas en cargar. Entonces, es totalmente
1: proporcional. Por eso que habían reclamos de algunas personas que decían, oye, me compré un eléctrico, pero tengo que estar como 3 días cargándolo.
0: Claro, pues que lo cargó casi que llegaba a 20%.
1: Claro. Y lo que le arroja su casa... En el fondo igual es muy bajo, entonces carga muy muy lento.
0: Es que las casas tienen un índice que está determinado por el Ceremi de Energía, que no puede ser más, salvo que tenga trifásica.
1: Ya.
0: Tiene la monofásica, es limitada a cada uno de los domicilios, y también salvo que tenga un negocio especial donde tenga que tener un aditivo de consumo de corriente, pero los domicilios no. Y los domicilios, ese artefacto está diseñado para corriente de casa, pero es lento y va a depender de la cantidad de consumo que tenga.
1: Ya, entonces...
0: Es directamente proporcional.
1: Perfecto, pero no hay que instalar ninguna máquina, nada. No. Puedo tener un adaptador y meterle un enchufe común y corriente.
0: Exacto. Ahora, por un tema de eficacia y fidelidad de poder cargar en forma así más oportuna, poner un cargador ajeno a la red domiciliaria es como lo más recomendado, pero no significa que el vehículo eléctrico va a quedar con problemas si yo me lo compro y no lo puedo cargar en la casa. No sé si se lo voy a explicar.
1: Sí.
0: Eso es como lo idóneo.
1: O sea, si estoy tengo una entrada de auto, ojalá que pueda poner un aparatito ahí, claro. Aparte con corte, digamos, automático aparte. Exacto. Para que no...
0: Ahora, tampoco es recomendable colocar un alargador. Por ejemplo, si tú estás en tu casa, y no, en tu casa donde dejas tu auto, no está el cargador del vehículo, no está, está muy a trasmano el enchufe de la casa. Muchos van a tratar de tirar un alargador. Ese alargador yo no lo aconsejo. Si lo va a tirar todo el tiempo, colocar un alargador, se va a calentar el alargador, el sistema de la carga va a salir y es muy probable que salte el automático. Los automáticos saltan cuando hay un sobreconsumo. Así que tratar de evitar los alargadores para poder extender el punto de corriente y cargar el vehículo eléctrico. No sé si se logra entender.
1: Sí. Sí, queda muy clarito, y sobre todo para aquellos que quieran dar el paso, porque hoy día los inconvenientes son, primero, que no tenemos una gran oferta hoy día de concesionarias que estén vendiendo autos eléctricos. Entiendo que acá
0: Derco casi monopolizada.
1: Es Derco y Hilde Meister que están vendiendo, y no sé qué autos son, porque lo ignoro. Eso uno. Segundo, que como son dos nomás, no tenemos una gama, una oferta más amplia, ni costo, porque yo estoy viendo un BID acá, que yo te lo comentaba forma interna.
0: Te hace la pregunta para que la gente lo sepa. ¿Estáis interesados en comprar un vehículo eléctrico?
1: Sí, pues claramente, yo creo que muchos estamos interesados. Si lo que estamos topando obviamente es el costo. Pero hay algunos, y el costo y el crédito, porque hay un crédito verde...
0: Que tiene el Banco Estado.
1: Entonces, ir para allá y decirme, ¿sabes que quiero comprarme un auto eléctrico? Tengo que meter los papeles. Bueno, le llevamos todos los papeles, pero yo veo que hay algunos autos de 30, 40 millones de pesos. Pero encontré algunos más, que son unos City Car. Claro. Tampoco tan chicos. El otro día yo te mencionaba que son como los Demio,
0: como el Mazda Demio,
1: como el Honda Fit, y esos están en 16 millones de pesos.
0: Está bueno.
1: 16
0: está
1: millones de pesos, ¿no?
0: Y la autonomía de 380 kilómetros, ¿no?
1: Autonomía de 300, mira, voy a bajar la ficha técnica. Ya, pero más allá de eso, el tener la seguridad de que alguien me lo va a ver. Sí, pues, y por eso tenemos al Jaime acá. Mira, acá estoy bajando la ficha técnica de ese Dolphin Mini de BYD, y acá me va a arrojar la autonomía. 400. No, espérate, a ver. Motor frontal, altura ancho. ¿Pregunta para Jaime? ¡Aló!
2: Buenos días, Jaimito, pues si no, Marito no me pasa. He tenido la dicha de conocer a Jaime, le mando un saludo inmenso.
1: Tan la Aurorita.

0: simpático como Marcelo. Tuviera 35 años, le juro que me lo joteo a los dos.
1: La bonita, muy simpática.
0: Bendiciones para los dos. Y qué dicha a la altura de mi vida conocerlo a ustedes.
2: Ya, Aurorita, que te...
0: Me emociona tanto, de verdad. Tú, Marcelito, en tu radio, y Jaime enseñando todo lo que es la automotriz, en la palabra.
2: Sí.
0: Así que bendición, y ojalá que me encuentren una cajita para andar saliendo mis años a cuesta, vos. Que no sea eléctrico, que sea a pila.
1: A pila, claro.
2: Aurorita. Sí, que te vaya súper bien, Aurorita, y gracias por
1: un abracito.
2: Gracias por todo, ¿ya?
0: Gracias.
2: Ya. La Aurorita ahí.
1: Oye, fue a mi taller la Aurorita, po.
2: Ah, fue al taller.
1: Sí, ella lleva 2 años escuchando el programa del día sábado.
2: Sí.
1: 2 años como auditora silenciosa y no tiene auto. Y no sabe manejar.
2: No, claro.
1: Entonces, y además ha aprendido harto, porque dice que se suba a los colectivos, se suba a los taxis, y le dice, señor, usted tiene un ruido acá, tiene la luz encendida acá, y yo le digo, ¿en serio, Aurorita? Sí, pues he aprendido muchas cosas. Así que quería conocerme, fue al taller y ahí ya lo...
2: Qué bueno.
1: Un fuerte abrazo, Aurorita. Gracias por haber ido.
2: Oye, vamos a la pausa, a la vuelta le cuento de la autonomía de este auto que estamos hablando. Ya, mira, por ahí me dice, oye, pero ¿cómo estás haciendo publicidad? No, yo lo que quiero es que la gente ven que dé el paso,
1: claro,
2: lo antes posible. Claro. Yo sé que los temas económicos están obviamente muy complejos, pero por lo mismo hay que dar los pasos. Claro. Vamos a la pausa, breve y regresamos.
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2: Diez, 50 minutos.
3: Oh, estamos de regreso acá con el auto que yo le mencionaba, que es del BYD, que no hay acá en, pero puede que haya en Antofagasta. ¿Tiene BYD o no?
4: Ahí en Antofagasta salió incluso el proyecto de taxi eléctrico.
3: ¿Ya?
4: Que va a pasar para acá y funciona allá también.
3: ¿Y este califica taxi eléctrico? Yo creo que
4: sí.
3: ¿Este BYD
4: califica? Sí, claro. Y el otro son los SQM, que también sacó un proyecto de vehículo eléctrico. Están todos respaldados por BYD.
3: Ya.
4: O sea, en Antofagasta hay vehículos eléctricos.
3: Este está, pero maravilloso, les digo al tiro. Y tiene autonomía de 427 kilómetros.
4: Mira, tiene harto.
3: ¿Qué, un estanque lleno?
4: Claro. Y si tú lo cargáis todos los días en tu casa con esta corriente,
3: que yo te digo. Todo el día con estanque lleno.
4: Y no voy a tener nunca, claro. Y tú dices, ¿cómo pago? Es lo que estábamos diciendo ahí antes de salir al aire.
3: Sí.
4: Tú no vas a pagar, si tú sacas un crédito automotriz, uno va a pensar, pucha, me voy a endeudar con un crédito automotriz. No, es que nadie va a pagar el crédito automotriz. Pues. O sea, lo paga el mismo consumo de la benzina.
3: Mm.
4: O sea, fíjate eso. O sea,
3: sí.
4: No va a salir va a salir indirectamente de tu bolsillo, directamente nunca va a salir. Sale a través del mismo gasto que haces constantemente, porque tienes que comprar benzina sí o sí, que es un gasto totalmente necesario y obligatorio, y además de las mantenciones. Entonces, ese pago de ese crédito verde que te va a dar el Banco Estado, te lo va a pagar la benzina y las mantenciones del vehículo.
3: Sí.
4: Entonces,
3: no, bueno.
4: Entonces está más que bueno.
3: Bueno, estaba viendo acá que el para que vayamos familiarizándonos, el motor dice potencia máxima 55 kilowatts, que tú me dices,
4: sí,
3: que es como un motor...
4: entre 1.200 y 1.500 centímetros cúbicos
3: ya.
4: Es lo que tiene, porque ese es los vehículos eléctricos, la potencia de los autos a combustión se miden en caballos de fuerza o HV.
3: Sí.
4: Y en esto se miden por kilowataje, que es la unidad de potencia de la energía eléctrica.
3: Velocidad máxima, 130 kilómetros por hora. Suficiente. No. No, si no lo quiero para ir a correr para autódromo, claro. Y el resto es todo un auto normal, limpia parabrisas, desbloqueo eléctrico, llanta 16 pulgadas, volante multifunción, lo mismo que traen todos los autos, instrumento combinado de 7 pulgadas, la pantalla, parasol del conductor, todo lo mismo, luces delanteras LED, lámparas delanteras automáticas, es todo igual, airbag, todo.
4: Fantástico.
3: Todo,
4: ¿sí?
3: Igual, no cambia en absolutamente nada.
4: Genial.
3: Dos y llaves, entrada sin llave, inicios. Lo mismo que trae está extraordinario. Sistema de cabina inteligente, pantalla inteligente de 10,1 pulgadas, no. Bueno, 4G viene con internet.
4: Antes que tú te lo compres, yo voy por un vehículo eléctrico. Si yo por un tema de ser consistente con lo que yo digo, con lo que hago.
3: Sí, pues.
4: Yo estimo que por en junio estoy ya queriendo un vehículo eléctrico, todo también por el Banco Estado, para hacer como una especie de un demo de cómo funciona el crédito. Vamos a hacer esa activación y lo vamos a meter a las redes sociales.
3: Mira, interesante lo que voy a leer a continuación. Sistema de suspensión, chasis, suspensión delantera MacPherson, que es la que usan todos los autos.
4: Sí, todo el sistema de suspensión, dirección, freno, es todo similar a un vehículo a combustión.
3: Sí.
4: Y el mito ese que las calles en Iquique no están encondicionadas para los vehículos eléctricos, está llena de hoyos, ¿cierto? O sea, eso...
3: Sí. En el fondo es, a su auto usted le saca el motor y le pone un eléctrico y queda el resto igual. Dice, disco de freno ventilado delantero, disco de freno trasero. Aire acondicionado, llantas tamaño de 16 pulgadas, son chicos, sí, eso. Son ruedas chicas.
4: Es como la del Demio también tiene 16. 16, no, pues.
3: No, eso, pues es más grande.
4: Es un poquito más grande.
3: Porque el
4: 13,
3: 14, más o menos, lo del demio. El de demio me parece que es 14.
4: ¿Sabes tú que lo importante es que tenga el tamaño del neumático un poco más grande? Hace que el vehículo tenga más potencia.
3: Ya.
4: Porque estamos cambiando la relación de giro.
3: Ah, claro.
4: Colocar un neumático más pequeño anda con menos potencia, un poco más velocidad, pero por eso que tiene hasta 130 kilómetros por hora.
3: No, fantástico. Viene con internet incorporado, sistema de navegación GPS, radio, obviamente. Tiene un sistema para andar en modo deportivo, modo normal, modo económico. O sea, tú puedes gastar menos electricidad en algún selector.
4: Por ejemplo, en la carretera se puede colocar en modo económico.
3: Claro.
4: Que es como los motores grandotes que se cortan de inyección para modo económico, que los de combustión. Entonces, tiene todo ese modo.
3: Interesante. Dice, la autonomía real variará, lo que tú nos has contado muchas veces, en función de los hábitos de conducción carga.
4: Claro.
3: La velocidad, el clima, la temperatura, el envejecimiento de la batería. La capacidad de la batería es la capacidad inicial. Disminuirá con el tiempo y el uso, normalmente, ¿no? Eso nos pasa hasta los celulares. La edad de la batería, la temperatura ambiental exterior influye en el tiempo de carga. Las especificaciones anteriores son para vehículos estándar y están sujetas... Ya,
4: todo lo que he mencionado siempre con el tiempo de carga de las baterías.
3: Claro.
4: ¿Cuál dice la vida útil de la carga y de la batería?
3: No dice la vida útil.
4: Pero es de 9 a 10 años aproximado. ¿Sale el tipo de baterías, de litio o de fosfato de hierro?
3: Uy, buena pregunta, espérate, déjame buscar acá. Estoy en la...
4: Eso es importante. Si es de fosfato de hierro con litio, quiere decir que tiene una tecnología más vanguardista que la de litio.
3: Dice batería Blade.
4: No, pero no especifica.
3: Capacidad de la batería, kilowatt 30.08. Carga de C, puerto de carga. Pero preguntémosle a la IA.
4: Antes de irnos. Sí, no. Sí, las baterías de fosfato de hierro y litio es como la tecnología que está sacando BYD. Que ya no están sacando vehículos con baterías solamente de litio. ¿Qué significa esta vanguardia de tecnológica, de energética de las baterías? Que tienen a durar más tiempo, pero no hay tanto efecto joule.
3: El BYD Dolphin, que estábamos hablando recién, utiliza una Blade Battery, la que me mencionaba, que es batería de cuchilla, no sé a qué se referirá, propia de la marca. Esta batería utiliza tecnología de litio ferrofosfato.
4: Es lo que estoy diciendo.
3: Ferrofosfato.
4: Entonces es tecnología vanguardista.
3: Destacada por su alta seguridad, gran durabilidad y su capacidad para cargarse al 100 de manera regular sin sufrir degradación acelerada.
4: Exacto.
3: Dependiendo de la versión del vehículo, su capacidad varía entre los 44,9 y los 60,4 kilowatts. Bueno.
4: Entonces, cada vez que usted se vaya a comprar un vehículo eléctrico, preguntar. Es de tecnología Blade, ¿cierto?
3: Bueno. La tecnología, claro. Oye, esto es como cuando antes se compraba un computador. ¿Y cuáles son las características de tu computador? No sé, prende, yo escribo y navego. No, pues hoy día sabes que tenemos tanto memoria, RAM, todo eso son los componentes técnicos. No le pregunté. Tremenda conversa.
5: Sí. No le pregunté. Le pregunté.
3: Un abrazo, estimado Jaime.
4: Mi amigo Marcelo, este sábado no tenemos programa, quiero decir, porque hemos perdido continuidad con los programas cuando hay fútbol, así que esta semana, día sábado...
3: ¿Y el sábado juega el Quique?
4: Sí, no hay programa, pero estamos al debe para la próxima semana, para las personas que nos siguen, y dejarlos cordialmente invitados al taller que estaba en Bulnes 1932. 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Este viernes 22 trabajamos, no vamos a hacer sándwich porque muchos dicen que como es feriado el día jueves, muchas partes se cierran el día viernes. No, trabajamos igual el día viernes por si quiere hacer su hora de reserva. 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
3: Espérate,
4: ¿sí?
3: ¿Cómo, Mario? El sábado. Con Curicó acá juega el sábado, por eso. A las 5 y media.
4: 5
3: y media, 6 y media, 7 y media.
4: No. Sí, no alcanza.
3: Oye, ¿una última?
4: Una última.
3: ¿Qué una consulta, la autonomía va variando de acuerdo a si el auto va en subida, dependiendo de cuánto se acelere el auto.
4: Sí, sí.
3: Ya.
4: Sí. Eso es la subida y el peso. Si le ponemos mucho peso, 4 o 5 personas
3: va a gastar más energía.
4: Y en subida, aunque vaya solo, también va a gastar un poco más.
3: Ya, pero es lo mismo que el combustible.
4: Pero en la bajada va a recuperar un poco porque tiene freno regenerativo.
3: Ah.
4: Y cada pieza que frena
3: va cargando.
4: Va cargando, claro.
3: Ya, pues, para la gente de alto auspicio.
4: Claro, le va a favorecer.
3: Un abrazo.
4: Marcelito, un abrazo.
3: Hasta la próxima. Vamos a la pausa. Noticias, regresamos.
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2: 11 horas en punto.
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8: 18 grados, 0 décima.
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20: Buenos días, actualizamos las noticias a esta hora en Radio Paulina. Vamos con informaciones del ámbito local. Les contamos que una alianza público-privada retiró más de 1.100 toneladas de basura, escombros y neumáticos en los sectores de Los Verdes y Alto Los Verdes en Iquique. Los trabajos realizados entre enero y abril de este año fueron ejecutados por la minera Tec Quebrada Blanca como parte de un plan piloto para replicar en otros vertederos ilegales que afectan al borde costero de Iquique. Y Brasil se coronó campeón en damas y varones del circuito sudamericano de voleibol playa 2026 en el Arena Cabancha de Iquique, clasificando directamente a los Juegos Panamericanos de Lima Callao del 2027. Argentina, por su parte, obtuvo el segundo lugar y los primos Marco y Esteban Grimal se quedaron con el bronce para el Team Chile.
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20: En noticias del ámbito nacional, el gobierno inició la activación del cupón gas licuado, beneficio del plan Chile Sal Adelante, que entregará 27.000 pesos a 7,7 millones de hogares para mitigar las alzas de los combustibles durante el invierno. El aporte está dirigido principalmente a jefes de hogar mayores de 18 años que se encuentren dentro del 80% más vulnerable del país. El proceso de activación se realizará entre el 18 de mayo, es decir, desde hoy día, y se mantendrá hasta el 30 de junio. Y el cupón podrá utilizarse hasta el 30 de septiembre de este año. Y la economía chilena cerró el primer trimestre con un desempeño inferior a las proyecciones. Según el informe de cuentas nacionales publicado por el Banco Central este lunes, el Producto Interno Bruto, el PIB, sufrió una contracción del 0,5% entre enero y marzo en comparación con el mismo lapso del año pasado.
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2: ¿De qué es lo que es ese sonido, Mario Cuello?
1: No le pregunté. No le pregunté.
2: Cuando le... cuando dije, oye, no le pregunté. No, se me fue claro. Perdón, estoy comiendo una galletita. Discúlpeme, no suelo comer en este horario nunca, pero Pablito me regaló una galletita. Sí, no, es que no, acá no se debería comer, pero estaba medio débil. No, soy ordinario, hombre, güey. Ya. Oye. La 11:12. La 11:12. Vamos con un WhatsApp que teníamos. Se nota que la señora solo ve canales nacionales. Ah, la señora que habló delante. En la última entrevista a Cast dijo: tengan fe, tengan paciencia, que todo va a estar bien. Lo que faltó que dijera, rueguen a Dios. Rueguen a Dios. ¿Qué papel cumple el presidente de sus ministros?
3: Ya.
2: Dice, desde Punta Arenas salió en el Face. Saludos, amigos Santibáñez, desde Punta Arenas. Mira, Miguel Mayorga. Miguel, oh, Miguel Mayorga, sí recuerdo, Miguel. Qué buena, Miguel. Espera, déjame escribirle. Abrazo. Miguel. Oh, qué buena, ya. Mira. Qué buena. Excelente. Gracias por la fotito, ¿ah? Espérate, a ver. Dice. ¿Cuánto sale? Acá está. A la señora que repite el meme, la culpa es del Boric. La invito a informar. Me está escribiendo acá. ¿Qué me escribe acá? Espérate, déjame dar nombre. A Marco. Le invito a informarse como corresponde a través de fuentes primarias, oficiales, a estudiar un poquito cómo funciona el Estado, quiénes aprueban las leyes, cómo se distribuye el poder del Estado, pero de ahí a informarse por TikTok o los noticieros sesgados en la TV chilena, solo la deja mal, repitiendo como loro tremendas mentiras que nos hacen tanto daño como sociedad y que lamentablemente son responsables de lo que ocurre hoy en Chile. Marco nos escribe. Muy buenos días, amigos de Radio Paulina. Les saludo desde la quinta región. Mi nombre es Alejandro. Acudo a su gran sintonía para pedir un favor a la comunidad. Necesito viajar para allá este fin de semana por 3 días y ando buscando con urgencia datos de un alojamiento o residencial que sea lo más económico posible. Si alguien tiene un buen dato o una pieza disponible, por favor me puede contactar a mi WhatsApp. Que Dios les bendiga por el espacio y la ayuda. Un gran abrazo a la distancia. ¿Alguien tiene algún datito de alojamiento baratito este fin de semana acá o no? Que nos escriba acá el WhatsApp y se lo mandamos ahí al amigo. ¿Ya? Gracias. Es entendible que la DABA de recién, la que habló hace un rato atrás, es parte del 20% de los que hace 2 meses eran el 58%. Y en caída libre, nos dicen por acá. ¿Vamos con este audio?
4: Hola, Marcelo. Buenos días.
2: Buenos días, don Héctor.
4: Mira, para que te des cuenta de lo que yo estaba comentando hace un rato atrás. La señora va al hospital, me imagino que es una persona de escasos recursos, y hay muchas personas de escasos recursos que piensan como ella. Entonces, ¿hasta dónde va a llegar? O sea, te digo, si hay gente que no tiene nada y que tiene muy escasos recursos, y votó por Kast, por la derecha, y ella dice ser de derecha, imagínate a dónde vamos a llegar. Pues si este país no puede soportar la derecha, si la derecha es muy mala, bueno, es muy mala, porque en el sentido de que ellos miran por su empresa, por sus cosas. La gente pobre tiene que, yo no le pido que sea comunista la señora, pero que por lo menos piense distinto a lo que hay, pues. Eso es.
2: Un abrazo, Héctor, que te vaya muy bien, ¿eh? Oh, gracias acá, Cristina. Espérate, a ver. Ya. Que Cristian acá me manda una lectura bien interesante, la voy a leer, dame un segundito. Oye, tiene 55 años, yo pensé que tenía como... Oye, perdón. No voy a leer esta parte, ¿eh? Ay, ay, ay. Es que yo pensé lo mismo. ¿Qué quieres que te diga? ¿Qué te puedo decir? Tenemos un llamado. Aló.
3: Martelito, ¿cómo está?
2: Muy Don Claudio, días. ¿Cómo está usted? Un gusto saludarlo. ¿Cómo le va?
3: Buenos días a usted y a Marito ahí, que bien hacen a la sintonía con su atención, con todo su buena comunicación, no sé qué decir. En realidad, me podría empezar el Marito a colocarme: cálmate, Vara, cálmate.
2: Cálmate.
3: En realidad, justamente, porque en realidad me llama mucho la atención la gente, el nivel de información que recibe la gente y cómo la recibe. Pero bueno, no es culpa de ello, en realidad. Pues, yo lo único que le digo a la señora que recién llamó, que sea quien sea, de derecha, de izquierda, quien sea, que recorte los derechos sociales o que lo elimine, ya estamos mal. Y es con eso nomás que se quede la señora, porque en realidad el grado de ignorancia que hay a nivel país es muy grande. No quiero decir ignorante, me refiero a la ignorancia de la información que se le está entregando, porque en realidad no se ve la forma de cómo analizar esto. Por eso yo, cuando tú dijiste recién, Marcelo, dijiste, ¿para qué me voy a poner a discutir si en realidad lamentablemente ya está entregada una información y una,
2: sí,
3: información,
2: claro, que sí.
3: no está bien, no está bien recibida? Pero en fin, dicho eso, ojalá que la señora analice y que en realidad lea de dónde sacar la comunicación, porque como decían recién también, las redes sociales dañan mucho y cómo hacen llegar la información. Pero en fin, oye, Martelito, ¿sabes qué? Te estoy llamando porque en realidad ya se está volviendo lo que siempre hablamos, un estrés gigante, las calles cortadas. Yo no, ¿sabes qué? Te lo juro, yo, bueno, los chinos, los orientales, bueno, hacen una calle y te la hacen en un día, mientras uno están colocando la acera, los otros están colocando las veredas y los otros están pavimentando, pero todo en una coordinación tan, no sé si es una cuestión de cultura o... pero da lástima ver acá que mientras en una esquina un gallo está colocando está tirando pala y hay cinco mirando con un casco blanco.
2: Claro.
3: Y para más remate, está cortada toda una dos cuadras, el cual están ya para 3-4 semanas, pongámosle, lo que es San Martín con Ramírez, que ya el estrés de ver esa calle ya cerrada y que no le hagan nada, no sé por qué no le hacen nada. El dar vuelta dos cuadras más está cortado también porque están sacando las veredas y en realidad, ¿sabes qué? Ese es un estrés muy grandísimo. lamentablemente el centro está colapsando por todas esas cosas y hace que la gente ande también estresada y ande tan...
2: Sí, no colabora con el Estado, con la salud mental, que viene muy bien.
3: Exacto, y aparte lo último, Marcelito, es ese agobio que de repente yo salgo súper, súper feliz a la calle, pues.
2: Sí, sí.
3: Cobreloa ganó, ¿cachai? 4-1, hoy día nos toca con Deporte Iquique, ojalá que nos vaya bien.
2: Claro.
3: Y mira, son las 12, ya estoy estresado.
2: Sí.
3: Porque
2: sí,
3: que pasa. Uno que no te deja pasar un poco.
2: Es lo que yo mencionaba en la mañana, o sea, con qué. Pero lo, no solamente con el tema de las calles, yo lo estoy hablando hoy día con el costo de la vida, ¿no? Cuando tú dices que 10 lucas uno iba al supermercado y te alcanzaban para algunas cosas. Es un ejercicio que muestran un video de Cast haciendo un ejercicio con el paquete de tallarines, con la carne molida, con la salsa de tomate. Ya, 5 lucas. Hoy eso no alcanza, decía Cast en el tiempo del gobierno de Boric. Hoy ya es impensado, o sea, la luca que teníamos para comer hasta hace 3 meses atrás no es la misma de hoy, es mucho más caro. Y eso no te permite hoy día andar con tranquilidad, o sea, hoy día que querís ver el partido tranquilo en casa, el de Deporte Iquique o el de Cobreloa, o salir a pasear con tus hijos, pegarte una vueltita al cine, y estáis pensando en cómo crees que te vaya a parar la olla el otro día, ¿cachai? No,
3: Digo, justamente.
2: Y te enfrentás con las calles colapsadas, peor todavía, entonces el deterioro mental... Es real.
3: Y es como caer en un círculo. Oye, pero si mira, acá para que me vuelvo a retomar lo de la señora recién que me da lata, porque va a creer que nosotros la estamos maltratando, no tengo idea, pero todo lo que no querían hacer lo están haciendo, pongámosle, o sea, lo están diciendo, pongámosle, cuando eliminaron el MESCO no le hicieron nada al impuesto específico, ellos mismos hace 3-4 años atrás, cuando tuvo la primera crisis del Medio Oriente, y ellos decían, oye, ¿saben qué? Hay que ayudar a la gente más pobre, ¿por qué el gobierno no hace esto y por qué no disminuye el impuesto específico para que podamos regular, ¿cachai? Después otro, y sucesivamente, no es solo esa información, todo lo que ellos decían, sí, que criticando al gobierno, ahora lo están rechazando, sí. O sea, están todos, lamentablemente, menos mal que existen los fake news y las grabaciones
2: sí,
3: de las mismas,
2: sí,
3: redes,
2: exacto,
3: sociales, donde te acusa eso nomás fue más feliz, ya me
2: descargué. Dale, Claudito,
3: no. Ojalá que no vaya bien hoy día.
2: Oye, está la...
4: Oye, Barra, cálmate,
3: disculpa. Oye, cálmate.
2: No, y dice Vara. Oye, Vara, cálmate.
4: Vara.
2: Oye, Claudio Vara, córtala, cálmate.
3: Oye, ¿ya? Oye, pero no lo había escuchado, Marcelo.
2: Sí, po. ¿Se está dedicado a ti?
3: Sí, pero el Vara...
4: Oye, Vara, cálmate, va a ser loco.
3: Me identificaron, o sea, te pillé, pues, compadre.
2: Ya, Claudito, abrazo.
3: Ya, vale,
2: chao, que te vaya muy bien. Oye, sí, pero tenés razón, Claudio, porque en fondo tú, qué sé yo, estás mirando, estás pendiente de un partido que, bueno, nos saca un ratito, pero estás con la mente pensando ahí en el estrés permanente en el día a día, y eso claramente complica. Y quiere decir de que hoy día la baja de público también en el estadio no es solamente porque Quique vaya perdiendo, porque yo creo que ha ido repuntando de a poquitito, en fin. Pero consideremos que el tema económico, o tenemos que elegir hoy día, pues, priorizar. Hay que priorizar, pues. Voy al cine, voy al happy hour, voy al partido. No puedo hacerlas todas. No tengo la posibilidad de hacerlas todas. Y comprar en el supermercado las cosas que tengo que, con las que me tengo que alimentar. Hay familias que no la pueden hacer todas, ¿no? Vamos a una pausa, Marito, y ya luego estamos de regreso, no se vayan.
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1: Oye, a la vuelta les voy a publica hoy día el diario El Mostrador una nota escrita por el periodista Carlos Vaso, buenísima, que dice el quiebre entre el fiscal nacional y la ministra Steinert. La distancia entre el jefe de los persecutores nacional, Ángel Valencia, y varios fiscales hacia su ex colega se explica por una serie de episodios. El más reciente es una es que una diputada dijo que la ministra de Seguridad metió preso a los gallegos, los del Tren de Aragua. Pero esta nada tuvo que ver con ese caso, algo que Steinert no ha desmentido. Digo esto porque Carlos Vaso es un periodista que escribió un libro que es el que estoy leyendo, que se llama Nuestro Pedacito de Cielo, y que siguió la instalación justamente del Tren de Aragua en nuestro país y sus brazos armados, los gallegos, los pulpos y toda esta serie de bandas, y él al pie de la letra lo relata en su libro de quiénes estuvieron, dónde y cuándo. Y por cierto que el más claro de todo esto es Carlos Vaso, este periodista que hace esta nota y que es escritor además, y da cuenta de que Trinidad Steiner no tuvo nada que ver con los gallegos. Nada que ver con los gallegos. Bueno, de eso se los cuento a la vuelta porque vamos a la pausa y regresamos de inmediato. No se vayan por favor.

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0: Estamos de regreso, Marito. Oye, tenemos circo acuático ya acá en el... Acá en el... acá en Héroes de la Concepción con Tadeo Hanke. Con Tadeo Hanke, ahí está. Voy a pedir que se presenten, sí, porque nos pusimos a conversar, no les pregunté ni el nombre. ¿Cómo estás? Bienvenida.
1: Hola, ¿qué tal? Un gusto.
0: ¿Cómo te llamas?
1: Brisa. Brisa es mi nombre, soy parte del staff de bailarinas del circo.
0: ¿Cómo estás, Brisa? Bienvenida. Y tenemos también a nuestro elegante acompañante. ¿Cómo está? Bienvenido.
2: Muchas gracias, muy contento de estar aquí en la Radio Paulina. Yo soy el payaso Aromito, uno de los payasos del circo.
0: Aromito.
2: Claro que sí, Aromito, uno de los payasos del circo acuático. Y bueno, muy contento de estar aquí en la Radio Paulina para hacer la invitación a todos los oyentes para que nos visiten y traemos regalos también.
0: Oye, Aromito ya estuvo hace un par de años atrás, vino con un circo acá, estábamos conversando ahí fuera de micrófono. Y me repito.
1: Brisa,
0: me voy a acordar de la Brisa Marina. Primera vez que estás acá en Iquique.
1: Así mismo. Sí.
0: ¿Cuándo debutaron, chiquillos?
1: Todavía aún no.
0: ¿Aún no? Ah, están en ensayo, montando todo lo necesario. ¿Y cuándo es el debut?
1: Este miércoles. Miércoles 20:30 horas, nuestro debut aquí en Iquique.
0: Pasado mañana.
1: Así claro.
0: Yo sé que ustedes vienen haciendo itinerancia, vienen, han estado en otras. De hecho, me contaba Aromito que estuvieron en Antofagasta.
2: Claro que sí, estuvimos de paso por Antofagasta aproximadamente un mes.
0: Ya.
2: Y bueno, ya también el espectáculo fue un éxito.
0: Ya.
2: Como lo esperamos, que también lo sea aquí en esta bonita ciudad.
0: O sea, no cabe la menor duda. Yo les iba a preguntar porque siempre, más allá que estuvieron un mes allá, seguramente estuvieron otro tiempo en otro lugar. Siempre el debut tiene algo particular y especial, ¿no?
2: Claro que sí. Bueno, para nosotros los artistas siempre hay nervios, pero el debut es más nervios todavía porque venimos de otra ciudad donde el circo se acomodó un mes, donde ya después agarras una rutina diaria y te empiezas a hacer como si todos los días fueran iguales, pero aquí no. Por ejemplo, yo igual ayudo a armar las luces del circo.
0: Ya.
2: Entonces un rato voy a las luces, si se me olvida algo mío ando más nervioso. Las bailarinas les toca
0: se genera ensayo. Un estrés ahí.
2: Claro, mañana les toca ensayo, parece, ¿no?
1: Sí, por supuesto, estamos con ensayos.
2: Y bueno, así son.
0: Sí,
2: muy,
0: porque
2: muy
0: hay un periodo, digamos, de para entre que salen de Antofagasta, claro, vienen acá, mientras tanto se arma, se levanta la carpa y todo lo demás. Hay un periodo ahí en que hay que seguir ensayando,
1: po. Sí, pero por supuesto. Por supuesto, también para que esté todo en las mejores condiciones para el debut y para las siguientes funciones.
0: Oye, ¿vienen con las guerreras?
1: Así mismo.
0: Oye, pero eso es fantástico.
1: Sí, por supuesto. La novedad del momento. Tenemos el show en vivo de las guerreras K-pop.
0: Oye, eso, pero han batido récords mundiales el tema de la audiencia. Por lo tanto, lo más probable es que tengan a muchos niños y niñas ya expectantes para el debut.
1: Pero por supuesto, les recomendamos a las familias, si quieren chusmear un poquito de cómo son nuestras guerreras, pueden entrar a nuestras redes,
0: ya,
1: Circo Sobre Agua Chile 2026, y ahí van a poder ver un poquito, porque la verdad tenemos un hermoso show de las guerreras.
0: ¿Eso en Instagram, Brisa, o no?
1: En Instagram.
0: Circo Sobre Agua
1: Chile
0: 2026. Ya.
1: Así mismo.
0: Para buscarlos ahí.
2: Sí, tienen que escribirlo perfectamente, porque puede haber otro Instagram por ahí que no es de nuestro circo.
0: Ya.
2: Así que atentos, se llama Circo Sobre Agua 2026.
0: Ya.
2: Chile 2026.
0: Oye, ¿por qué?
2: Sí, otro circo.
0: ¿Por qué el Circo Sobre Agua? Es verdad que trae, que esto se hace sobre agua, 50.000 litros de agua.
2: Claro que sí, es un espectáculo sobre 50.000 litros de agua, donde nuestra pista, primero es una pista tradicional, solamente unos segundos del show, y bueno, comienza a elevarse a más de 10 metros, queda pegada arriba de la carpa. Y abajo queda un mini escenario con muchas piletas, aguas danzantes, algo muy muy bonito. Y también está el acto del Aquadance, que se está viendo harto en Fiebre de Baile.
0: Sí.
2: Está el acto del Aquadance y se hace también con una danza aérea, que son cintas aéreas,
0: ya,
2: donde una pareja hace acrobacias en el aire y también, bueno, en la acuadanza ahí muy, muy lindo.
0: Oye, ¿y las guerreras van en el agua también o no?
1: No. Las guerreras están rodeadas por la pista acuática.
0: Ah, ya.
1: Sus corios entre las aguas danzantes, pasando por el borde de las piletas. Incluso también, por supuesto, Rumi, la protagonista, como en la película, tiene su momento en el aro aéreo y es también en esa pista.
0: Buena.
1: Es muy bonito.
0: Tú sabes que yo tengo una hija de 7 años que
1: la va a tener que llevar.
0: Sin duda.
1: No le queda otra.
0: No solamente se conocen las canciones, se ha visto la película en Netflix. 843 creo que hoy día completa. Hoy día va a haber 844.
1: Seguro.
0: Así que está entusiasmadísima porque ha escuchado no solamente la publicidad de la radio, sino que ayer pasó la van que tienen de perifoneo. Y estaba, pero entusiasmada, así que no me va a perdonar no llevarlo. No sé si para el debut, yo creo que para el fin de semana.
1: Es
0: va a ser
1: un hermoso show y además las familias, los niños también tienen la oportunidad de sacarse fotografía con las guerreras al finalizar la función.
0: No te creo.
1: Y es un momento de mucha ilusión y mucha felicidad para los niños.
0: Bueno, ahí seguramente nos vamos a ver las caras, vamos a estar.
1: Nos vamos a encontrar.
0: Oye, Arumito, ¿qué más trae? Porque no es solamente el Aquadance, que ya lo mencionaba, no solamente

0: canciones, más que nada las principales, como la de la Guadana y las Guerreras K-Pop.
1: Sí.
0: Que es algo que está muy de moda, eso es lo principal que nos dicen que nombremos. Pero en sí, yo personalmente creo que todas las atracciones, todos los shows del circo son atracciones. Presentamos sí. también los trapecistas voladores. Está wow. también el Globo de la Muerte, que es una atracción también que pone los pelos pero de punta.
1: Mira que las guerreras se están robando el Globo de la Muerte, porque el Globo de la Muerte es un número que tiene que ser muy preciso, claro. mucho riesgo. Sí. No, así es tremendo.
0: Entonces, bueno, tenemos una pulsadora también que le llamamos a las que hacen parada de manos.
1: ¿Ya?
0: Y bueno, al final de ella es que explota con una flecha un globo, pero invertida de manos. Y el arco va no, en sus pies.
1: Está spoileando usted el número, ¿ah?
0: Sí, claro, ya. Estoy spoileando, pero se los dejo a conciencia. Va a decir, ¿cómo ella va a agarrar un arco con sus pies y va a tirar? ¿No?
1: Sí.
0: Eso es...
1: Hay que verlo.
0: Claro, hay que verlo.
1: Hay que verlo.
0: Hay que verlo, sí. decía el circo.
1: Oye, entonces un espectáculo que debe durar un par de horitas más o menos, yo creo, ¿no?
2: Sí, dura... Una hora y media, una hora cuarenta aproximadamente, ya. dependiendo del intermedio.
1: Ya. El debut es este miércoles. Al otro día es feriado, así que no hay problema que el horario va a los niños, claro, se van a acostar sí. más tardecito, en fin. No,
0: y también, bueno, como jueves es feriado, 21 de mayo.
1: De mayo.
0: Sí. Una fecha muy importante también para, sobre todo aquí.
1: No, acá. Esto es, claro que más que el Fiestas Patrias del 18 de septiembre, acá se vive
0: claro que
1: esta
0: sí.
1: fecha.
0: Y también sí. les tenemos una sorpresa para ese día. El día jueves, que es su día acá en esta ciudad. Ajá. Presentamos tres espectáculos
1: ya
0: con muchas ganas a las 4 de la tarde, 6 y media y a las 9 de la noche.
1: Espérate, 4, 6 y media y a las 21, a las 9 de la noche.
0: Así es.
1: Ya, tres funciones.
0: El día jueves.
1: El día viernes volvemos a un horario de.
0: Tenemos como fin de semana largo
1: sí,
0: prácticamente, tenemos
1: sí.
0: viernes y sábado. Tenemos función.
2: Doble función.
1: Doble función.
2: Miércoles 20 de mayo, debut, una única función, 20-30 horas.
1: 20-30 horas.
2: Jueves, día feriado, día festivo para celebrar el panorama con la familia,
1: sí.
2: tenemos triple función.
1: Ya.
2: 16 horas, 18-30 y 21 horas.
1: Ya.
2: Día viernes y sábado, doble función, 18-30 y 21 horas. Y el domingo, nuevamente, tenemos para ofrecerles triple función, 16, 18, 30 y 21 horas. Así
1: Fantástico.
2: Que esta semana no faltan las oportunidades para que aprovechen, para que disfruten,
1: sí.
2: para que lleguen ahí primerísimos a estar a comentar de este increíble espectáculo.
1: Y ya lo saben, Aquadance es un circo sobre agua, pero además van a estar las guerreras K-pop ahí para que puedan los niños y niñas sacarse fotografía, pasarlo bien, disfrutar. Y hay hartas alternativas. ¿Cómo adquiero el ticket, la entrada?
2: Tenemos
1: Brisa.
2: Las dos modalidades. Pueden acercarse presencialmente a las boleterías del circo
1: ¿Ya?
2: todos los días a partir de las 11 de la mañana. Y si no, de forma online las pueden comprar en www.ticketcirco.cl. Y de forma virtual, sí, y de forma virtual suele haber promociones, descuentos, así que les recomendamos entrar a mirar.
1: Ah, sí. ¿Le escucharon a Mito? Perdón, yo de repente se me va la... Con tanto entrevistado. ¿Viste que traías alguna sorpresa?
0: Claro que sí, traemos una sorpresa. Traemos 10 entradas dobles para todos los oyentes de la Radio Paulina, claro que sí. Y bueno, para que disfruten...
1: 10 entradas dobles, o sea, claro. para que vaya la mamá, el papá, el abuelito con el niño, la niña.
0: O sea...
2: Para 10 personas, una entrada doble.
1: Sí. Claro. ¿Está bien,
0: o sea, ahí las va usted, no sé si las va a regalar. ¿Las va a ir
1: regalando? ¿O las regalamos al tío?
2: Y son para el día del debut. Son para el día del debut.
0: Para
2: la función del miércoles 20-30 horas.
1: ¿Regalemos la entera, le parece
2: por
1: o no?
2: Supuesto.
0: Regalemos unas 5 aquí en vivo y la otra la dejamos usted para que la regale, ¿le parece?
1: O sea, ¿no quería regalar conmigo entrar?
0: Ya, regalemos las todas.
1: Espérate, elijan ustedes, ¿WhatsApp o línea telefónica? ¿O 5 y 5? 5
2: y 5.
0: Ya, 5 y 5.
1: Ya. Nuestro WhatsApp es el 920-2015-30, pero mensaje de audio, ¿no?
2: Pero por supuesto,
1: sí.
2: los de WhatsApp que nos comenten por qué quieren ir al circo.
1: Ya. Perfecto, mensaje de audio, ¿por qué quieren ir al circo? Y que nos den su nombre completito para que podamos ahí...
2: Asimismo, quienes ganen sus entradas
1: ¿Ya?
2: el día miércoles se acercan unos minutos antes de la función a la boletería con su carnet.
1: ¿Con su carnet?
2: Con su carnet,
1: ¿Ya?
2: para que verifiquemos nombre, apellido, si les pueden dejar por interno el RUT. Y ahí mismo retiran sus entradas.
1: Ya, pero mensaje de audio, ¿ah? Mira, manden un mensaje de audio y aparte me mandan el nombre.

0: y el RUT.
1: Perfecto.
0: Para participar. Los primeros 5 a través del WhatsApp. Primeros 5 a través del WhatsApp. Audio, porque quieren ir al circo. En segundo lugar, nombre y RUT. Para que acá le demos a los chicos ahí para que... Ya, vamos. ¿Se entendió, no? Todo lo que dije, sí, está clarito.
1: Clarísimo.
2: Claro que sí.
1: Atención, ya. Los oyentes.
0: 9-20-20-15-35. Ahora ya. Vamos, audio, Marito.
3: Michael Lobos, y quiero ir al circo para llevar a mi hija de 8 años, que ya es fanática de la carrera K-pop.
0: Perfecto, acá tenemos a Michael Lobos. Y acá, ¿cómo le hacemos? Voy a anotarlo.
2: Tiene que anotarlo. No. Brisa, hay algo que no hemos comentado de la carrera de K-pop.
1: ¿Qué no comentamos? De la fotografía. Pero por supuesto, Aromito, más atento. Lo repetimos otra vez. Toda la familia, los niños, pueden sacarse fotografía con las guerreras K-pop al finalizar el show.
2: Se pueden llevar ese bonito regalo a su casa, ese...
1: Y el bonito momento también de claro acercarse, sí, de conocerlas.
0: Oye, les voy a anotar con mi letra esto, ¿eh? No sé si lo van a entender muy bien.
2: ¿Letra de doctor?
0: Más o menos, sin ser doctor. 00395. Ya, ahí está.
2: Es una entrada doble solo para el día del debut. Usted tiene que acercarse con su carnet de identidad hacia la boletería del circo aproximadamente unos 20-15 minutos antes para retirar su entrada.
0: Ya, vamos, ya le dije, es audio y luego me envían el nombre y el RUT. El que no cumpla eso, vamos a ganarlo todo, ¿verdad?
4: Hola Marcelo, buen día para ti y para todos los que te acompañan. Me gustaría ganarme una entrada para llevar a mi nieta Samantha. Tiene 4 años y también le gusta mucho las guerreras K-pop. Quisiera participar para ganarme entraditas para llevarla a mi bebé a ver el circo. Gracias, saludos.
0: Bien, ahí está.
1: Qué hermoso. Ya.
0: Vamos con el resto de los audio y luego nos envían el resto, ¿ya?
5: Hola Marcelito, soy Nina. Me encantaría ganarme las entradas porque justo ese día mi hija está de cumpleaños.
0: ¡Bien! Un hermoso
5: regalo para mi bebé. Besitos, saludos a la radio. Chau, chau.
2: Muchos saludos.
1: Pero por supuesto, y que avisen la función, que es el cumpleaños de su pequeña también.
2: Para saludarla, claro que sí.
1: A sí mismo.
6: Hola chicos, buenos días todavía. A mí me gustaría ir al circo.
0: Ya.
6: Y llevar a mi nieta.
0: A mí también.
6: Porque a ella le gustan los circos. Es grande, sí, pero igual.
0: Ya.
6: Así que aparte que me han hablado maravillas de este circo. Así que sí, eso, gracias. Si me gano la entrada y si no me las gano, gracias igual.
0: Ya, pues, y el nombre y el RUT aparte, si ese es el requisito, vamos con otro.
7: Chicos, ahí para que. Ya, vamos. Marcelito, Cristian Rojas, Araya. 15-594-966-K.
0: ¿Por qué
7: quiero la entrada? Araya, 15-594-966-K. ¿Por qué quiero la entrada? Pucha, porque no me alcanza la plata. Gracias.
1: Válido.
0: Gracias. Al alza el combustible. Vete el nombre.
7: Ya, vamos. Marcelito, Cristian Rojas.
0: Ya, Cristian Rojas. Cristian Rojas. Ya, 1, 2, 3, 4. Vamos, seguimos regalando acá a través del WhatsApp.
6: Jessica Valle Ursúa, 9528.
0: Espérate, Jessica. Oye, pero escríbame lo que son.
2: Oiga, se complica más la cosa.
0: Ovalle, no, pero está bien. Ovalle. Yo lo único que espero que el de la botería me entienda la letra, ¿no?
6: 580.
0: Espérate, a ver acá.
6: 528, 586.
0: Jessica, espérate.
1: Va rápido.
6: Ursúa, 9-528-585-6.
2: Ah, guión 6. ¿Cómo lo...?
0: Sí. Dale. Ya, ahí está. Oye, tenemos disponible entradas más todavía. Las vamos a regalar ahí todas por WhatsApp. 9-20-20-15-35. Pues tiene que ser ahora, antes que se vayan los chiquillos. ¿Ya? 9-20-20-15-35. ¿Por qué quieren ir al circo? ¿Por qué? ¿A quién van a llevar eventualmente? Nombre y RUT para ir a ver a las guerreras K-pop. Oye, que ¿sabes lo que pasa? Me dejó con una inquietud el que vamos a tener trapecio también, que es el tan tradicional número del circo. pero también la esfera, ¿cómo se llama?
1: ¿El globo de la muerte?
0: ¿El globo de la muerte? No, pero que eso es total.
1: Ya, vamos. Un programa muy completo.
0: No, buenísimo.
8: Hola, yo quiero ir al cine, quiero llevar a mi hija, que le encantan las guerreras del K-pop, y quiere puro ir a ese circo.
0: Quiere puro ir al circo, Vázquez. Ahí está, estoy anotando el... Oye, esto es para el debut de esta entrada, Aromito, ¿no?
2: Son para el día miércoles 20 de mayo a las 20:30 horas, ubicados en Tadeo Janque, con Héroes de la Concepción.
0: Vamos con este otro.
9: Hola, quiero ir al circo, quiero participar por la entrada. Mi nombre es Marcelo, quiero ir con mi hija, por favor.
0: Perfecto, acá está Marcelito, 13, 8, 6, 7, 3, 4, 6, 4.
2: 24.500 rayas.
0: Bueno. Ay. Hola Marcelo, buen día Víctor Pinto, ya Víctor Pinto, va a ser súper rasca esto porque voy a rajar la hoja, después se la voy a pasar nomás.
2: ¿Pero a nosotros? ¿O usted la manda por WhatsApp al...? Ah, no, pero
0: se la pasa. No, se la lleva mejor, se la lleva.
2: Mucho atado.
0: Es que sí, porque tengo programa hasta la 1:30, entonces después se me olvida, dejo la escoba.
2: Claro que sí.
0: Puede ser un tremendo problema. Vamos con este audio. Oh, perdón, ahí sí.
10: Marcelito, buenos días. Quiero llevar a mi nietecita al circo. Valentina Vélez. Por favor, gracias.
0: Ya, pero el Ruth, por favor. El Ruth. Nombre, yo sé que es Juan Valdebenito, pero mándame el Ruth, por favor. ¿Ya? Juan Valdebenito, mándame escrito más el Ruth. Juan Valdebenito. Mándame el Ruth rápido, Juanito, para que podamos anotarlo. Este no lo tenía, a ver.
4: Hola Marcelo, buen día para ti y para todos los que te acompañan. Me gustaría ganarme una entrada para llevar a mi nieta Samantha. Tiene 4 años y también le gusta mucho las guerreras K-pop. Quisiera participar para ganarme entraditas para llevarla a mi bebé
0: ya.
4: A ver el circo. Gracias, saludos.
0: 15072.
1: Qué hermoso, cuánta familia, cuántos abuelos, abuelas con sus nietos para ir a ver el show. Muy lindo, la verdad.
0: Espérate, estoy en el tobillo. 1, 2, 3, 4, 5, 6, 7, 8, 9, 10.
2: Se fueron las 10 entradas.
1: Oh. Al tiro.
2: Tan rápido.
1: Rapidísimo.
0: Sí, me quedaron acá pendientes,
2: Yo creo que estaremos regresando, no sé si el día miércoles, pero quizás mañana, a la radio para seguir regalando entradas. Y bueno, no se pierdan este estreno el día miércoles a las 20:30 horas. Estamos muy contentos de estar aquí y de que haya tanto entusiasmo para ir al circo, porque tanto así como han llamado en la radio, se ha acercado mucha gente a boleterías del circo que están habilitadas desde las 11 de la mañana. Mucha atención todos los que no alcanzaron la entrada. Desde las 11 de la mañana están habilitadas las entradas en boleterías del circo todos los días. Y si no puede ir hasta el circo, lo puede hacer a través de forma online, de su teléfono celular, en www.ticketcirco.cl. Ahí están con descuento, pero debe comprarlas antes del día de nuestro debut para que pueda llevarse un 20% de descuento en algunas ubicaciones.
0: Ya, 27... 406,
2: está anotando todavía.
0: 406. Lo que pasa es que me faltaba uno que lo había dejado. 1, 2, 3, 4, 5, 6, 7, 8, 9, 10. Justo las 10.
1: Perfecto. ¿Le parece si decimos en voz alta los nombrecitos de todos los ganadores?
0: Pero por supuesto, don Michael Lobos, doña Alejandra López, doña Nina Miranda, don Cristian Rojas, doña Jessica Ovalle, doña Carolina Vázquez, don Marcelo Frías, don Víctor Pinto, don Cristian Campos y don Juan Valdebenito.
1: Hermoso, los esperamos a todos el día miércoles.
0: El día miércoles, 20:30 horas.
1: Así mismo, claro. Un ratito antes por boletería con su carnet para retirar las entradas.
0: Toma el WhatsApp.
1: Me lo llevo.
2: Porque mientras en el mundo existan niños, el circo y los payasos seremos eternos.
0: Claro, sí.
2: Por eso, este mensaje va para usted, mamita, y para usted, papito. Hagan más niños.
0: Bueno, oye, no, gracias por el regalo, porque yo sé, nuestros amigos del circo viven del circo, obviamente es su trabajo, pero gracias por este regalito, porque yo sé que hay mucha gente hoy día, mucha familia, a lo mejor que no le está, tienen que priorizar, pues vamos al circo,
2: claro
0: o compramos alguna otra cosita, en fin, así que...
2: No, y están regalones porque, bueno, nos contaron que la Radio Paulina era una de las más escuchadas acá, creo, o si no, la más escuchada. Entonces dijimos, hay que llevar... No,
0: es la más escuchada.
2: Estos regalitos a la Radio Paulina, la más escuchada de toda la zona, de la región de Tarapacá.
0: Oye, bueno, y siguen, nos siguen mandando WhatsApp acá, pero no lo vamos a alcanzar a escuchar. Oye, Brisa, que te vaya bien, éxito, pásalo bonito en Iquique. Ojalá
1: muchísimas
0: que,
1: pues, gracias.
0: Ojalá más allá del trabajo, obviamente, cuando tengan algún día libre, vaya a Cabancha, vaya a meterse a la agüita, no está tan fría todavía. Aromito, bienvenido acá a Iquique nuevamente. Éxito, que les vaya súper bien en el debut. Es pasado mañana nomás, quedan claro, un par de días de ensayo todavía para que se puedan ambientar, obviamente, al clima y todo lo demás. ¿Y cuándo van a volver?
2: No sé si mañana o durante la semana, pero vamos a estar volviendo a la Radio Paulina para seguir regalando. Siempre que venimos, regalamos 5 o 10 entradas dobles. Así que para que estén atentos.
1: Que estén atentos.
0: Ya, mismo. Me parece maravilloso, excelente. Así que la gente que le faltó, Mario. O que quedó fuera, tendrán una nueva oportunidad.
1: Y que estén atentos a las redes también, que a veces hay algún sorteo, algún regalito también por las redes.
0: Repitamos el Instagram, por favor.
1: Circo Aromito. Sobre agua. Circo Sobre Agua Chile 2026.
0: Circo Sobre Agua Chile 2026
1: que
0: en
1: nos
0: Instagram.
1: Sigan, por supuesto, a ver si también llega a haber alguna sorpresita para ganar entradas por ahí.
0: Y ahí van a ver a las guerreras también, pues está la fotografía.
1: Sí,
0: de
1: sí, sí están las fotografías, oiga, videos.
2: Quería enviar un saludo aquí al tío, ¿cómo se llama el tío?
0: Mario.
2: Al tío Mario, bonito saludo que se acordó de mí.
0: Sí, te reconoció.
2: Y eso que yo, cuando estuve acá, solo actué una semana porque yo me fui de acá de...
0: A lo mejor por eso se acordé de ti, vos. Claro. Dejaste algo impago.
2: Le debía ahí, me parece.
0: ¿O dejaste algún regalito de dos patitas por ahí? No.
2: Allá,
0: no sé. No.
2: Así que saluda al tío Mario aquí, que también lo está invitado, yo creo.
0: Está
2: invitado al circo para que vaya, ¿ya?
0: Marito es un... Marito, tú siempre vas al circo, ¿cierto? Sí.
2: Me gusta. Allá lo vemos entonces, tío Mario.
0: Bueno, vamos a la pausa. Tenemos noticias ahora con nuestro departamento de prensa. Gracias, Brisa.
1: Muchísimas gracias.
0: Gracias, Aromito.
2: Gracias a todos.
0: Hasta la próxima.
2: Nos esperamos.
0: Vamos y volvemos.
11: Sí, el avión está destrozado.
12: Ok, hagamos.
11: Sí.

0: 11, 59 minutos. 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
0: 12. Un minuto.
2: Radio Paulina le indica la hora.
0: 12 horas, 2 minutos.
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3: 18 grados, 0 décima.
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16: Doce de la tarde con 6 minutos, actualizamos las noticias a esta hora en Radio Paulina. Vamos con información del ámbito local, así es, porque el senador por Tarapacá, Renzo Trizotti, abordó los recortes presupuestarios que afectan al Hospital Regional de Iquique y al Servicio de Salud de Tarapacá. El parlamentario del Partido Republicano señaló que sostuvo reuniones con gremios del hospital, del director del recinto y equipo del Servicio de Salud para analizar la situación financiera. Y más de 1,000 niños y niñas participaron en una nueva versión de la fiesta de la Calle de los Niños realizada en la Plaza de Armas de Alto Hospicio. La actividad organizada por el propio municipio, junto al popular personaje Tío Vladi, contempló concursos, bicicletas, juegos inflables, camas saltarinas y shows de payasos.
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16: Siguiendo con noticias del ámbito nacional, les contamos que la Comisión de Medio Ambiente de la Cámara de Diputados retomó este lunes 18 de mayo el debate del proyecto de reconstrucción nacional, o Ley Miscelánea, que busca agilizar la inversión de dar certeza jurídica mediante modificaciones al sistema de evaluación de impacto ambiental, la Ley de Bases del Medio Ambiente, la Ley del Servicio de Biodiversidad y Áreas Protegidas y la Ley de Monumentos Nacionales. Recordemos que la iniciativa ya fue defendida la semana pasada en su primera jornada por los ministros de Hacienda, Jorge Quirós, y del Medio Ambiente, Francisca Toledo. En otras informaciones del ámbito nacional, les contamos que el viceministro de Economía y Minería, Daniel Mas, afirmó que Codelco está fuera de control y acusó a un grupo de ejecutivos de ocultar información al directorio. Explicó que el nombramiento del economista Bernardo Fontaine y de dos directores busca revertir esta crisis multifuncional, descartando un riesgo de cese de operaciones.

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4: Y en las noticias del mundo, el presidente de Estados Unidos, Donald Trump, advirtió a Irán que el tiempo para alcanzar acuerdos se está agotando y amenazó con retomar las acciones militares. Pese al alto fuego vigente desde abril, el mandatario responsabilizó a Teherán de estancar las negociaciones de paz y de retractarse de los compromisos previamente alcanzados.
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0: Ahora, más contenido, más datos útiles y la mejor compañía en la mañana por Paulina. Gracias por estar ahí. Seguimos junto a Marcelo Santibáñez.
1: 12, 13 minutos.
2: Antes que venir al circo, yo estaba dando cuenta de una nota que aparece hoy día de Carlos Vasso, periodista, que es justamente autor de un libro que estoy leyendo, que es Mi Pedacito de Cielo, Nuestro Pedacito de Cielo, y que tiene mucha información Carlos Vasso, por eso yo creo que hace esta nota, ¿no? La distancia entre Ángel Valencia, que es el fiscal nacional, y Trinidad Steinert se explica por una serie de episodios. Y el más reciente es que una diputada dijo que la ministra de Seguridad metió preso a los gallegos. Y Carlos Vasso tiene mucha información de eso, porque en su libro, Nuestro Pedacito de Cielo, investigó en profundidad la instalación del tren de Aragua en nuestro país. O sea, es un libro muy explicativo, muy didáctico, de cómo el tren de Aragua y sus brazos, tentáculos, entre ellos los gallegos, se instalan acá. Es un libro bien crudo, además, porque habla de las prácticas con las cuales vienen estos personajes, ¿no? Pero dice, esta no tuvo nada que ver en el caso de los gallegos. Nada que ver, pero nada que ver. Algo que Steiner tampoco ha desmentido hasta ahora. O sea, eso no, de no desmentir es arrogarse algo que claramente no le corresponde en el fondo, ¿no? Bueno, dice la nota que, aunque intentó ser diplomático, el domingo antepasado, el fiscal nacional Ángel Valencia, en un programa de televisión, no pudo esconder su incomodidad frente a la pregunta de cómo era su relación con la ex fiscal regional de Tarapacá y actual ministra de Seguridad Pública, María Trinidad Steiner. O Steiner, ya, para que no... Mal que mal, se conocen desde hace muchos años, cuando ella era fiscal de la zona sur de Santiago y además dirigente nacional de la Asociación de Fiscales, de la cual Valencia era abogado. Posteriormente, Valencia, ya como fiscal nacional, la designó como fiscal regional de Tarapacá, luego de que Steinert, que en ese tiempo era fiscal de Arica, quedara en la terna respectiva, en la cual también estaba Marco Antonio Flores y María Barrientos Herrera, una vez terminado el periodo constitucional del fiscal regional Raúl Arancibia. Sí, más conocida como María del Pilar Barrientos, en el fondo, ¿no? Toda la razón, jefe. Steiner asumió su cargo el 16 de febrero del año 2024, ocasión en la que dijo que, dice, comillas, estoy muy orgullosa de ser elegida para dirigir la persecución penal durante los próximos 8 años y no voy a dormir si llega a ser necesario, ya que trae consecuencias inevitables a todo el país. Cierre de comillas. No obstante, las relaciones amistosas entre ella y Valencia, reconocen varias fuentes consultadas, se quebraron rápidamente en enero pasado cuando esta envió un mensaje al chat de fiscales regionales poco antes de que se conociera su designación como ministra, informando que renunciaba al Ministerio Público. Las sospechas de que había una negociación previa y que esta pudo haberse producido mientras ejercía plenitud como fiscal regional se confirmaron cuando la entonces vocera designada y hoy ministra de la CGGOV, Mara Cerini, dijo que las conversaciones entre el gobierno y Steinert no habían sido fruto de una improvisación, sino que era, comillas, una conversación que ya llevaba un buen tiempo. Aunque posteriormente Cerini matizó esos dichos, cuando le pescaron la oreja y se la tiraron, ¿no? En la Fiscalía Nacional quedó la convicción de que la primera versión era la cierta y que la independencia de Steiner se había visto comprometida. Una persona cercana a Valencia relata, de hecho, que la situación generó malestar en el máximo jefe del Ministerio Público y en su entorno, donde se consideró la salida de Steiner como una mala señal. Las relaciones se enfriaron aún más después de que se conociera, ya con Steiner posesionada en su nuevo cargo como ministra, el despido de la ahora ex jefa de inteligencia de la PDI, Consuelo Peña, una mujer que empezó a trabajar en esas lides cuando aún era alumna de la Escuela de Investigaciones, y en 1992 fue convocada junto a otros estudiantes a formar parte de la hoy desaparecida Brigada Investigadora de Organizaciones Criminales, la BIOC, en medio de la indagatoria destinada a detener a la cúpula del Frente Patriótico Manuel Rodríguez en aquel tiempo, ¿no? Fue en medio de las indagaciones relativas al Clan Shen. ¿Se acuerdan del Clan Shen cuando acá paramos la ciudad porque había un operativo de entrada y registro en la SOFRI? ¿Se acuerdan? Ya. Un grupo familiar de origen chino que lavó cerca de 200 millones de dólares. Que la unidad de contrainteligencia de la PDI avisó a Peña que tenían sospechas respecto del equipo de detectives que trabajaba el caso directamente con Steiner. Reitero, que la unidad de contrainteligencia de la PDI le avisó a Consuelo Peña que tenían sospechas respecto del equipo de detectives que trabajaba el caso directamente con Steiner. Ello llevó a Peña a personarse acá a Iquique un día antes del operativo en que se detendría a los del Clan Shen en enero de este año y alterar la planificación de los allanamientos originalmente diseñada por el subprefecto Mauricio Fuentes y el subcomisario Juan Flores, el oficial de caso, un policía que había salido del área de narcóticos y crimen organizado luego de que su compañero, Emanuel Ferrada, desapareciera sin dejar rastro el 26 de julio del año 2015. El cuerpo de Ferrada fue recién encontrado el 22 de octubre de ese año en Rinconada, Maipú, y aunque la PDI aseveró que se trataba de un suicidio, los peritajes de carabineros indican que fue un homicidio, correcto. Abro un paréntesis. Lo del carabinero de la región de Los Lagos, de Puerto Varas, está pero tremendo ese caso, porque el vuelco que tuvo en los últimos días es impactante. ¿Se acuerdan cuando asumió José Antonio Kast el 11 de marzo? Y justo hubo, durante la madrugada, un caso de que un policía, un carabinero, fue habían llamado al 133 porque habían unos tipos bebiendo la vía pública en un lugar cercano a una línea de un tren, y que va esta persona y le ponen un balazo al carabinero en la cabeza, en la frente, ¿se acuerdan? Y que viaja luego Steiner justamente a ese lugar junto con otros personeros de gobierno para ir a visitar a la familia. Bueno, las últimas indagatorias, dan cuenta de que el celular desde donde se llamó al 133 para ese caso era del mismo celular del carabinero. Eso pasó hace 3-4 días atrás. Y es más, según los peritajes que hasta ahora se mencionan, las pruebas balísticas, la bala que mató al carabinero es de su propia arma. Esto está en investigación todavía, pero todo se presume que el propio carabinero atentó contra su vida. Se presume. Bueno, continúo, cierro el paréntesis. Tras ser enviado a Lebu por varios años, Flores, este PDI, consiguió regresar al área de antinarcóticos y a inicios de este año iba a entrar a uno de los domicilios vinculados a los Chen, al Clan Chen, en lo que se pensaba que había mucho dinero en efectivo. Pero Peña, Consuelo Peña, lo impidió y tras las detenciones desarticuló el equipo destinando a Fuentes, Flores y otros dos detectives a distintas unidades del país. Ello llevó a uno de los últimos contactos entre Valencia y Steiner, cuando esta llamó a su jefe, Steiner llamó a Valencia, para quejarse, como lo ha reconocido Valencia. Él, a su vez, telefoneó al director general de la PDI, Eduardo Serna, a fin de hacerle presente la situación, y este le respondió comillas, que había razones propias que son relevantes para su institución que justificaban un cambio de esta naturaleza. En otras palabras, en ese momento Serna respaldó la decisión de Consuelo Peña. Otro gallo cantaría a partir del 13 de marzo. Sin embargo, con Steiner ya empoderada como ministra, cuando mandó un cuestionado oficio a Peña pidiéndole información sobre los traslados, oficio tras el cual la alta oficial fue destituida de su cargo, decisión que Serna aseveró ante la Comisión de Seguridad Ciudadana de la Cámara Baja, que fue solo suya, vale decir, del propio Serna. El domingo antepasado, en el programa Mesa Central de Canal 13, Valencia dijo que no se ha reunido con Steiner, a diferencia de lo que pasa con el ministro de Justicia, Fernando Rabat. Y uno de los motivos de ello, dicen fuentes cercanas al fiscal nacional, tiene que ver con el afán de protagonismo que sus ahora ex colegas le achacan a la ministra, incluyendo el episodio ocurrido el 29 de abril pasado en la explanada de la Fiscalía Nacional, donde ella citó a la prensa para hablar sobre un caso de secuestro, lo que hizo sin invitar a Valencia ni al fiscal del caso Héctor Barros. Varios fiscales dicen en off, dice Carlos Vaso en esta nota, que ella se atribuye funciones que ya no tiene y que intenta aparecer casi a la fuerza en procedimientos que en muchos casos son producto de investigaciones de varios años, por lo cual al menos dos persecutores señalaron a El Mostrador que la esquivan, le hacen el quite a Steiner. Asimismo, ha causado malestar entre distintos fiscales del ámbito del crimen organizado de todo el país la atribución constante del éxito en contra del Tren de Aragua a la ministra, en circunstancias que la captura de los miembros de la célula de El Estrella, como le dicen también a Carlos González Vaca, se produjo en marzo del 2022 por instrucciones de la fiscal jefa del análisis criminal y focos investigativos, SACFI, de Iquique, de aquel entonces cuyo nombre la fiscalía siempre ha pedido mantener en reserva por motivos de seguridad, y cuando el fiscal regional era Raúl Arancibia, que fue quien denunció la presencia del Tren de Aragua en Chile. De hecho, el miércoles pasado comenzó a circular por los grupos de WhatsApp de fiscales y funcionarios del Ministerio Público un video subido a TikTok por parte de la diputada del Partido Republicano Macarena Santalices, en el cual esta le atribuye a Steiner, entre otras cosas, el haber logrado la primera condena contra el Tren de Aragua, además de asignarle el haber reconocido, comillas, formalmente la existencia y operación del Tren de Aragua en Chile. Como muchos persecutores recordaban, en realidad la primera condena contra el Tren de Aragua en Chile se produjo en Puerto Montt, y luego de ella vino la emitida en Arica en contra del grupo Los Gallegos, que es uno de los grupos asociados al Tren de Aragua. Además, como comentó el fiscal, cuando Steiner asumió en Iquique, su único papel en el juicio fue asistir a los alegatos de apertura para dejar que luego las dos fiscales que estuvieron a cargo de todo el caso, ambas del SACFI, llevaran adelante todo el juicio. Sin embargo, lo que más molestia causó fue lo que dijo la diputada Santelices respecto de que, o a que Steiner, comillas, logró desbaratar a los gallegos con 34 condenas por más de 560 años de cárcel acumulados, es porque merece el respeto. No obstante, Steiner, que fue fiscal jefe de Arica, no tuvo intervención alguna en el caso de los gallegos, que estuvo a cargo de la unidad de inteligencia de la Fiscalía Regional. De hecho, la entonces fiscal jefe no participó ni de la investigación, ni mucho menos del juicio, que se extendió por 8 meses, como lo evidencian las pistas de audio y el mismo fallo en que se menciona a 3 fiscales hombres, cuyos nombres también son omitidos en las notas de prensa por motivos de seguridad. Como dijo un persecutor en off, si la ministra no aclara y corrige estos dichos, va a seguir ahondando la brecha que ya existe con los fiscales, porque a nadie le gusta que otros se vanaglorien con el trabajo ajeno, menos por parte de alguien que admite que ni siquiera sabe que le correspondía tener un plan de trabajo como ministra, indicó, aludiendo a la polémica que desató la secretaria de Estado al decir en Radio Agricultura que, comillas, yo no me esperaba que la exigencia de un plan de seguridad estructurado concreto, en circunstancias que eso está indicado en el artículo número 1 de la ley, por medio de la cual se creó el Ministerio de Seguridad Pública. Esta es la nota de Carlos Vasso, que habla por sí sola, ¿no? Está todo explicadito ahí, todo señala una nueva polémica que se abre en torno, obviamente, a doña Trinidad Steiner, al menos arrogándose, no directamente, pero sí indirectamente, la detención del clan Los Gallegos y además la condena en el caso del Tren de Aragua. 12:29. Vamos a una pausa y regresamos, no se vayan.
1: 12:28 minutos. ¡Ven!

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2: 12:30 minutos.
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2: 12:31 minutos.

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7: Si algunos datitos que nos están mandando por acá por WhatsApp, algunos WhatsApp que tengo medio atrasaditos, ¿no? Avísale, mañana martes de pololeo, hoy juega el dragón, todo es felicidad, me dicen por acá. Está bueno. Sí, ya vamos a ir con lo de hoy y el partido contra Unión Española ahí en el Santa Laura. Audio tengo acá, Marito, escuchemos.
8: Buenos días, Marcelo, buenos días Mario, buenos días a los auditores de Radio Paulina. Yo quiero hacer una pequeña corrección a las personas que están llamando a la radio hablando sobre el gobierno del señor José Kast. El gobierno del señor José Kast no es un gobierno de derecha. Por favor, no cometamos ese error por ignorancia. El gobierno de este señor es de ultraderecha. ¿Sabe lo que significa ultraderecha? Usted que está escuchando el audio. Significa que son personas fanáticas, fanáticos. ¿Sabe lo que es un fanático? Es esa persona, ¿cierto?, que comete acciones muchas veces llevadas por ideologías, en este caso que todos sabemos que este señor proviene de la Alemania nazi, su familia directamente. Recordemos lo que pasó en aquel entonces en dictadura, cuando su familia apoyó al gobierno de Pinochet para asesinar a trabajadores que estaban bajo su mando en su fundo en Paine. ¿Ya? Eso lo hizo la familia del señor Kass. ¿Por qué? Porque ellos son fanáticos, por eso son de ultraderecha. Eso es lo que hace un fanático. ¿Para qué vamos a mencionar todas las atrocidades que se han cometido en el mundo en pro de la religión, de los fanáticos religiosos? Entonces, abramos los ojos, por favor, destapemos la neurona, veamos menos tele, menos reality, menos telenovela, y démonos cuenta en qué realidad estamos viviendo en Chile. Estamos en una situación realmente grave y delicada, y en este momento se nos están

0: Qué terrible el comentario, ¿qué quiere que le diga? Lo encuentro horrible. Eso sería. Buenos días.
1: Bien, Paula, muchas gracias. Buenos días. Seguimos recibiendo WhatsApp, ¿no? Ahí a través del 920-2015-35. Hasta una semana de atraso están pagando la PGU. ¿Qué pasa? No vamos a comenzar con atados. ¿Cobraron con atraso los diputados y actuales autoridades? ¿Cómo vas a ver? Me dicen por acá. Ya, Omar, ¿cómo estás, Omar? Gusto saludarte, Omar.
2: Hola, buenas tardes, Marcelo. Mira, no puedo evitar referirme al tema que has planteado de la ministra Steiner, porque mi opinión es un tema, a mi juicio, muy, muy preocupante. Y me voy a referir a cuando ella es interpelada en el Congreso y señala que no tiene un plan de acción, que no tiene objetivos. Eso significa, o se traduce en que el presidente la nombró y no le fijó prioridades, no le fijó objetivos, no le fijó productos, no le definió procesos que ella como ministra debería de implementar. Ir a un congreso y decir que no tiene un plan es como para decirle, y entonces, ¿qué está haciendo usted ahí? ¿Y sabes por qué me parece delicado este tema, Marcelito? Porque el tema de fondo en nuestro país es el crimen organizado. Y el crimen organizado penetra todas las estructuras del Estado. Las fiscalías, las defensorías, contratan abogados, etcétera, etcétera. ¿Ya? Y que la fiscal a cargo de, perdón, que la ministra a cargo de eso ya no tenga un plan, entonces le está diciendo sutilmente, y esa es mi deducción, al crimen organizado, señores, no los vamos a perseguir. Señores, tranquilos, no tengo un plan. Ahora lo voy a hacer, pero vamos a ver qué es lo que va a hacer también. Entonces es un tema súper delicado porque este presidente se comprometió a combatir el crimen organizado y las señales que hoy día estamos recibiendo como ciudadanos es que eso no se está concretizando. Y eso es muy, muy delicado, Marcelo. Eso es lo que quería compartir contigo y con tus auditores.
1: Sí, te lo agradezco, Omar. Un abrazo. No, no tan solo lo dice en el, bueno, que es lo más preocupante, lo dice en el Congreso, no en la sala, sino que además lo dice en una entrevista, lo dice dos veces. O sea, no es un vahío, no es un exabrupto de un momento, sino que es una situación que claramente era así, no había plan, y claramente ahora aparece, y lo que están diciendo ahora, Omar, es que eventualmente el 1 de junio, cuando se dé la cuenta pública por parte del presidente, vamos a conocer recién algo respecto a eso, en el fondo, ¿no?
2: Claro,
1: Como dato.
2: pero ¿dónde quedó la promesa entonces de campaña?
1: No, pero
2: De
1: claro,
2: combate al crimen organizado.
1: sí.
2: Mira, si los crímenes que observamos, los asaltos que observamos son manifestaciones del crimen organizado. Ese no es el crimen organizado, son las manifestaciones. ¿Ya? Entonces, el crimen organizado mueve mucha plata, Marcelo, que nosotros no logramos imaginarnos. Mediante la extorsión, mediante el tráfico, mediante el
1: Sí.
2: trato de blanco, la prostitución, es mucha plata. ¿Ya? Entonces, tú has hecho, o Carlos Basso hizo un itinerario que tú leíste, bueno, esta señora nunca estuvo al frente del crimen organizado, fueron los fiscales, fueron otros fiscales, ella no. Qué raro. Y después se viste con ropa ajena, más raro todavía. Eso, Marcelito,
1: Un
2: un
1: abrazo, Omar, que
2: abrazo.
1: esté muy bien. Gracias, querido Omar. Tengo más WhatsApp acá que nos están llegando. Ya, vamos con este de Claudito, a ver.
3: Eventualmente uno de... Marcelo, me están comentando, me están consultando si es que lo del gas va por medio de un cupón, si es que se lo va a dar el gobierno a la gente más vulnerable. ¿O es una metáfora convertida en hipérbole? ¿Ah?
1: El cupón equivale a lo que está hablando ahí, Claudio. Yo tampoco tenía mucha información respecto a esto. Cupón gas licuado. Ingresa con tu clave única para

Activar tu cupón de gas licuado de 27 mil pesos con la clave única. En el marco del plan Chile sale adelante, el gobierno de Chile entrega un apoyo único y extraordinario para mitigar el impacto del alza al precio del gas licuado en la calefacción de los hogares. El cupón equivale a 27 mil pesos y sirve exclusivamente para comprar gas licuado, obvio, ¿no? Está dirigido a hogares de hasta el 80% más vulnerable, ni siquiera el 40%, 80% más vulnerable del registro social de hogares, al 16 de abril del 2026 en todo el país. Activa tu cupón ingresando con tu clave única entre el 18 de mayo, hoy, y el 30 de junio. A ver, ¿cómo se hace esto? Activa, ingresa con tu clave única y solicita la activación de tu cupón de gas licuado. 2. Ten tu cuenta RUT activa, presenta tu cupón digital en app RUT Pay y o app Banco Estado o imprímelo presencialmente en tu caja vecina. 3. Úsalo, paga presentando tu cupón de gas licuado de 27 mil pesos los distribuidores adheridos hasta el 30 de septiembre. ¿Cuáles son los requisitos para acceder al cupón de gas licuado? Que tu hogar pertenezca al registro social de hogares al 16 de abril del 2026. Que tu hogar pertenezca al 80% más vulnerable del registro social de hogares al 16 de abril del 2026. Ser jefe o jefa de hogar de 18 años o más, según el Registro Social de Hogares, al 16 de abril de 2026. Las solicitudes o actualizaciones realizadas al Registro Social de Hogares al 16 de abril no considerarán para la entrega de este cupón. Veamos, pues. Espérate, a ver. A ver si califico. O sea, yo debería calificar, pues. Porque el 80%. Sí, voy a ver si califico. Parece que la Jenny me envió esto. Espérate, ¿y qué pasa con los que pagan gas por cañería? ¿Verdad que yo pago gas por cañería? Pero estoy... Sí. No, ¿verdad? Buena pregunta. A ver, déjame ver. Creo que la Jenny me mandó hacer el ejercicio. A mí no me funciona, qué extraño. Ah, me dice la Jenny. Voy a hacer el ejercicio. ¿Aló? ¿Aló? ¿Aló? No, ahí está. ¿Aló? Hola. ¿No quiere hablar la persona que está ahí? Ya. A ver, voy a entrar con mi clave única. La página es cupondegas.gov.cl. Clave única, ahí está. Ah, pero yo no soy jefe de hogar. Nunca he sido jefe de nada. No cumples con el requisito. ¿Pero cómo? Ya. Pero eso era cuando... Dice, estoy en el tramo del 90, pero eso es cuando no trabajaba en la radio. Ahora que estoy trabajando en la radio, me empobrecí. ¿Cómo no van a...? No estoy, no califico. No, yo de verdad dudo esto, porque yo no estoy dentro. No, o sea, Juan, me estaría codeando con Luxich a esta hora. ¿Ah? Estaría. Tendría que ser. Yo no me presenté a ninguna elección, no gané nada, señores. Registro Social de Hogares. No tengo plata. No soy de allí. No pertenezco a ese sector socioeconómico. Necesito el gas. De dudoso. La Jenny tampoco me dice que le fue bien con eso. Tienes tu clave única, ¿no? Esa
es clave. ¿Ya quién más ha postulado que le ha ido bien con el cupón? Ya. Sí, para que nos escriban acá, el eslogan debiese ser: Chile sale adelante de la crisis que nosotros mismos generamos. Ay, ay, ay. No, yo debería estar ahí. Marce, su calificación le alcanza para 2 cajas de tomate para la calefacción. Está buena esa. Se come tomate y las tablitas las deja para calefaccionarse. Muy bien. Hola. ¿Pero cómo? No. Ya. Ya. Gracias por la información del gas, Marcelito. Sí me resultó. Ah, qué bueno. Bien. Bien, Nina. Sí, pues ahí hay un cuponcito. Es cupondegas.gov.cl. La cuenta RUT, claramente, sí. No, es un cupón, porque no puedes comprar otra cosa. Así que si pensáis hacerte un asado con eso, y te digo, es más, aunque hubieses intentado hacerte un asado con 27 lucas, hoy día no te alcanza, Mario Cuello, ¿eh? Hoy día la carne está, pero tendría que ser de... Ya, mándamela. Vamos a hacer un ejercicio. Mándame la nueva manito. Ya. ¿Me la enviaste?

0: Ya,
1: estoy esperando ahí que Mario, vamos a hacer el ejercicio acá de... ¿Me lo estáis mandando cuál, Marito? Espérate, mientras tanto tengo audio acá, el Dani.
2: Bueno, Marcelito, hoy habría que preguntarle a Claudito, el que llama, él era 80, el 20, ¿cómo es que me llama?
1: El 80% del 20% del... Ay, ahí estamos, ahí está. El cupón se activa en la aplicación RootPay. Esa es una aplicación de la aplicación de la aplicación, ¿eh? RootPay. ¿Tenía el RootPay Mario Güey o no? Ya, bueno, igual probemos. Ah, ya, ahí está, ahí me enviaste la... Ya. Mario, pero tenés que mandarme el root también, po. El root. Vamos a probar si Mario Cuello califica. El cupón se activa en tu aplicación RootPay. Ah, no, o en la aplicación más costado. Ya, no, igual puede ser solamente la aplicación más costado. También podrás acceder de forma presencial en caja vecina a lo largo... Ah, también puedo ir a presencial a la caja vecina, Marito. Ya. Bien, gracias ahí a la... El ministro del Interior, Claudio Alvarado, explicó en Mega Noticias que el mecanismo será mediante transferencias directas a los beneficiarios, descartando la participación directa de los municipios. El tema del gas se va a hacer a través de una glosa especial, con transferencias directas a los beneficiarios que están en el registro social de hogares. En concreto, el subsidio se entregará a través de tarjeta electrónica Banco Estado. ¿Y no era más fácil no subir el combustible? Eso era más fácil, ¿no? Que el MEPCO funcionara ahí de a poquito.
0: Qué locura, ¿no?
1: Ya me mandaste el root, Mario, güey. Ahí está, ya. Vamos a ver. Vamos a ver. Vamos a ver si funciona lo de Mario Cuello. Ocho. Ya. Acá tengo la

0: Ya. Déjame ver si es así. Ah, no, el re. Ya. Vamos a ver si es verdad, Mario Cuello, ¿eh? Estamos postulando a Mario Cuello para el bono del gas. ¿Postulaste pollo ya o no? 27 lucas. ¿No calificáis? 80%. Ah, está ahí para ir a cuidarte con los luxis también tú, entonces. Ah, pues. Está ahí comiendo huevos de codorniz también al desayuno. Muy bien, muy bien, muy bien, muy bien. Espérate, a ver, Mario Cuello. Bienvenido, estamos revisando. ¿Cumples los requisitos para activar el cupón de gas licuado? Mario Cuello. ¿Autorizo el uso de los servicios? ¿Aplicación Banco Estado? Sí. Sí. ¿Te lo postulo o no? Para que te llegue a tu cuenta RUT. Ya. Vamos, continúo. Estamos postulando. Completa tus datos para activar. Ya. Correo. No, Mario, vamos. Para que te llegue la 27. Todos juntos. @gmail. Estamos postulando a Mario Cuello. Mario Cuello. Número de celular. ¿Cuánto? C60. Mándamelo ahí, por favor, a ver. No, vamos a postularla nomás. Mientras tanto voy a poner la región. Región de Tarapacá, comuna de Iquique. Esto seguramente mucha gente lo está haciendo hasta ahora. Ya ahí, 997. Aprovechen de llamarlo para contratarlo para algún evento. 74 23 19. Ya ahí está. Autorizo el tratamiento de mis datos personales para la relación de asignación de cupón. Ya, listo. Sí, continuar. ¡Vamos! Resumen de tu solicitud. Turú, turún. Ya. El cupón se activa en tu... ya. A ver, Mario. Fíjate en tu cuenta RUT, por favor. Te voy a sacar una captura de pantalla de esto. Te lo voy a enviar. ¿Está listo, ah? Ah, el cupón... No, el cupón va a estar disponible desde el 17 de junio, Mario. No, no veas ahora porque no hay nada a esta hora. El 17 de junio, ¿ya? Del año 2030. No, ahora, Mario. Mario, güey, ya. Espérate.
1: No, bórrame nomás. Se me está acabando el cabrón, ¿no? No. ¿Qué me está acuerdo? ¿Y con qué cocino? ¿A leña?
0: Ya. No, bórrame nomás. Ya, ahí está, ahí te lo envié. Ya está listo, ¿no? Si no se puede borrar, te va a llegar el 17 de junio. Vamos a hacer el medio carrete, Mario Cuello, ¿eh? Echo de menos a Espartaco. ¿Qué diría él? Haría como Confucio: sube los impuestos para que el pueblo se empobrezca y no puedan ser de la élite. Así funciona la ultra. Marce, disculpa, pero es solo para comprar en Lipigas. No estuve atento. No, me parece que cualquier distribuidor de gas autorizado. ¿Se podrá utilizar a lo largo de Chile por si quiero utilizar el cupón en otra comuna donde no resido? Sí, pues obvio. Sí, es para presentar en la distribuidora de gas nomás. ¿Cómo ingreso para el saco de leña? Me preguntan por acá. Ay, qué bueno. Ya, bien. Y el 17 de junio le van a preguntar, ¿qué cupón? Ya, nos vamos a la pausa. Ay, qué me reí, perdón. Vamos a la pausa. Ya, pero ya está listo, Marito. El 17 de junio te van a decir, ¿de qué cupón me está hablando, caballero? Ya, vamos a la pausa. Volvemos, no se vayan. Estáis perdiendo gas, Marito, cuidado.
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3: 13 horas, 2 minutos.
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2: Esta es la temperatura en Radio Paulina.
6: 18 grados, 0 décima.
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1: Mario, todavía no, el 17, vos no vais a tener con qué pagar ahora. 17 de junio. Tengo un mes todavía. Así que mientras tanto, búscate unos palitos nomás para prender la... para hacer la fogata en el patio. El gas. Ya, oye. Espérate, ¿algo me están escribiendo por acá? A las 5 de la tarde comienza hoy día transmisión, ¿eh? 5 de la tarde. Pienso. A ver, buenos días, Marcelo. Te habla Betty. A mí me funcionó, ya lo activé y me llegó a mi correo y dice que el 17 de junio se activará mi cupón. Pienso que el 17 de junio me llegará al correo mi cupón. No, entiendo, Betty, que te va a llegar, o sea, va a estar disponible en tu aplicación de la cuenta RUT del Banco Estado, la aplicación Banco Estado, ahí va a estar disponible, según lo que entiendo. ¿Cuánto? Una cosa así. Sí, puede ser un cupón con QR, seguramente, no sé cómo. ¿Cuánto dura? Su calificación le permite ponerse al sol durante el tiempo que usted estime conveniente y en el horario que sea. Ya nos vamos despidiendo, oye. Gracias por la sintonía. Los invitamos cordialmente para que nos juntemos mañana a las 8 de la mañana en la mañana por Paulina. Ya viene noticia ahora con nuestro departamento de prensa y luego viene no vamos a estar con el minuto final, me parece que pasamos de largo, ¿no? Porque a las 5 de la tarde ya estamos al aire con la transmisión del partido entre Unión Española y Deportes Iquique. Abrazos para todos, que les vaya bonito. Chao.

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2: 13 horas, 18 minutos.

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2: Muy buenas tardes, son las 13 horas con 29 minutos. Estamos comenzando esta edición central aquí en Radio Paulina de este día lunes 18 de mayo. Gusto de saludarles, por supuesto, nuevamente. Vamos a revisar informaciones durante esta jornada. Antes de iniciar con los principales titulares, saludo por supuesto a quien está en los controles, don Mario Güello Mánquez. Muy buenas tardes también para usted, excelente jornada y excelente inicio de semana. Antes de iniciar con las noticias, les recuerdo que estamos en compañía de la Municipalidad de Alto Hospicio y en su sitio web mao.cl. Pueden realizar trámites en línea como el pago del permiso de circulación y el pago de partes empadronados. También pueden contactarse con Seguridad Ciudadana al foro de emergencias 572-58-3050 durante las 24 horas del día. Vamos con los titulares de esta jornada. Detienen a dos sujetos con casi 100 kilos de droga en el operativo en conjunto entre PDI y Ejército en Guara. Deportes Iquique enfrenta a Unión Española por la fecha 12 de la Liga de Ascenso 2026. Senador Renzo Trizotti descarta alarmismo por recortes en Tarapacá y asegura medidas para enfrentar déficit en salud. Tesorería destaca rechazo de recursos presentados por deudores del CAE tras inicio de cobranzas. Gobierno pone en marcha cupón de gas licuado para familias del 80% más vulnerable. Economía chilena tuvo el peor primer trimestre en 17 años tras corrección del Banco Central.
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2: Son las 13 horas con 31 minutos. Vamos a pasar a revisar informaciones destacadas por nuestro departamento de prensa. Detuvieron a dos sujetos con casi 100 kilos de droga en operativo en la frontera y en Guara, entre la Policía de Investigaciones y el Ejército en la comuna de Guara. El informe completo lo trae nuestro colega Hans Gotterbank, que ya está en nuestra línea telefónica. Hans, muy buenas tardes.
3: Hola, ¿qué tal, Pablo? Gusto saludarte. Buenas tardes. Claro, tal como tú ya lo adelantabas en los titulares, dos ciudadanos chilenos fueron detenidos por personal de la Policía de Investigaciones, precisamente por la Brigada Antinarcóticos. Todo esto en medio de una fiscalización que se estaba realizando junto al personal de Ejército de Chile en el cruce de la Ruta 15CH con la Ruta 5 Norte. Esto es precisamente en Guara, con dirección a la comuna fronteriza de Colchane. Es en este lugar donde la PDI junto al Ejército se encontraban realizando fiscalizaciones aleatorias y en ese contexto logran individualizar y detectar a un vehículo. En su revisión con un CAN antidrogas se logra finalmente detectar que ocultos en el chasis de esta camioneta que iba con dirección hacia la región metropolitana iban ocultos aproximadamente 100 paquetes con distintas sustancias ilícitas, entre ellas cocaína de alta pureza y también ketamina. Respecto a este punto, pudimos conversar con el prefecto inspector jefe de la región policial de Tarapacá, Mauricio Jorquera, quien entregó detalles al respecto.
4: Que dos sujetos de nacionalidad chilena pretendían trasladar un vehículo desde Colchane hacia la región metropolitana. En esas diligencias de investigación realizadas en conjunto con el Ministerio Público, se logra establecer que ellos, a través de diferentes rutas, pretendían trasladar vía terrestre este vehículo hasta Santiago y quiero destacar en un trabajo colaborativo, ¿cierto?, con el Ejército de Chile, con la Jefatura de Área Fronteriza, se logra su fiscalización en un punto de control militar que existe en Huara. Durante esa fiscalización, los detectives a registro del vehículo logran incautar el centenar de paquetes con droga que ustedes ven acá.
3: Claro, tal como señalaba el oficial de la Policía de Investigaciones, se logra también realizar un allanamiento a raíz de esta situación en Colchane. Es en este lugar donde también se encuentra evidencia que va a ser clave para el proceso investigativo que va a llevar adelante ahora el Ministerio Público junto a la Brigada Antinarcóticos de la Policía de Investigaciones. Mientras que los dos detenidos van a pasar a control de detención y serán formalizados también por el delito de tráfico ilícito de estupefacientes. Pablo.
2: Perfecto, Hans. Muchísimas gracias por esta información y por supuesto que quedamos conectados cualquier sea el caso para actualizar esta y demás informaciones.
3: Estamos en contacto. Buenas tardes.
2: Buenas tardes. Ahí estaba Hans Götterbahn desde la comuna de Huara, por supuesto, con esta información policial. Casi 100 kilos de droga incautados durante esta jornada gracias a PDI y el Ejército. Vamos a cambiar de tema. Noticias del deporte, porque esta noche el Club Deportes Iquique se medirá frente a la Unión Española en un encuentro válido por la fecha 12 del Campeonato de Ascenso 2026. El partido se jugará a partir de las 19 horas en el Estadio Santa Laura, en la región metropolitana. La información la trae nuestra colega Bianca Harder. Muy buenas tardes, Bianca.
5: Así es, Pablo, Mario, auditores, ¿cómo están? Muy buenas tardes, porque con el objetivo de seguir sumando puntos, el Club Deportes Iquique llegó hasta la región metropolitana para medirse esta noche de lunes frente a Unión Española en calidad de visita en un encuentro válido por la 12ª fecha del Campeonato de Ascenso 2026. Recordemos que los dirigidos por José Miguel Cantillana llegan a este encuentro después de un empate en casa por 1-1 frente a Rangers de Talca y se ubican en el puesto número 12 de la tabla de posiciones del Campeonato Nacional con 11 puntos. Por su parte, Unión Española atraviesa una buena racha deportiva y vienen de ganar en calidad de visita por 1-0 frente a Deportes Temuco en el Estadio Germán Becker. Actualmente, los dirigidos por Ronald Fuentes se encuentran en el octavo puesto de la tabla con 17 puntos. Precisamente, el técnico de los hispanos se refirió al desafío de esta noche frente a los Dragones Celestes, anticipando que será un duelo exigente y tendrán la necesidad de hacerse fuertes en casa, señalando que Iquique es un equipo que va a dar la pelea hasta el último minuto, independiente del resultado final, por lo que tendrán que estar preparados desde lo físico hasta lo mental y hacer valer su condición de local. El partido de esta noche, muchachos, que por cierto será transmisión de la radio junto a todo el equipo de Minuto Final, está fijado para las 19 horas en el Estadio Santa Laura Universidad SEC y bajo el arbitraje de Rodrigo Farías. Para la edición central de Noticias en Paulina, informó Bianca Harder.
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4: Muy bien, ya estamos de regreso, son las 13 horas con 37 minutos. Vamos a continuar revisando informaciones regionales aquí en Radio Paulina. Así es, porque el senador por Tarapacá, Renzo Trizotti, abordó los recortes presupuestarios que afectan al Hospital Regional de Iquique y al Servicio de Salud de Tarapacá. El parlamentario del Partido Republicano señaló que sostuvo reuniones con el gremios del hospital, del director del recinto y equipos del Servicio de Salud para analizar la situación financiera. Seguro indicó, parte de los problemas presupuestarios son heredados y otros corresponden a recortes recientes equivalentes entre un 1 y 2% de los principales ítems operativos.

0: Mientras algunos gritan, exacerban y ahora se preocupan de un tema tan relevante como es la salud, durante esta mañana me he juntado no solo con los parte de los gremios del hospital, sino que también con su director y todo el equipo del Servicio de Salud de Tarapacá, donde analizamos todos y cada uno de los problemas presupuestarios, los que vienen heredados, los que no se consideraron en el presupuesto el año pasado y también ciertos recortes presupuestarios que equivalen entre el 1 a 2% de los ítems más importantes para poder pagar a los funcionarios que ahí trabajan y poder solventar todos los gastos operativos.
1: Trizotti aseguró que se establecieron compromisos para resguardar el funcionamiento del sistema y llamó a enfrentar el tema con trabajo y seriedad. Las declaraciones se producen en medio del debate nacional por los ajustes presupuestarios en el Ministerio de Salud impulsados por el actual gobierno. Son las 13 horas con 39 minutos. Les contamos también que más de 1,000 niños y niñas participaron en una nueva versión de la fiesta La Calle de los Niños, realizada en la Plaza de Armas de Alto Hospicio. La actividad fue organizada por el propio municipio junto al popular personaje Tío Vladi y contempló concursos, bicicletas, juegos inflables, camas saltarinas y shows de payasos. Además, bomberos de Alto Molle instalaron una tirolesa para los menores, mientras agrupaciones de motoqueros realizaron recorridos en motocicleta junto a los niños. La jornada también contó con vacunación contra influenza y COVID-19 mediante un vacunatorio móvil de salud municipal. Desde la organización destacaron la alta participación de las familias y el apoyo de distintas agrupaciones sociales y voluntarios de la comuna.
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1: Son las 13 horas con 42 minutos, ya estamos de regreso en esta edición central, así es. Y vamos a continuar revisando informaciones desde la macro zona norte. No, desde la región de Tarapacá, quiero decir. Así es, porque carabineros de la segunda comisaría de Pozo del Monte incautaron 159.000 cajetillas de cigarrillos de contrabando tras un control preventivo realizado en la ruta 5 Norte. El operativo se registró durante patrullajes efectuados por personal policial cuando se detectaron dos camiones circulando por una ruta no habilitada. Al momento de la fiscalización, ambos conductores descendieron de los vehículos y huyeron a pie por la pampa, dejando abandonados los vehículos. Tras la revisión de la carga, carabineros comprobó que los camiones transportaban una gran cantidad de cajas con cigarrillos de contrabando de distintas marcas. La mercancía fue trasladada hasta la unidad policial, donde se contabilizaron un total de 159.000 cajetillas. Las especies incautadas y los vehículos fueron puestos a disposición de aduanas, mientras se continúan las diligencias para identificar y ubicar a los responsables. Y carabineros de la subcomisaría de Colchane detuvieron a dos ciudadanos chilenos y un ciudadano boliviano tras sorprenderlos ingresando al país con un importante cargamento de mercadería de contrabando. El procedimiento se registró durante un patrullaje preventivo realizado por el sector de La Pampa Parajaya, donde personal policial detectó dos vehículos ingresando al territorio nacional por un paso no habilitado. Ante esta situación, los funcionarios procedieron a interceptarlos y efectuar una fiscalización durante la revisión de los automóviles, donde carabineros

0: Realizaron 3.000 unidades de huevos, 12 sacos de papas, 10 paquetes de gelatina y 8 cajas de cerveza, entre otras especies. Los tres ocupantes del vehículo fueron detenidos y puestos a disposición del tribunal para su respectivo control de detención. En tanto, los vehículos y la totalidad de la mercadería fueron incautadas.
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0: Muy bien, ya estamos de regreso, son las 13 horas con 45 minutos. Vamos a pasar a revisar noticias desde la ciudad de Arica. Detectives de la Brigada Antinarcóticos de la PDI de Arica detuvieron a un imputado chileno por el delito de tráfico de drogas luego de que fuese sorprendido al ingresar a territorio nacional con ketamina líquida en el recipiente del agua de un vehículo. El trabajo de esta brigada especializada permitió establecer que el imputado traía la sustancia oculta en el mencionado estanque de agua y en otro que estaba añadido al radiador del vehículo. Al respecto, el subprefecto José Vergara indicó que ambos contenedores incautados tuvieron un peso bruto de 8 kilos de esta sustancia, transportada en un método de ocultamiento inusual y complejo de detectar.
3: Ingresa en un vehículo desde la ciudad de Tacna a Arica a través del complejo fronterizo Chacayuta, que a la revisión con apoyo de personal de aduana se logra detectar que venía oculto tanto en el estanque de agua como en el radiador una sustancia que fue analizada como droga del tipo ketamina líquida. Es de esta manera que esta persona es detenida, sujeto de nacionalidad chilena mayor de edad, y las especies, tanto el vehículo, un teléfono celular y como la sustancia ilícita que arrojó un peso de 8 kilos 460 gramos, son puestas a disposición tanto del tribunal como de la fiscalía respectiva.

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0: Son las 13 horas con 51 minutos, ya estamos de regreso en esta edición central de Noticias aquí en Radio Paulina. Vamos a continuar revisando informaciones del ámbito nacional. La Tesorería General de la República informó que el 74% de los recursos de protección presentados por deudores del CAE fueron declarados inadmisibles por las Cortes de Apelaciones. La situación ocurre tras el inicio de las cobranzas judiciales anunciadas por el Estado en abril pasado. Según informó el organismo, más de 2.000 recursos fueron ingresados por deudores del crédito con aval del Estado, aunque la mayoría fueron rechazados. Además, la Corte Suprema confirmó el rechazo de 239 apelaciones. Desde Tesorería aseguraron que estos resultados respaldan la legalidad de los procesos de cobranza impulsados por el Estado de Chile. Actualmente, más de 500.000 personas mantienen deudas morosas asociadas al CAE, cuyo monto supera los 4 billones de pesos. 13 horas con 52 minutos. El gobierno inició este lunes la activación del cupón de gas licuado, beneficio que entregará a 27.000 pesos a hogares vulnerables durante este invierno. La medida forma parte del plan Chile Sale Adelante y alcanzará cerca de 7,7 billones de pesos de hogares en el país. Se trata de una propuesta impulsada por el Ejecutivo, donde podrán acceder quienes pertenezcan al 80% más vulnerable del Registro Social de Hogares, sean jefes o jefas de hogar y tengan más de 18 años. El ministro del Interior, Claudio Alvarado, señaló que el objetivo es ayudar a las familias frente al alza de los combustibles.
1: Este compromiso del presidente Kast se traduce en un cupón del gas equivalente a 27.000 pesos que podrán oportunamente canjear a partir del día 17 de junio. Decirles a las vecinas y vecinos de nuestro país que tengan la tranquilidad de que en los momentos de adversidad siempre va a estar la mano amiga del gobierno del presidente Kast para poder mitigar los efectos que alguna medida ha tenido en los bolsillos de sus hogares.
0: Por su parte, la ministra vocera Mara Cedini sostuvo que el beneficio es una medida responsable y busca aliviar el gasto de los hogares durante los meses más fríos del año.
2: Tomamos una serie de medidas en el marco del Plan Chile Sale Adelante. Y esta es una más, que sabemos que es muy importante, que es este cupón de gas para que muchas familias de nuestro país puedan tener un invierno más tibio. Se puede ser responsable, se puede cuidar los recursos de cada uno y al mismo tiempo satisfacer las necesidades sociales.
0: Para activar el beneficio, las personas deberán ingresar al sitio web oficial utilizando su clave única entre el 18 de mayo y el 30 de junio. El cupón podrá ser utilizado de manera digital mediante Banco Estado o la aplicación RootPay o presencialmente en Caja Vecina y estará disponible hasta el 30 de septiembre del 2026.
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4: Son las 13 horas con 54 minutos, noticias edición central aquí en Radio Paulina. Les contamos que el Banco Central publicó el informe de cuentas nacionales del primer trimestre del 2026 y confirmó que la actividad económica cayó 0,5% respecto al mismo periodo del año anterior. El dato en dos décimas más negativo que el cierre preliminar que arrojaban los IMASEC mensuales, que anticipaban una contracción del 0,3%. La diferencia se explicó principalmente por la actualización de los indicadores de coyuntura que el Banco Central incorpora en la medición definitiva. Desde la perspectiva del origen, las actividades que más pesaron en la caída del PIB fueron la minería, el sector agropecuario silvícola y la pesca. Desde la perspectiva del gasto, el menor PIB fue determinado por el resultado de las exportaciones netas. Las exportaciones de bienes raíces y servicios retrocedieron 4,9%, mientras las importaciones subieron 2,0%, ambas con efecto negativo en la actividad. Son las 13 horas con 56 minutos. El expresidente Gabriel Boric no asistirá a la próxima cuenta pública del presidente José Antonio Kast, programada para el lunes 1 de junio. Según se informó, la oficina del exmandatario presentó por escrito las excusas correspondientes al Senado y la Cámara de Diputados, debido a que se encontrará fuera del país. De acuerdo al comunicado, Boric fue invitado a exponer en distintos encuentros vinculados a cooperación internacional, cultura y política global. En la ciudad de Berlín, el exmandatario participará este martes 19 de mayo en un foro que reunirá a más de 200 líderes políticos, académicos, periodistas y representantes de la sociedad civil provenientes de Europa, África, Asia y América Latina. La agenda internacional del expresidente concluirá el lunes 1 de junio en Londres, donde encabezará un conversatorio. Precisamente esa actividad coincide con la jornada de la cuenta pública en Chile, motivo por el cual su oficina comunicó formalmente su ausencia ante ambas corporaciones del Congreso. Son las 13 horas con 57 minutos. Atención vecinos, estamos con la Municipalidad de Alto Hospicio y les recordamos que en su sitio web mao.cl pueden realizar trámites en línea como el pago del permiso de circulación y el pago de partes empadronados. También pueden contactarse con Seguridad Ciudadana al fono de emergencias 572-58-3050 durante las 24 horas del día. Vamos a revisar los titulares que vamos a despedir en esta presente edición. Detienen a dos sujetos con casi 100 kilos de droga en operativo en conjunto entre PDI y Ejército en Guara. Deportes Iquique enfrenta a Unión Española por la fecha 12 de la Liga de Ascenso 2026. Senador Trisotti descarta alarmismo por recortes en Tarapacá y asegura medidas para enfrentar déficit en salud. Tesorería destaca rechazo de recursos presentados por deudores del CAE tras inicio de cobranzas. Gobierno pone en marcha cupón de gas licuado para familias del 80% más vulnerable. Y economía chilena tuvo el peor primer trimestre en 17 años tras corrección del Banco Central. Son las 13 horas con 58 minutos, hasta aquí con la revisión de las noticias. 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Gracias Marito, por supuesto, por la puesta en el aire y nos reencontramos mañana martes a partir de las 7 de la mañana. Recuerde que a partir de las 17 horas llega la previa de Minuto Final con toda la información del deporte y por supuesto las horas antes de este duelo de Deportes Iquique que va a empezar a las 19 horas y usted lo va a poder escuchar y sentir a través de la frecuencia de Radio Paulina a través de Minuto Final. Y a las 16 horas llega Paola Manielo también por la tarde por Paulina, por supuesto, para que usted pueda sintonizar la radio y quedarse, por supuesto, con su Radio Paulina durante toda esta jornada de inicio de semana, por supuesto, semana cortita, que vamos a estar reporteando también todo lo que es el acontecer, quiero decir, del mes del mar 2026. Por mi parte me despido, son las 13 horas con 59 minutos y nos reencontramos mañana. Que tenga un excelente lunes.
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3: Trece horas, 59 minutos.
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5: 18 grados, cero décima.
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1: Camina plácido entre el ruido y la prisa y piensa en la paz que se puede encontrar en el silencio. En cuanto sea posible y sin rendirte, mantén buenas relaciones con todas las personas. Enuncia tu verdad de una manera serena y clara, y escucha a los demás, incluso al torpe e ignorante. También ellos tienen su propia historia. Esquiva a las personas ruidosas y agresivas, pues son un fastidio para el espíritu. Si te comparas con los demás, te volverás vano y amargado, pues siempre habrá personas más grandes y más pequeñas que tú.

Disfruta de tus éxitos lo mismo que de tus planes. Mantén el interés en tu propia carrera, por humilde que sea. Ella es un verdadero tesoro en el fortuito cambiar de los tiempos. Sé cauto en tus negocios, pues el mundo está lleno de engaños. Mas no dejes que esto te vuelva ciego para la virtud que existe. Hay muchas personas que se esfuerzan por alcanzar nobles ideales. La vida está llena de heroísmo. Sé sincero contigo mismo. En especial, no finjas el afecto y no seas cínico en el amor, pues en medio de todas las arideces y desengaños, es perenne como la hierba. Acata dócilmente el consejo de los años, abandonando con donaire las cosas de la juventud. Cultiva la firmeza del espíritu para que te proteja en las adversidades repentinas. Muchos temores nacen de la fatiga y la soledad. Sobre una sana disciplina, sé benigno contigo mismo. Tú eres una criatura del universo, no menos que las plantas y las estrellas. Tienes derecho a existir. Y sea que te resulte claro o no,

Por eso, debes estar en paz con Dios, cualquiera que sea tu idea de Él, y sean cualesquiera tus trabajos y aspiraciones, conserva la paz con tu alma en la bulliciosa confusión de la vida. Aún con toda su farsa, penalidades y sueños fallidos, el mundo es todavía hermoso. Se cambia.

0: 2 de la tarde, 25 minutos.
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2: 18 grados, 0 décima.
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1: 2:57 PM.
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8: Siendo ya pasadas las 15 horas, damos inicio a una nueva edición de Naranjo en Frecuencia, por supuesto a través de Radio Paulina en el 89.3 y sus plataformas digitales, como también en nuestra cuenta de SoundCloud y próximamente en Spotify. En una semana que ha sido catalogada como una de las cruciales en materia de trabajo legislativo, debido a que esta semana ingresa y se va a votar finalmente el Plan Nacional de Reconstrucción. Pero para eso, ¿quién nos puede explicar mejor lo que va a pasar en el Congreso Nacional? Es la diputada Jimena Naranjo, a quien le damos la bienvenida.
9: Hola Lore, hola Fernando, hola a todos los auditores de Radio Paulina que nos están acompañando en esta tarde. Efectivamente, Lorena, mañana ya entra a la Cámara de Diputados el proyecto de ley de reconstrucción. Así es que vamos a esperar en qué condiciones entra, porque ha pasado por distintas comisiones entre la semana pasada y hoy lunes.
8: Ha estado on fire.
9: Así es, la comisión.
8: Con las maratónicas también.
9: De Hacienda trabajó hasta las 5:30 de la mañana. Directamente La de Medio Ambiente se postergó la mitad de la comisión para el día de hoy en la mañana, así que vamos a estar contándole dentro de la semana qué cosas son las que hoy día cambian del plan de reconstrucción. Recuerden que este es un proyecto de ley, eso que le quede muy claro a los auditores. Hay mucha gente que piensa que esto se aprueba en la Cámara y va a empezar a hacer efectivo casi al mes después. Esto no es así, esto es un proyecto de ley que terminó de pasar por las comisiones, mañana pasa por la Cámara de Diputados, se va a discutir en la Cámara de Diputados, el día miércoles se vota en la Cámara de Diputados y se va al Senado. Cualquier modificación que se haga en el Senado vuelve a pasar a la Cámara de Diputados. Y si es que la Cámara de Diputados, perdón, lo vota, sale ya como proyecto de ley. Si es que no, va a una comisión mixta, si es solicitado por la Cámara de Diputados. Eso significa que toman la decisión o hacen algunos cambios entre los diputados y los senadores. Y posterior a eso, vuelve de nuevo a pasar. Así que tenemos para un par de meses estar hablando de este gran proyecto de reconstrucción, Lore.
8: De hecho, ayer lo decía en una entrevista del presidente de la Cámara, el diputado Jorge Alessandri, que incluso podía terminar hasta en un tercer trámite constitucional volviendo a la Cámara de Diputados y Diputadas en agosto.
9: Así es, esto tiene por lo menos 4 a 5 meses más. Así es que no desesperar, porque la verdad la gente está muy desinformada, todos dicen cosas distintas y lamentablemente lo que le llega a la gente no es lo mejor. Entonces hay que tratar de informar de forma correcta y es por eso que hoy día vamos a hablar de este tema. En las condiciones que está hoy,
8: sí, porque
9: no con los cambios.
8: De hecho, nosotros estamos hablando y probablemente están modificando algunos artículos.
9: Así es. Entonces,
8: así está la realidad hoy día.
9: Es importante hablarlo como lo presenta el presidente en primera instancia, porque recuerden que esto lo presenta el Ejecutivo. Es un proyecto de ley que es presentado por el presidente de la República y es defendido por el Ejecutivo.
8: Sí, de hecho, lo reiteramos, comienza esta una de las discusiones legislativas que algunos analistas la han determinado como las más importantes de este último tiempo. El plan de reconstrucción nacional, mega reforma, pero yo creo que lo primordial es explicar qué es exactamente el proyecto, en qué consiste y cómo nace.
9: Bueno, mira, el proyecto nace sobre todo por el plan de reconstrucción física. Hablemos de los grandes incendios que sufrimos en el verano. El incendio primero de Valparaíso, de Viña, del Olivar, que están nombrados últimamente. Y posterior a eso, los incendios de Ñuble y el Biobío, que de verdad fueron devastadores para nuestro país. Entonces, por lo tanto, parte esta ley por eso, por la reconstrucción física, por ampliar el fondo de emergencia transitorio, ¿ya? El FED, y para poder ampliarlo de 400.000 millones a 1.200 millones de dólares. Entonces, por eso nace esta ley, por esa preocupación, y anexo a eso, a la preocupación donde el gobierno recibe un país. No vamos a hablar de términos que han sido bastante cuestionados, pero sí no lo recibe en la mejor condición.
8: De bueno o malo, no nos vamos a poner en eso.
9: Hoy día el país lo recibe con un fondo de emergencia bajísimo y lamentablemente con una economía bajísima, con un
8: nivel crecimiento, de
9: claro, un crecimiento del 2%, pero con un endeudamiento del 5%, y así va a llegar un momento en que el país no va a tener el aguante y no va a poder pedir estos créditos porque ya le van a cerrar la oportunidad de poder seguir pidiendo crédito. Entonces, el presidente con los ministros analizan la situación y lo único que hoy día puede salvar al país para hacer un crecimiento económico es esta mega reforma. Parte por un tema problemático que es el tema de los incendios, pero a la seguidilla de eso necesitamos mejorar la economía en nuestro país. Y es por eso que empiezan a nacer artículos que son permanentes y artículos transitorios. Es decir, vamos a tener beneficios que van a tener cierto tiempo de duración y vamos a tener beneficios que van a ser hasta la eternidad.
8: Entendiéndose que estamos como en un contexto de emergencia, que es un gobierno de emergencia, que se presenta esto a través de una emergencia nuevamente, y que también busca finalmente reactivar de alguna u otra forma la economía chilena, recuperar los niveles de inversión, acelerar proyectos, que era una de las cosas que también conversábamos, y finalmente reconstruir estas zonas afectadas generando empleo que hoy día no estamos tampoco en los mejores números.
9: Así es, Lorena, yo te digo, el crecimiento cae el 5% desde el 1990 al 2013, ¿ya? Y acerca del 2% en la última década. Entonces, al final, tú te das cuenta que hemos estado estancados, tal como lo dijiste tú recién. Entonces, esta reforma pudiese crear muchos empleos, sobre todo para nuestra región. Nosotros tenemos, en promedio, una tasa de desocupación que alcanza el 7,6%. Al 7,6%, eso significa a 16.000 personas que están buscando empleo. Entonces, eso es súper preocupante, sobre todo para la región de Tarapacá, una región que por un lado tiene una SOFRI que está en decadencia.
8: Estancada también.
9: Súper estancada, con minería que tampoco está dando el ancho para el empleo de nuestros tarapaqueños.
8: Porque no hay gente de la zona.
9: Justamente, y es lo que se ha discutido y se ha peleado siempre. Y necesitamos fortalecer esas áreas, sobre todo en nuestra región.
8: Y también, más allá de eso, en el macro también a nivel de Chile, son 900.000 personas las que están hoy día con tasa de desocupación laboral.
9: En Chile.
8: Entonces, si sacamos el cálculo, igual no es muy, no augura muchas buenas noticias la situación actual.
9: Y la informalidad está llegando al 31,7% en nuestra región. O sea, nosotros tenemos 63.000 trabajadores de forma informal hoy día trabajando. Y eso tampoco es posible. Entonces, es importante crear esta reforma para incentivar el trabajo formal. Y es por eso todos estos cambios, bajas en impuestos, Y soluciones más que nada para las pymes, para que puedan hacer circular el dinero que ellos hoy día pagan en impuestos. Si esto es un trabajo de circular la plata aquí mismo en Chile. No es que los más ricos van a pagar menos porque se les ocurrió que los más ricos pagaran menos. Cuando cambia la ley en el gobierno de Bachelet, se estanca la inversión en nuestro país.
8: Con la reforma tributaria del 2014-2015.
9: Así es, del 2014. Entonces, hoy día tú te das cuenta que tienes un país donde no hay inversión extranjera, que los países vecinos sí están invirtiendo, como en Perú, en Paraguay, ahora mismo en Argentina, pero nosotros no tenemos inversión. Entonces nosotros tenemos que incentivar a las empresas, vengan a invertir. Chile es una buena plaza y eso automáticamente va a dar trabajo, automáticamente. Y los estudios están más que comprobados que no hay otra fórmula, Lorena, no hay otra fórmula. Entonces, todo el que le tiene miedo al empresario, hoy día no es la mejor posición, hoy día no la es.
8: Entonces, para ir ordenando, hasta el momento en lo que vamos avanzando, diputada, me corrige si estoy mal o no, ¿qué busca este proyecto? Sería básicamente acelerar los permisos, incentivar la inversión, recuperar los empleos, reconstruir las zonas afectadas, entregar certezas tributarias y corregir aspectos que hoy hacen que un proyecto pueda tardar años solamente en trámites debido a la burocracia.
9: O sea, nosotros estamos acostumbrados de lo más micro a lo más macro con el tema de la burocracia.
8: El papel del papel del papel, la firma del timbre.
9: Es como los chistes, pero es verdad. Es verdad, te pelotean de aquí, de allá, para acá. Hoy día
8: no abrimos, atendemos hasta las 2.
9: Entonces, ese es el tema. Pero Esa es la idea de este proyecto. Si bien hay muchos que no están en acuerdo con esto, con este proyecto, también se han llegado a negociaciones, han dialogado. Entonces, por eso se han modificado muchos artículos y no estamos hablando artículo por artículo. Porque, por ejemplo, yo te voy a decir que el artículo 1 y el artículo 2 no tienen ningún problema, han sido aprobados.
8: Check.
9: Porque es los dos artículos que acabamos de hablar. El que aprueba que Ñuble y el Biobío entren a este proyecto, al fondo de emergencia transitorio, y que se pueda ampliar este fondo por 3 veces más de lo que hoy día es. Entonces esos 2 artículos por unanimidad estuvieron aprobados, y también van a ser por unanimidad aprobados en la Cámara, no te quepa duda. El otro que ha sido aprobado, y vamos contando más o menos, Lore, los que han sido aprobados por
8: unanimidad. Porque originalmente ingresa con 50 artículos. ¿Y cómo que va ahora hasta el momento? ¿Cómo va?
9: Originalmente entra con 40, con 17 transitorios y 30. No, tienes razón, 50 sí. Y 33
8: permanentes.
9: Hoy día son 34 permanentes y vamos en 19 transitorios.
8: Vamos.
9: Porque el 17 pasó al 19. Entonces hay muchas modificaciones. Pero otro que fue aprobado unánimemente fue el de las contribuciones a la primera vivienda a los adultos mayores sobre los 65 años. Igual ahí hay un reparo para el partido, donde a la bancada donde estoy yo, que es la bancada de la UDI, que hay un vacío en la ley entre, para nosotras, las mujeres, los 60 y los 65 años. Porque a ti te piden hoy día jubilar a los 60.
8: Una jubilante antes que el hombre.
9: Claro, jubilas como mujer a los 60, pero empiezas a recibir todos los beneficios después de los 65. Entonces ahí, ese vacío también hay que trabajarlo. Ese vacío es muy importante, sobre todo para nosotros las mujeres, porque nosotros podemos terminar con una jubilación, una pensión, a los 60 años, y quizás esa pensión es bajísima, que suele suceder, y el beneficio de la PGU no lo tenemos hasta los 65. Y si tú, todo lo que tú cotizaste durante un tiempo no te alcanza de los 60 a los 65 y te alcanzó de los 60 a los 63, ¿qué haces con los otros 2 años? Entonces, ahí hay algo que hoy día la bancada está discutiendo y está peleando bien fuerte, Lorena, porque de verdad que ese vacío es súper importante. Yo lo conversaba con algunos adultos mayores que están preocupados del tema, y sobre todo nosotros las mujeres, que si bien jubilamos antes, nos pensionamos antes, tenemos los beneficios en 5 años después.
8: Después de haber ganado mucho menos durante toda una vida laboral también que
9: así
8: los hombres.
9: Así es.
8: De hecho, ahí recuerdo que usted hizo ese hincapié con la diputada Pérez, Marlene Pérez, sí. Y con el diputado Jaime Coloma. Así tarea es. Ahí para él, que es de la Comisión de Hacienda.
9: Sí, ha sido dura la tarea de él y de la Flor Weiss en estos días, pero de verdad que es muy importante ese artículo, esa modificación que se puede hacer. Mira, a lo mejor la ley va a salir con los 65 años, pero sí se pueden hacer modificaciones posteriores en temas puntuales. O sea, yo te digo...
8: ¿Usted puede pedir rectificaciones después?
9: Sí, porque mira, hay artículos que van a entrar una vez que ya la ley esté aprobada. Te voy a poner un ejemplo. El PDG habla del impuesto de los pañales y de los medicamentos.
8: Así es, quitarle el IVA.
9: Pero no es quitarle el IVA. Ojo, hay que entender bien. Por ejemplo, si tú compras un pañal en 30 mil pesos y yo compro un pañal en 15 mil pesos, si es que yo te quito el IVA a ti, es mucho más IVA que el mío, ¿cierto?
8: Exacto.
9: Se va a tomar la proporción de un pañal X.
8: El promedio.
9: El promedio del pañal más barato con el promedio del pañal más caro, y va a quedar una media, y de ese pañal va a haber un descuento, pucha, y tanto en pañales para niños como pañales para adultos y como para adultos mayores. Ojo, pero va a haber una media. No es que yo voy a comprar un paquete de pañales 50 mil pesos y me van a descontar el IVA, y también van a haber requisitos para postular a este beneficio. O sea, un registro social de hogares.
8: Pero bien.
9: Todas Correcto. Las cosas hoy día que se solicitan para cualquier beneficio, va a ser lo mismo para esto. No quiere decir que yo voy a ir a comprar a la farmacia pañales y automáticamente me van a hacer el descuento.
8: Claro que no, yo le diga, así. Oye, lo aprobaron la ley, me lo tienen que dejar en descuento. No.
9: Correcto. Entonces es importante explicarlo porque hoy día, como digo, lo que se transmite es casi que ya vas a pagar los pañales sin IVA. Y no es así. Y ese artículo hoy día todavía no está dentro de la ley. Entonces yo también tengo la esperanza que aparte de ese artículo, que lo encuentro buenísimo, ojo, lo encuentro buenísimo.
8: Pensado desde la clase media, va acorde también a esto.
9: Y de por sí, pensado en los adultos mayores, que llega una etapa de tu vida que de verdad, yo lo he visto, y hay hijos que se complican porque hay adultos mayores que usan pañales 4 veces al día, 5 veces al día, y no hay bolsillo que aguante. Tengo el caso del puñito. El puñito en puro pañal casi gasta 80,000 pesos mensuales. Entonces no deja de ser este beneficio. Pero ojo, hay que entenderlo como es el beneficio y cómo ustedes van a poder postular este beneficio.
8: Y también un tirón de oreja a los medios, que se han tenido bastantes traspiés en el tema de los titulares, de cómo se está comprendiendo el avance de esto, porque igual ha sido súper, pese a que ha sido rápido, ha sido al mismo tiempo complejo un poco de almacenar todos esos niveles de información.
9: Ahora, Lore, también algo que es súper bueno por los adultos mayores, el tema de las contribuciones. Yo conozco familias, parejas, que trabajaron toda su vida y que se compraron su casa, pero hoy día su jubilación no es acorde al sueldo que tuvieron. Ejemplo.
8: Y a las tasaciones o plusvalía que les da también el Servicio Impuesto Interno hoy día a los lugares.
9: Sí, y en su tiempo, recuerda que Iquique no estaba hasta el sector sur. No estaba hasta el sector sur. Entonces, cuando tú comprabas algo en el sector sur, y era tan lejos, pensaba que la plusvalía hoy día subió mucho.
8: Se dispararon.
9: Entonces, esa casa que hace 30 años te costó, no sé, 10, hoy día vale 100. Así de la modificación, así tanto ha crecido. Entonces, el que pagaba 10 de contribución por un 10, hoy día paga por un 100. Y ese adulto mayor que hizo el esfuerzo, que trabajó años para comprarse esa casa que le costó 10 y pagaba por 10, hoy día paga por 100. Y su jubilación no eran los 2 millones que a lo mejor ganaba en ese tiempo. Hoy día su jubilación son 700,000 pesos. Y ambos, sí, es que... claro, y si son matrimonios y ambos tienen alguna enfermedad de base, tienes que sacar el promedio de lo que gastan en remedio. Y más encima, le estás cobrando contribución. Entonces, eso realmente es una ayuda a nuestros adultos mayores.
8: Siempre se ha dicho que en Chile finalmente la clase media es una pseudo-utopía que dura hasta que alguien de la familia se enferma.
9: Es verdad, hoy día enfermarse es bastante caro, entonces al final uno tiene...
8: Lo sabemos y lo hemos visto.
9: Sí, muchísimo. Así que es importante, todos estos beneficios son bastante importantes. Imagínate, 5,291 adultos mayores se verán beneficiados mediante el no pago de contribuciones solo en Tarapacá, 5,291, no deja de ser. Es una buena suma y hoy día es una ayuda a nuestros adultos mayores.
8: Y ahí usted está al pie del cañón.
9: Así es.
8: Hasta que salga o no salga, usted igual
9: Vamos a pelearlo igual, vamos a pelearlo sobre todo ese vacío que tenemos nosotras las mujeres, sobre todo yo, que estoy en la Comisión Mujer, estoy en la Comisión de Adultos Mayores y Discapacidad y estoy en la Comisión de Familia. ¿Cómo no voy a poder
8: la
9: pelear
8: niña símbolo.
9: Eso? Puede ser, sí, de verdad que es complejo, pero son cosas fundamentales que nosotros necesitamos como mujeres. O sea, no podemos no hacernos cargo de eso. Espero que se logre, y como la bancada ahí también está al pie del cañón con esos beneficios, es importante.
8: Diputada, recién hablábamos que esto ha ido avanzando rápido, sobre todo en las comisiones, pero también con muchísima discusión de fondo dentro de esta, ya sea en los niveles de extensión También se han rechazado artículos. Usted ahí nos puede ir actualizando cuáles son esto y cuáles son finalmente lo qué significa. Porque, por ejemplo, se ha escuchado la franquicia Sense y la gente en la casa decir que es la franquicia Sense.
9: Pero ¿sabes lo que pasa, Lorena? Que es tan mal la información que le llega a la gente que cuando partió todo esto decían van a eliminar al Sense.
8: Sí, sí me acuerdo.
9: Van a eliminar, no queremos más, no, no.
8: ¿Cómo van a eliminar el Sense?
9: No. Era la franquicia tributaria. Hoy día el Sense entrega el beneficio a muchas fundaciones, corporaciones, empresas sin fines de lucro que entregan estos cursos a distintas personas o entidades para poder
8: gente.
9: Justamente para poder emplearse en algo o en algún oficio, porque casi todos son oficios. Pero esto no se va a cortar, fue el rechazo. Y es por eso que irresponsablemente, cuando tú traspasas una información donde la gente crea preocupación, susto, miedo, donde cuando tú vas a visitar un club adulto mayor, no me va a llegar más la PGU, yo no voy a tener más beneficios, no.
8: Alarmas innecesarias.
9: No. Ahora, el tema, hay varios temas que hoy día hablan de recorte, de reajuste, y yo creo que ese fue un error del gobierno también. Lorena, fue un error del gobierno, porque al final es ordenar la casa, es ordenar la casa. Y tenemos ese problema. El gobierno entra a ordenar la casa. Lamentablemente, el traspaso de la información no ha sido el correcto. Y eso es una crítica responsable para que haya un cambio y empiecen a contarle a la gente. De forma didáctica, Lorena, esta reforma es muy técnica,
8: sí.
9: Muy técnica. Y una persona, aunque sea abogado, no maneja todo, porque también hay números de por medio.
8: Nos hemos estado cuesqueando.
9: Es verdad.
8: Y yo como no, vulgar, si se pegando en la pared con sí, algunas cosas.
9: Estamos como el chavo, métetelo en la cabeza, métetelo. No, pero de verdad que se ha estudiado bastante y hemos estado monitoreando cada una de las modificaciones que se le están haciendo.
8: Siguiendo también el avance de las comisiones, lo que le cuentan sus colegas en las comisiones participantes también.
9: Así es, estuvimos ese día hasta como las 5 de la mañana.
8: Le estábamos haciendo barra. Vamos, Jaime, barra, vamos, sí. Flor.
9: Porque es importante hoy día entender la reforma de forma, ¿cómo te puedo decir?
8: El trasfondo.
9: Más también social, Lorena. O sea, estamos en un país que hoy día no da más y todo tú lo percibes en la calle. No es algo que a uno se le ocurre. Oye, ¿dónde voy? Más de una persona te cuenta que su hijo, su nieto, algún familiar directo no tiene trabajo.
8: No tiene trabajo, no o tiene. Está enfermo, o ha tenido problemas con el acceso a beneficios porque no les respetan las fichas.
9: Entonces, hoy día están sin trabajo. Y más encima, al estar sin trabajo, quieren optar a sus beneficios. Y más que beneficios, muchos se sienten humillados. Y eso es una falta de respeto. Entonces, porque te hacen ir para allá, te hacen ir para acá, que váyanse, devuélvase. No, mira, tengo mis dos hijos postrados. Y me pasó, hay una vecina, tengo mis dos hijos postrados. Postrados, Lorena. Y cada 6 meses tiene que renovar la receta para poder pedir pañales y los beneficios para dos hijos postrados. O sea, ¿qué mejora va a tener ese niño o esa niña si está postrado?
8: Y el poco sentido común también de decir como, oye, todos los meses me estás trayendo el mismo resultado.
9: Entonces tienen
8: no
9: que hacer
8: modificación
9: una,
8: ahí.
9: Tienen que hacer una modificación en los municipios. O sea, el criterio tiene que primar ante todo. Hoy día hay funcionarios, y lo digo con mucho respeto, muy descriteriados, porque al final ese beneficio que tiene el niño, la niña, el adulto mayor, que no puede llegar allá porque no tiene las condiciones para llegar allá, porque tampoco se puede subir un ascensor y subir a un tercer piso, o no puede ir a un segundo piso, no puede. Entonces hay que tener criterio, y esta reforma eso es lo que trae, criterio. El problema, Lorena, que esto es política. Esto es política. Y hoy día, debo ser responsable también, la oposición se ha encargado de transmitir de mala forma este proyecto de ley. Y repito, proyecto de ley. Todavía no es una ley. Todavía falta camino por recorrer. Y por eso te digo, mañana recién pasa a discusión a la Cámara. Es decir, vamos a estar de las 10 de la mañana hasta las 7 de la tarde discutiendo el proyecto. Y el día miércoles pasa votación. Entonces, y lo repito muchas veces para que lo entiendan, lo comprendan y tengan también claro que cualquier información va a salir de primera fuente y de la forma correcta. No vamos a permitir que se vea afectada nuestra región ante cualquier artículo que vaya destinado a las zonas extremas donde esta reforma quiera entrar, que no sea la correcta.
8: Y con esa reflexión final, diputada, nosotros cerramos esta edición, primera edición de la semana. Vamos a seguir atentos, vamos a seguir explicando también, y a medida que se vayan modificando, se le vienen dos jornadas muy extensas. Nada más que desearle lo mejor y siempre pensando en Tarapacá.
9: Sí, y hacer un llamado también a todos los colegas, que lo hagamos responsablemente, lo hagamos pensando en la gente, en esa gente que confió en ti, que ese día fue y marcó la línea para votar por una persona que cree y siente que lo va a hacer bien. Así que hago el llamado y lo hago siempre extensivo a todos mis colegas.
8: Con eso nos vamos. Que tengan una muy buena semana. Chao, chao.

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2: Horas, 29 minutos.
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2: Horas, 32 minutos.
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5: Iniciamos una nueva semana, lunes 18 de mayo, y esta semana es una semana especial, una semana diferente para todos, también la mayoría, un feriado en la semana, el 21 que ya llegó. Imagínense ustedes, ya estamos en la semana del 21 de mayo. También tengo información respecto a eso. Tengo los valores de los paseos en lancha. Hablamos con el senador tiene una amiga ahí en el muelle, la señora Gloria, a quien mandamos un saludo, y ahí vamos a estar dando los valores y desde qué horas van a estar ahí los lancheros preparados para recibir a todos los iquiqueños y también turistas que quieren ser parte de este 21 de mayo. Espero hayan pasado un buen fin de semana. Nosotros iniciamos el programa del día de hoy Cumpliendo Contigo, conectándonos inmediatamente con nuestro senador Renzo Trisotti, quien ya comienza con una semana legislativa que va a ser bien, bien intensa. Senador, ¿cómo está usted?
6: Hola, Analia, ¿cómo están? Saludarlos en este día lunes a cada uno de ustedes y agradecerles por estar este ratito junto a nosotros aquí en la radio. Sí, efectivamente vamos a tener una semana muy movida, no solo por el 21 de mayo, que sabemos que es muy relevante para nuestra región. Sabemos que no hay un lugar en Chile en que se conmemore de tal manera, con tal intensidad, con tanto patriotismo, como es en nuestra, en toda nuestra región, porque esto no se circunscribe únicamente a Iquique, sino que también lo vemos en cada uno de los rincones, en cada uno de las ciudades, de los colegios en nuestra región de Tarapacá. De hecho, la Armada tiene una gran cantidad de desfiles en distintas localidades de durante esta semana, incluso en lugares chiquititos, pero que es importante también relevar la figura de Prat y sobre todo lo que implicó para nuestro país y la y las características de heroísmo, de generosidad que tuvo y que son también factores que muchas veces se han perdido en la sociedad que hoy día nos está tocando vivir. Así que además de eso, y porque yo decía que era doblemente especial, porque tenemos proyectos importantes. Nosotros en un ratito más vamos a estar en una sesión extraordinaria del Senado, analizando y discutiendo y espero aprobando también el plan de establecimientos educacionales protegidos, que es un conjunto de normas para con directores y sobre todo entre alumnos. Así que esperamos poder despacharlo. Esto ya lo aprobó la Cámara de Diputados. Nosotros estamos en el segundo trámite. Y en la Cámara de Diputados también desde mañana van a tener el proyecto de reconstrucción nacional. Así que esperamos que los diputados puedan llegar a las actividades de...
5: va a ser bien complicado eso.
6: Por lo menos sí, yo doy garantías de que vamos... ¿Cómo?
5: Es que le hablaba solo lo mismo. Va a ser bien difícil porque como es una semana bien importante en el Congreso y van a estar enfocados en eso, hay algunas ceremonias que también son parte del protocolo, ¿cierto?, de la conmemoración del 21 de mayo y que lamentablemente yo creo que primera vez que no van a poder estar, o por lo menos usted.
6: Sí, pues, claro. Sí. Ustedes saben que yo trato de ser parlamentario siempre y no en los periodos electorales. Y por lo mismo, de manera permanente, siempre en la ceremonia de que se hace ahí en Angamo, en Punta Gruesa, perdón.
5: Sí, Punta Gruesa.
6: En Punta Gruesa, y que no voy a poder estar. Ahí después siempre teníamos la mancarrona ahí con los amigos de la costa, que también me lo voy a perder. El Tedeum, que catedral. También es muy relevante e importante. Y por supuesto la romería que es tan linda que se hace por las calles de Iquique hacia el cementerio número uno con todo ahí las mechas ahí prendidas por parte de los distintos cuerpos de bomberos para poder volver a realizar ese camino heroico de cómo algunos bomberos que formaban parte también de la comunidad española, Benigno Posadas, llevaron los cuerpos de muy maltrechos de los soldados que algunos habían quedado ahí varados en la playa y ellos les quisieron dar una sepultura como correspondía. Bueno, todo eso me lo voy a perder, pero ojalá que todos ustedes puedan participar de todas estas actividades y bueno, sí esperaba estar el 21 tempranito ahí en el desfile, que va a ser liderado por el ministro del Interior y un conjunto de otros ministros de Estado para luego poder concurrir y estar a las 12:10 en el lugar donde se hundió la corbeta Esmeralda para poder rendirle los honores y los homenajes de almirante.
5: Sí, y que el desfile se va a realizar de todas formas ahí en la Plaza 21 de Mayo, porque hay gente que también le gusta mucho participar de estos desfiles y cierto y de esta conmemoración, por lo tanto, efectivamente el desfile del 21 de mayo se va a realizar en la Plaza 21 de Mayo y después en la romería para que la gente también vaya hasta el muelle Prat, hasta el muelle de pasajeros para poder embarcar.
6: Así. Uh-huh. Y también se ha hecho como una tradición, después del desfile se van ahí marchando y las bandas por la calle, Baqueano. Por el Paseo Baqueano. Uh-huh. Así que también es bonito y bueno, se arma toda una fiesta, sí, en el borde costero, en Playa Brava, en Cabancha, uh-huh, hay que hablar ahí del sector del puerto donde miles de quiqueños conmemoran esta gesta tan importante que fue clave en que nuestra ciudad de Iquique tenga la bandera tricolor flameante.
5: Oiga, aprovechando que estamos hablando del 21 y que no queda nada, senador, estuve hablando con su amiga Gloria, la del Muelle de Pasajeros, yeah, para preguntarle cómo va a ser el valor, ¿cierto?, y los horarios para que la gente pueda llegar hasta la boya. Y me dicen que hay gente que desde muy temprano empieza a hacer fila porque es por orden de llegada. No se puede sacar los boletos antes, sino que es por orden de llegada. Entonces la gente llega muy temprano, incluso desde las 7 de la mañana, para poder hacer fila y tener su puesto asegurado. El valor es de 12,000 pesos, ese es el valor, ¿cierto?, para poder llegar a la ceremonia. Y después va a ser durante el día a 6,000 pesos también las excursiones a ese lugar. Por lo tanto, los lancheros están preparados, listos y dispuestos para poder recibir a los iquiqueños y también turistas que quieran ser parte importante de esta ceremonia.
6: Así, pues yo espero también que haya harto turista. Hay que pensar que el 21 cae día jueves, hay muchos que pueden hacer sándwich el viernes y ahí ya tienen un súper extra bueno fin de semana.
5: ¿Quién como ellos?
6: ¿Quién como ellos, efectivamente? Donde van a poder participar de estas actividades y por supuesto también visitar a nuestra región de Tarapacá.
5: Esperemos que así sea, senador, pero ¿sabe por qué se lo digo? Porque en la mañana del día de hoy en un canal que se llama Mega, ¿cierto?, estuvieron dando un reportaje, lamentablemente no muy bueno para nosotros, que tiene que ver con la inseguridad que hay en un sector también que es importante de nuestra ciudad, como es el sector de ahí de la Feria Coliseo, donde usted ha ido también en varias oportunidades acompañando a su dirigente, pero también a los vecinos para cierto saber por de ellos mismos y conocer también, porque ha recorrido en varias oportunidades también ese mismo sector. Lamentablemente aquí en el reportaje yo ya lo catalogan como el barrio boliviano y el barrio colombiano, cosa que a nosotros los iquiqueños no nos gusta, pero para nada.
6: Así es. A mí me carga que producto de la presencia o habitación o trabajo de algunas colonias extranjeras se empiecen a cambiar los nombres tradicionales de nuestra ciudad de Iquique. Aquí estamos hablando de Calle Esmeralda y del sector de la Junta de Vecinos ahí del mercado
5: de la Feria Coliseo, ¿cierto?
6: De la Feria Coliseo y del mercado. Sí. A ver, y es lamentable, como bien tú dices, cuando uno está trabajando en pos de poder fortalecer nuestra región, de que salgan buenas noticias, tenemos estos reportajes, pero que lamentablemente no dejan de mostrar una realidad que padecen muchos vecinos de ese sector. Y bien lo conocemos porque hemos estado tratando de ayudar en muchas oportunidades a los dirigentes, porque se perdió la calidad de vida, porque efectivamente yo no logro entender cómo hay gente que comete ilícitos de manera permanente y no está tras las rejas. Y donde no hay que esconder que en esa esquina uno ve una serie de ciudadanos extranjeros, muchos de ellos de color, uh-huh, vendiendo droga, y la saben hacer con las dosis mínimas para tratar de pasar por consumo. Y es ahí donde yo lo planteo en tantas oportunidades y en distintos gobiernos, de que esto tiene que... El modus operandi que tienen los delincuentes es un antecedente que tiene que ser considerado por parte de los organismos de fiscalización, de prevención, de control, pero sobre todo los organismos judiciales. Porque si sabemos que los tenemos ahí de manera permanente, evidentemente

0: Operativos, de hecho, hoy día, durante el día, han habido una serie de operativos en distintos lugares de nuestro centro de la ciudad de Iquique, y es lo que uno espera. Y lo que yo he hecho en todos los gobiernos, y no lo voy a cambiar por ser este el mío, esto tiene que hacerse de manera permanente. Porque cuando uno está frente a bandas criminales organizadas, y que algunas de ellas son de droga, otras son de cigarro, otros son de fruta, de verdura, otros son de huevo. Esto se tiene que hacer de manera permanente, porque sabemos que se salen cuando están allí, pero se van las autoridades y ocurre samba y canuta. Mira, el otro día anduve por, ¿cuándo fue? Un día en la noche, precisamente. Pero anduve más por ahí, por calle Esmeralda, y subí por San Martín para arriba. Y era vergonzoso. Era tierra de nadie, donde lleno de gente vendiendo, donde las parrillas olían por todos lados, donde la gente se estaciona donde quiere. Eso no puede ocurrir, pues si nuestra ciudad, para poder recuperarla, necesita de un mayor orden. Y por supuesto que yo reconozco el enorme trabajo que realiza Carabineros, conozco también que están sobredemandados, conozco las dificultades que existen, pero esto tiene que comenzar a cambiar. Y qué bueno que te lo planteé para que yo sé que muchos nos escuchan, y esto tiene que fortalecerse con las herramientas que hay. ¿Son las óptimas? Evidentemente no, pero las cosas yo destaco todos estos operativos que se han hecho y que se han hecho como nunca, y eso hay que reconocerlo, pero falta aún más.
1: Oiga, senador, bueno, yo lo quiero llevar también a la...
0: Oiga, espere, antes de que sigamos, ¿me da un segundito?
1: Sí, claro, cómo no. Ahí lo vamos a esperar, senador, para poder seguir nosotros en nuestro programa y seguir conversando también de otros temas que son muy importantes. Así es, bueno, ya estamos de regreso con el senador Renzo Trizotti. Él está ya entre Santiago y los días que después vienen en Valparaíso, en sesiones, comisiones. Yo decía, va a ser una semana bien, bien larga y bien, bien intensa. Senador, ¿cómo estás? ¿Cómo le fue?
0: Bien, todo muy, muy bien. Y disculpen la interrupción, pero era muy importante precisamente para lo que les quiero contar ahora, que es una excelente, excelente noticia para miles de personas, o más bien millones. Estamos hablando que la política pública que ha planteado el gobierno del presidente Kast va a beneficiar a 7,7 millones de chilenas y chilenos. Y este número a mí también me gusta, porque yo siempre pregunto por nuestra región de Tarapacá, que va a beneficiar a 147.290 personas. ¿Se imagina usted de qué le estoy hablando?
1: Algo me imagino, pero yo creo que usted tiene que dar la noticia porque en las redes sociales ya salió, de hecho, cómo hay que hacerlo. Así que yo sé que usted tiene todos los detalles, y nos va a explicar como siempre lo hace de forma didáctica para que la gente, si quiere tomar lápiz y papel o recordar cómo hacer este proceso, es importante.
0: No, quizás que no tomen lápiz y
1: ¿No?
0: papel, sino que en un ratito se metan a nuestras redes sociales. A ver, estoy hablando del cupón de gas licuado, que fue un compromiso que asumió el presidente Kast para poder ayudar a las familias en esta época, donde además se han incrementado los precios de todos los combustibles, que va a estar orientado, como les decía, a 7,7 millones de personas en nuestro país, y específicamente prácticamente 148 mil en nuestra región de Tarapacá. Es decir, hay muchas familias de Iquique, de Alto Hospicio y de las distintas localidades que van a poder acceder a un cupón de gas por 27 mil pesos. Yo soy el que compro el gas en mi casa, y el otro día lo compré como a 24 mil y fracción. Y esto va. Yo no tengo derecho a este beneficio, pero sí les quise decir la referencia, que esto va a alcanzar para una recarga de gas, y ese saldo también se va a poder ocupar para el siguiente. ¿Cómo se hace esto? Lo primero es que a contar del día de hoy ya se puede activar este cupón. Y para eso tienen que Sí, parece que sí.

0: Es mejor tener el lápiz y papel. Ya, se lo concedo, Analia. Para que entren a la página web www.cupondegas.gov de gobierno con B larga, .gov.cl con su clave única. Este sistema va a revisar automáticamente si usted cumple con los tres requisitos para poder acceder al bono de gas. Y le va a informar si puede activar el cupón. Pregunta de cajón. ¿Cuáles son los requisitos? Primero, ser jefe o jefa de hogar en el registro social de hogares. Esto, acuérdense que va a ser entregado al jefe de hogar. Quizás cualquiera se va a poder... A ver, si usted le dice, oiga, ayúdame, hijo, y métete con tu RUT, lo más seguro que le va a salir rechazado, pero eso no quiere decir que no tenga el beneficio como familia. Ahí ponga los datos de quien usted sabe que es el jefe de hogar, que ya está registrado en este registro social de hogares. Uh-huh. Tiene que pertenecer al tramo del 80% más vulnerable al 16 de abril de este año 2026 y ser mayor de edad. Si cumple con esos tres requisitos, jefe de hogar en el registro social de hogares, estar dentro del 80% del registro social de hogares y ser mayor de edad, va a ingresar sus datos, se le va a desplegar una nueva pantallita donde usted va a ingresar sus datos y pincha un botón que va a haber para activar el cupón por 27.000 pesos. Eso mismo, el sistema le va a enviar un correo electrónico cuando el cupón ya esté disponible. No es inmediato que te aparece el cupón. Como es tanta gente, y estamos hablando de una política pública que yo la verdad no había visto en la historia de llegar a tantas familias, van a haber ciertos plazos. Si usted parte inscribiéndose ahora, hasta como en dos semanas más, el cupón lo va a poder activar antes del inicio del invierno. Es decir, son tres cortes, son varias fechas y no los quiero enredar con eso. Pero lo que vaya es que si usted se inscribe al tiro, no es que tenga el cupón al tiro inmediatamente, sino que lo va a empezar a ocupar, porque la idea es que esta ayuda llegue durante la época de invierno y, como sabemos, parte el 21 de junio. Por lo tanto, este cupón se va a poder activar unos días antes del inicio del invierno, y como es para utilizarlo dentro del invierno, usted no se lo va a poder guardar para ocuparlo para la cena de Año Nuevo, sino que lo tiene que ocupar hasta antes del 30 de septiembre. Luego que accede al cupón, ¿cómo lo va a poder hacer efectivo? Lo primero, lo va a poder hacer efectivo digitalmente desde la aplicación RUTPAY, que es una que tiene el Banco Estado, o a través de la aplicación normal del Banco Estado, sin necesidad de imprimir su comprobante. Es decir, usted tiene una cuenta RUT, se mete a la página, va a ver que va a aparecer el patito del Banco Estado con un balón de gas, y ese va a la empresa donde usted compra el gas, activa su aplicación, pum, la muestra, ahí va a tener un QR y con eso le hacen el descuento. Y si costaba 24 lucas, le va a salir gratis, y le van a quedar 3 luquitas para la próxima que tenga que comprar, ¿ya? Bien. Entonces, lo primero es digitalmente a través de la aplicación RUTPAY o a través del Banco Estado, sin necesidad de imprimir el cupón. Uh-huh. Pero si alguien me dice, oiga, que yo sabe que me complico entero y que no, la verdad no me manejo en las redes, eso también lo planteamos la semana pasada. Acuérdense que esto requiere de un trabajo que hemos ido desarrollando a través de la Comisión de Minería y Energía. También va a poder ir de manera presencial en todas las cajas vecinas del país, y ahí le van a entregar un cupón físico. En la típica maquinita donde usted pague, después le sale a esa como boletita. Bueno, ahí se va a poder imprimir en todas las cajas vecinas del país. Y ahí le van a dar este cupón físico que va a tener una vigencia de 3 días desde que lo imprimió en la caja vecina. Por lo tanto, si usted está proyectando que le falta gas, vaya a la caja vecina, le van a imprimir el documento y ahí no es que pueda guardar ese papelito durante un mes, no. La idea es que lo vaya a canjear de manera inmediata porque ese voucher va a durar únicamente este plazo que yo les digo de 3 días. Si no alcanzó, no se preocupe porque no es que se quede sin el beneficio, sino que sí va a tener que ir a la caja vecina de nuevo a imprimir el voucher. Pues entonces la idea es poder imprimirlo una vez que usted sepa que va a tener que ir a comprar el gas. Les vuelvo a repetir algo que creo que es súper relevante. Estos cupones se van a poder usar hasta el 30 de septiembre del año 2026. Y se los digo para que después no haya uno que llegue después y que esté
1: Claro.
0: alegando, oye, como nadie me avisó, esto se ocupa hasta esa fecha. Y acuérdense también que tienen que tener la cuenta RUT activa. Si no la tienen, tienen que solicitarlo ahí a través de la página del banco. Estado. Creo que es una súper buena noticia. La idea es que esto se use a través de todos los distribuidores autorizados. La gran mayoría ya se han hecho, el Banco Estado ha hecho el convenio con todos los más grandes, el del perrito amarillo, hay otro que es naranja, hay otro que es blanco
1: Azul,
0: con rojo.
1: azul, rojo,
0: Eso es
1: azul.
0: toda la.
1: Sí.
0: Así que si obtiene su cupón de gas licuado de manera digital, acuérdese, ingrese a la aplicación RUT Pay o a la aplicación del Banco Estado, confirma sus datos, el valor del gas y va a ver el cupón de gas licuado en su celular con una fecha, con un monto utilizado y con el nombre del distribuidor al que le compraste. Y si tiene el cupón de gas licuado de manera presencial, vaya a la caja vecina, acuérdese, más cercana, ingrese su clave en el cajero automático, en la maquinita, y el mismo caja vecina le va a imprimir el cupón físico para que después lo use en cualquier distribuidor que sea autorizado. Y acuérdese, sí, que tiene una vigencia de 3 días. Creo que se fijan que es una súper buena política de ayuda. Esto va, les vuelvo a repetir, a beneficiar casi a 150.000 vecinos y vecinas de nuestra región de Tarapacá y a más de 7 millones de familias en todo el país. Así que es una buena ayuda. Esto fue un compromiso, acuérdense, que hizo el presidente hace unos días atrás para que pudiera haber una recarga de un balón de gas durante el periodo de invierno. Y claro, y seamos francos, estaba como orientado para pa el frío, pa la estufa, pero al final nos vamos a ver todos beneficiados porque esto también nos ha llegado a todo Chile. Así que bueno, quizás en nuestra región no se va a ocupar tanto para poder calefaccionarse, pero sí para poder encender la cocina. El
1: Bueno,
0: objetivo que sea, creo que es
1: sí.
0: una súper buena noticia.
1: Por supuesto que sí, una muy buena noticia. ¿Sintió el temblorcito de la madrugada, senador?
0: Sí,
1: Fue
0: sí,
1: fuerte.
0: sí. Fue. ¿Sabes que yo no lo sentí tan fuerte
1: ¿Ya?
0: de movimiento? Yo sentí mucho ruido.
1: Sí, también.
0: Yo, de hecho, me desperté con el ruido, para serle franco. Yo dije, no voy a decir lo que
1: ¿Qué?
0: dije.
1: No.
0: Ya, conchale, vale. No dije esto, pero dije, chuta,
1: Viene
0: viene por acá,
1: fuerte,
0: eso es fuerte.
1: claro.
0: Yo pensé que. Claro, porque además es como noche, como que no hay ni
1: Sí.
0: un ruido y se empieza a
1: Fuerte.
0: sentir así como que pasaran 10 camiones juntos y dije, chuta, no, por favor, no, ninguna otra cosa, menos mal
1: Que fue solo un
0: que no
1: susto.
0: pasó, que fue solo un susto, efectivamente.
1: Oiga, senador, se nos acabó el
0: Se nos
1: tiempo.
0: acaba el tiempo,
1: Sí, se nos
0: ya.
1: acabó el tiempo. Yo lo despido. Jornadas largas se esperan, así que ánimo, energía y por supuesto todo lo que pase durante estos días lo vamos a saber en nuestro programa Cumpliendo Contigo. Buena tarde para usted y para
0: No,
1: toda la gente que nos
0: muchas
1: escucha.
0: gracias. Muchas gracias a ustedes. Y bueno, toda la información ahí del gas lo vamos a estar subiendo en nuestras redes sociales, en todas ellas, así para que tenga ahí el detalle de cómo poder materializarlo. Así que un fuerte abrazo para cada uno de ustedes y muchas gracias por estar junto a nosotros un día más en nuestro programa Cumpliendo Contigo. Chao, chao, gracias.

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1: 15 horas, 59 minutos.

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7: ¿Qué tal? Muy buenas tardes. Estas son las noticias en Radio Paulina. Detectives de la Brigada Antinarcóticos Iquique, con el apoyo de la Jefatura del Área Fronteriza, ejecutaron un procedimiento policial que permitió la incautación de más de 1.700 millones de pesos en drogas, además de la detención de los dos blancos de una investigación que venía desarrollándose desde hace un par de meses en coordinación con la Fiscalía Local de Tamarugal. La droga incautada corresponde a cerca de 45 kilos de clorhidrato de cocaína, más de 50 kilos de cocaína y cerca de 3 kilos de ketamina, que suman un total de 98 kilos de sustancias ilícitas. Durante el desarrollo del procedimiento investigativo se efectuaron realizaron allanamientos en Colchane y la región metropolitana, que era el destino final del cargamento. En otras noticias del ámbito policial, Carabineros, en coordinación con la Fiscalía Local de Iquique, desarticularon una banda oriunda de Temuco vinculada al robo que afectó una sucursal de farmacias en el sector sur de la ciudad de Iquique, desde donde sustrajeron dinero en efectivo y una gran cantidad de medicamentos y suplementos alimenticios, hablado en cerca de 11 millones de pesos. Los detenidos son todos adultos y mantienen un apoyo prontuario policial por delitos contra la propiedad. Además, durante esta jornada pasaron a control de detención en el juzgado de garantía de Iquique.
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7: En el ámbito nacional, la Tesorería General de la República informó que el 74% de los recursos de protección presentados por tutores del CAE fueron declarados inadmisibles por cortes de apelaciones. La situación ocurre tras el inicio de cobranzas judiciales anunciadas por estados en abril pasado. Según el organismo, más de 2.000 recursos fueron ingresados por tutores de crédito gubernamental del estado, aunque la mayoría fueron rechazados. Además, la Corte Suprema confirmó el rechazo de 239 apelaciones de tutores del CAE. En otras noticias, este lunes el gobierno inició la activación del cupón gas licuado, beneficio que entregará 27.000 pesos a hogares vulnerables durante invierno. La medida forma parte del plan Chile Sale Adelante y alcanzaría a cerca de 7,7 millones de hogares en el país. Se trata de una propuesta impulsada por el Ejecutivo, donde podrán acceder quienes pertenezcan al 80% más vulnerable en registro social de hogares, sean jefes o jefas de hogares y tengan más de 18 años. El ministro interior, Claudio Alvarado, señaló que el objetivo es ayudar a las familias frente al alza de los combustibles.
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7: Y en el ámbito internacional, el presidente estadounidense Donald Trump anunció este lunes que había renunciado a un ataque contra Irán previsto para el martes, en respuesta a una petición de líderes de países del Golfo, afirmando que están llevando a cabo negociaciones serias con Teherán. Sin embargo, el republicano agregó que Estados Unidos está preparando para lanzar un ataque total, una gran escala contra Irán, de manera inmediata, en caso de que no se logre un acuerdo aceptable, según señala un mensaje publicado por Trump en su red Truth Social.
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0: ¿Cómo están? Muy buenas tardes. Una nueva semana, lunes 18 de mayo del 2026. Va pasando el mes rapidísimo. Nuestras fiestas y glorias navales también. Ya estamos a puertas del 21 de mayo. Y bueno, hoy vamos a empezar de una manera diferente. Tenemos una invitada que está con un tiempo acotadísimo. Así es que vamos a aprovechar para sacarle el jugo antes que tenga que irse. Y vamos a presentar, aquí le vamos a agregar al escenario virtual, a la Seremi de Desarrollo Social y Familia de Tarapacá, María Catherine Flores Alvarado. ¿Cómo estás, Seremi?
1: Muy bien, muchas gracias por la invitación y también por el apoyo en el escueto tiempo. Así que, bueno, agradecida y feliz de volver. Esta es mi segunda vez en la radio. Y estamos muy contentos porque estamos comunicando en el día de hoy el lanzamiento del cupón para el balón de gas licuado,
0: sí,
1: que es un apoyo directo a las familias en el contexto del aumento de los precios en los insumos energéticos por toda nuestra contingencia mundial y lo que ha repercutido en nuestra economía. Así que aquí estamos. Queremos darle algunos detalles a la comunidad.
0: Es importante que la comunidad, la audiencia, conozca justamente los detalles. Más o menos, ¿cuántas personas se van a ver beneficiadas con este cupón, Seremi?
1: En el marco del Plan Chile Sale Adelante, el presidente ha mandatado que este apoyo sea real, sea algo concreto, y en ese sentido el esfuerzo estuvo dado para abarcar la mayor cantidad de población en la ciudadanía que pudiera recibir el beneficio. Entonces está enmarcado en la focalización del 80% dentro del registro social de hogares.
0: Uh-huh. ¿Es necesario entonces estar inscrito en el registro social de hogares?
1: Por supuesto, porque se entrega a través de la clave única. Uh-huh. Que va a estar asociado obviamente al registro social de hogares, y esto para nuestra región significa que alrededor de 330.000 personas y fracción se ven beneficiadas con este cupón de gas licuado, que están representadas por más de 147.000 jefes de hogar, ¿ya? Que es a través de ellos.
0: El bono es para el jefe de hogar, el cupón,
1: El cupón lo puede validar el jefe de hogar.
0: Ya.
1: Y se hace a través de la clave única, se activa, sí, el cupón y es traspasado, transferido, uh-huh, a la cuenta RUT, puede ser, o a la cuenta que se inscriban, pero es el Banco Estado el que nos está apoyando en la acción tecnológica.
0: En concretar, digamos.
1: Concretar este beneficio para que llegue a la cuenta y lo puedan utilizar todos los beneficiarios, que como les comentaba, es para el 80% de la población, uh-huh, inscrita en el registro social de hogares, y es el jefe de hogar quien lo cobra, por decirlo.
0: No hay que inscribirse para obtener el cupón, sino que hay que inscribirse para tener el registro social de hogares. Esto al 16 de abril,
1: sí,
0: había que estar inscrito, ¿no?
1: Tenemos el corte ahora hasta el 16, hasta la quincena de mayo. Tenemos el corte hasta esta fecha, pero claro.
0: ¿Todavía se podrían inscribir entonces?
1: Es que ya estamos pasados, ya estamos 18.
0: Ok.
1: Sí, porque después son 3 semanas más para que salga la actualización del registro. Uh-huh. Entonces el beneficio ya comienza a regir. Aquí tengo las
0: fechas. Sí, desde el 12 de junio.
1: Exacto, entonces ya no alcanzaríamos, estamos terminando ya el mes de mayo.
0: Claro.
1: Pero a la fecha, como le comentaba, son más de 330.000 personas que están en ese tramo.
0: Región.
1: Del 0 hasta el 80% en la región. Uh-huh. Y los jefes de hogar son más de 147.000 hogares con su respectivo jefe de hogar. Entonces es significativo, estamos abarcando más del 90% de la población y esperamos que esto la ciudadanía lo absorba como un apoyo concreto a la crisis económica, a la subida de los precios. Y siempre pensando en que es un beneficio para las familias y lo que nuestro gobierno quiere mostrar y acompañar en pro de apoyar y acompañar, claro, a las familias.
0: La activación de este bono es, perdón, este bono, este cupón es entre el 18 y el 30, el 18 de mayo y el 30 de junio.
1: Sí. Uh-huh. Y Para ocuparlo tenemos hasta el 30 de septiembre.
0: Exactamente.
1: Ya tiene un periodo de vigencia. Una vez utilizado, hay que buscar ocuparlo donde sea el precio más conveniente, porque claro, el saldo que queda se puede volver a ocupar y colocando el remanente que pueda...
0: La diferencia, claro. Claro,
1: la diferencia necesaria para otra compra.
0: Ajá. ¿En ningún caso se entrega plata en efectivo?
1: No, no es una transferencia en monetaria a la cuenta, sino que es un cupón. Este uh-huh. cupón se utiliza específicamente para este consumo de gas licuado.
0: ¿Que puede ser en cualquier compañía?
1: En cualquiera, puede ser acá en la región en Gasco, Uligas, uh-huh. Lipigas, cualquier otra que esté disponible. Claro, por eso hay que ir viendo quién está el precio más conveniente, porque así el saldo se puede volver a ocupar y complementar con menos, pues, claro, eso es lo importante.
0: Justamente.
1: Pues, si ese es el monto son 27,000 pesos por una única vez. Y está toda la información de acuerdo a los pasos y cómo ir activando el cupón en cupon.gov.cl.
0: Sí.
1: Está el banner también en la página del Banco Estado.
0: Y eso se hace con la clave única. O sea, es necesario, además de estar inscrito en el Registro Social de Hogares, tener la clave única.
1: Sí.
0: ¿Qué pasa, Ceremi, con las personas, los adultos mayores, por ejemplo, o personas que no tienen acceso a Internet?
1: Pueden acercarse tanto a los municipios como a nosotros, la Seremía o la delegación. Hay canales para apoyarlos totalmente, los podemos ayudar hasta sacarlo. El Chilatiende también están disponibles para ayudarlos con la clave única, porque hay veces que no tienen activa la clave única también.
0: Claro.
1: Y es importante porque se activa a través de aquello.
0: Perfecto.
1: Así que eso.
0: ¿Y el cupón, por ejemplo, en ese caso, para estas personas se entregaría en físico?
1: Se puede imprimir, se puede entregar en físico,
0: uh-huh.
1: También se puede tener en el celular,
0: claro.
1: Y se va rebajando de acuerdo a cuánto sale el balón de gas, que pueden ser de 11, de 15.
0: Claro, según lo que vayan, sí. uh-huh. que vayan ocupando. Aquí hay un trabajo en equipo, ¿no? Entre las municipalidades que están encargadas de ver el Registro Social de Hogares, el Banco Estado, a través de dos aplicaciones específicamente el Banco Estado está apoyando.
1: Sí.
0: Una con la aplicación Banco Estado y la otra con RootPay.
1: Con RootPay.
0: En ambos casos se puede presentar el cupón de manera digital.
1: Exactamente, porque uh-huh. también se descarga de manera digital. Y este trabajo que está bajado desde nuestro gobierno interior, mancomunado con los esfuerzos tanto de vocería como Ministerio de Desarrollo Social por el lado de la focalización, que es hasta el 80% del Registro Social de Hogares. Los municipios acá cuentan con un rol crucial, en el sentido de que es la primera respuesta que la gente tiene a la mano para ver su registro, quizá pedir la cartola, pedir alguna actualización o alguna orientación primordial para activar el cupón. Sin perjuicio que en la página del Banco Estado está toda la información. Uh-huh. Ellos están llevando a cabo en este proceso todo lo que es lo digital y la emisión del cupón en sí.
0: Uh-huh.
1: Es súper amigable, es casi como el Groupon. ¿Se acuerdan del Groupon de antes?
0: Sí,
1: es casi eso.
0: Yeah.
1: Se activa con la clave única,
0: eso, no,
1: pero se
0: nada
1: genera
0: más.
1: El Groupon. No.
0: Claro, iba a llegar un correo, me imagino, confirmando que está... activo ya el
1: exacto,
0: cupón.
1: Exacto, y se puede uh-huh. descargar al mismo teléfono, entonces...
0: Sí, de hecho, cuando uno ingresa, porque yo ya ingresé,
1: uh-huh.
0: Aparece inmediatamente una lectura de si es que estás o no habilitada para poder activarlo.
1: Sí, recuerden que es el jefe de hogar el quien lo puede activar.
0: Sí.
1: ¿Ya?
0: Uh-huh.
1: Él es el que está habilitado para.
0: Ceremi, ¿cuántas mujeres son jefas de hogar acá en la región? Más o menos, un porcentaje.
1: Mire, tengo el porcentaje mezclado.
0: Digamos, ¿ya? De las que se van a ver beneficiadas con este cupón.
1: Pero estamos hablando de más del 60%. Entonces, si tenemos un 147,634 jefes uh-huh. de hogar, estamos hablando de 90,000.
0: Ah, 90, claro, son 60%,
1: sí. 90,000 mujeres jefas de hogar que estarían recibiendo este beneficio directo en apoyo a la economía del hogar. Y en este periodo estacionario que entramos al invierno, que
0: la ducha tiene que ser calentita,
1: sí. Los resfríos y a cuidarse, pues.
0: Sí, y además se gasta más gas haciendo sopaipilla.
1: Sí, por la sí. chancaca.
0: Que justamente los picarones, así que para abrigarse sí. también está muy
1: ahí
0: bien.
1: Ahí la ollita y el tecito con laurel y...
0: Con cedrón.
1: Y cedrón.
0: Con cedrón y hierba Luisa.
1: Cedrón y hierba Luisa, ahí
0: sí,
1: está.
0: Sí,
1: laurel.
0: No, los fideos le ponemos laurel, la salsa. Sí,
1: tiene mucha razón.
0: Seremi, ¿le puedo hacer una pregunta en otro
1: sí.
0: ámbito? Sí. Para tener así alguna, a lo mejor alguna primicia que nos pudiese usted adelantar para la comunidad, ¿algún proyecto que esté en evaluación, que esté ya a punto de salir y que podamos tener la primicia acá? ¿Alguno que estén ahí viendo la de la resolución satisfactoria, que esté ahí como ahí, punto?
1: Hay proyectos en evaluación, no podría adelantarles si van a salir dentro de los 5 días o 10 días hábiles la RS, pero uh-huh. sí hay proyectos importantes y en las próximas semanas se darán a conocer. No puedo dar fecha específica porque en realidad no correspondería, pero sí.
0: Ya, pero hay algo.
1: Los proyectos están y se están evaluando en los tiempos que corresponden. Por otro lado, tenemos un fondo uh-huh. de recuperación de Recuperemos Chile, que tenemos la postulación hasta el 29 para que se metan, para que ingresen a la página fondos.gov.cl, que en donde hay fondos hasta 15 millones para que tanto fundaciones o corporaciones sin fines de lucro puedan ingresar su proyecto y ser evaluados a través de la plataforma. Ya es de manera online, digital y centralizada. Pero hemos hecho la convocatoria acá regional porque los cupos van para todas las regiones, uh-huh. Focalizada así con una cobertura mayor en Ñuble, Biobío y Valparaíso en contexto de emergencia,
0: claro.
1: y de lo que han sufrido en estas
0: los incendios,
1: claro, tan catastróficos que se han suscitado en estos últimos tiempos.
0: Seremi, ¿cuál ha sido su mayor desafío desde que asumió el cargo?
1: El tiempo ha sido el desafío que hay que constantemente dirimir,
0: claro.
1: pero también la alegría, la convicción y trabajar por nuestro gobierno, por lo que la gente eligió, hace que eso se mitigue y sigamos para adelante.
0: ¿Y
1: todos los días, desde temprano hasta tarde?
0: Señora, por supuesto. Sí. ¿Y qué le gustaría, por ejemplo, al terminar su periodo, decir, logré tal cosa importante y sentirse orgullosa de algún logro en particular para la región?
1: Que cumplimos con los beneficios sociales que tenemos y que podemos entregar con el trabajo, el trabajo real, el trabajo duro, el trabajo de todos los días.
0: ¿El foco específico en este minuto?
1: Para la gente que más lo necesita. La gente que lo necesita, y para eso estamos trabajando, para llegar a ellos todos los días.
0: ¿Hay algún apoyo para la gente que está en situación de calle, que vemos tanto ahora? Porque antes sí habían, pero ahora como que muchísimo en los últimos años. ¿Hay alguna preocupación especial o algo que esté usted preparando para aquella situación?
1: Nosotros tenemos nuestros dispositivos que están en funcionamiento como programa Calle Noche Digna. Es complejo, se entiende que no son es multifactorial y
0: claro.
1: También hasta por características geográficas nosotros también recibimos una población mayor que quizá otras regiones. Pero lo importante es que el programa está activo. Nosotros estamos en constante articulación. Nosotros tuvimos la mesa calle la semana anterior, en donde se trabajó articuladamente con las distintas carteras para enfrentar esta nueva temporalidad, que ya estamos llegando al invierno.
0: Uh-huh.
1: Y teniendo presente que tenemos un programa que seguir, hay indicaciones que llevar, y viendo también las posibilidades de que se pueda ampliar y llegar de mejor manera. Eso siempre es una búsqueda constante en nuestra función y en nuestra en nuestra preocupación también.
0: Uh-huh. ¿Incluidos los extranjeros?
1: No, es que no entran en el perfil, en realidad. No están perfilados.
0: ¿Están en situación de calle, no?
1: No están perfilados. Eso es otro un trabajo que va por otra vía que no es la de nuestra cartera tampoco.
0: Ok. Seremi, yo la dejo invitadísima para que nos venga a contar la próxima semana ese proyecto que está por nacer. Sí, y con más tiempo también para poder profundizar, sí, en otros temas. Yo comprendemos que usted está con una reunión ahora.
1: Tenemos gabinete ampliado. Ajá. Así que me tengo que ir, sí, pero con respecto a su inquietud, uh-huh, lo vamos a tener súper presente porque vamos a volver la próxima semana para acá.
0: Con mucho gusto.
1: Y si tenemos noticias, las vamos a dar.
0: Ya, perfecto. Muchas gracias, Seremi. Nosotros nos vamos a ir a la pausa. Sí, gracias. Vamos a la pausa, regresamos en breve.
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3: 16:25.

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4: 16:29.
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0: Bien, seguimos esta tarde de lunes, una nueva semanita con nuevos proyectos, semanita corta para muchos, solo 3 días, como los envidio. Nosotros vamos a estar, yo voy a estar haciendo el 21 el matinal, sí, y el viernes también vamos a estar acá a la tarde, pues, ¿o no? No nos toca feriado el viernes. A ver, vamos a revisar acá algunas preguntas, parece que nos hicieron. Buenas tardes, Paolita y Fernando, que tengan una excelente tarde. A Marcelo Urquiola, gracias, Marce. Se arrepintió, borró el mensaje. Seguramente era una pregunta para la Seremi. Aló, buenas tardes.
1: Buenas tardes, Paolita, ¿cómo estamos?
0: Huguito, ¿cómo estás?
1: Un gusto saludarte a ti, a Fernando y a todos los auditores y auditores que están escuchando el programa.
0: Igualmente, un gusto escucharte. ¿Ya activaste tu cupón?
1: No, todavía no. Porque resulta que, mira, he estado averiguando,
0: ¿ya?
1: Ahora escuché la Seremi, entre comillas.
0: Mira,
1: por ejemplo, obviamente, a las personas adultos mayores como personas con discapacidad, por ejemplo, lo primero es tener la cuenta RUT. Sin la cuenta RUT no podría hacer nada. Tener tu clave única. Fuera de eso, bueno, el que se maneja con cosas tecnológicas, sacar la RUT Pay.
0: RUT Pay o a través de la aplicación de la cuenta de Banco Estado. Cualquiera,
1: sí,
0: de las
1: porque,
0: dos.
1: Por ejemplo, yo llamé al Banco Estado para preguntar. Por decirte, yo tengo solo la cuenta RUT. No tengo la RUT Pay.
0: Ya, pero ¿eso te sirve, pues?
1: Y le pregunté a la señorita de que me atendió del banco, dije, señorita, mire, obviamente yo soy una persona ciega y no me manejo con cosas tecnológicas por razones obvias.
0: Claro.
1: Y solo tengo la cuenta RUT. Dijo, no se preocupe, usted va con su cuenta RUT a una caja vecina y ahí le van a activar su voucher para el cilindro de gas.
0: Lo que yo entendí, mira, acá estoy viendo diferentes opciones de canje. Una es la ruta digital o la ruta presencial. Si tú eliges la ruta digital, se hace a través de la aplicación RUT Pay o la aplicación Banco Estado. Ya, eso, esas dos formas si es digital. Y si es presencial, justamente vas a alguna caja vecina, indicas tu RUT, ingresas tu clave de cajero automático en la máquina de Red Bank, esa maquinita que tienes para pagarla con la tarjeta, ¿ya? Y ahí van a imprimir tu voucher de canje. Entonces, ese voucher va a durar 3 días para que tú puedas comprar tu galón de gas. Y tienes que entregar ese papel, obviamente, al repartidor de gas. Si hay diferencia de precio, puedes pagarla en efectivo o con tarjeta.
1: Sí, porque en estos momentos hay una empresa de gas que está cobrando 27.000 cerrados.
0: Seguro. No me extraña, no sé por qué no me extraña.
1: Y tendré que pagar 200 pesos más.
0: ¿Por qué?
1: Porque el gas va a 27.200... Están cobrando.
0: ¿Tú dices por la transacción del Banco Estado?
1: No.
0: No, porque eso ya no se está cobrando. ¿Por qué los 27.200? No comprendo.
1: O sea, perdón, me equivoqué. 27.200 está cobrando la empresa.
0: Ah, ya, perfecto. Tú tendrías que poner la diferencia.
1: 27.
0: Ajá, tú tendrías que poner los 200 pesos.
1: Sí.
0: Pero me imagino que habrá otra que cobrará más barato.
1: No creo. Estoy porque siendo inocente. La gente comilla cobra más barato que la otra.
0: Estoy siendo muy inocente.
1: Así que al menos eso es lo que he averiguado. Pues.
0: Sí. Bueno, yo creo que por lo menos esto nos alcanzará para comprar un bidón de 15 y lo otro habrá que poner una diferencia. O si es que está justo como dices tú, a 27.000, alcanza para una...
1: Sí, pues porque...
0: Para una compra.
1: El de 15 cuesta 27.200 y el de 5 cuesta 13.000 y algo.
0: Sí. Y pero es que te conviene más comprar uno de 15, obviamente.
1: Sí, pues. Al menos eso es lo que he estado mirando ahí en las páginas con mi hijo.
0: Ajá, claro. Bueno, yo creo que van a cobrar, todas van a subir, se van a igualar a 27.000 o 26.900 o 26.500. Creo que más o menos por ahí va a ser el rango en el que van a estar.
1: Sí, porque en estos momentos están cobrando 27.200.
0: Claro. Entonces, alguna que quiera tener más venta podría bajar 300 pesos o 500 pesos y se asegura más compras, porque claramente todos vamos a buscar el ahorro.
1: Sí, pues. Y por lo otro que te llamaba, Paulita.
0: Dígame.
1: Ahora, la gente que no tiene vehículo y toma colectivo, tiene que hacer dos preguntas al chofer.
0: Primero, si lo llevan.
1: Una. Si te lleva al lugar donde vas.
0: Ajá.
1: Y la segunda, ¿cuánto cobra? Porque los que trabajan en la línea de zona franca, la puerta 4 que dan centro, Sofri centro, ellos están cobrando 1.500. Hay otros que no subieron la tarifa, se mantiene, y hay otros que subieron 100 pesos.
0: Claro, que es lo que habían anunciado y lo habíamos comentado acá con el Sebastián hace unas semanas atrás.
1: Así que la gente tiene que hacer esas dos preguntas, ¿no? Si te lleva donde tú vas y cuánto cobra antes de subirse.
0: Qué increíble, ¿eh? Tener que buscar quién te lleve y después empezar a ver quién te lleva por menos precio.
1: Sí, pues, así que va a tener que hacer esas dos preguntas antes de subirse a un auto.
0: Cuando esto debería estar todo normalizado, ¿verdad? Formalizado y tener una sola tarifa y recorridos. O por lo menos una sola tarifa.
1: Sí, vos, pero tú sabías, a veces, como en todos lados, hay algunos que se quieren avivar.
0: Sí, pues.
1: Sacar provecho.
0: Así es.
1: Porque en todo caso, los de Zona Franca, cuando fue la pandemia, ellos fueron los que cobraron bonos y después los demás no cobraron.
0: ¿Y son los que están cobrando más caro ahora?
1: Sí, pues. Y se le suma los 100 pesos de tramo, pues. Suponte del centro a Tadeo Jánquez, son 1.500, claro. De Tadeo Jánquez más allá, 100 pesos más y vais sumando.
0: Exacto.
1: Total, hasta llegar al INACAP, pagáis como 2.000, ¿no?
0: Más o menos. Esas cosas me dan lata porque la gente de verdad deberíamos tener un sistema ordenado que la gente debiera saber o debiera tener primero un precio parejo para todos, un valor estándar para todos. Y lo otro es el tener que estar, como dices tú, preguntando si te llevan.
1: Sí, pues.
0: ¿Cuántos años tenemos de intentos fallidos de...
1: De las líneas.
0: Claro.
1: No, eso no corre acá, no, no es negocio para los choferes.
0: Sí.
1: Porque mira, si fuera por línea, tendría que hacerse como un paradero. Y en ese paradero tendrían que, cada cierta cantidad de tiempo, ir saliendo los vehículos. En fila, así como las micros.
0: Claro, como los que van subiendo auspicio.
1: Claro, los que se esconden a las 10 y aparecen a las 12.
0: ¿Por qué se esconden a las 10?
1: Que para cobrar más caro después de las 12.
0: Ah, claro, la tarifa nocturna.
1: Así que bueno,
0: es lo que tenemos por ahora, Huguito.
1: Al menos es lo que hay. Pa.
0: Es lo que hay, sí.
1: Así que en una de esas nos volvemos a ver. Un saludo a Fernando ahí.
0: Muchas gracias.
1: A ver si después le mando la foto que me saqué con él, po.
0: Ah, ¿verdad? Pues me mandaste la mía y después mándala a Fernandito aquí al WhatsApp de la radio.
1: Sí, pues así igual como tengo la que me saqué con el Longa.
0: Ah, ¿también te sacaste con él?
1: Sí.
0: Mira, puro artista.
1: Puro famoso.
0: Sí, pues. Gracias por venir a vernos y te mando un abrazo. Y por habernos chao, llamado chao. Ahora también. Un besito. Chao, chao.
1: Chao, chao.
0: Oye, acá tengo un comentario que me siento interpretada. Ay, no tiene nombre. No tiene nombre en el perfil, pero dice: el 16 de junio van a subir los valores del gas. ¿Dónde lo firmo? Acuérdese, Paolita, yo creo lo mismo. Sí. Van a subir a 28, así, y dos luquitas van a quedar ahí. Buenas tardes, una consulta. ¿Y qué pasa con las personas que tenemos gas a cañería? Supongo que el cupón también regirá para las personas que tienen gas a cañería. ¿Ah? En la cuenta, pero si el gas a cañería. ¿Cómo? Por eso, pero las empresas de cañería son las mismas que distribuyen los galones, po. Pero claro, tiene que ser. ¿Cooperaste, Jenny? Yo creo que no sé. ¿Deberían hacerlo igual? Primero tienes que ver si calificas en el 80%. Eso es lo primero. A ver, no tengo nada por acá. Vamos a la pausa de los 15 ya. Ya.
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1: Open up your eyes. 16 horas 45 minutos.
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2: 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Ya, y donde lo van a llevar sin preguntar usted siquiera si lo pueden llevar o no, va a ser a La Boya, porque está la romería a La Boya Esmeralda, y este año tiene obviamente tarifas especiales. Los pasajes llegarán hasta los 20,000 pesos este 21 de mayo. Con motivo de la tradicional romería marítima a La Boya Esmeralda, en Iquique, los gremios de lancheros y embarcaciones turísticas informaron las tarifas especiales que regirán durante la ceremonia en homenaje a los héroes navales. Actividad programada para las 11:30 horas en el marco del Mes del Mar, organizada por la Cuarta Zona Naval. Salen desde el Muelle Prat. Y desde allí el presidente del sindicato de lancheros, Nelson González, explicó que el valor excepcional para participar de la romería será de 12,000 pesos por persona, cifra que solo se aplicará durante el acto conmemorativo y que responde al aumento en los costos operacionales. El alza de los combustibles nos ha significado un aumento cercano al 50% en los costos de operación. 50%. Altísimo el porcentaje. Ya, señaló González, agregando que durante el resto de la jornada del 21 de mayo se mantendrá la tarifa habitual de 6,000 pesos para paseos regulares. O sea, durante la ceremonia, 12,000 pesos por persona. Y después en la tarde, 6,000 pesos por persona. O sea, solamente durante la mañana subió el combustible y subió todo. Y en la tarde volvió a bajar. No sé, no me quedó muy clara esa explicación, pero bueno. Asimismo, se indicó que en los días previos y posteriores a la ceremonia los valores seguirán sin modificaciones, con precios de 5,000 para adultos y 4,000 para niños. Por otra parte, desde el embarcadero de la empresa portuaria Iquique, EPI, el gremio Agentur anunció tarifas que fluctuarán entre los 15,000 y 20,000 para asistir a la romería, dependiendo de la capacidad de sus 3 embarcaciones mayores. El presidente de Agentur, Eduardo Seguel, comentó que este año la actividad turística ha estado bastante más baja que en temporadas anteriores, aunque esperan un importante repunte de visitantes durante esta conmemoración naval. La ceremonia contará además con la presencia del buque OPB Cabo Odger, sumando un atractivo especial a una de las tradiciones más emblemáticas del Mes del Mar en la capital regional de Tarapacá. O sea, de 5,000 pesos que habitualmente cobran, podrían llegar a cobrar 20,000. Y en la tarde pueden volver a los 5,000. O los, no, a los 6,000. Y en los otros días, 5,000. Así que si usted quiere ir a La Boya, tiene que o invitar a algún familiar que venga a pasar ese fin de semana largo, porque además coincide, muchos colegios van a hacer fin de semana largo, oficinas también, menos nosotros. Pues no importa, no importa, no estoy ni ahí. Tiene que llevar plata, ya sabe ya que tiene que invitar a la gente triplicar el precio del, o al menos doblar el precio del pasaje habitual.

La Jenny dice, no, califico, estoy al lado de Luxig y Ponce Leroux. En tu foto sale ahí el señor Luxig, Andrónico y el tío Ponce Leroux. A ver, ¿qué dice por acá? No quiero opinar, voy a ser súper impopular. Quedémonos así mejor o me van a expulsar. ¡No! Marcelo, por favor. Me encanta la gente díscola, la gente que lleva la contra. En serio, me gusta mucho. Así que, si quieres, opine tranquilamente Marcelo Urquiola, no hay problema. Puede ser a través del WhatsApp o si gusta llamar por teléfono. Ningún problema. A lo mejor, además, tú sabes el tema del gas por cañería y nos puedes, a lo mejor, ayudar ahí en esa respuesta que no tenemos. Otra actividad del mes del mar que se llevó a cabo este fin de semana, donde participaron más de 200 deportistas, fue en la 42ª travesía de nado con aletas, glorias navales en Iquique. Oye, 200 deportistas, no sé si alguna vez habían participado tantos, me da la sensación de que tantos así, no ha sido así otras veces. Más de 200 nadadores y nadadoras estuvieron ahí desafiando a las históricas aguas del borde costero en pruebas de 500, 1500 y 3000 metros. Esto en el marco de la conmemoración de los 147 años de las glorias navales. La tradicional competencia, considerada una de las grandes fiestas deportivas del mes del mar, rindió homenaje a los héroes de Iquique y al legado de Arturo Prat y su tripulación, combinando memoria histórica con el espíritu deportivo de la comunidad. Durante la jornada, los participantes demostraron esfuerzo, resistencia y pasión por la natación en una travesía que volvió a transformar el litoral iquiqueño en un punto de encuentro para familias, deportistas y visitantes. Con esta nueva edición, la emblemática actividad reafirmó el compromiso de Iquique con sus tradiciones, fortaleciendo el vínculo entre el deporte, la identidad local y la conmemoración de una de las fechas más significativas para la ciudad y el país. Sí, este es como el sello de uno de los sellos de Iquique, la travesía de nado con aletas en conmemoración de las glorias navales. Sí, creo que es, como decía al principio, una actividad masiva, pero me parece que nunca había tenido tantos participantes, nadadores y nadadoras como este año. Es una linda actividad. Bueno, nos quedan otras, nos quedan las romerías de bomberos hacia el cementerio número 1, nos queda el desfile cívico-militar, y nos queda también, bueno, la actividad en la boya, que tiene el lanzamiento de las ofrendas florales. Es todo bien significativo para los iquiqueños particularmente. Y nos tenemos que ir. ¿Ya nos vamos? ¿No? ¿Todavía no? Ah, sí, hoy día tenemos un programa especial porque hay partido.

Nuestro rey. Te queremos con afán. Mañana nos vamos a encontrar a las 6 de la mañana en punto. Se los prometo. Por ahora, prepárense porque ya vienen los chicos de Minuto Final, quienes van a realizar, bueno, la previa, porque el partido es a las 7, ¿no? A las 7 en punto empieza el partido de nuestro queridísimo Dragón Celeste. Así es que, bueno, ahora comienza la previa con Mario Aguirre, viene a la previa. ¿Sí? Marito Aguirre. Así que yo los dejo, los invito para mañana, tempranito, como les digo, a las 6 de la mañana vamos a estar junto a Mario Cuello en un gran día, así es que ojalá que gane Iquique. Ojalá que sí, así va a ser. Decretémoslo. Ya, nos vemos. Gracias, Fernando. Hasta mañana, chiquillos.

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1: 16 horas, 57 minutos.
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19: ¿Qué tal? Muy buenas tardes. Estas son las noticias en Radio Paulina. Carabineros de la Segunda Comisaría Pozol Monte incautaron 159.000 cajetillas de cigarrillos de contrabando tras un control preventivo realizado en la Ruta 5 Norte. Las especies incautadas y los vehículos fueron puestos a disposición del Servicio Nacional de Aduanas mientras se continúan las diligencias para identificar y ubicar a los responsables. En otro procedimiento, carabineros de la Subcomisaría Colchane detuvieron a dos ciudadanos chilenos y a un sujeto boliviano tras ser sorprendidos ingresando al país un importante cargamento de mercadería de contrabando. El procedimiento se registró durante un patrullaje preventivo realizado en el sector de Pampa para Jaya, donde personal policial detectó dos vehículos ingresando al territorio nacional por un paso no habilitado. Ante este hecho, los funcionarios policiales decidieron interceptarlos y efectuar una fiscalización. Los tres ocupantes de los vehículos fueron detenidos y puestos a disposición de los tribunales de justicia para respectivo control de detención, mientras los vehículos y la totalidad de las mercaderías fueron incautadas.
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19: El Banco Central publicó el informe de cuentas nacionales del primer trimestre del 2026, confirmando que la actividad económica del país cayó 0,5% respecto al mismo periodo del año anterior. El dato es dos décimas más negativo que el cierre preliminar que arrojaban los IMASEC mensuales, que anticipaban una contracción del 0,3%. La diferencia se explicó principalmente por la actualización de los indicadores de coyuntura del Banco Central que incorpora en la medición definitiva. En el ámbito político, el expresidente Gabriel Boric no asistirá a la próxima cuenta pública del presidente José Antonio Kast, programada para el 1 de junio, según se informó la oficina del exmandatario presentó un escrito en las excusas correspondientes al Senado y la Cámara de Diputados debido a que estará fuera del país. De acuerdo con el comunicado, Boric fue invitado a exponer en distintos encuentros vinculados a cooperación internacional, cultural y política global en su gira por Europa.

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4: En el ámbito internacional, este lunes se cumplen 3 semanas de protesta de grupos civiles afines al expresidente boliviano Evo Morales, indígenas y campesinos contra el gobierno del actual mandatario Rodrigo Paz en Bolivia. Durante esta jornada, manifestantes alcanzaron la ciudad de La Paz amenazando con llegar hasta el Palacio Presidencial. Los grupos protestan contra las medidas económicas que han tomado la actual administración boliviana, entre ellas la eliminación de subsidios a los combustibles. También existe descontento contra el megapaquete de leyes de minería, inversiones, hidrocarburos y economía verde. La reforma constitucional parcial que busca mayor apertura de inversión privada en sectores estratégicos. Asimismo, se reclama un aumento salarial de 20%, rechazando las privatizaciones de empresas públicas, y se aprobó la ley 1720 de tierras que permite convertir propiedades agrarias en pequeñas y medianas para facilitar su uso como garantía crediticia, que según los críticos beneficia a grandes empresarios en detrimento de tierras ancestrales indígenas y campesinas.
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0: 17 horas, 13 minutos.
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3: Bien, ya hemos saludado a gran parte de quienes hacen posible Minuto Final. Hoy no tenemos previa, saludo para todos aquellos. Me fui de sorpresa aún. Ah, me fui. Y un taco, compadre, que me tomé. Por, ¿sabes por qué o no? Porque están saliendo los establecimientos ocasionales. Y especial a mí, acá tenemos nosotros. Así que te puedes imaginar. Ya está Lucho Roja con nosotros. ¿Cómo estás, Luchito?
4: Hola, buenas tardes, don Isaac. Y a toda la audiencia también de Minuto Final, a la fiel. Ya atentos para la duodécima fecha del
3: primer. Ya vamos a aclarar los minutos. ¿Tienes claro lo de los minutos ya? Porque nos quedan, con este partido nos quedan cuatro.
4: Cuatro, exacto.
3: Cuatro. ¿Ah? Serían 360 minutos por jugarse.
4: 480, porque 120 por partido podemos
3: jugar. No, estoy sacando la cuenta por hora.
4: Ah, ya.
3: Cronológica. Yo sé para.
4: Ya, sí.
3: Ah, y tú te estás ahí adelantando. En lo reglamentario te estás adelantando tú. Yo estoy hablando cronológica de juego. ¿Ah? 9 por 4.
4: 36.
3: Serían 306. Pero vamos inmediato. Entregándole antecedentes. Calmadamente tenemos tiempo, Lucho. 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Ayer concluyó el voleibol realmente con una gran asistencia pública, con una gran y una gran cobertura televisiva por lo demás. Y no fue mal, estando como local, vienen bajando mucho ya los hermanos Grimaldi. Bueno, todas las cosas así. Nos pasó con el fútbol, ¿no? Que no supimos observar que teníamos que trabajar lentamente con una reposición, y hasta que los muchachos nos dieron más nos dimos cuenta que no teníamos con qué jugar, y ahí están las consecuencias, lejos de un mundial nuevamente.
4: Lucho. Sí, la generación dorada del voleibol, los primos Grimal, decían los hermanos, son los primos que obviamente estuvieron, no creo que fueron dos.
3: ¿Qué le decían los hermanos?
4: En algún momento decían que son hermanos, no, pues eran primos. No, sí, primos. Son primos. Uh-huh. Y estuvieron, obviamente, en Olimpiadas, en Panamericanos, en Sudamericanos. Entonces, sí, todo, digamos, el desgaste que ellos hicieron, obviamente la edad y la competición del voleibol es fuerte. Yo venía llegando de Santiago y me encontré con las delegaciones la mañana temprano en el aeropuerto, y sí, eran prácticamente jugadores de básquetbol, como digo yo, por el tamaño, pero bueno, así es, pues. Hay tiempos mozos y lindos tanto del deporte chileno, pero también en algún momento no hay un trabajo continuo.
3: Claro, te voy a pedir que te hagas un poco más acá, Lucho, para que aparezca en cámara. A ver, No, todavía no apareces. No apareces y no apareciste nunca más. Ya. No sé si hay...
4: Creo que hay dos cámaras en algún momento.
3: No sé si puedes ubicar la otra cámara o no la sabes manejar esa tú, Fernando. Perfecto. Bueno, ya estamos ahí y no se olvide que todos los sábados, tú te acomodas tranquilamente en tu living de tu casa a donde que descanses y te pones a escuchar un programa, un espectacular, pero espectacular, espectacular. Tú no, Fernando, usted no lo controla ese programa, ¿o no? No. Estoy hablando que es un programa dedicado a los mineros de la región, Minería en Altura. Usted que es del área de la salud, Minería en Altura, con un especialista, un experto en el tema, Todos para Arriba, que conduce Jorge Osorio. Jorge Osorio. 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
4: Tiene nombre de árbitro. Hay un árbitro que se llama Jorge Osorio.
3: Y de futbolista también. ¿Cuántos jugadores de fútbol yo he escuchado en mi vida de niño? Que es común. El nombre es Jorge, es común, y el apellido Osorio también, ¿o no? Así que ya lo sabes, estamos todos invitados. Vamos a hablemos los minutos sub 21, ¿cómo estamos? Jugado ya, Iquique ha jugado 11 fechas. Hoy va a jugar la 12 recién, no contemos la 12. Jugada la fecha 11, Iquique, ¿cuántos minutos tiene como sub 21?
4: Actualizó la página la NFP de los sub 21, y eso al actualizarlo lo hizo porque ya Byron Barrera, el jugador que entregó los minutos de selección, tanto en convocatorias previas al sudamericano, en el sudamericano, la lesión, se sumaron todos los minutos. Logramos sumar los minutos sub-21 prácticamente un gran porcentaje. 315 minutos se sumaron en, digamos, en el tema del sub-21 por selección. Si sumamos todo, ya tiene tres convocatorias Byron Barrera. Nosotros actualmente se lleva, Iquique, 779 minutos lleva el club de deportes Iquique.
3: Eso ya están sumados por la NFP. Sumado a
4: NFP, página oficial, entregado oficialmente. Hay que cumplir el 50% de los 1.890 minutos que son en las 30 fechas. A las 15 fechas, en la primera vez, se tienen que sumar el 50%, o sea, 945.
3: ¿Nos restan?
4: 166. Durante 4 fechas solamente hay que sumar 166 minutos. Si se suman más, obviamente se sigue sumando, porque así el saldo al término del campeonato se achica mucho mejor. Así que, y obviamente Quique tiene jugadores para sumar. Obviamente tanto Anthony como Byron van a seguir sumando. Son jugadores que están prácticamente muchas veces jugando.
3: ¿Repite cuánto estamos restando?
4: 166 minutos.
3: Si nosotros mantenemos la línea de estar sumando 90, como mínimo, ¿no? ¿Ah? Mínimo, estoy pensando en el mínimo. Porque hay un máximo de 120. Pero pensemos, para no enredarnos, haríamos 360 minutos más. De los cuales nos quedarían ciento y tanto a favor para el inicio de la segunda rueda.
4: Si son 360, nos quedarían 206.
3: O 206 para minutos ya para la...
4: En la segunda rueda, para llegar a la suma de 1.890 minutos.
3: Así es.
4: Y se puede dar, como dice usted perfectamente, más de 90. Podría estar Byron como Anthony perfectamente durante todo el partido.
3: 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Usted ya lo sabe. Vamos a aclarar otro concepto de reglamento. Y yo le agradezco a Mauricio Viñafaña, nuestro colega, que cuando yo traté el tema, claro, es por desconocimiento o simplemente no se acordaba de la regla, me hace notar algo muy interesante, que él en el fondo, Lucho, tenía razón de cómo yo expuse el tema, porque yo expuse el tema de la misma forma que voy a decirlo en este momento, que Quique solamente tiene 4 jugadores extranjeros. Fue así como lo dije. Usted me conoce a mí. Yo trato de ser lo más honrado posible en mi vida con lo que digo, con lo que hago, ¿no? Entonces dije cuatro extranjeros y saltó inmediato Mauricio Villafaña a través del enlace que tenemos nosotros en interno por internet y me dice: Isaac, no, son cinco. Ah, son cinco. Ahí le falta uno a usted. ¿Los tiene los cinco o no?
4: Joaquín Pereira.
3: Ya.
4: Franco Ledesma, Jorge Ayala, Agustín Venecia y David Tello.
3: Y David Tello. Sería que tendríamos que decirle a Mauricio que él está bien de lo que está pensando. Por eso que yo no descalifico lo que dijo Mauricio. Pero hay una parte del reglamento que obvió Mauricio. Por eso, como yo, en conocimiento de esa parte del reglamento, expuse el tema de la forma que recién lo acaban de escuchar y vuelvo a repetir. Son cuatro jugadores extranjeros. Pregúntame como el chiste para ayudarme a seguir comentando. ¿Por qué?
4: ¿Por qué son solo cuatro extranjeros?
3: Habiendo cinco. Y habiendo cinco. Buena pregunta y te lo agradezco. Es que para que aprendamos todo, ¿no? Si, siempre es bueno. Lo que pasa es que hay una regla en el fútbol chileno, ANFP, llámese, en que un jugador que es formado en cadete extranjero no se inscribe en planilla como extranjero en la NFP. ¿Es porque me entiende o no me entiende?
4: No, voy entendiendo, sí.
3: No se inscribe, a diferencia de los otros cuatro, que serían
4: Pereira, Ledesma, Ayala, Venecia.
3: Eso están inscritos porque no vienen de formación de cadete de las bases del club. Pero ¿por qué entonces dijimos que frente a Santiago Wander y Quique gran parte del segundo tiempo lo jugó con cinco extranjeros? Y que es efectivo porque son
4: cinco.
3: Que terminaron jugando, ¿quiénes?
4: Pereira, Ledesma, Ayala, Venecia y Tello.
3: Correcto. ¿Y por qué ahí sí se considera Tello como extranjero? Porque se inscribe en planilla, ya sea que vaya a la banca o que juegue como cupo extranjero. Pero no ocupa cupo extranjero porque Iquique ahora va a traer un extranjero, va a tener seis. ¿Me estoy explicando bien o no? Sí. Pero los que pueden jugar o citar son
4: cinco.
3: Cinco.
4: Sí.
3: ¿Te quedó claro o no?
4: Sí. O sea, si llego un extranjero y debería ser refuerzo, si los otros cuatro que son más titulares que
3: teóricamente vamos a tener cinco, pero podríamos también decir seis, pero Tello tendría que ser citado cuando no se cite a uno de los otros cinco.
4: ¿Y Iquique puede traer dos extranjeros? O sea, puede porque serían siete, pero Tello en algún momento no es extranjero, sino está en la...
3: Pero recuerda que tenías que llevar cinco, no puedes llevar seis.
4: Sí. O sea, quedaría obviamente...
3: Si traes dos, tres más, pues, tendría con Tello, tendría quedarían dos fuera.
4: Sí, Tello en tema obviamente de formación y todo, pero podría traer dos y tendría seis, y uno de esos seis obviamente quedaría fuera.
3: Ya, ¿a quién dejas fuera tú de los cuatro que están jugando? Sin hablar de Tello.
4: Todos son titulares. Solo consultar, bueno.
3: Difícil. No, si no te estoy poniendo, pero dime. Tenís tú a...
4: O sea, de todo, para mí el más bajo es Ayala. Podría ser reemplazable Ayala. Para mí.
3: Ya, sacáis Ayala, no lo citáis. Y perdí un extranjero en el banco. No,
4: sí, lo entiendo.
3: Y pues, pero ¿por qué te estoy haciendo este trámite en diálogo? Porque traí un extranjero y contratáis dos nacionales más, que no sé de dónde lo voy a sacar porque el mercado es bien débil. Todos están pensando lo mismo, incluyendo los equipos de primera. Ojo, algunos de primera están buscando jugadores de primera vez. Mira a lo que estamos llegando. Pero esos dos podrían jugar sin dañar los cupos extranjeros en cancha.
4: Sí.
3: Y de viaje.
4: O sea que el mercado nacional está bastante difícil. Algo me di tiempo de poder ver planillas. Yo no sé si traer algo de la B, yo creo que algo de la A que deja la ola, feo decirlo, lo que no está jugando.
3: O que no estén jugando.
4: Exactamente. Y acá puede correr, bueno, el conocimiento de Cantillana, amistades, en el caso de que él se le pida la, digamos, la opinión o la autorización, se le dé para buscar algún jugador que se conozca en un futuro o que estuvo dentro, no sé, de la formación, X uh-huh. cosa, pero se hace muy, muy difícil. La primera.
3: Ahí jugadores. Ya está en pantalla, ya, por si acaso. Ah, okay. ¿Quién lo hizo? No sé. ¿Ah? Tenemos que ir a una pausa y regresamos.
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5: 17 horas, 33 minutos.

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7: Bien, Marcelito, que no podrá estar con nosotros, nuestra voz comercial, en la transmisión luego del fútbol, fue el que trabajó ahí, nos puso Lucho en pantalla, ¿no? Así que saludo para mi querido que tiene una actividad con su querida hija. Ah, que le vaya muy, muy bien a mi querido Marcelo Santibáñez. Estábamos nosotros en esto de los jugadores extranjeros, los copos extranjeros.
8: Y la escasez. de poder reforzar al equipo, porque uno trae incorporación y el refuerzo se da por en el tiempo, en el rendimiento de ese jugador.
7: Es que yo acá tengo mis líos mentales con la palabra refuerzo. A medios campeonatos siempre lo he tenido. A inicio no, porque el mercado está revuelto, tiene mucho donde jugar. Ahí tú puedes hablar, el club tiene que invertir, tiene que poner plata, qué sé yo. Y aquí, con el extranjero, yo creo que podéis jugar a ese nivel. Tenéis que buscar un buen refuerzo y tenéis que poner algo de dinero. Pero los otros dos a nivel nacional, a mí me revuelve mi neurona, mi querido Lucho. Me las revuelve inmensamente si llamarle refuerzo. Porque le podemos pegar el palo gato, ¿no? Si podemos. Sí. Si podemos. Tener suerte trae a dos y lo podéis cuestionar y que vengan con la revancha en la mente, qué sé yo, a jugársela para buscar contratos.
8: Nueva oportunidad.
7: Nueva oportunidad en el próximo torneo. Puedes. Pero bien esquivo la cosa, ¿no?
8: Yo creo que es muy demasiado esquivo. Por eso le dije, yo estuve revisando planillas. Sí, muchos jugadores, obviamente. Joven que está en la primera B, en la primera hay muchos jugadores de trayectoria, pero también han sumado minutos. Las planillas no son tan amplias tampoco de la primera A, o sea, jugadores serán 14, 15, después se suman gente formado en cada equipo, entonces se hace complicado. La pregunta que también me la han hecho, ¿qué puesto, en qué posición reforzaría el cuadro de Iquique? Una gran pregunta, una gran, digamos, incógnita de dónde lo reforzamos, qué es lo que ve cada
7: no
8: uno.
7: No solamente Iquique, está todo el mercado igual.
8: Ah, no, sí, no, está todo el mercado así.
7: ¡Ah! Está enfermo mi querido César Sánchez con Isaac Sasso. ¿Cómo estás, mi querido César? ¿Cómo está la familia César? ¿Aló? ¿Me escucha César?
9: Ahí sí. Ahora sí le escucho bien.
7: Estoy con Lucho Rojas acá también en los estudios. César, te tengo al aire, patudamente, disculpa. Confío tanto en ti que. César.
9: No, dígame.
7: Este Cobreloa pasa por cosas tan increíbles, ¿no? Pasa por cosas. Dos torneos que pudo haber subido después de un gran año. Dos torneos, los dos fueron grandes años. Y la posibilidad de subirla a jugar en su propia casa y no pudieron. Y en una fue vergonzosa, le ganó 4-0, 5-0, si es que mal no recuerdo Copiapó.
9: Sí, 5-0 Copiapó.
7: 5-0. Después estaban jugando una de esas finales, creo que fue, y se le ocurre poner una pantalla gigante en el estadio y esa pantalla se viene abajo por X razones y queda parapléjica, no sé si se ha ido recuperando más. Una hincha.
9: Sí,
7: y ahora.
9: Sí, una hincha, eso fue el 2023 cuando logró el ascenso, incluso esa gente no alcanzó a ver el gol.
7: Mire, y.
9: No vio ese gol.
7: Y ahora, en este partidazo que se mandaron frente a Copiapó, ustedes tienen la bestia negra como sí. Copiapó para bien o para mal, ¿no? Y nosotros Rangers.
9: Sí, para bien o para mal.
7: Claro. Oiga, sí. Y hubo otro accidente de otro joven que tuvieron que sacarlo en ambulancia.
9: Sí, fue ha sido algo tragicómico, se puede decir, sí. Lo que ha pasado con Cobreloa en el último tiempo, el recién fin de semana, un hincha en la celebración del gol de Álvaro Delgado, se sube la reja, pierde el equilibrio, cae hacia el otro costado de la cancha, donde en el otro sector, antes de que comience el pasto, es cemento, azotó ahí la cabeza y... digamos, ahí ya se complicó todo. Creo que tuvo, bueno, por las primeras digamos, informaciones son las que tuvo una fractura de mandíbula, ¿ya? Con un TEC cerrado, pero ya está de alta, está bien. Hoy día le dieron el alta a los médicos del Hospital Carlos Cisterna de Calama, así que por esa parte no pasó a mayores, pero sí también al final del partido se vivió otra situación con con Ortiz, el central por derecha que, sí, que jugó de, por el cuadro de Copiapó, se descompensó en la última parte del partido, termina el partido, cae al suelo, estuvo muy complicada la cosa, incluso hablando con gente de la salud, que estaban ahí en la ambulancia, estuvo pero a la nada de haber tenido un infarto el jugador de Copiapó, en donde se apunó, se podría decir, se le aceleró demasiado el corazón, cae al suelo producto de esto, pierde un poco la conciencia del hombre de Copiapó, pero lo logran rápidamente asistir con la ambulancia, que justo en ese preciso momento venía llegando de llevarse al hincha al hospital Carlos Cisterna, y posterior

0: importante, ¿no?
1: Sí. Sí, pero es netamente, bueno, ahí habría que ver qué es lo que va a pasar en la parte legal,
0: con el tema de seguridad,
1: dueño del tema, claro, dueño del espectáculo, pero toda la gente se hace hincapié por los altavalantes, que la gente no se suba a la reja, y usted sabe que además no fue un niño, es una persona adulta la que subió a la reja y cayó al otro costado. O sea, no es un adolescente ni un niño, sino que es una persona adulta, un hincha de Cobreloa, y bajo su propio riesgo. O sea, él lo subió y lamentablemente pasó lo que pasó. Nadie se explica cómo pasó, digamos, en banda hacia el otro costado, sabiendo que las rejas del Zorro del Desierto, en la parte de las galerías, tanto la norte como la sur, tienen una especie de puntas hacia adentro, que hacen como una especie de una tipo L.
0: Menos mal. Entonces, que no se ensartó en eso.
1: Menos mal que no quedó ensartado en eso. Perdió el equilibrio. Yo sí creo que la emoción del gol, porque fue un golazo el del Peyota, el de tiro libre, que estalló, la gente se... Hugo Araya fue el primero en darse cuenta. Él empezó a llamar rápidamente Cristian Boga, después se acerca al árbitro, porque el árbitro estaba viendo y pendiente de todo lo que estaba pasando con la celebración del gol. Y en eso sale corriendo parte de la defensa, corrió entre ellos Rodolfo González a correr los letreros publicitarios. Ya había llegado también la asistencia de médica de Cobreloa, y llaman rápidamente a la ambulancia. Así que en ese aspecto se reaccionó y se pudo, digamos, prestar la ayuda necesaria al hincha ahí que cayó lamentablemente, digamos, desde la galería, de una altura más o menos de unos 4 metros, puede ser, hacia el sector del borde de la cancha, que es de cemento, como te decía.
0: Bueno, ojalá que sigan. Están jugando muy bien, con un gran rendimiento, pero quedan 15 fechas todavía. Tú y yo, que estamos en esto, César, eso puede indicar mucho positivamente, como de la noche a la mañana se nos oscurece el cielo. Y
1: pero se oscurece y hasta ahí no llega.
0: Y hasta ahí no llega, y Cobreloa, vaya que sabe de eso. ¿Ah? Se le ha quemado el pan en la puerta mucho del horno.
1: Sí, 3 veces se le ha quemado la puerta, como el pan en el horno. Ajá. La primera fue el 2018 con Cobresal, acá, cuando este Cobresal,
0: claro,
1: venía de haber hecho una campaña y ya prácticamente venían todos desgarrados, canteros, ya no se podían los cordones, los zapatos, y logran un empate milagroso acá en Calama, 2-2. Después viene la lamentable noche esa del 5-0 frente a Copiapó, donde venías de empatar en Copiapó 0-0, tenías todas las de ganar y lo perdiste. Y ahora, el año pasado pasó lo mismo, venías de un empate 1-1 con Concepción, tenías todo para ganar y lo perdiste en la última jugada 3-2. Así que son los signos del fútbol, en una de esas,
0: claro, quién sabe, el tema
1: es subir aquí. Y el último partido, jugándolo de local, es contra Puerto Montt, que hasta ese momento
0: podría estar peleando.
1: Podría ser, ¿por qué no?
0: Está peleando.
1: Claro, podría estar peleando arriba, y viene un conocido de Cobreloa, el que ascendió a Cobreloa el 2023 en la banca, don Emiliano Astorga. O sea, hay muchas cosas que rodean, y esta buena campaña que ha tenido Cobreloa hasta ahora ha sido sustentada gracias al buen funcionamiento del equipo, a los goles, que es uno de los equipos más goleadores del campeonato, y la fortaleza lo que era el talón de Aquiles de Cobreloa en las últimas temporadas.
0: Claro, sabes que César, yo, si yo no tuviese, este es un pensamiento muy de fondo mío, ¿no? Tal vez muy errático. Si yo no te, póngale el nombre que quiera al equipo, si yo veo, faltando 5 fechas, que yo no voy a ser el campeón, que me lleve directamente, yo le bajaría el nivel de gastar a mis jugadores, y teniendo asegurado la liguilla, me la juego por la liguilla. Mira lo que pasó con Iquique cuando subimos a primera. Sí. Nosotros no fuimos campeones, inclusive fue por 2 puntos, o sea, y quedamos a la espera, descansamos, que también para algunos clubes es un riesgo. Descansar a veces está con falta de fútbol, porque no puede hacer partido amistoso, porque esto es muy rápido. Y ganamos la liguilla y subimos. Entonces el fútbol está lleno de situaciones. Es maravilloso, es lindo. Sí. Todo indica en este momento que Cobreloa está firme, el equipo que yo veo más firme en este momento. Pero cuidado, de atrás, este es Santiago Wander, con estos jóvenes que ganaron Copa Libertadores, le dieron un giro 100% al fútbol que venía jugando Wander.

0: hasta la fecha número 7 u 8 por ahí. Y mira dónde están ya. Cuidado con Wander, ¿eh? Cuidado con Wander, digo yo. Este Antofagasta que juega bien. San Marcos que ha hecho una buena campaña, pero no sé si tenga banca para aguantar el segundo torneo. No lo sé. También vienen jugando bien. Hay un grupito ahí que está jugando bien.
1: Está fuerte. Sí. Sí, hay un grupo que viene pisando fuerte atrás para saber si es que después al final les da. El mismo Puerto Montt, por ejemplo, que viene y está haciendo bien las cosas, está a 2 puntos de Cobreloa, pero vamos a ver si el plantel le va a dar.
0: Bueno, ya no le dio, perdió por goleada frente a San Luis y escuchaba a su técnico decir que eran por las lesiones y por los dos jugadores que tenía suspendido. O sea, con ese comentario no tiene banca y perdió 4
1: claro, no tiene.
0: Con San Luis esta última fecha, 4-2, claro.
1: Sí, entonces esa es la complicación. Vamos a ver si es que le da prácticamente casi el mismo plantel con el que ascendió a la segunda división profesional a la B, con cierto retoque que le dio Astorga, pero vamos a ver qué es lo que le da. Ahora, yo siempre lo he dicho, y ahora viendo los resultados, para mí los que van a estar en la pelea va a ser Cobreloa, por ende Cobreloa, porque está ahí y uno lo cubre, todos los días, toda la semana. Y por lo que y por el plantel que tiene y por cómo está jugando y que tiene la espinita clavada, porque ya tanto los dirigentes como el cuerpo técnico y jugadores dijeron y se lo juramentaron ellos mismos y lo han dicho desde la fecha número 1 que comenzó el torneo, Cobreloa, y nosotros estamos obligados a subir como campeón. Liguilla no queremos, liguilla no quiere la gente de Cobreloa, o sea, la obligación es salir sí o sí campeón.
0: Sí, es bueno el objetivo.
1: Y estando dentro de la pelea, sí, bueno el objetivo.
0: Es bueno el objetivo, pero cuidado, no olvidamos Unión.
1: Sí,
0: Unión. Que el dueño viajó de España después de muchos años que no venía a Chile y dijo.
1: a poder colocar.
0: Y mira dónde ya está ya. Y Quique, nosotros esperamos entrar a la liguilla con los 3 refuerzos que se están buscando, no sé en dónde, porque es tan complicado. El torneo está muy bueno,
1: Sí, el torneo te da para mucho. No, todavía no hay ningún equipo que no haga la Gran Magallanes 2022, por ejemplo, que se arrancó y no lo pilló nadie, salvo Cobreloa, que después llegó prácticamente igual, casi desgastado también a esa liguilla en donde lucharon hasta el último momento. Entonces, vamos a ver qué es lo que pasa. Es un campeonato muy parejo el de la B, está muy peleado. Hay varios equipos. En lo personal, para mí va a estar Wander, va a estar el mismo Cobreloa, Wander, el mismo Arica, si es que le logra. No nos olvidemos de Antofagasta, que también tiene muy buen equipo. Ayer el fin de semana le dio pelea a San Marcos, le iba ganando, lo logró empatar al final. El mismo Iquique, que puede despertar en cualquier momento con nombres y con jugadores que cualquiera lo quisiera tener, como el Chanchito Ramos o Edson Puch, que le dan un
0: plus,
1: un ápice o un peldaño más, claro, le da un plus mucho más de categoría y de fútbol al equipo iquiqueño. Entonces, yo creo que por ahí va a estar la pelea, o sea, va a estar entre los equipos grandes o los equipos de provincia, y por ahí súmele a Unión Española, porque de ahí hacia el sur, Temuco lo veo entre ahí nomás. Es intermitente, unas buenas con otras malas. O sea, no ha sido tan parejo el elenco de actuar Arturo Sangüesa. Puerto Montt puede ser, pero vamos a ver hasta dónde le va a durar. Entonces, como le digo, o sea, por plantel y por nombre, creo que los del norte, tanto Arica, Iquique, Antofagasta, Cobreloa, van a dar mucho que hablar esta temporada, así que falta de Iquique, que se pueda aprender un poco más y pueda darle pelea junto a los otros 3 que son los del norte grande, como Arica, Antofagasta y Cobreloa, que ya es el único y exclusivo puntero de la categoría, a la espera de lo que se pueda hacer el día jueves a las 3 de la tarde en el Leonel Sánchez allá en Santiago, frente al cuadro de Recoleta, que ha venido de baja el elenco de Pancho Arrué también.
0: Bien. Un abrazo, mi querido César, el cariño de siempre. Bendiciones para la familia y para el equipo de La Línea. Que esté bien.
1: Igual ustedes, un grato saludo a toda la gente de Iquique, así que en cualquier momento estamos en contacto para sus órdenes, don Isaac.
0: Igual acá, mi querido César, a tus órdenes. Bendiciones. Bueno, ahí está el contacto siempre con la amabilidad del colega de La Línea de la ciudad de Calama. Es increíble las cosas que pasan en ese estadio, en Calama. No le quise sacar esto de los chicos que están presos, algunos todavía, por violación en la casa de Cobreloa, de los menores. Entonces, no sé.
2: Cobreloa tiene como la maldición que tuvo el Benfica, que no ha podido ser campeón de Europa, que está siempre ahí y no puede ascender. Y como dicen ellos, sí, la liguilla es una ruleta. La única liguilla, digo, lógica que se ha dado, es que el segundo, que fue Iquique, fue el que ascendió cuando en el 2023. Pero Concepción fue octavo, Limache también estaba más abajo en la tabla, que le ganó ese ascenso a Ranger. Entonces se puede dar, y Quique al llegar a la liguilla, creo que yo, se puede hacer fuerte por un tema de local.
0: Claro.
2: Se puede hacer fuerte, que no se ha hecho fuerza hasta ahora en estas 11 fechas, es otra cosa, que no lo hemos hecho fuerte de local.
0: Le voy a responder a un señor que se identifica acá, y le voy a decir señora, porque lo hace ahí respetuosamente, por eso lo voy a decir señor, pero es un tipo que no tiene idea de fútbol, para mí, ¿eh? Porque dice, este señor está muy equivocado. Y Quique, por el equipo que tiene, no tiene nada que hacer. Para disputar el campeonato hay que ser serio y claro. No hay que ilusionar a hincha. Don Manuel, señor 6070, que termina así su correo, ¿no? Oye, no es saber nada de fútbol. No es saber nada de fútbol. Primero, nadie ha dicho aquí que queremos ser campeones. Es más, dije yo personalmente que Quique llegó a primera división siendo segundo, que esperó en la liguilla. Y para la liguilla, mira, ve la tabla de posiciones, por favor, para que este señor, cuando hable algo y quiere escribir, porque nos abre la boca, escribe ahí y se tapa ahí. Porque a mí no me gustan estas las redes sociales por eso, ¿eh? Porque, sí, claro, cualquiera puede decir cualquier estupidez, cualquier cosa. Quiero que me digas en qué puesto está Iquique y cuántos puntos tiene.
2: Iquique está en el 13º lugar de la tabla.
0: En el lugar 13, en otras palabras más simples, sí. ¿Con cuántos puntos?
2: Con 11 puntos.
0: Con 11 puntos, dime el lugar número 8 de esa misma tabla.
2: Justo posición. El rival de Iquique, que también lo iba a mencionar, 17 puntos en la Unión Española.
0: O sea, 4 puntos de diferencia. Pero al 8, ahora, mañana ahora puede ser Rangue, mañana puede ser cualquiera otro que esté en el octavo lugar, ¿me estás entendiendo? Cualquiera. Tú tienes que entrar a esa idea, primero entrar a esa y mantenerte ahí hasta el término para estar a la liguilla. Eso es lo que estamos hablando, don Manolo 670. Pero, aprenda un poquito. Aprenda un poquito. Nadie. ¿Y quiere que le diga algo? Ya me choreó también. Si Quique le achunta con los tres, ¿por qué no puede ser campeón? Yo no estoy pensando, yo creo que...
2: Por puntajes puede
0: claro,
2: ser.
0: Claro, o sea,
2: estadísticamente puede
0: claro
2: ser. A lo mejor el rendimiento no. Yo también, Iquique ha tenido...
0: Echemos la liguilla, ese es mi objetivo.
2: Iquique lo más cercano es entrar a la liguilla.
0: Y ahí en la liguilla pasa cualquier cosa.
2: Muchas cosas, pero también hay que tener claro, creo yo que Iquique debiese tener más puntos de los que tiene. Sí, hay que ganarlo todo. Para mí, uno de los mejores partidos que hizo fue contra Cobreloa y lo perdió 2-1.
0: Claro.
2: Tuvo más el balón junto con el partido frente a Santiago Wander. Y no se pudo sacar los dos goles, se sacó el 2-1 y no pudo. Y fue el mejor partido con el puntero. Hizo ver así mal. Es. También como bueno, fue un buen partido con Santiago Wander.
0: Antes que vamos a la... No, tiramos agua. ¿No? Agua al jingle, por favor. 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Vamos a ir a la tanda de la hora 18 y ya regresamos con toda alineación y todo aquello.

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1: Radio Paulina le indica la hora.
2: 18:01.
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17: ¿Qué tal? Muy buenas tardes. Estas son las noticias en Radio Paulina. La delegada presidencial de Tarapacá, Adriana Teapi, informó que en el marco del plan Chile Sale Adelante, el gobierno dispuso la entrega de un cupón de gas licuado por un monto de 27 mil pesos, que en la región de Tarapacá beneficiará a cerca de 147 mil familias que pertenecen a hogares de hasta 80% más vulnerables del registro social de hogares al 16 de abril del 2026. La autoridad indicó que se trata de una medida extraordinaria diseñada para mitigar el impacto del alza del precio de los combustibles en los hogares más vulnerables, especialmente durante los meses de invierno. El mismo gobierno, Yusef Ilaja, dijo que este es un beneficio de carácter universal, es decir, llegará a gran parte de la población que en la región alcanza cerca del 90%. Además, el mecanismo de entrega será en la página www.cupondegas.gob.cl, donde aparece toda la información, todos los requisitos para este beneficio. En otras noticias, con la participación de más de 7 nadadores y nadadoras, se desarrolló la 42 versión de la travesía de nado con atletas glorias navales, tradicional competencia deportiva realizada en la Rada de Iquique en el marco de las actividades del mes de mar. La actividad fue organizada por la Municipalidad de Iquique a través de la Corporación Municipal de Deportes de Iquique, rindiendo homenaje a los héroes navales a 147 años del combate naval de Iquique.
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17: En el ámbito nacional, el cuarto juzgado de garantía de Santiago decretó las medidas cautelares de arraigo nacional y firma mensual para el padre de la niña de 2 años que murió tras caer desde un piso 11 de un edificio ubicado en la comuna de Las Condes, región metropolitana. La jueza a cargo consideró que el sujeto no configura un peligro a la sociedad, por lo que decidió no establecer la medida de prisión preventiva, decretando en su lugar arraigo y la firma mensual mientras dura investigación con un plazo de 120 días. En otra noticia, la Comisión de Trabajo de la Cámara de Diputadas y Diputados despachó este lunes los últimos artículos de su competencia en el proyecto de reconstrucción, una sesión marcada por definiciones estrechas y visiones en torno a las medidas laborales contenidas en la iniciativa. En concreto, la instancia revisó los artículos 26, 27 y 30, que forman parte del paquete impulsado por el Ejecutivo para reactivar la economía y el empleo. Dos de ellos fueron rechazados tanto en la Comisión como previamente en la Hacienda. Con esto avanza el Ejecutivo proyecta que la iniciativa pueda ser vista en la sala de la Cámara de Diputados este martes y miércoles hasta su total despacho.
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4: Y en el ámbito internacional, el gobierno de Perú decretó esta emergencia sanitaria por complejo brote de sarampión originado en la región de Puno, el cual se diseminó hasta las principales ciudades del país. La medida comprende a Lima Metropolitana y las regiones de Puno, Arequipa, Cusco, Huanquevilla, Moquegua, Amazonas, Loreto, Tacna, Pubes, entre otras regiones. El viceministro de Salud Pública, Henry Rebaza, dijo que el objetivo de la declaratoria de emergencia es intensificar la vacunación de personas vulnerables y evitar un aumento de casos de sarampión. La autoridad sanitaria indicó que las fechas han reportado 257 casos de sarampión en Puno. Además, señaló que afortunadamente no se han registrado otros casos fuera de la región.
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7: Bien. 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Ya vamos a revisar, te estamos dando tiempo. Saludo a Mario.
8: ¿Qué tal, Isaac? Un fuerte abrazo a la gentil audiencia en esta oportunidad desde exteriores, desde la capital allá en el Estadio Santa Laura.
7: 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Y Wintata, oiga, mañana martes en el programa de estudio lo voy a contar, que fui don Mario, lo llamé y no me respondió. A lo mejor estaba descansando cuando yo lo llamé porque me fui temprano.
8: ¿A dónde?
7: Oye, ¿sabes tú que la gente...
8: Perdóname, que no sé...
7: A Quintero.
8: ¿A la playa?
7: Al golf.
8: Ah, ya.
7: Oh, qué recibimiento, Mario. Es que era un torneo donde había gente de Copiapó, de Calama, Antofagasta, Tocopilla, Mejillones, un torneo espectacular en honor a nuestra Fuerza Armada. Bueno,
8: en el norte se juega mucho.
7: Lindo torneo, grandes premios. Y una cena realmente espectacular, Mario. Realmente de alto nivel. Fíjate que, ¿saben qué pone la experiencia para eso en el casino de Club Golf Quintero? El amigo que yo tuve acá invitado, sé que ahora conversamos con más tiempo allá él.
8: ¿Sí?
7: Él era el esposo de la ex jueza local, la señora Sonia Navarrete, ¿te acuerdas? Navarrete.
8: Sí, sí, claro.
7: Él era el esposo, el argentino que jugó fútbol profesional, jugó por Magallanes, ese señor.
8: ¿Ah? ¿Sí?
7: Tremenda atención de los muchachos, se la agradezco si están escuchando, ¿no? Claro, adelante, nuevo. Oye, usted es como Cobreloa, es mi bestia negra con los lápices.
8: Yo tengo en el auto el otro que me estoy estacionado afuera.
7: Es que en el auto no sirven.
8: No.
7: Oye, y te contaba, yo quiero agradecerle realmente muy, muy lindo el paseo que me pegué para allá y las atenciones espectaculares. Todo esto para decirle que Wintata también es un gran apoyo, apoyándolo, auspiciando ese gran evento los honores a la Armada. Ya tenemos la alineación, ya podemos irla.
8: Más o menos.
3: O sea, está la formación ya entregada, pero.
7: Van a jugar a los.
3: Yo creo que va a ser un premio entre los panelistas al minuto final.
7: A los brujos.
3: Se va a parar Iquique.
7: A los brujos.
3: Usando la lógica, obviamente, no.
7: Yo creo que creo que la duda esa que tení va a estar por sobre los dos centrales. Digo yo. O sea, no de último hombre, sino que delante de ellos.
3: Con los jugadores que tienes puedes hacer distintos esquemas. Un 4-4-2, un 4-3-1-2, un 4-4-1-1. O sea, tienes los jugadores para hacer distintos esquemas, obviamente. Hay que saber cómo lo va a plantear.
7: Oye, una pregunta cortita para ambos. ¿Cuándo yo puedo decir que un club no tiene técnico?
3: Cuando se destituye al que está obviamente oficial.
7: En el caso de Quique, te pregunto puntualmente los dos. ¿Tiene técnico o no?
3: O sea, se confirmó a...
7: No, pero no me responda, dígame sí o no. ¿Tiene técnico sí o no?
3: Sí, tiene técnico.
7: Ya, ¿para ustedes, Mario?
8: Perdóname.
7: Iquique tiene técnico, sí o no.
8: Iquique hoy sí tiene técnico.
7: Tiene técnico. Entonces, aquellos que dicen que Iquique no tiene técnico están hablando puras burradas. Tenemos técnico.
8: Sí,
7: que mañana cambie. O no, que mañana cambie, Mario. Ese técnico es otra cosa.
8: Sí.
7: Porque José Miguel Cantillana, nadie sabe si dura solamente hasta el partido 15.
8: Correcto.
7: Podría terminar todo el torneo, por lo tanto. ¿Tenemos técnico? Sí, tenemos técnico.
8: Escúchate.
7: ¿O no? ¿No te escuchas tú? Que ese micrófono
8: está abierto. Es que no está abierto tu micrófono.
7: Al de Lucho, claro. Cámbiate. Cámbiate, pues, mientras tanto.
8: Sí. Vaya a tener retorno ahí, sí, pero no está ahí.
7: Pero habla.
9: Sí, es que como yo estaba usando este, te lo dejando a Claudio.
7: Sí, pero de ahí. Pues,
9: claro, sí.
8: Se lo por eso te cambiaste solo. No, y Quique tiene técnico.
7: Tiene técnico.
8: O sea, Quique tiene técnico. Claro. Decir no tiene técnico es una falta de respeto.
7: Es una falta de respeto.
9: Rangers de Talca no tiene técnico.
7: Hoy no, pues. No. Tiene un interino. Ellos dijeron que es un interino.
9: El interino, ya era Santa Cruz, pero Giovanoli ya es director técnico también de Santa Cruz. Uno de los nuevos técnicos.
7: Ah, pero olvídate, pues si no está ahí, pues. Y es como pensar en Rangers de Talca que está Jaime. El Pillo Vera,
9: no, pues
7: ya no está, pues ya no fue hasta el último partido.
9: ¿Y por qué esa pregunta de que si tiene técnico?
7: Es que aquí el mismo de recién es que Quique no tiene técnico. ¿De dónde sacó que no tiene técnico Quique? Una falta de respeto para el Tigre, un tipo que ha salido campeón con Deportes Quique, que jugó, fue seleccionado chileno. Por favor, pues. Por eso que yo respeto al hincha, ¿eh? Yo respeto al hincha, soy respetuoso. Pero porque no tienen por qué tener respuesta. Los conocimientos que tenemos nosotros que trabajamos en esto.
9: Es que uno entrega con los fundamentos de que claro, tiene técnico, y obviamente entonces, él es un director técnico formado, ha estado en muchos equipos, incluso le ha ido bastante bien en algunas situaciones con Deportes Iquique, o sea, tiene técnico. Cuando se destituyeron o, bueno, salió Guerrero en ese momento, Iquique no tenía técnico, pero cuando ya asume, se da el nombre, quien toma el primer equipo, eso es tener el técnico, y José Mecantillana es el técnico actualmente.
7: Bueno, saluda a Guido Gallo. Tiene mi número, Guido, ¿por qué no me llamas? Está en el Santa Laura, llámame. Ah, para saludarte al aire, llámame a mi número, tú lo tienes ahí. Así que ya usted lo sabe. ¿Qué más le voy a decir? Algo me llegó recién por acá. Cuando se ordenen, entonces estamos complicados. ¿Ah?
8: Yo le aplicaré a la gente lo que estaba ocurriendo. Lo que pasa es que estamos tratando de parar el equipo para entregárselo a la gente como nosotros entregamos las formaciones. Pero hay modificaciones, entre ellas ingresa Concha. Entonces ya tiene tres centrales, sin dar el resto del equipo, para ir después paso a paso detallándolo. Pero para que la gente entienda, habría sí o sí un cambio de esquema.
9: Igual
8: eso es sí o sí un cambio de esquema, porque va solamente con dos delanteros, entre comillas, que es Isaac Díaz y Byron Barrera. Entonces no iría con la formación que acostumbrábamos o con el esquema táctico que acostumbrábamos a ver a Deportes Iquique.
9: Por eso se pueden dar distintos esquemas.
8: Sí, ahora, al colocar los tres centrales, vamos a ver después quién es el libro y todo eso. Solamente un indicio. Llegó a tirar a Ledema en algún momento al lateral izquierdo. Iquique.
9: Sí.
8: Entonces es muy probable que sea el central izquierdo, ¿no? Ledema. Por eso que teníamos una conversación, o sea, si en privado.
9: Está Ledema. Claro, con Lucho,
8: ¿quién era el libro? Nosotros pensábamos que Ledema podría ser el libro, ¿no? No, ese no es.
9: Dentro de los más regulares que se para.
8: Tampoco. No.
9: Que se para bien en el campo de juego, en el bloque defensivo, podría ser Ledema, pero son tres, hay dos diestros, entonces también podríamos dejar a un central por izquierda a Franco Ledema, y entre Ayala y Vicente Concha podría ser el central titular en este equipo, pero también podemos tener sorpresa. Vicente Concha también fue lateral en algún momento, y puede ser lateral derecho y poder ascender a Dylan Rojas y hacer una línea de cuatro, de dos líneas de cuatro, y dejando a Isaac Díaz con Byron Barrera en el ataque. Así que es variante. Son,
7: y vamos con Juvenil, ¿no?
9: Byron Barrera, el que sumaría los minutos. Cuando llegue Fernando, así que se hace sí. No difícil, o sea, obviamente uno tiene los jugadores, los conoce, en qué puesto han jugado durante este campeonato. Eso podemos pensar en formar y tener la formación, pero bueno, puede ser muy defensivo, pero sí, también puede ser.
7: Perdón, Mario, para que si recordándome de Guerrero en positivo, Guerrero, si bien es cierto, le fue muy mal con Iquique, pero hizo cosas buenas, darle el espacio a los jóvenes, a los cadetes, que nosotros acá lo aplaudimos por siempre, ¿no?
8: Sí, señor.
7: Por siempre.
8: Sí.
7: Y la otra, que no nos dejó una herencia como la dejaron otros técnicos profesionales con recorrido con respecto a la suma de minutos del sub-21. Él siguió sumando. Que era fácil caer en eso. Tengo los primeros partidos, ¿no, Mario? Era fácil caer y jugar con puros profesionales, y le dejo esto a los que vengan.
8: Hay que ser
7: hoy honesto. Abríamos nosotros programa, no sé si estás escuchando,
8: yeah.
7: Que estamos extraordinariamente bien, y sí, que si seguimos sumando en estos cuatro partidos que quedan, cuatro digo, incluyendo el de hoy, 90 minutos, vamos a partir con 210, si mal no recuerdo,
9: 206 minutos.
7: 206
8: extra.
7: Favorable
8: para el segundo semestre. Mira, y eso se ha dado solamente en dos oportunidades. Con técnico iquiqueño. Yo sé que Guerrero no es iquiqueño, pero pertenece al club y lleva muchos años.
7: Estaba trabajando con esto, claro.
8: Lleva muchos años acá. Entonces, tanto Guerrero como Cantillana son los únicos, porque todos los afuerinos, todos, hasta los que la gente idolatra, nos dejaron cagados con los minutos sub-21 todos los años.
9: Me acuerdo Víctor Rivero, el que más.
8: Todos. ¿Eso qué significa? Que descuidan la pega. Sí, por eso que cuando uno dice, estos vienen por plata, vienen por la pega, es una realidad. Ellos cuidan la pega. Ellos, si ellos parten bien, tenéis 4, 5, 6 meses asegurados de pega. Si ellos parten mal, al cuarto mes, que es ya el receso, te puede ir. Te puede ir. Entonces, el técnico cuida mucho el inicio y no confía en el fútbol joven. Si los técnicos en Chile no confían, si no es por la regla sub-21, que a propósito la FIFA le está gustando tanto esto que hace Chile, que la quiere copiar en varias competencias. De una o de otra manera viene a forzar una realidad.
9: Mario, ¿y si no hubiese estado?
8: Si el problema, perdóname, para terminar con el tema. Yo creo que donde, no sé si ustedes están de acuerdo, donde yo no estoy de acuerdo que sea sub 21. Si 21 años, perdóneme el concepto, pero ya está viejo. Era
7: sub 19, como máximo, ¿no?
8: En antaño era sub 18. Sí. Ahí salieron los Caldillos, ahí salieron los Avilés, ahí salieron los Cabezas, ahí salieron todos esos jugadores que usted.
7: Los Tellos.
8: Los Tellos, todos los Kiko Cubillo, todo, sub 18. Sub 18, no sub 21. O sea, si con 20 años, lo hablábamos una vez aquí, si con 20 años tú ya ves que no es no, lamentablemente no. Po.
7: Claro. Bueno.
9: ¿Y si Byron Barrera no hubiese estado en la selección? Porque 315 minutos él no suma de los 376. Sí, pero
8: no tuvo Byron Barrera, sumaba igual. Igual ponían joven y lefo. Guerrero.
7: Sí, nunca dejaron de poner.
8: No. Hubiera sumado igual Lucho, porque pero, Guerrero las ponía.
7: O sea,
8: igual.
7: A lo mejor no la misma cantidad.
9: Es que por eso, si no.
7: Pero sumaba, y ese es el tema.
8: Porque Guerrero los ponía igual. Y ojo, que Guerrero tiene otra virtud. Los hizo debutar a todos estos jóvenes en fútbol internacional. Recuerda que jugamos en Venezuela y en Brasil con juveniles. O sea, no solamente lo hizo debutar en torneos nacionales, sino lo hizo debutar en torneos internacionales.
7: Frente a Santa Fe, un equipo de primera línea. No, en Colombia.
8: ¿Te acuerdas que en México fue cuando íbamos perdiendo como 2-0 y entran los cabros el segundo tiempo? Perdón, con todo respeto. En Venezuela. Y entran los jóvenes el segundo tiempo y les pintan la cara a varios.
9: Y Byron Barrera, pues sí, obviamente fue un equipo.
8: ¿Te recuerdas de todo? Y Anthony hizo un gran partido en Brasil.
9: También, sí, Anthony.
8: Entonces, claro, o sea, hay
9: mucho. Y Byron Barrera que también jugó en Brasil. Sí.
7: A ver, pero espérate, nosotros estamos hablando de sub-21, Barrera todavía no es sub-21.
8: Sub-17.
7: Sub-17. Nosotros estamos 17. Dentro de lo que estamos comentando. Sí. Anthony tampoco.
8: No, tiene 18.
7: 18.
9: Leonardo Troncoso, 19.
8: Sí, 19 creo que tienen.
7: O sea, estamos dentro de la línea de lo que nosotros pedimos.
8: No, o sea, tenéis la ventaja de esto, es lo mismo que pasó con Dylan y con Ian. Sí, por eso digo que si el corte tiene que ser 18.
7: ¿El tercer arquero cuánto tiene?
8: Sí, pero él no es de acá y no sé si va a continuar. Tengo por ahí me contaron algo que no sé si el muchacho va a partir en el futuro. No sé, entonces no quiero entrar en ese tema.
7: No, estaba hablando por la edad nomás. Claro, estaba hablando de calidad ni mucho.
8: Claro, no, hay varios que vienen de abajo. Pero en el estricto rigor, lo que te decía yo. Y Quique, tanto nos pasó con Ian y con Dylan. Que ellos debutaron con 18 años y se permitía sub-21. Entonces, cuando llegan a sub-21, estaban absolutamente preparados. Y estos muchachos, a Anthony, al mismo Barrera, que son los dos top, porque después viene Dylan Arias, después viene Troncoso, después, y ojo con el nombre que siempre lo tiro acá en la palestra, que es Agustín Holguín, que para mí va a ser el 10 de Deportes Iquique de aquí a 5 años. Ni siquiera Byron, va a ser él el 10.
7: Te cuento, fui al partido ahora que se jugó con Coquimbo, que venía puntero en la categoría sub 13. Y Quique ganó 4-0. Con jugadores, no voy a dar nombre porque tienden después a marearse. Que si siguen por esa línea, varios podrían llegar al primer equipo.
8: Usted ha estado.
7: No, yo estaba en poquitos partidos.
8: Cuando hemos conversado aquí y yo le he explicado algunas cosas. Aquí que siempre le va bien en la sub-13, sub-14. Siempre. Siempre nos metemos en finales, siempre estamos...
7: Y curiosamente, el que dirige ahí es el mismo técnico...
8: Ollarse.
7: Que conoce a esos jugadores.
8: Sí. Pero siempre teníamos buenos resultados ahí. Siempre. El tema es otro. ¿Por qué no llegamos de la misma manera a la sub-20?
7: Por favor.
8: ¿Por qué no llegamos de la misma manera a proyección en sub-18? ¿Por qué no llegamos igual? ¿Por qué se empiezan a marcar diferencias con otros equipos?
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7: 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Mientras se prepara ya Fernando para las alineaciones, le doy algún respiro, algunos segundos. 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
8: Ya, oye, saludo de cumpleaños para Janito, Alejandro Lea Payauna, cumple 24 añitos. Lo digo así de una forma bien especial, está de cumpleaños, así que feliz cumpleaños.
7: Estoy fuera
8: lo están
7: de la
8: celebrando,
7: cámara.
8: Lo están celebrando. No, pero de ahí la cortamos y va a empezar el partido, llamo, la transmisión.
7: No, pero está Marcelo trabajando.
8: Cumple 24 añitos, así que saludos, lo estás disfrutando con toda la familia. Felicidades, Alejandro Lea.
7: Que mande la dirección para irlo después del partido para
8: allá. Sí, ahí está. No, que me están pidiendo. Es que él es un fiel auditor. Tengo que contar después fuera de mi
7: casa. No, felicidades, que la pase bonito ahí con sus seres más queridos, ¿no? ¿Estamos Fernando? ¿Estamos Mario? ¿Estamos todos? ¿Estamos todos contentos, no? ¿Nos vamos, no?
8: Sí, claro. Ya, entonces, Fernando, vamos con los 11 que presenta el cuadro de Deportes Iquique.
10: Los 11 del Dragón Celeste.
8: Así es, en la voz de Lucho Roja, vamos compartiendo entre los tres aquí, ¿cierto? Con el comentario y con la voz comercial de Isaac Sasso en la jornada de este día lunes entre Iquique y Unión Española. ¿Cuál es la oncena que presenta el técnico José Miguel Cantillán en portería, Lucho?
9: Sí, con la número 12, Daniel Castillo.
8: Con la número 12, entonces, lo mantiene el jugador, que uno de los que ha jugado todos los minutos desde que comenzó el campeonato, el ex Deportes Puerto Montt. El número 12, Daniel Castillo.
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9: La línea de tres de centrales por derecha, es lo que yo
8: sí, claro.
9: Con la 15, Jorge Ayala.
8: Así es, vamos de esa manera nomás, Lucho. Con la número 15, entonces, el uruguayo, uno que ha dejado bastantes dudas, a mi parecer, lo mantiene ahí en esta línea de tres con la número 15, ni más ni menos que Jorge Ayala.
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9: En el centro, en esa línea de tres con la 5, Vicente Concha.
8: Así es, uno que ha dejado también bastantes dudas, lamentablemente. Se esperaba mucho más, ha dado la vuelta al mundo, pero no ha podido demostrar ni ha ganado camiseta titular durante la temporada. Con el número 5, Vicente Concha.
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9: El central por izquierda, el 26, Franco Ledesma.
8: Así es, el trasandino, uno que en la última fecha, últimos partidos, no han dado de lo que esperábamos, ¿ah? Partió como una máquina la temporada, se ha ido desinflando un poco, esperemos que retome su alto rendimiento. Con el número 16, el trasandino, el talibán celeste, Franco Ledesma.
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9: Puede ser una línea de 5, pero vamos al medio campo. Por derecha, con la 14, Dylan Rojas.
8: Así es, como lateral volante en esta jornada. De eso sí que no hay duda, ¿cierto? El lateral de Deportes Iquique es el número 14, el de las quintas, Dylan Rojas.
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9: En el sector de mediocampo, por el sector derecho, más centralizado, con la 18, Brian Garrido.
8: Así es, con la número 18, uno que ha sido bastante irregular, hay partido bastante bueno, en algunos minutos desaparece el Guachipato, el número 18, Brian Garrido.
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9: Un jugador que hizo buen partido frente a Santiago Wander, pero no muy buen partido el último que tuvo. Con la 23, Joaquín Pereira.
8: Ha sido uno que partió bastante bien, también no ha ido encontrando su fuego por ahí, se le soltó un poquito más ante Wander, pero claro, tiene que tener mayores libertades. Con el número 23, también uruguayo, Joaquín Pereira.
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9: Y cerrando esa línea de cuatro de volantes con la 21, Felipe Espinosa.
8: Así es, el lateral de izquierdo, lateral volante en esta oportunidad. Yo creo que van a tener más posibilidad de irse en ofensiva con esto, ¿eh? Ya lo vamos a analizar después cuando planteemos el análisis un poquito más táctico. Con la número 21, el lateral volante de por izquierda, Felipe Espinosa, ex Unión Española.
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9: Vamos también como volante, pero yo creo más creativo. Con la 8, Agustín Venecia.
8: Así es, sinceramente va a ser el generador de fútbol. Yo creo que va a tener una posición que a él lo acomoda mucho más, ¿sabes? Yo creo que va a jugar un poco libre. Ojalá sea así y reaparezca uno que dejó buenos partidos la temporada anterior, terminando la temporada. Con la número 8, Agustín Venecia.
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9: Vamos al sector en delantera, con la número 18, Byron Barrera.
8: Así es, con la número 24. Con la número 24, no 18, ¿eh? Con la número 24, ¿cierto? El seleccionado chileno sub-17 que va a ir al Mundial también y que va a sumar más minutos también durante la temporada. Con la número 24, el de Calama, ¿no? El 24. Sí. Byron Barrera.
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9: El que igual deja todo en la cancha. Solo le falta el gol. Con la número 33. 30.
8: Póngase claro con los números, ¿ah?
9: ¿Eh? Isaac, el bueno.
7: Yo puedo corregirle, es 31 para su.
8: Sí. No, tampoco es 33, 31.
7: No
8: es
7: 33 ni 30, es 31. 31,
8: sí. Gracias, Lucho, le llamamos. Con la número 31, entonces uno que, ojo, se le anota el gol anterior, el autogol, es desviado por Isaac Díaz. Por lo tanto, ya lleva dos goles en el torneo. Con la número 31, Isaac, el Torito Díaz.
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8: Sí, claro. Lucho, vamos entonces con la formación de Deportes Iquique, forma correlativa.
9: En el arco, Castillo. En la defensa, Ayala, Concha, Ledesma, en el medio campo, Rojas, Garrido, Pereira, Espinosa, Venecia. Y en delantera, Barrera, Díaz.
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7: Claro, es que algunos persa. Le decimos
9: que persa. Seger.
8: No, que la calle seca, pero es la feria persa.
7: 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Buenísimo, fue el lindo.
8: Buenísimo.
7: ¿Los precios son los mismos que en del mercado?
8: Sí, señor.
7: Buen dato. 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
8: Sí, claro.
7: De los hermanos que son bien deportistas. ¿Cómo se llaman? Ya me voy a acordar. Saludos para ellos.
8: Muy bien.
7: ¿Ya? ¿Usted algo iba a decir bien. Que ya...
9: sí, cada uno...
8: sí, claro. No, lo que pasa es que me estaba mandando una información que es bien interesante acá, mira. Con respecto a lo que estábamos hablando un poquito. Me dicen, hermano... Porque mi hermano... No, saludo a mi hermano.
9: Ya.
7: Buena, Winca.
9: Del sector sur te están hablando.
8: No, claro. Hermanito... tener sub-18 significa hacer contrato a menores antes de tiempo. Eso es verdad. Eso se cambió en el tiempo.
7: Pero lo tienen, ¿no?
8: Como el año 95. ¿Ah?
7: Pero ellos tienen contratos profesionales ya en Deportes Iquique.
8: Isaac, todos los equipos lo tienen que tener.
7: No, me refiero a lo que él decía.
8: Eso está explicando. Pero todos los equipos lo tienen que tener. Todos los jugadores que pasan al primer equipo tienen que tener contrato. Tener sub-18 significa hacer contrato a menores antes de tiempo. Eso se cambió ya como en el 95. De ahí pasó a sub-19 y por negocio pasó a sub-21. Absolutamente de acuerdo. Esto viene siendo así. ¿Por qué? Por un tema de representantes también. Ojo con eso. Me contaron una de representantes, pero para otro momento. Ay, señor. No aprendemos.
7: Hay hasta pololas que tiene representante ahora.
8: ¿Ya cuénteme esa?
7: ¿Pololas? No, en interno te la cuento.
8: ¿Pololas?
7: ¿Tienen si tú quieres, claro. ¿Ya? Tiene representante. ¿Mm? Antes la cosa era directa.
8: En antaño eran los papás.
7: Los papás, claro.
8: Sí.
7: O los hermanos, tenías que pasar por el hermano primero.
8: Sí.
7: Ajá. Bueno, estamos a 19 minutos de la hora 19.
8: Cuidado, mi amigo Eric.
7: Conocemos.
8: Todo se sabe.
7: Conocemos inmediato la alineación del cuadro local. No la hemos visto todavía, ¿no? ¿Unión?
8: No, pero a eso tengo que ir con Fernando porque nos va a presentar.
7: Él está atento.
8: Cena bis, en este caso local.
10: Los 11 del frente.
8: Y en forma correlativa nos muestra o nos contará quién es la oncena del técnico Ronald Fuentes, ¿cierto? De la Unión Española. Esta es la voz de Lucho Rojas.
9: Sí, el esquema del 4-4-3-3. En el arco, con la 13, Julio Fierro. Una línea de 4 con la 2, Kevin Contreras. 26, Bastián Rocco. 21, Sebastián Pereira. 32, Lucas Molina. En el mediocampo, con la 4, Milo Vancelis. 17, Felipe Masri. Con la 30, el ex Universidad de Chile, Renato Cordero. Y en delantera, con la 25, Tomás Obando. Con la 20, Michel Guasane. Y con la 9, Andrés Vilches.
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8: Sí, señor, así es. Esa es la formación de ambos equipos. Vamos a analizar un poquito la de Iquique. ¿Tenemos algunos minutos, muchachos? Bueno, en portería no hay novedades, ¿no? Lo de Daniel Castillo lo sigue ratificando. Pero en esta línea de tres, ¿cuáles son las alternativas? Características de cada uno. ¿Quién puede ser más libre que los tres? Que Ledesma, que Jorge Ayala y que Vicente
7: Cuncho. Ledesma fue Cuncho.
8: ¿Lucho?
9: Sí, totalmente.
8: Estamos de acuerdo los tres, sí, en que Ledesma, por característica podría, por personalidad y por juego, podría ser más, tiene más pinta de libro, porque ninguno de los tres en sí lo es.
7: No.
8: Seamos concretos, ninguno de los tres lo es.
7: Pero tiene más
8: timing.
7: Claro, y tiene más cantidad de minutos jugando también.
8: Sí, mejor ubicación que los otros dos juntos. A mí se me tiró el mato. Ahora, Vicente Concha, un jugador que no ha jugado mucho, que lo ha puesto de lateral derecho. Lo han puesto de lateral derecho. ¿De qué puesto lo pondrían? Como central, derecho. Ahí estamos de acuerdo, ¿no? Pero a Ledesma también lo han puesto de lateral izquierdo. Entonces, ¿también puede ser que sea el central izquierdo y dejar de líbero a Ayala?
9: Yo creo que de los tres, el que no debiese ser, y por las características...
8: El que no debiese ser
9: es Jorge Ayala. Porque errores de cómo se paran el campo de juego, tácticos, sí, para mí sería terrible para Iquique.
7: Solamente para ponerle más condimento al comentario, ¿no? ¿Pero por qué le das más ficha al que ingresa hoy como titular si no ha jugado casi minutos por sobre Ayala? No estoy defendiendo a Ayala.
8: No, claro. No se malintencione. ¿Por qué no Concha?
7: Claro.
8: ¿O no?
7: ¿Por qué Concha? Tendría más... Estoy diciendo lo que...
8: Ah, claro, porque...
7: Le da más votos a Concha él.
8: Porque estamos de acuerdo que la opción uno para nosotros sería Ledesma.
7: Ledesma, correcto.
8: ¿Cierto? Claro. Ya, sería Ledesma. Pero las otras dos, la verdad que tenemos muchísimas dudas. Ni siquiera estamos seguros que Ledesma va a ser el líbero.
9: Sí, eso es más. Vamos a saber si es el líder o no, pero yo creo que Concha puede tener mejor ubicación, puede leer mejor el juego, más voz de mando en el bloque defensivo que Ayala. Para mí, Concha, en el caso de...
8: O sea, tu primero...

0: Mi inquietud, ¿sabes cuál es, Mario?
1: Sí.
0: Es que Concha no ha tenido regularidad de juego. Ese nomás es mi inquietud. Porque sí, a lo mejor se estaba ahí.
1: Yo creo que
0: porque Claudio, él conoce el puesto.
1: Yo creo que Claudio, como él arma el equipo de Iquique, yo creo que va a tener que esperar algún minuto cuando parte el partido como para ordenar el equipo. Porque acá hay muchas dudas. Acá hay muchas dudas. Tú dices 4-4-2, sin puede ser también que maneje un 4-4-2 y que meta a Dylan de volante. Que lo que en el medio campo de Dylan.
0: Casanova por sobre los dos centrales.
1: Claro.
2: Casanova.
0: O sea, perdón, como me fui a.
1: Llega claro, Casanova. Es que tiene dos opciones. Si va a ser 4-4-2, es que o Dylan o Felipe Espinosa sean volantes.
2: Sí.
0: Yo estaba pensando otra cosa.
1: Sí, que es más en 4-4-2, por eso que yo no creo que sea 4-4-2, es difícil, ¿eh?
0: Pero no, ¿por qué posible? No podría mantener la línea de 4 que viene jugando y a este
1: central. ¿Concha?
0: A Concha sobre Ayala y sobre Lema.
1: También es una buena lectura. También puede ser que coloque un central sobrante ahí.
2: Pero Mario, Unión Española tiene un 4-3-3. O sea, prácticamente puedes quedar mano a mano en algún momento. A no ser que siempre mantengas una línea de 5 o por donde vaya la jugada.
1: Yo creo que lo que está apostando es a superioridad numérica en el medio. Porque al tener 4-3-3, una de las consecuencias erróneas que tiene esa, digamos, uno de los riesgos que corre esa fórmula es que te genere superioridad numérica en el medio y pierda el medio campo. ¿Por qué? Ya. Basando en esas dudas que tenemos de la zona defensiva, pasemos al sector medio. Lo más probable es que la pega de Orellana la haga Pereira, ¿cierto? Ahí por característica no sería una gran modificación, ¿cierto? Brian Garrido, su acompañante.
2: ¿En la misma línea los dos?
1: No, porque recuérdate que acá utilizó otra forma. Jugó con un solo volante central. Jugaba cantina con un solo volante central. De hecho, se fueron las modificaciones. Ahora, si cambia con línea de tres, eso va a modificar. Porque ahí va a jugar con dos en línea, seguramente. Si coloca línea de tres. Porque va al final va a ser un 3-5-2. Esa es la que está buscando para generar superioridad numérica. Si que mantiene la línea 3. Por eso que genera muchas dudas la formación. A los dos minutos ya vamos a tener más o menos claro cuando ingresen los equipos y se paren en la cancha cómo se va a parar. Pero serían los contención Byron Garrido junto a Joaquín Pereira, ¿cierto? Y dejando, entre comillas, de enganche a Agustín Venecia.
2: Detrás de Díaz y Barrera.
1: Detrás de Díaz y de Byron Barrera. Así que ahí está un poquito en análisis. Claro, nos cuesta jugarnos un poquito, porque siempre nos gusta entregar más o menos la fórmula que presente Quique antes de, pero en esta, con tanta modificación, es un poquito más difícil. Isaac.
0: Somos minuto final a 11 minutos ya del inicio del fútbol. Vamos a saludarlo y lo vamos a dejar libre para que termine, para que la gente sepa que ya está con nosotros Claudio Lira Sá. ¿Cómo está Claudinho? Completamente de negro usted hoy.
3: Estoy de luto. ¿Qué tal, Isaac? ¿Qué tal, Mario? ¿Qué tal,
0: ¿eso quedó en el pasado?
1: ¿Se te murió algo?
3: No, todavía no. Todavía respira.
1: Está resucitando.
3: Que esté en la UCI, eso es otra cosa.
0: Es que pero el luto ya quedó en el pasado, ¿no? De luto. Antes se usaba mucho cuando fallecía un familiar. Póngase cero para lo que estoy hablando con Mario. Siga con su saludo para dejarlo libre para que
1: yo usted pensé que termine. Venía de un entierro.
3: No.
0: Hace tiempo.
1: Oiga, póngase serio.
3: Póngase serio, hombre, si estoy saludando.
1: Ya, muy bien, salude nomás porque estamos en una duda.
3: Hoy saludar a toda la gente que está en sintonía, señor. Porque salta sí. A Pablo Buraga, y a toda la gente que está en compañía del 89.3. Así es que partido más que importante de no ganar o de no sumar hoy día es porque definitivamente vamos a estar peleando el descenso todo el año.
0: Fuerte con el saludo, don Claudio Lira Sá. Espectacular. ¿Dijo el banco de suplente del Club Deportivo Iquique, Lucho?
2: No, lo entrego ahora. Dime, tocó el arquero suplente con la 25, Zacarías López, 7, Ian González, 16, Simón Contrina, 19, Dylan Arias, 27, Antonio Enríquez, 28, Leonardo Troncos y con la 33, David Tello.
0: Bueno, quiero saludar ahí que me estaba enviando un gran amigo de un quien su padre fuera en vida, tuve la suerte de ser amigo de él. Oye, y viví. Muy tengo bien. Tanta anécdota que contarle algún día a su hijo, ¿ah? Que vivimos por el fútbol, ¿ah? Por el fútbol, los viajes, especialmente en Arica. Hay una muy buena. ¿Ah?
1: Ya,
0: muy
1: déjalo buena. Ahí nomás, déjalo ahí nomás. No,
0: pero para que él sepa que me recuerdo con mucho cariño constantemente de su señor padre.

0: Me pidió ahora mandar un saludo en privado, pero ya, listo.
1: Pero no dije nombre.
0: No, por eso te digo, por eso insistí que no dije nada.
1: Sí, no, no, no.
0: Muy bien.
1: Lucho.
2: Banca del...
0: De Unión Española.
2: De Unión Española. Con la 12, Enzo Uribe, Rodrigo Alarcón, Rodrigo Vázquez, Benjamín Droguet, Martín Ormeño, Ignacio Núñez y Tomás Tolosa.
0: Me quedo contigo, ¿quiénes son los saqueros para la jornada?
2: Sí, el árbitro central, Rodrigo Farías, primer asistente, Eric Pizarro, segundo asistente, Ariel Armijo y cuarto árbitro, Héctor Joná.
1: Tú estás poniendo René Salinas para tus cosas. Aguirre,
0: ¿eh? No, está bien, está bien, está bien.
1: Somos minuto final. Sí. Escuchamos a Bianca Harder antes que termine el inicio.
0: Sí, señor. Ah. Solamente decirle algo a la gente que esta fecha prácticamente ya se jugó, ¿cierto?
1: Hoy se juegan dos partidos en el mismo horario.
0: En el mismo horario y ya termina la fecha y Quique necesita sumar de a tres, ¿eh? Aunque parezca una locura, pero tiene que sumar dache. Vamos con Bianca Harder y volvemos.
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1: Bien, ya estamos de regreso a tan solo 3-4 minutos del inicio, Mario. ¿Hacía cuánto tiempo, si es que se da, como estamos mostrando para nuestra audiencia, la alineación de Quique Trey en el fondo y por sobre ello una línea de cuatro? ¿Hacía cuánto que no veíamos un sistema táctico como el que nos muestra hoy José Miguel Cantillana?
0: Sí, hace mucho rato que no veíamos una línea de tres en Quique. No recuerdo ya cuántas temporadas, pero sí, hace mucho rato que no veíamos Iquique con esta fórmula, pero es parte de las modificaciones, no solamente por un tema de mejorar, ¿eh? Yo creo que vieron que el capitán
10: es por marca, sí.
11: Daniel Castillo,
0: sino es por cómo buscamos que no nos hagan tanto daño. Yo creo que por ahí va
1: especialmente el medio, ganar el
0: sí,
1: medio.
0: Sí, claro.
1: Mira, fíjate que aquí hay un auditor, dice que sus ojos vieron 3-5-2 en la formación.
0: Eso es lo que dijimos mucho TNT. Sí, claro. Eso es lo que dijimos desde el comienzo, que era muy probable que Quique fuera con una línea de 3.
1: Dale. Ya está listo el sorteo.
11: ¿Todo
1: este,
11: listo?
1: Este equipo joven de Unión Española, ¿eh? Este es un equipo joven.
11: O sea, cualquiera para usted es joven, ¿ah? ¿Eh? No, tiene bastante.
1: No, es verdad.
11: Contreras, Contreras, Rocco, Masri, Cordero, Celis, Obando, Guasane. Obasane son menores de 23 años todos. Y Quique, con polera, que la Sportiva Italiana, sí, la que rinde homenaje a Sportiva Italiana, de blanco. Segundo partido que Quique de ese con ese indumentaria. ¿Cuál fue el primer partido? ¿Se recuerda?
12: ¿Son contra Santa Cruz o Recoleta? ¿Cuánto fue el partido que empató?
1: Ya lo vamos a acordar.
12: ¿Hace dos fechas atrás?
1: Con San Luis. Somos minuto final, está por partir el partido. Le recordamos los árbitros. Son Rodrigo Farías, el juez del partido. El primer árbitro asistente, Eric Pizarro. Segundo, Ariel Armijo. ¿Voy bien, Claudio?
12: Sí, pues.
1: Y último, Héctor Jona.
12: Eso. Uy, hace rato que no escuchaba a Héctor Jona.
1: La radio se escucha esto. No, malo chiste. Está por empezar el fútbol, lo va a relatar. Atención, Fernando.
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12: Bien, señoras y señores. ¿Qué tal, Fernando? ¿Cómo está? Buenas noches. Buenas tardes todavía, son las 19 horas. Sí, entonces. Todo listo, todo dispuesto para lo que va a ser el partido entre la Unión Española y Deportes Iquique. Gran saludo de Ronald Fuentes y José Miguel Cantillano, ¿no?
0: Jugaron juntos.
12: En Cobresal.
0: Sí, señor.
12: Sí, pues. Sí.
11: Buena.
12: Y también jugaron con Gustavo Huerta, ¿no? En la época que Huerta fue central fue defensor de Cobresal. Me parece que sí. En distintas épocas, pero me parece que ambos
0: puede que hayan alcanzado, porque Gustavo Huerta era la época que estaba Lucho Cao y Eduardo Díaz en
12: Cobresal. Exactamente. Sí. Exactamente. Bien, señoras y señores, Lucho, rápidamente, ¿cómo salta el dragón para enfrentar Unión?
11: Con Castillo, Concha, Ayala, Ledesma, Rojas, Garrido, Pereira, Espinosa, Venecia, Barrera, Díaz.
12: Bien, Señoras y señores, sonó el silbato, rodar la bola, comenzó el fútbol. 0 para el Dragón, 0 para la Unión.
1: Son minutos finales, GG Tomás, 20-26. Transmitiendo el partido de primera B. En calidad de visitante, juega Quique frente a Unión Española y lo relata el señor Claudio Lira Sáenz. Minuto final.
12: ¿Me das un punto al ambiental? Sí, ahí sí, pues. Ahí sí, señoras y señores. Tiro de costado, tiro oblique. ¿Ves qué favorece el Dragón? Por el sector izquierdo.
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12: ¿Y pudieron dilucidar cómo salta en tierra al estadio de la Unión Española? Sí, a Santa Laura, con sí, línea 4 o línea de 3.
0: Tal cual como lo dijimos. Claro,
12: línea de 3 definitivamente. ¿Se ratifica?
11: Sí, se ratifica con Jorge Ayala, el central, último hombre se puede decir.
0: Libre.
12: Bien, ya que está peleando la bola la gente de Cuadro Deportes, así que quedará de Isaac Díaz por el sector izquierdo. Isaac, bueno, lo va persiguiendo tres hombres, va ganando definitivamente más, va retrocediendo para que aparezca Molina. Y este va centralizando para Rocco y ahora para Pereira, sale jugando en el bloque posterior la gente del cuadro de Unión Española. Acá maneja la bola Molina, la pelota la vuelve a recuperar la gente de Quique a través de Espinosa, mete el pelotazo largo buscando la presencia de Byron Barrera. Se quiere llevar puesto la marca ahora de Pereira, siempre Barrera, va a sacar el centro, rebota en el hombro de la Unión.
1: Información.
12: Tiro de costado, un ataque que favorece el Dragón. Tiro de costado de Public Service. Vamos con la información.
1: Se inició hace 30 segundos. También partido que se juega simultáneo por la primera vez. Santa Cruz es el local, el visitante Temuco, 0-0 ese partido.
12: Y acá la bola la maneja la gente de la Unión a través de Celis, mete el pelotazo desmedido. Simplemente regala un tiro de costado que favorece al Dragón por el terreno defensivo. 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
1: Estamos en minuto final. 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
12: Y usted, Lucho, me dice cómo salta el cuadro de la Unión para recibir al Dragón. Sí,
11: en el arco con Fierro, Contreras, Rocco, Pereira, Molina, Celis, Mardi, Cordero, Obando, Vilches y Guasane.
12: Bien. Y acá hay tiro costado defensivo que favorece a la Unión Española, tiro costado de Public Service. ¿Cuál es la banca que tiene el Dragón?
11: Con Zacarías López, Ian González, Simón Contreras, Dylan Arias, Antonio Enríquez, Leonardo Troncoso y David Tello.
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12: Acaba recuperando la gente de la Unión a través de Rocco por sector derecho, callejón del número 8. Ahora se la va dejando para que aparezca solo, libre marca Contreras, nuevamente para Rocco, otra vez para Contreras. Lo persigue desde cerca el marcador izquierdo, que es Franco Ledesma. Saca el centro, rebota en el quiqueño, la vuelve a recuperar ahora Pereira, mete el pelotazo. ¿Para quién? Para que aparezca solo, libre marca Venecia, va a meter el zapatazo de pierna izquierda, se pasa y se saca la marca de un hombre, se le va el balón, tiro de costado, un ataque que favorece a la Unión, tiro de costado de Public Service.
1: Claudio, ¿quién? ¿Sí? ¿Quién premia al mejor jugador de la cancha? Dígame el título nomás.
12: Aqua di Pica.
1: Sí, que está también en minuto final premiando al mejor jugador de la cancha.
12: Y acá maneja la bola la Unión a través de Masri con Cordero, con Celis. Y ahora retrocede para que aparezca Pereira y está un poco más atrás para Rocco. Sale jugando el bloque posterior que tiene. ¿Qué tiene una máscara en el...?
11: Sebastián Pereira.
12: Sí, ¿por qué sería...?
11: Tiene una lesión nasal, entonces tiene la protección. No fue titular frente a Temuco, fue Aja, el uruguayo. Ahora es titular Pereira por una suspensión de Aja.
12: La misma máscara que va a ocupar San Pedro en Católica, ¿no?
11: Debería. No sé si fue una contusión, más que nada. Creo
12: fractura
11: que...
12: nasal.
1: Fractura nasal, sí.
12: Ya se confirmó y todo el tema. Están viendo de si lo hacen jugar frente a Barcelona.
11: El jueves.
12: Exactamente, el jueves. El jueves. Sí, y el domingo frente a Colo-Colo.
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12: Pelotazo largo, buscando la presencia de quién, de nadie, pincha la bola Pereira. Le va quedando ahora para Ledesma, mete el pelotazo de pierna izquierda desviado. Simplemente regala un tiro de costado, un ataque que favorece al cuadro de Unión Española. Tiro de costado, Hydraulic Service.
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12: Acá aparece Cordero. Se la va dejando ahora para quién, para que aparezca Guasane. Y este nuevamente para quién, para Vilches. La pelota que pasa entre medio de los centrales llega dando botecitos a las manos del portero Daniel Castillo. 4 para 5 minutos del primer tiempo, 0-0 el marcador en el Estadio Santa Laura, es lo que indica Lonza, el centro ferretero.
1: Escuchamos el primer apunte técnico a casi cumplirse en el minuto 5 de Mario Aguirre.
0: Sí, claro, partido absolutamente de medio campo y Quique tiene controlado Unión Española, que es lo que nos preocupa, con una zona defensiva muy llena de jugadores, digámoslo así. La verdad que esta línea de tres, siento que a varios lo acomoda. Esperemos que no, que se torte la cancha, se pare el equipo, pero hasta el momento haciendo un partido correcto, aguantando bien estos primeros minutos.
1: Para usted escucha la 89.3 y los relatos son del señor Claudio Lira Sá.
12: Y escuchando, Martina, un besito grande para saludos mi hija, para sí, saliendo la de la universidad para mi hija. Y también saludamos a Leo Moraga, que está en compañía del 89.3 con un asadito junto con el hijo. El centro que viene para la gente de la Unión Española se alcanza a cruzar muy bien. Ayala la va recuperando ahora. Venecia se va sacando la marca ahora. Además, remete el pelotazo largo buscando presencia de Barrera. Largo el pase, le va quedando a Rocco, el último hombre que tiene el cuadro de la Unión Española. Se va apoyando en el portero Fierro. Sale jugando el cuadro español, que está igualando 0-0 con el Dragón en el Estadio Santa Laura. Maneja la bola la gente del cuadro de la Unión a través de Molina, va retrocediendo, se la va dejando ahora para Rocco, van descolgando por el sector derecho para que aparezca Contreras. Contreras que levanta la cabeza y encuentra compañía, se quiere juntar con Marri, con Cordero. Acá está Cordero, ahora cambiaron por el sector izquierdo buscando la presencia nuevamente de Felipe Masri. Se viene Masri y ahora la echan a correr para que aparezca Guasare por el sector izquierdo. Lo va persiguiendo de cerca Concha. Concha que no se complica, envía el balón fuera de terreno de juego, tiro de costado y Raúl Service que favorece el cuadro de la Unión, que está igualando 0-0.
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12: Acá viene el tiro costado, el centro que viene definitivamente de Marri, pasado el segundo palo, arriba va ganando definitivamente Byron Barrera, la pelota que queda picando, le va quedando ahora para Contreras, va a sacar el centro, se mete a la zona caliente, otra vez para Contreras, cierra la barra larga, centro que viene pasado largo al segundo palo, arriba va Guasare, también va la gente de cuadro Fuerte Siquique, aparece Concha, pone orden en el bloque posterior. ¿Pasamos susto o no, Lucho?
11: Una llegada de aproximación para Quique.
12: Acá se viene el cuadro de Deportes Iquique a pelear, arriba va Barrera, le va ganando definitivamente Pereira. Sale jugando el bloque posterior de la Unión Española en 7 minutos ya de este primer tiempo.
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12: Bien, y acá recupera a la gente de la Unión Española a través de Vilches, va abriendo por el sector izquierdo para la remetida ahora de Molina, va tocando corto por Guasane y ahora se la va dejando para Masri, se viene Masri 35 metros, va tocando ahora para quién, para que aparezca Cordero, abriendo por el sector derecho para la remetida de Contreras, se viene Contreras, centro que viene, arriba va ganando el Barbón, la pelota que queda picando, la panada del área la baja Garrido, se va apoyando ahora quién en Rojas, la pelota que queda picando la vuelve a recuperar Isaac Díaz, se le va del terreno de juego, simplemente tiro costado, Hydraulic Service que favorece a la Unión.
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12: Acá maneja la bola la gente de cuadro de la Unión Española. La va recuperando Iquique. Acá se viene por el sector izquierdo. Aparece Felipe Espinosa. Se le arrancó la bola. Me parece que lo pisaron. Nada, se suena el árbitro del partido. Estoy contigo, Lucho.
11: Sí, era Valle Garrido que recuperó el balón. Pero fue un choque con Pereira. Quedó tendido en el campo de juego el volante iquiqueño. No cobra nada Farías. No, nada, nada, nada. Y ahora hay saque de fondo para Iquique.
1: No, cobró falta favorable Iquique.
12: Mario Vidal. También sintonizando y escuchando y trabajando, ¿ah?
1: ¿Eh? Estuvo de cumpleaños ayer, ¿ah?
12: ¿Eh? Feliz cumpleaños. Y aprovecho de saludar a mi hermano Jorge, que también está de cumpleaños, ¿ah? ¿Eh?
1: ¿Hoy?
12: Hermano mayor, sí, hoy, 18 de mayo.
1: Felicidades para él.
12: Acá detienen todo, no cobraron tiro libre, pero resentido está Felipe Espinosa, Lucho.
11: Fue...
12: ¿Es Garrido?
11: Sí, Brian Garrido. Fue un choque con Pereira, creo que canilla con canilla, pero fue... mucho más, a lo mejor débil llegó Byron Barrera, o sea, Garrido, Brian Garrido, pero no, ahora está de pie ya el volante quiqueño.
1: Bien, y Marco Antonio Calcaño Zuleta, como siempre apoyando el deporte local y al Club Deportes Iquique. Marco Antonio Calcaño, saludo para él, ¿eh? Era bueno esto para el fútbol, ¿eh?
0: No, ahí no.
12: ¿Sí? Sí. No, si era... Sí, bueno. Era bueno para pegar patada, ¿eh? Sí,
0: bueno.
12: Y...
0: muchos años.
12: Sí, pues.
0: En libertad y el chef acaba ancho.
12: Sí, pues, después de la edad. Acá maneja la bola el portero de la Unión, Julio Fierro, que sale jugando para el cuadro español.
1: Seguimos avanzando en tiempo y marcador. 8 minutos de juego, 0-0. 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
0: Iquique apostando algún tipo contragolpe, pelotazo largo, transición rápida nomás. Poquito fútbol, básicamente pensando en el aspecto defensivo, cómo mantener el arco en cero. Y de ahí, buscando quizás la desesperación de Unión, tratar de tener alguna salida rápida, aun cuando solamente ha sido a través de pelotazos.
12: Bien. Y acá quería salir jugando el cuadro de Deportes Iquique, se le acaba la cancha. Tiro de costado de Hydraulic Service. ¿Qué favorece a la Unión?
1: 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El minuto final lo sigue relatando Claudio Lira Sá. Y cuando ya van 10 minutos, no veo ningún solo corner, Claudio.
12: No, Molina, que saca el centro, la pelota que queda picando. La va recuperando ahora Masri, de espalda al pórtico que defiende el portero del Castillo. Lo persigue desde cerca Felipe Espinosa. La va ganando, tiro costado de Hydraulic Service. Jugaron rápidamente, acá está Byron Barrera por el sector derecho. Se juega la personal. Byron, la pelota que rebota en el nombre de la Unión Española, se va fuera de terreno de juego, tiro de costado que favorece al cuadro de Deportes Iquique, tiro costado, Hydraulic Service.
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12: Mitch, acá está Dylan Rojas, va a ser efectivo el tiro de costado, buscando la presencia ahora de Isaac Díaz. Le va ganando Pereira, el balón que queda picando la empanada del área, va sacando Masri, también lo va apoyando Molina, a pelear la bola va definitivamente Guasane, pero la va ganando ahora Felipe Espinosa, se la va dejando ahora para Garrido y le va ganando ahora Venecia, pasa Venecia por el sector derecho, viene Venecia, saca el centro, alto, alto, alto y largo, tan largo que el balón se va atrás, el pórtico que defiende Julio Fierro, tiro de meta que favorece el cuadro de la Unión Española.
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12: Y acá maneja la bola la gente de cuadro de la Unión Española. A pelear con todo va Guasane. El balón que queda picando al piso. Buen hombre cuadro de Deportes Iquique, que envía el balón fuera del terreno de juego. Tiro de costado defensivo que favorece al dragón. 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
1: ¿Y cómo lo hacemos?
12: En los pues.
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12: Señoras y señores, 12 para 13 minutos de este primer tiempo. Comenta la primera pincelada de fútbol de Mario Aguirre.
0: Sí, es lo mismo, lo habíamos señalado. No cambia mucho el partido y Kike aguantando con esta línea de 3 que se convierte en línea de 5, claramente con los dos laterales volantes y Kike metido entre a los costados, bien metido atrás. Y la verdad es que con esos 5. Uy, uy, uy, le pisa el hombro, ¿no? Isaac Díaz.
11: Sí,
0: pero
11: sí.
0: No, no, es casual, ¿ah? Pero. Pisa. Sí, le pisa el hombro, ¿ah? Cuidado. Es tremendamente doloroso. Seguramente están jugando con estos broles largos, ¿no?
12: ¿De aluminio?
0: No, no, no, de aluminio, pero estos broles largos porque es una cancha bien esponjosa la de Santa Laura.
1: Perdón.
0: Te decía yo que Quique manteniendo esa línea de 5 no ha pasado sus horas en el fondo. Unión tampoco tiene tantas herramientas futbolísticas como para hacer daño, a no ser que Quique en algunos momentos se mete muy atrás. Vamos a ver dónde se puede parar la última línea para que así no sea tan defensiva este esquema, que numéricamente así parece.
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12: Dele,
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12: Va ganando Guasane, va a sacar el centro, la perdió Garrido. Y ahora el pelotazo que es largo, buscando la presencia de Isaac Díaz, lo va anticipando y le va ganando definitivamente Pereira, el balón que queda picando. Primero va pinchando la bola el Barbón. Otra vez pone la bola en los aires del cuadro de la Unión Española. Lo vuelve a recuperar ahora Guasane, va sacando el centro. Le va quedando ahora para Cordero. Habilitaron ahora a Masri. Ahora sí. Ahora sí que llegó profundamente, pero me parece que estaba en posición de adelanto. Tiro de meta, me lo cuenta todo Lucho, porque ahora sí buena jugada colectiva del cuadro de la Unión Española. Le faltó la puntada final, pero atento estuvo la gente del cuadro de Deportes Iquique, quien era Chique.
11: Sí, se juntaron los jóvenes de la Unión Española, lo inició todo Guasán, Tomás Obando se centralizó buscando a Marri que venía atrás. Al parecer fuera de juego, pero buena jugada y la más cercana de la Unión Española en estos 14 minutos. Juntó la savia nueva de la Unión Española.
1: O sea que el fondo no ha. No hubo cobro de.
12: Exactamente.
1: Por el juego.
12: No,
1: y además no lo hubo. Estaba habilitado.
12: Bien. Acá está el pelotazo del portero Daniel Castillo con pierna izquierda. Arriba, pelear para Isaac Díaz. Le va ganando al bloque posterior de la gente de la Unión Española. Aparece más, repinchó la bola. Se quería salir jugando con Cordero, se le acaba la cancha. Tiro costado de Droblick, Servis, que favorece al dragón.
0: La pregunta del millón, muchacho, es... ¿tan lejos estamos de este tipo de rivales como para entrar así como defensivamente cuidándonos? No estoy diciendo que Quique está ratoneando, ojo, pero sí, no sé, me queda la sensación de que muchas veces a muchos equipos le podríamos hacer mucho más daño si buscáramos un poquito más, ¿no?
12: Quizás quedó tan afectado.
0: Y tiene Quique como 4 sub-23 Unión, tiene un equipo bastante juvenil. Entonces, tomar tanto recaudo, de repente, bueno, los miedos, el momento, está la parte afuera, ¿eh? Los miedos, el momento que pueden tener los jugadores, también los equipos, de una u otra manera lo hace también defenderse instintivamente también a los propios jugadores.
1: Y viene de golear, tal vez también por ahí, un poco el recaudo del medio campo, que los jóvenes sí se vieron muy bien en una española, sí, pero no todos los partidos son iguales, por cierto, ¿no?
12: Yo siento de que quedó tan afectado el cuadro de Deportes Iquique que están todavía tratando de ganar confianzas.
0: Es que por eso te decía yo que la falta de confianza muchas veces al propio jugador lo hace tomar decisiones erróneas, es decir, meterse más atrás, cuidado, no nos vayan a marcar, los miedos aparecen, defendamos un poquito mejor, porque a rato siento que esa línea de tres está tan sólida, no es una línea de tres lenta que podría jugar unos 10, 15 metros más arriba, ¿no?
12: Sí. Yo también pienso lo mismo. Acá ganó Byron. Se va anticipando ahora definitivamente a Cordero. ¡Apa! Me parece que hubo agresión. Acá está Garrido, va a sacar el centro. Le va quedando Isaac Díaz. Peina la bola, la pelota que queda picando. Arriba va ganando definitivamente Masri. Me parece que hubo agresión en contra de Byron Garrido. Me lo cuenta todo Lucho porque era falta y cartulina amarillo, ¿no?
11: Era sobre Byron Barrera, sí. Lucas Molina que se soltó el balón, entregó el pase Barrera y iba a tomar otra posición. Y va Lucas Molina, lo choca, pero no cobra nada Farías.
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11: Mario, ¿será como Iquique juegue a no perder este partido?
0: Es que, claro, o sea, no a no perder, ganemos si podemos. ¿Me entiendes? No es salgamos a ganarlo. Bueno, quizás la intención sea también dormir un poco Unión, pero vamos a ver cómo se da el encuentro si se lo mantiene tan atrás esa línea de tres. Insisto, creo que podría buscar un poquito más. Iquique es un equipo parejo con...
12: ¡Oh, qué bueno! Acá está Isaac Díaz en la parada del área, la chilena. Pero sanciona posición de adelanto. Tiro libre defensivo, tiro libre. Buen tata que favorece a la Unión por posición de adelanto de Isaac Díaz.
1: 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Estamos ahí, O'Higgins, a las puertas de la feria, me dijo...
0: Persa.
12: Acá hay tiro libre. 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
12: 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Acá quería salir jugando la gente de la Unión Española. Se le acaba la cancha. Tiro de costado defensivo que favorece el cuadro de Deportes Iquique. Tiro de costado. 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
12: Deme, porque Byron Barrera habilita por el sector derecho la presencia de Dylan Rojas. Acá está Dylan Centro, que viene. La pierna salvadora de Pereira envía el balón fuera del terreno de juego. Tiro de rincón para el dragón. Tiro de esquina. G.G. Tomás, número.
11: Es el primero para Iquique.
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0: Ahorita tiene que trabajar Dylan. Era gol de Iquique.
12: Sí. Se apuró.
0: Yo creo que, ¿cómo se llama? Que tenía que haber finiquitado mejor el centro. O sea, en el último 15, en el último cuarto, donde más le cuesta a Byron. O sea, a Dylan. Entiendo que está trabajando en aquello y todo, pero ese era gol de Quique. Isaac Díaz le pedía el balón y entraba absolutamente solo. Bueno, que tampoco era garantía de gol, ¿no?
12: Exactamente.
0: Ya.
12: Acá está, maneja la bola la gente de Cuadro Deportes Iquique a través de Garrido, y también está Byron Barrera. Vamos a ver Lo que va a hacer el cuadro de Deportes Iquique, viene corriendo por el sector derecho, viene corriendo Garrido, centro por elevación, arriba va Ledesma, la pierna salvadora de Pereira, el balón que queda picando y se viene la contra, el cuadro de la Unión Española, atacan dos, defiende uno, se viene a toda velocidad de Franco Ledesma, abren ahora para que aparezca solo Bando, tapadón del portero Daniel Castillo, mantiene el arco en cero, se salvó primero la Unión y ahora se salvó el cuadro de Portesiquín, que se persiste ahora el ataque, viene a toda velocidad Isaac Díaz, pero le sanciona en posición de adelanto, tiro libre Buintana, me lo cuenta todo Lucho con el cabezazo del Barbón y después la buena contención del portero Daniel Castillo.
11: Sí, buen centro de Byron Garrido, una jugada preparada al parecer, aparecía Ledesma, pero quedó en inferioridad numérica el cuadro Iquique, en un contraataque de la Unión Española, que no pudo finiquitar el joven jugador Tomás Obando. Para mí era gol de la Unión Española, si podía frenarse, a lo mejor buscar otra, o el pase mismo que venía Guasane, pero bueno, fue por suerte para Iquique, también la tapada de la chique bien de Daniel Castillo.
0: Bueno, aquí las dos fallas enormes de ambos equipos. Primero, el cabezazo del Ledesma ordinario, porque está absolutamente solo frente al arco para cabecear, no estoy diciendo que al lado del arco, de frente al arco, absolutamente solo, sin marca, y da un cabezazo hacia el suelo, o sea, lleno de falta de técnica. Y por el otro lado, lo mismo por parte del jugador de Unión, ahí se notó la juventud, ¿no? Debe ser uno de los jóvenes de Unión Española, entró absolutamente solo y se la achicó el arco, le pegó a las piernas de Castillo, indudablemente que no tuvo ni que moverse, Castillo estuvo bien en el achique, pero claro, deficiencias técnicas de ambos jugadores que tuvieron una buena oportunidad, uno para Iquique y el otro para Unión Española.
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12: Y acá maneja la bola la gente de Cuadro Deportes Iquique a través del portero Daniel Castillo. Controla la bola, centraliza para que aparezca Pereira. Se viene Pereira, media vuelta, se va a encontrar con la humanidad de otra vez. De nadie, porque lo obligaron a jugar para atrás otra vez para el portero Daniel Castillo en 22 minutos de este primer tiempo.
1: Aqua di Pica, si es de pica es.
12: Rica.
1: Sí, señor. Aqua di Pica.
12: Y acaba ganando la gente del cuadro de Deportes Iquique a través de Venecia. Se la va dejando ahora para Dylan. Pasó uno más Dylan por el sector derecho. Otra vez pasó Dylan, enganchó. Otra vez enganchó. Pasa Dylan. Centro que viene. El balón que queda picando en la empanada del área. Va Isaías Díaz. Controla el balón. Le comete falta. Tiro libre peligrosísimo que favorece el dragón. Y era para Cartolino, ¿no? Estoy contigo, Lucho.
11: Sí, buena jugada. Una jugada individual de Dylan Roja por el sector derecho. Uno, dos. Buen enganche a Lucas Bonilla. Buscaba el centro. Le pedía también Byron Barrera el balón, pero llegó a Isaac Díaz. Y una falta peligrosísima fuera del área, pero él se enojó un poco porque puede haber hecho algo más o ser más efectivo en el pase.
0: Justamente te iba a complementar tu análisis, porque ahí un poco lo que decíamos, les comentaba yo, él está trabajando en el último cuarto, porque él sabe que pisa el último cuarto y no está terminando bien la jugada.
12: Ese aquí es su talón de Aquiles.
0: Aquí se manda tremenda jugada, se saca tres con enganche, tiene tres opciones de pase, tres, y lo terminó mal, no se lo dio ninguno a los tres. Afortunadamente se recogió bien Isaac Diego en un tiro libre, cuidado, en el fútbol joven, uno que ha convertido mucho tiro libre es Byron Barrera.
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12: ¿Y qué amigo Quintata? 22 para 23 minutos de este primer tiempo, señoras y señores. Peligroso tiro libre que favorece al dragón.
0: Es como decir, hola, weón, ¿cierto?
12: Oye, exactamente.
0: Y weón es amigo, ¿no?
1: Y qué pinta de golfista me sacó el gerente.
12: Tan preocupado que tiene 1, 2, 3, 4, 5, 6 hombres en barrera. Murallón rojo, fierro preocupado bajo los tres palos.
0: Venecia.
11: Sí, Venecia está preparadísimo.
12: Acá está Venecia. Viene corriendo el argentino, le pegó Venecia, ¡golazo! ¡Gol!

0: Quique. Tiro libre espectacular. Dragolazo de Venecia. Como lo venía buscando el argentino. Había convertido hace rato y no lo podía celebrar porque te había ganado Cobreloa. Pero ahora, en los 23 minutos, tiro libre. Prácticamente 20 metros, 22 metros. Separaba frontalmente el balón del arco que defiende Julio Fierro. Puso el murallón rojo y al palo del arquero. Borde interno, se fue cerrando la bola. Nada que hacer el hombre de la Unión Española. Y a cobrar. Dragolazo de Quique. Dragolazo de Joaquín. El argentino que vino con la maleta cargada de ilusiones. Se rompe la paridad. Está ganando el Dragón en Santa Laura cuando más lo necesitábamos. Uno para el Dragón, cero para Unión.
1: Ahora es titular y ahora sí, grítalo Agustín Venecia, porque en Cobreloa, como tú decías, fue el descuento del cuadro de Iquique. Él quiso poner el balón, para mí quiso poner el balón en ese palo izquierdo de Julio Fierro. Perfecto, tiro libre frente al arco. Hay que saberle pegar frente al arco y Agustín Venecia lo hizo. Y es el primero de Iquique y es el primero para los Dragones Celestes.
2: Sumarle algo más, si me lo permite, Lucho.
3: No, dile.
2: Aquí fue capacidad, y no quiero llenarle elogio a Venecia, pero este es mérito absoluto del jugador lanzador. Porque el arquero hizo una buena barrera. ¿Estás de acuerdo, Claudio, conmigo?
3: Sí.
2: Una muy buena barrera. Fue al lugar donde le pegó Venecia, pero el efecto que le dio Venecia fue tan perfecto que el balón lo alejó cada vez más hasta llegar a la red.
0: Y se cerró pasando el arquero.
4: ¿Puedo decir algo que no estoy de acuerdo?
2: Está bien, porque no, si este programa es así.
4: Está bien. Yo no estoy de acuerdo, porque si bien es cierto, es palo del arquero. Ya es responsabilidad del arquero. Pero está muy bien ejecutado.
2: ¿Eso es lo que dije?
4: No, pero usted dijo que no era responsabilidad del arquero. Yo le digo que sí, que es el palo del arquero.
2: Okay.
4: En eso no solamente. ¿Por qué? Porque está muy bien ejecutado, porque no solamente va un palo muy, muy, sino que además va con mucha fuerza.
2: Y abajo, a donde más.
4: Entonces va con mucha fuerza, y estamos hablando de un arquero que ha pasado por varios equipos, como es Fierro, ¿cierto? Que tiene algún grado de experiencia también en nuestro fútbol, así que no es un jugador juvenil que viene recién apareciendo. Creo que es un muy buen gol de Venecia. Nos alegramos mucho porque es un jugador que necesitamos recuperar en términos motivacionales, ¿no?
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0: Y acaba recuperando el Barbón en la argolla central. Abre ahora por el sector derecho para la arremetida ahora de Byron. Quería controlar Dylan, se la da a Zanoy en el zapato. Igual extrema recursos, pero igual se le va el balón fuera del terreno de juego. Tiro costado defensivo que favorece al Dragón, que ahora en 26 minutos está ganando por 1-0. Y veamos qué tal está. Veamos qué tal está la situación con el podio.
4: Sí.
0: Su, bueno, su votación es.
4: Bueno, goles son amores, ¿no? Y aquí que lo necesita.
2: Y de la calidad de gol.
4: Sí. Insisto, Dylan está haciendo un muy buen partido, no lo está terminando bien, eso le quita puntos, pero goles son amores, ¿no? Y hoy necesitamos aquello.
0: Lucho.
1: Sí, pegó un Venecia, incluso una jugada al medio campo que la paró, la frenó el balón.
4: Buenísimo.
1: Sí, con una visión de juego, buscó
4: el pase. Para un lado y
1: exactamente,
4: para el otro.
1: Sí. Confianza para Agustín Venecia, eso está bueno.
0: Como es la primera votación. Yo voy a sumar a Dylan Rojas porque ha hecho un buen partido,
4: sí.
0: Se ha sacado buenas, pero es por poner otro nombre, porque claro, todos nos vamos con el gol, pero como
4: no
0: es la primera,
4: Claudio, estamos todos
0: siento
4: de acuerdo
0: de que
4: contigo.
0: Dylan Rojas merece también estar en el podio.
4: No te justifiques, estamos todos de acuerdo.
2: Yo voy a sumarle otro nombre, claro, para ponerle Pereira. Lo sumo también.
0: Pereira, Sebastián Pereira, el de Unión.
2: ¿Cómo?
0: O Joaquín Pereira, el de Iquique.
2: Joaquín, estáis relatando Iquique.
0: Es que como siempre pone un nombre contrario, entonces pues capacito que ponga el del equipo contrario. Acá, señoras y señores, en la primera votación, quien se suba al podio es el autor del gol de Deportes Iquique, que rompió la paridad. Agustín Venecia se sube al podio en la primera votación del premio Acuadípica.
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4: Ay, esta fórmula de línea de tres a los laterales son los que más la acomodan. Cuidado, Quique.
0: Y acá se viene el cuadro de Deportes Iquique, abrieron por el sector derecho, buscando la presencia ahora de Isaac Díaz. Por la espalda va pasando Byron, línea de fondo, el centro que viene, quiere pasar, se alcanza a cruzar muy bien Pereira, sale jugando la gente de la Unión Española.
4: Sí, está cometiendo un error para mi gusto Byron Barrera. Está jugando con perfil cambiado, el zurdo está jugando por derecha. El zurdo que queda muy lineal, es muy difícil que te enganche para atrás, es muy difícil porque el central te la tiene leída. En cambio, si él se parara un poquitito más con la espalda hacia la línea lateral, ahí donde un jugador con perfil cambiado te hace mucho daño. Ahí, por ejemplo, Dylan, cuidado.
0: Otra vez pasó Dylan, la hace rebotar definitivamente en Felipe Masri. Tiro de rincón que favorece el dragón. Tiro de esquina, Heige Thomas, número.
1: Es el segundo para Iquique.
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0: Bien, por el sector derecho, ¿qué le va a dar, Lucho?
1: Brian Garrido.
4: Decía yo, viste, nuevamente Dylan, para los laterales, me extraña que Felipe Espinosa no haya sido un jugador que haya sido tan desequilibrante por izquierda, cuidado.
1: Barrera va.
0: Le va a dar Byron Barrera al sector derecho, pierna izquierda. Se prepara el juvenil, viene el centro, el primer palo, arriba, va ganando definitivamente Ayala. Le sale pase al final, mal cabezazo, pero viene volviendo. De una posición de adelanto, Byron Barrera, tiro libre defensivo, que favorece el cuadro de la Unión Española, tiro libre, Buitata.
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4: Te decía yo que me extraña que lo de Felipe Espinosa no haya hecho tanto daño por izquierda. Quizás sea una instrucción debido al cuidado.
0: Dime, porque se viene a toda velocidad la gente con el reporte de Iquique. Acá está Garrido, centro que viene, pasado al segundo palo. Tan largo, no alcanzó a llegar ni Isaac Díaz ni Byron Barrera. ¿Sale cuánto la gente de la Unión Española termina la idea, Mario?
4: Sí, te decía, porque este esquema de jugar con tres, el más beneficiado en el fútbol de ese equipo es los laterales. Los laterales tienen mucha libertad para pasar porque saben que tienen un central en su espalda que le va a cubrir esa zona. Entonces, de una o de otra manera, me extraña que Espinosa por el sector izquierdo no haya tenido tanta participación.
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0: A ver.
4: Después de pifiar, lo chocan a Concha, ¿no?
0: E incluso, Concha le pega al jugador de la Unión,
4: ¿ah? Sí, gran falta al jugador de Unión, pero bueno.
1: Pero una buena jugada de Dylan, que lo dejó solo, le tocó el balón. Y Concha pensé que reventaba, pero...
0: Yo terminaría el nombre de Concha.
4: Yo también, estoy a punto.
0: Me faltó decirle el segundo apellido de Concha.
2: 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Tomás, wow. Cuando ya se cumple más, Claudio... ¿Cuántos minutos de juego?
0: 31 minutos exactos de este primer tiempo y el marcador indica 1 para el Dragón, 0 para la Unión. 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
0: Mitch. Bueno. Mitch. ¿Con Tina, con todo, no?
4: Tiene serios problemas Unión Española.
0: ¿Tiene el baño de Lucho?
4: No, tiene serios problemas. Eso está tapado.
1: Desde que fue Claudio.
4: te decía yo, tiene serios problemas Unión. Es que estoy tomando té. Por el sector izquierdo. Y Quique creo que de una u otra manera lo ha sabido aprovechar.
0: 32 minutos se cumplen de este primer tiempo y el marcador indica 1 para el Dragón, 0 para la Unión.
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0: Sigue invicto José Miguel Cantillana, ganó el primer partido de la Unión, empató el segundo y el tercer partido y este cuarto le está ganando ahora a la Unión. Sigue invicto José Miguel.
1: Le ganó a Wander primero.
0: Sí, a Wander el primero.
1: Sí.
4: Está este negociado que hay ahora en nuestro fútbol, ¿no? El minuto de hidratación.
0: Sí, pero no lo entiendo para qué. Isaac Díaz.
2: Es que está en la base. Está en la base del torneo.
4: Pero no sé si lo están haciendo en este momento, ¿eh? O fue por la atención de Isaac Díaz.
0: La pregunta del millón. ¿Cantillana va a seguir en la segunda rueda o no?
4: Vaya, sí.
0: No, es que de verdad, porque...
4: Yo ya
0: y lo dijimos, y lo otro, ¿sabes
4: esto
0: cuál
4: depende
0: es?
4: De una sola cosa, de los resultados.
2: José, pero se aclaró algo, si me lo permite, Mario. Que José Miguel Cantillana dijo algo para mí muy importante. Yo soy empleado del club y estoy a disposición de lo que el club diga.
0: Sí, pero es que...
2: Eso no lo había dicho antes de... Que tú, cambio ¿te acuerdas?
0: Sí.
2: Cambió el discurso.
0: Sí, sí, obviamente. Sí, pero mi pregunta va.
4: Sí, ¿cómo no cambió el discurso si el presidente dijo acá, sí, va a ser Cantillana, mañana voy a hablar con él?
0: Claro. No, pero a mi pregunta va. Si ¿Quién va a contratar los refuerzos? ¿Va a ser José Miguel Cantillano o va a ser el técnico nuevo?
2: Ya están trabajando, ya están trabajando. Vamos.
0: No, si importa, si tiene que ser gusto el técnico.
1: Está difícil, sí,
0: claro. A lo mejor para Cantillana sí, o necesita a lo mejor un central,
4: pero
0: un volante.
4: Recordemos que hay un mes de receso. Sí. Sí, tenés tiempo. Entonces, todo se va a decidir la última semana cuando Iquique, si sigue Cantillana o no.
2: Aquí lo relatamos, muchachos. ¿Seguimos?
0: Sí, sí, pues. Señor. Sí, lo que pasa es que el balón estuvo detenido por lo de
2: Isabel. Sí, señor, sí, señor.
0: Exactamente. Pero ya se pone en órbita la bola. Y acá sale jugando por el sector izquierdo Lucas Molina. Va, se saca la marca ahora de quién, de Garrido. Abrió ahora por el sector izquierdo buscando la presencia de Guasane. Y ahora nuevamente para Cordero. Y ahora meten el pelotazo para quién, para Celis. Bueno. Pero primero va ganando la gente cuadro de deportes. Y que el bloque posterior aparece la pierna salvadora de Masri. Envía el balón fuera de terreno de juego. Tiro costado defensivo para el Dragón. 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
0: Acá está el tiro costado, buscando la presencia ahora de Kendi. Zach Díaz peleó la bola, la va perdiendo, la vuelve a recuperar, se la va dejando ahora para Byron. Este sí que perdió la bola y se la va regalando ahora para Masri. Va a salir jugando con Celi y este con Cordero. La pelota que queda picando, buena, le va quedando ahora definitivamente a Ken, al Barbón. Y este que se la va dejando para que aparezca Garrido. Y era Pereira, era Espinosa definitivamente. Se le acaba la cancha, tiro costado defensivo. Hydraulic Service, que favorece a la Unión.
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0: Y acá quería meter el pelotazo por el sector izquierdo para la remetida definitivamente de Isaac Díaz, pero aparece la pierna de Rocco. Tiro de costado de Hydraulic Cervic que favorece al Deportes Iquique.
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0: 40-20. Y acá está el Barbón que mete el zapatazo buscando la presencia ahora de quién, de Byron, que se cambió de sector, se la va dejando ahora para que aparezca Venecia, le van cometiendo falta, nada, sanción al árbitro del partido, otra vez miró costado de Hydraulic Service para la Unión.
2: Se parece a la canción de Arjona, 40-20, ¿ah? Es fácil
0: de analizarla. Arjona.
2: No, esa es de José 40, José. O José José, claro. José, José. Esa. Sí. Sí, pues. Sí, buena. 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
0: Exactamente, 40-20.
4: Y que tiene absolutamente manateado o a Unión, ¿no?
2: El sistema le molesta.
4: Lo tiene muy cómodo de Quique. Fíjate que Dinan está correteando por sobre la mitad de campo.
0: Frente a la banca de Quique.
4: Claro, o sea, por lo menos a 30 metros del arco rival, 40 metros del arco rival. Eso es muy bueno, ¿no? Ojalá lo pueda sostener Quique durante más tiempo en el partido.
0: Acá está el pelotazo del portero Daniel Castillo. Arriba va ganando Venecia. También lo quiere anticipar definitivamente Contreras. El balón que queda picando. Rebota en un hombre cuadro de Deportes Iquique. Aparece Ayala para tratar de poner orden. Querían abrir por el sector izquierdo buscando la presencia de Díaz. Ahora echaron a correr para que aparezca Tomás Obando. La pelota que rebota en un hombre cuadro de Deportes Iquique. Abandona el terreno de juego. Tiro de costado que favorece al conjunto de la Unión. 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
0: 37 para 38 minutos de este primer tiempo. 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Donde está ganando el Dragón por 1-0 a la Unión.
2: Sí, señor. 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
4: Lucho, ¿quiénes son los goleadores de Iquique?
1: Mira, el goleador es Álvaro Ramos con 3 goles, que lo sigue Venecia con 2. Isaac Díaz con 2. Después está Garrido, Pucho, Orellana, Barrera, Ledesma con 1.
0: Bien. Bien, Mitch.
4: O sea, si convierte Isaac Díaz, ¿se convierte en el goleador del equipo?
0: Sí, pues. Acá está la pierna salvadora de Ayala en la pana del área. Va a pelear Pereira, no se complica. Envía el balón fuera del terreno de juego. No, a pelear con todo va definitivamente Dylan. No alcanza a llegar Dylan. No puede evitar el tiro de esquina que favorece a la Unión. Tiro de rincón para la Unión. Tiro de esquina. G.G. Thomas, número.
1: Es el primero para Unión.
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4: Acá hemos tenido problemas todo el campeonato con los Conan, ¿eh?
0: Para Carlos Jorquera, un fuerte abrazo, que está en compañía del 89.3. Gran transmisión. Gracias, Carlito, por estar junto a nosotros. Acá desde el sector izquierdo, pierna izquierda, le va a dar Michel Guasine. El centro que viene pasado el segundo palo. Cabezazo definitivamente de Cordero. El balón que queda picando. Arriba va la gente de Unión. Atento está el portero Daniel Castillo. Pero nos cabecearon
2: tres
0: todos. Tres veces. Y ni una la pudo agarrar el bloque posterior del cuadro de Deportes Iquique, considerando que está Ledesma, Concha y Ayala. Y un uruguayo dentro de ellos.
4: Sí, y Concha cerca del 8.90, lo mismo que Ledesma. Entonces, hemos tenido problemas durante todo el año en los tiros de esquina.
1: Y un jugador que cabeció dos veces, Pereira dos veces y Celis uno.
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0: Y acá maneja la bola el portero del cuadro de la Unión Española, que es fierro, mete el pelotazo buscando la presencia. Además, se la va dejando ahora para que aparezca Guasene.
4: Sí, aprovechando que están solo en medio nomás. Esta formación la acomodaría mucho más el Pito Conchera en la posición de Dylan, ¿eh?
0: Claro.
4: Pero Dina no ha soltado la camiseta, no la va a soltar.
0: Y abre por el sector derecho buscando la presencia Kevin Contreras, saca el centro, rebota definitivamente en un hombre cuadro de Deportes Iquique. Y también sale libremente el portero Daniel Castillo, anticipándose a Andrés Vilches. Controla el balón con seguridad, sale jugando el cuadro de Deportes Iquique. Segunda votación del premio Agua de Pica, su votación, Lucho.
1: Se la doy a Dylan ahora, que también ha hecho un buen partido.
0: Sasso.
2: Ahora yo me voy a cambiar a Venecia.
0: ¿Ya? Mario.
4: Dylan ya.
0: Bien. Se cambió, ¿ah?
4: Sí.
0: 3-1. Dylan es el segundo hombre que se sube al podio del premio Agua de Pica.
4: Lucho,
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0: Cuidado ahí. Buen pelotazo buscando la presencia ahora de Byron. Se viene Byron. La pelota que rebotó en el portero de la Unión Española. Tiro de rincón para el dragón. Tiro de esquina. Jeje Tomás. Quedó resentido el atacante del cuadro de Deportes Iquique.
2: Pide atención,
0: preocupación, pero. Buena corrida de Barrera. ¿Era falta o ahora tiro de esquina, Lucho?
1: No, cerró bien. Julio Fierro, bueno, llegó primero en el balón. Byron Barrera, cuidado, Julio Fierro fue cuidado, con todo, cuidado. Pero sí, le duele mucho. Al parecer fue la lesión donde estaba, en la misma bien apareció.
4: Sí, que sea tobillo, ¿eh? Sí. Ojalá que no sea la misma lesión.
0: ¿Sabes
4: que para mí es penal?
0: Es penal.
4: De que para mí es penal, va con la plancha hacia adelante el arquero de Unión. Acá no hay vara.
2: No, eso no.
4: Acá no hay vara, pero claro. Todo indica que.
2: Fue penal.
4: Que es penal de. Incluso, ojalá.
0: Y de verdad, el arquero de la Unión no toca la pelota. No,
4: y expulsión. No. Para mí ni siquiera es córner.
2: ¿Era penal y expulsión?
0: No es expulsión. Porque ahora cambió la normativa. Y se baja, si sancionas penal, se baja una escala la falta y es tarjeta amarilla.
4: Una de las dos.
0: Sí, no lo puedes sancionar dos veces con la pena máxima.
4: Tienes razón.
2: Pero no me gustó el cambio de la regla. No lo que dices tú. Sí. No,
1: es como sacar un gol con la mano, está con amarilla.
4: Depende mucho de la intención.
2: Porque está ahí favoreciendo a la gravedad.
4: Sí, es con él. Llega el pelotazo del arquero, pero va de forma.
2: Fuera de tiempo.
4: No, va en forma muy agresiva con las piernas hacia adelante.
0: Sí.
4: Es bien.
0: Es juego brusco del arquero.
4: No sé si llamarlo ordinario, pero es bien ortodoxo la forma de salir del portero.
0: Claro, cuando. ¡Qué culto, hombre!
2: Es que cuando sale.
4: Y no es una. metáfora.
1: ¿Qué es lo que significa ortodoxo?
4: Pues, antiguo.
0: Depende, si lo miras por el lado religioso o por el. O por el tema.
4: Sí, muy antiguo, sí, ya ha pasado de moda. ¿No?
0: Pues. Sí.
2: Dejémoslo ahí nomás, muchachos, ¿les parece?
0: No sabía
2: digamos que el tiro de esquina. Digamos que el tiro de esquina de Jeje Tomás lo dijo usted, Claudio,
0: sí,
2: ¿no?
0: Sí, señor.
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0: Venecia que saca el centro que viene. No le dio ni el Barbón, no le dio Concha el balón que se pasea por el arco de la Unión. Tiro de costado defensivo para el cuadro de la Unión Española. 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
4: ¿Qué banca tiene Quique, Lucho?
1: Arquero suplente, Zacarías López, Ian González, Simón Contreras, Dylan Arias, Antonio Enríquez, Leonardo Troncoso y David Tello.
4: Me imagino que sería Ian en la modificación por el caso de que Barrera tenga un problema.
2: Que no pueda seguir.
4: Que no pueda continuar, ¿no?
0: Sí.
4: Yo creo que lo van a aguantar en todo caso, hasta el minuto 42.
0: Ahí viene volviendo,
4: Sí, viene trotando con algunos problemas, por eso te digo, lo van a aguantar, yo creo.
0: Sí. Y acá pincha la bola Venecia, la pelota que le va cayendo a Molina, este que va centralizando, se la va entregando ahora para que aparezca Masri, se de media vuelta, se va sacando la marca de Pereira y ahora abriendo para la remetida de Kevin Contreras por el sector derecho, callejón del número 8, se viene la contra el cuadro de la Unión Española, atacando por el sector de la Andes, se viene la Unión Española en el sector de ataque del cuadro de la Unión, aparece definitivamente Ayala que mete el pelotazo largo, arriba va ganando Sebastián Pereira, el último hombre que tiene la gente de la Unión Española, se la va dejando ahora para Rocco, sale jugando el cuadro español, cuadro que viste de rojo que está perdiendo por 1-0.
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2: Sí.
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2: Marca Claudio Lira.
1: ¿No son eléctricos?
0: Son eléctricos.
2: No meten bulla.
0: No meten bulla.
2: Bueno. Claudio Lira es la marca.
0: Bello. Acá está Byron. Se la va dejando ahora para Garrido. Y este que la echa correr rápidamente por el sector derecho. Cuando la presencia de Dylan. Le achica los espacios ahora Molina. Bueno. Acá está Dylan. Buen pase. Se alcanza a cruzar muy bien definitivamente bueno. Pereira. Quería buscar entre líneas la arremetida de Garrido. Se cruzó muy bien el central, luchó.
1: Sí, buena jugada Dylan Rojas. Qué bien. Hacia adelante, entre líneas. Este es de atreverse Dylan Rojas para buscar un buen pase a Garrido que le obviamente le pidió el balón.
0: Venecia echa a correr la bola para que aparezca Garrido, sale el portero de la Unión, mete el pelotazo de pierna izquierda, primero la va ganando ahora Pereira, se la va dejando ahora para Byron, la pelota que queda picando la vuelve a recuperar la gente del cuadro de Quique, acá está el Barbón, le pegó el Barbón desviado, pero me quedo con el atrevimiento del Talibán, de Franco Ledesma, Lucho.
1: Sí, quiso sorprender a Julio Fierro, pero sorprendió a la cámara de TNT. Así que no fue nada.
4: No, le sale ese gol y le gana Pino en el gol de la...
0: Sí, hay que decirlo, golazo de Pino, ¿eh?
4: Sí, porque fue golazo de Vidal también, de Arturo Vidal. Pero el de Pino, no sé.
0: Sí, sí.
4: Tuvo mala suerte Vidal. Hace rato que no marcaba goles en arco rival y ahora que lo convirtió uno muy bueno, no hace tiempo.
0: Y convirtió un gran gol en contra, un cabezazo.
4: Pero te digo, hace rato que no convirtió.

0: Bien, la gente del bloque posterior de Cuadro Iquique mete el pelotazo largo, no alcanza a llegar Isaac Díaz. Primero va llegando Sebastián Pereira, apoyando en el portero Fui Fierro. Sale jugando la gente de la Unión Española en 46, casi 47 ya de este primer tiempo.
1: Somos minuto final. Estamos relatando partido la primera vez en donde Iquique está jugando en calidad de visitante frente al local Unión Española. Iquique. Y lo está ganando el visitante, Claudio.
0: Así es, y abre por el sector izquierdo la gente de la Unión Española para la repetida de Lucas Molina. La echa a correr ahora para que aparezca Michel Guasene. El centro que viene primero va ganando definitivamente el bloque posterior de Cuadro de Puerto Siquique a través de Garrido. Quiere meter el pelotazo buscando la presencia de Isaac Díaz. Tan atrás está el cuadro de Puerto Siquique. ¿Es necesario que se esté tan atrás cuando lo van atacando para tener a alguien para la contra, Mario?
2: Sí, pues digo que son muchas veces decisiones. Saben que están en los descuentos, saben que están en el 1-0, pero de una o de otra manera aquí que... cuando salía Dylan desde el fondo te demostraban que Quique quería ir en busca de un poco más, ¿no? Y Quique no se estaba metiendo tan atrás, sino que son ciertos temores que aparecen cuando ya se pierde el balón.
3: Claudio,
0: dígame.
3: Se jugarán tres más, pero ya se han jugado dos más de descuento en el primer tiempo.
0: Bien. ¿Era lo que le faltaba para el trabajo de Cantillana ganar de visita, Mario?
3: De Iquique.
2: Pero... O sea, que... no sé si le faltaba eso, pero desde que tomó Cantillana evidentemente hay un alza. Quizás nos faltó mayor protagonismo en algunos encuentros, pero sí, indudablemente hay un alza.
1: Y hay una lectura de un trabajo de la semana del rival. Acá lo demuestra, según yo, Claudio Lucho, Claudio, lo demuestra. Pues, atreviéndose a hacer un sistema táctico que no había jugado.
3: Es que la Unión Española de tres cuartos hacia arriba es un equipo rápido, Obando, el mismo Guasane, el Masri que se suma mucho, y lo supo siempre, sí, pues, lo cerró, pero también con inteligencia, no rompiendo el balón, sino saliendo jugando, como ahora.
0: Si es que se mantiene este resultado para Deportes Iquique,
2: ya, terminó.
0: José Miguel Cantillana estaría alcanzando el 67% de rendimiento. ¿Ah? Señoras y señores, han terminado los primeros 48 minutos. Está ganando el cuadro de Deportes Iquique. Está ganando el Dragón momentáneamente por 1-0 la Unión.
1: Somos minuto final. Jeje Tomás, transmitiendo fútbol profesional. Lo ha relatado el señor Claudio Lira Sá, lo están comentando el señor Mario Aguirre Núñez y el señor Luis Rojas López. La puesta en el aire del señor Fernando Paredes, que les habla en la dirección y conducción de Minuto Final. Isaac Sasso los invita a que escuchemos nuestra galería comercial y ya estamos de regreso para escuchar los comentarios.
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0: Ya estamos de vuelta para el análisis de lo que ocurrió en estos primeros 45 minutos. Primero que todo, mencionar el cambio táctico que hace Deportes Iquique, esta línea de tres que encabeza José Cantillana con un Jorge Ayala que aparece como líbero, con un Concha como central derecho y Ledesma como central izquierdo, que de una u otra manera complicó en supremacía al cuadro de Unión Española, que no fue encontrando las armas, las herramientas como para desarmar ese esquema defensivo de Iquique, que de alguna u otra manera quizás los primeros minutos esa línea de tres estaba muy atrás y igual le generó algún tipo de dificultades para poder salir, ¿no? Abusamos quizás en el pelotazo, abusamos en la salida larga a Isaac Díaz o a Byron Barrera sin acompañar desde atrás, pero Iquique no, yo creo que después del minuto 15 que se da cuenta, creo que se da cuenta José Cantillana que Unión Española no era el rival como para entrar a defender de una manera en la que se entró. Tiene bajas Unión Española, tiene mucho jugador joven Unión Española, y en ese aspecto creo que José Cantillana, por ahí se le ve en un gesto como gritándole a Espinosa como que pasara por el sector izquierdo, se le ve. Claro, indudablemente estos esquemas así te generan mayor posibilidad de que los laterales son los que tienen que hacer más daño. La apuesta de jugar con tres centrales y cinco en el medio es, ¿cuál es? Es ganar por fuera el partido. Y Espinosa no ha sido el jugador que ha pasado con tanta frecuencia. ¿Por qué? Porque Iquique, más allá de que Unión pueda tener tres hombres en ofensiva, al jugar con este esquema juega con dos contención. Entonces esa contención claramente se puede meter ahí entre medio de esa línea de central y hacer de alguna manera con cuatro en el fondo y no quedar mano a mano. Pero insisto, los extremos también de Unión tienen que hacer duelo con los laterales, y si nuestros laterales están un poco más arriba, creo que esos duelos son más factibles de ganar. De ahí dicho aquello, que esta línea de tres tiene absolutamente complicado al cuadro de Unión Española, a Iquique le benefició varias situaciones. Primero, que hasta en el mejor momento de Unión, que fueron los primeros 15, no se generó ocasiones. O sea, es decir, en el mejor momento de Unión Española no pasamos susto. Y eso el jugador lo va leyendo, eso el jugador le va entregando confianza, eso al jugador se va dando cuenta que tiene un partido controlado, los famosos momentos del fútbol. Y Quique lo supo administrar de buena manera, de ahí empieza a manejar el encuentro. Con tanto, es un partido que se ha jugado básicamente por el sector derecho de Iquique, pero tanto Espinosa como Dylan en una línea muy de volante, muy de mitad hacia arriba, y eso fue metiendo a Unión en un pozo sin fútbol, sin jugadores dotados de una técnica como para salir de esa situación. Y se fue dando una circunstancia bien interesante, que el mayor protagonista ofensivo de Iquique terminó siendo Dylan Rojas. Venía desde atrás con balón controlado, encaraba, si bien es cierto, en gran cantidad de esas jugadas no las terminó bien, no las concretó bien, pero hay que señalar que eso al rival le empieza a generar dudas también. Son dos equipos que están golpeados, son dos equipos que de una u otra manera se esperaba que entraran en una competencia más arriba en la tabla de posiciones, dado en los lugares en que está cada uno, pero son dos equipos que tienen demasiados fantasmas. Es decir, Iquique cuando pierde el balón retrocede quizás en forma excesiva, y Unión Española lo mismo, ¿no? Partido de mitad de cancha, pero que aún así, pese a ser partido de mitad de cancha, es Iquique el que ha tenido la mejor presentación el día de hoy. Con dos contención, tanto Garrido como Pereira, que se han manejado bastante bien. No se ha echado de menos para nada a Orellana. Son dos jugadores que han manejado bien la pelota, que no han conducido demasiado, a diferencia de Orellana, que es un jugador que conduce mucho más. Entonces no se ha notado la ausencia del volante, porque los dos lo han hecho bastante bien. Por fuera, insisto, por ahí Dylan y Espinosa, quizás si terminaron un poquito mejor la jugada, podríamos ser más punzantes. Venecia, desde los primeros minutos se notó más participativo, con mayores libertades. Es un jugador que a mi modo de ver, aún no está jugando tanto para adelante como se requiere en un volante de creación. Quizás la, lateraliza mucho. Claro, este esquema te dicen, hagamos daño por fuera, ¿no? Esa es nuestra lectura. Jugar con una línea de tres es hacer daño por fuera. Y quizás por ahí ha exagerado mucho el juego hacia los costados y no tanta profundidad. Yendo un poquito más a la ofensiva, Isaac Díaz, un partido bastante aceptable. No es trascendental en el juego, pero tampoco ha hecho un mal partido, se ha apoyado,
1: no se ha recogido ahí, tanto,
0: ¿no? Y Byron Barrera, por otro lado, quizá un poquito más impreciso en el duelo. Es un jugador que su principal característica es que cuando juega en ofensiva es que tiene un duelo bastante bueno. No ha podido marcar tantas diferencias, pero son los jugadores que vienen de atrás. Son los jugadores que vienen de atrás en el cuadro de Iquique que hoy día han marcado una diferencia en el juego, en el fútbol, y que lo está llevando a quedarse con este resultado que parece más esperable una vez que ha terminado la primera etapa. Quizá antes podían haber existido algunas dudas, pero sin lugar a dudas, raya para la suma en estos primeros 45 minutos. Iquique es un merecido equipo que se está quedando con los tres puntos y con la victoria parcial. Y se terminó ni más ni menos que con un golazo de Agustín Venecia de tiro libre. En los aspectos defensivos, quizás los principales temores son en el juego aéreo. Seguimos teniendo mucha complicación en eso, teniendo tres centrales que se supone que son bravísimos por arriba, y aún así nos terminan ganando hasta en un córner tres cabezazos. Es difícil el timing, la concentración, los fantasmas, lo psicológico y todo aquello, porque termina pasando a la cuenta. Pero Iquique, de una o de otra manera, se quedó con estos primeros 45 minutos, sin lugar a duda, con un resultado bastante merecido. Están comenzando a volver los equipos a la cancha, Isaac, ¿te parece? ¿Vamos con Bianca?
1: Sí, ¿vamos? Atento, sí, mi querido, sí, Fernando, que te avisamos cuando cortemos y volvemos de inmediato a los relatos ya de Claudio Oliva. Escuchamos a Bianca Gardner.
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